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Bienvenidos todos. Este es el programa de los mixtecos inmigrantes. En el programa de los New Davi, el pueblo de la lluvia y sus migraciones, que sale a través de SICOM Radio por el 105.9 de FM. Le saluda Marco de la Luz en la realización. Julián Mancilla se encuentra en la ingeniería de audio y en la postproducción radiofónica, Fernanda Díaz Venancio.

Escuchamos el tema El Relámpago, interpretado por Lila Downs. Estamos en el mes patrio y bien vale la pena reflexionar sobre la abolición de la esclavitud y sobre todo ensoñar, imaginar al general Vicente Guerrero Saldaña. Guerrero es mito y esplendor. Unas fuentes dicen que fue de ascendencia española por parte de su madre. Otras ubican a su progenitora como indígena hablante de la lengua náhuatl, misma que lo hizo él también. Nacido en Tixla en 1782, se sabe que su pueblo fue fundado por Moctezuma y Luicamina y que se localiza en las montañas y en el centro del estado de Guerrero. Vale señalar que en ese tiempo no existía este estado. Puebla abarcaba una superficie que iba del Golfo de México hasta el Océano Pacífico y colindaba con el actual Estado de México y Oaxaca. Guerrero fue arriero, guerrillero, afrodescendiente, segundo presidente de México y consumador de la Guerra de la Independencia. A principios del siglo XIX, su natal Tixla era uno de los centros más poblados y productivos del sur de México, y durante la época virreinal, el ser arriero de oficio y bien establecido permitía privilegios como el de poseer animales de carga, caballos y mulas, portar armas para protegerse de los salteadores de caminos, ejercer el comercio y tratar directamente con los comerciantes más ricos. Así pues, la prosperidad de su padre como campesino, arriero, comerciante y armero contaba además con la posición de su tío Diego Guerrero dentro de la milicia española.

padre, Juan Guerrero Tezcucano, y sus hermanos se dedicaban a la armería, por lo que Guerrero aprendió a manejar, dar mantenimiento, reparar y forjar armamento como espadas, fusiles y cañones. Era también responsabilidad de los armeros almacenar el armamento del ejército regional. Su padre y uno de sus hermanos, Diego, pertenecían a la milicia española bajo las órdenes del capitán Antonio Galeana de Tecpan y del subteniente Víctor Bravo de Chilpancingo. Esto permitía a los jóvenes guerreros desenvolverse entre ejercicios de tiro y combate cuerpo a cuerpo, revistas de armamento y prácticas de maniobras militares. Por el negocio de arriería de su padre, se convirtieron además en hábiles jinetes. Por la arriería llegarían también a conocer a detalle todo el sur y el suroeste, incluido el camino hacia la Ciudad de México. A coordinar y movilizar hombres y carga y sobrevivir al aire libre en los montes y en los bosques. Aprendieron también a leer y escribir y a manejar los números y las matemáticas básicas, además de adquirir algunos conocimientos rudimentarios de mecánica práctica necesarios para realizar sus oficios.

El movimiento insurgente que promulgó la abolición de la esclavitud y de la distinción de calidades en 1810...

Paradójicamente promovió una sociedad racista que negó las diferencias. Nos entera la doctora en antropología, María Elisa Velázquez Gutiérrez. Dos de las consignas más importantes del movimiento insurgente de 1810 fueron sin duda alguna la abolición de la esclavitud y la supresión de las calidades, que implicaban diferenciaciones, no solo de apariencia física, sino de posición económica y social. Ya he señalado que para mediados del siglo XVIII, el control social y el discurso racista que justificaba el comercio alarmante de africanos esclavizados estaba acompañado de teorías pseudocientíficas que pretendían respaldar los actos inhumanos que se llevaban a cabo justo en el momento del desarrollo de ideas sobre igualdad, fraternidad y equidad. Las reformas borbónicas que impusieron nuevos controles económicos, políticos y sociales, uno de los que más afectó a la sociedad novohispana, como bien se sabe, fue el desplazamiento económico y político de los criollos por los españoles y las nuevas ordenanzas para el pago de tributos a los grupos de castas. En este contexto se entiende que Hidalgo, Morelos y más tarde Guerrero lucharán por eliminar las diferencias en las calidades para que fueran reconocidos todos en la Nueva España como americanos. Dicen así los artículos 5 y 6 del plan de gobierno americano entregado por Hidalgo a Morelos el 16 de noviembre de 1810. Ninguno se distinguirá en calidad, sino que todos se nombrarán americanos. Por lo mismo, nadie pagará tributos y todos los esclavos se darán por libres. Plan de gobierno americano.

El pensamiento de los americanos como un grupo distinto al de los europeos, con derechos iguales, sin privilegios o distinciones en apariencias, color de piel, posición económica o social, no era solo una idea romántica, era una de las consignas centrales del movimiento insurgente. La abolición de las calidades y el reconocimiento de los americanos como un pueblo con características propias daba sentido a la necesidad de independencia y autogobierno. La esclavitud finalmente fue abolida de manera formal en 1829 por Vicente Guerrero, afrodescendiente.

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Bienvenidos todos. Este es el programa de los mixtecos inmigrantes. El programa de los New Davi, el pueblo de la lluvia y sus migraciones, que sale a través de SICOM Radio por el 105.9 de FM. Le saluda Marco de la Luz en la realización. Julián Mancilla se encuentra en la ingeniería de audio y en la postproducción radiofónica, Fernanda Díaz Venancio.

Escuchamos el tema El Relámpago, interpretado por Lila Downs. Estamos en el mes patrio y bien vale la pena reflexionar sobre la abolición de la esclavitud y sobre todo ensoñar, imaginar al general Vicente Guerrero Saldaña. Guerrero es mito y esplendor. Unas fuentes dicen que fue de ascendencia española por parte de su madre. Otras ubican a su progenitora como indígena hablante de la lengua náhuatl, misma que lo hizo él también. Nacido en Tixla en 1782, se sabe que su pueblo fue fundado por Moctezuma y Luicamina y que se localiza en las montañas y en el centro del estado de Guerrero. Vale señalar que en ese tiempo no existía este estado. Puebla abarcaba una superficie que iba del Golfo de México hasta el Océano Pacífico y colindaba con el actual Estado de México y Oaxaca. Guerrero fue arriero, guerrillero, afrodescendiente, segundo presidente de México y consumador de la Guerra de la Independencia. A principios del siglo XIX, su natal Tixla era uno de los centros más poblados y productivos del sur de México, y durante la época virreinal, el ser arriero de oficio y bien establecido permitía privilegios.

oficios como el de poseer animales de carga, caballos y mulas, portar armas para protegerse de los salteadores de caminos, ejercer el comercio y tratar directamente con los comerciantes más ricos. Así pues, la prosperidad de su padre como campesino, arriero, comerciante y armero contaba además con la posición de su tío Diego Guerrero dentro de la milicia española.

padre, Juan Guerrero Tezcucano, y sus hermanos se dedicaban a la armería, por lo que Guerrero aprendió a manejar, dar mantenimiento, reparar y forjar armamento como espadas, fusiles y cañones. Era también responsabilidad de los armeros almacenar el armamento del ejército regional. Su padre y uno de sus hermanos, Diego, pertenecían a la milicia española bajo las órdenes del capitán Antonio Galeana de Tecpan y del subteniente Víctor Bravo de Chilpancingo. Esto permitía a los jóvenes guerreros desenvolverse entre ejercicios de tiro y combate cuerpo a cuerpo, revistas de armamento y prácticas de maniobras militares. Por el negocio de arriería de su padre, se convirtieron además en hábiles jinetes. Por la arriería llegarían también a conocer a detalle todo el sur y el suroeste, incluido el camino hacia la Ciudad de México. A coordinar y movilizar hombres y carga y sobrevivir al aire libre en los montes y en los bosques. Aprendieron también a leer y escribir y a manejar los números y las matemáticas básicas, además de adquirir algunos conocimientos rudimentarios de mecánica práctica necesarios para realizar sus oficios.

El movimiento insurgente que promulgó la abolición de la esclavitud y de la distinción de calidades en 1810, paradójicamente promovió una sociedad racista que negó las diferencias. Nos entera la doctora en antropología María Elisa Velázquez Gutiérrez. Dos de las consignas más importantes del movimiento insurgente de 1810 fueron sin duda alguna la abolición de la esclavitud y la supresión de las calidades, que implicaban diferenciaciones no solo de apariencia física, sino de posición económica y social. Ya he señalado que para mediados del siglo XVIII, el control social y el discurso racista que justificaba el comercio alarmante de africanos esclavizados estaba acompañado de teorías pseudocientíficas que pretendían respaldar los actos inhumanos que se llevaban a cabo justo en el momento del desarrollo de ideas sobre igualdad, fraternidad y equidad. Las reformas borbónicas que impusieron nuevos controles económicos, políticos y sociales, uno de los que más afectó a la sociedad novohispana, como bien se sabe, fue el desplazamiento económico y político de los criollos por los españoles y las nuevas ordenanzas para el pago de tributos a los grupos de castas. En este contexto se entiende que Hidalgo, Morelos y más tarde Guerrero lucharán por eliminar las diferencias en las calidades para que fueran reconocidos todos en la Nueva España como americanos. Dicen así los artículos 5 y 6 del plan de gobierno americano entregado por Hidalgo a Morelos el 16 de noviembre de 1810. Ninguno se distinguirá en calidad, sino que todos se nombrarán americanos. Por lo mismo, nadie pagará tributos y todos los esclavos se darán por libres. Plan de gobierno americano.

reconocimiento de los americanos como un grupo distinto al de los europeos, con derechos iguales, sin privilegios o distinciones en apariencias, color de piel, posición económica o social, no era solo una idea romántica, era una de las consignas centrales del movimiento insurgente. La abolición de las calidades y el reconocimiento de los americanos como un pueblo con características propias daba sentido a la necesidad de independencia y autogobierno. La esclavitud finalmente fue abolida de manera formal en 1829 por Vicente Guerrero, afrodescendiente.

El 13 de septiembre de 1813, el Congreso de la Anáhuac se reúne por primera vez en Chilpancingo, Guerrero. Al día siguiente, Morelos presenta su documento conocido como Sentimientos de la Nación, que plantea los lineamientos de la Constitución que habría de formular el Congreso, entre ellos que América es libre e independiente de España y de toda otra nación, que la soberanía dimana del pueblo y que las leyes moderen la opulencia, de tal suerte que se aumente el jornal del pueblo.

comunidad de Huahuayutla, muy lejos de la Mixteca, el 15 de septiembre de 1813, don José María Morelos y Pavón otorgó a Vicente Guerrero el grado de coronel y lo instruyó para que levantara otra vez las fuerzas insurgentes en la Costa Chica y en la parte de la provincia de Oaxaca que colindaba con la de Puebla, es decir, toda la región de la Mixteca. Nos entera el doctor Francisco López Bárcenas en su libro El Fuego y las Cenizas, los pueblos mixtecos en la Guerra de Independencia. Pensaba Morelos que si la insurgencia se reactivaba en ese territorio, desde ahí se podría impulsar en otras regiones. Vicente Guerrero inició su nueva encomienda sin tropa a su mando, únicamente acompañado de su asistente, que además estaba herido. Para cumplirla tenía que formar un ejército con gente de los pueblos que todavía creían en el triunfo de la causa y reunir a los antiguos soldados que andaban dispersos.

un caballo, un viejo mosquetón inservible y un asistente que además estaba herido. Sin embargo, el asistente no era poca cosa. Se trataba del afrodescendiente Juan del Carmen, el Tigre del Sur, nacido en Juan Anchin Icha, actual jurisdicción de Tlacuachislahuaca, en 1790. Cuando tenía 21 años, se incorporó al ejército insurgente a las órdenes de Vicente Guerrero, pues surgió en él el deseo de participar en el movimiento armado. Distinguiéndose por su arrojo y valentía, hay autores que señalan que este insurgente, como un hombre corpulento, negro, gran fuerza y agilidad, decidido en el combate y diestro en el manejo de la espada, a pie y a caballo, los realistas tenían pavor ante su presencia, que calificaban de feroz.

0: nació en una región de mixtecos y zona también de habitantes negros que tenía sus puntos demográficos bien definidos.
1: En San Nicolás, en Cuajinicuilapa, en Juchitán.

Negros, mixtecos y amoscos a su paso por el conocimiento de la región y el reconocimiento de sus pobladores. El general Vicente Guerrero lo nombró su lugarteniente y bajo su mando llegó al grado de coronel y acompañó a Guerrero en su recorrido triunfal por la Costa Chica, la montaña, la Mixteca Tlapaneca. Se distinguió en los combates de Igualapa, Azoyo, Tlapa y San Luis Acatlán, donde sostuvo victoriosas batallas frente a los realistas. Posteriormente quedó al frente de la fortaleza constituida en la cima del Cerro de la Purísima, en Atlamajalcingo del Monte, donde Guerrero había instalado una fundidora para hacer balas de cañón y de fusil.

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Gracias por continuar en su programa Mixtecos Inmigrantes. Escuchamos el tema Calque Ndatuya de Irving Antonio, que significa regresa a tus raíces en lengua amuzga. Le estoy conversando sobre el libro El Fuego y las Cenizas, los pueblos mixtecos en la guerra de independencia, del doctor Francisco López Bárcenas. Un largo recorrido de Coahuayutla a Silacayoapan, donde operaba Ramón Sesma, todavía a las órdenes de Juan Nepomuceno Resáenz. En lugar de alegrar al jefe de

Esa guarnición, la llegada del nuevo comandante lo preocupó bastante, sobre todo cuando se dio cuenta que entre su tropa había soldados, muchos de ellos negros. Temiendo perder el mando, lo primero que pensó fue alejarlo de esa región y para hacerlo le ordenó que fuera a Tehuacán para reunirse con Juan Nepomuceno Rosáenz, porque este lo necesitaba. Para asegurar que se marchara, le proporcionó 50 hombres a caballo, pero desarmados, arguyendo que no contaba con armas y prometiéndole que llegando a su destino le serían proporcionadas. También le entregó unos pliegos cerrados dirigidos a Juan Nepomuceno Rosáenz, donde supuestamente le exponía las necesidades de apoyo para su portador. Antes de que Vicente Guerrero ejecutara la orden, Ramón Sesma envió a Francisco Leal por delante con unas cartas para el mismo Juan Nepomuceno, recomendándole que no le diera mando de tropa y lo nombrara comandante de su escolta para tenerlo controlado. Cuando Vicente Guerrero partió a su destino, Ramón Sesma envió un grupo de soldados a vigilar que en verdad tomara rumbo a Tehuacán y no fuera a desviar el camino. Ese fue su error. Porque Antonio Galván, el comandante del grupo que envió a vigilarlo, era leal a Vicente Guerrero y cuando lo alcanzó, le contó los planes de su jefe. Enterado de esto, abrió los pliegos que portaba y se dio cuenta de la treta. En el pueblo de Tacache, alcanzó a Francisco Leal, le contó lo que pasaba y lo convenció de que abriera la correspondencia que llevaba, corroborando que su contenido coincidía con el que acababa de descubrir

enfurecido consultó con los pocos hombres que le seguían sobre lo que debían hacer y juntos decidieron desconocer la autoridad de Ramón Sesma y Juan Nepomuceno, comenzando a actuar por su propia cuenta y haciendo valer el nombramiento de comandante de las mixtecas que le había extendido José María Morelos y Pavón. Con esta determinación cambiaron de ruta y fueron a acampar en el cerro de Papalutla. Como armamento solo contaban con dos escopetas y un fusil inservible. A los 8 días de estar acampando en ese lugar, descubrieron que muy cerca de ahí, separados solo por un río, acampó una división enemiga compuesta por unos 700 soldados. Al mando estaba el realista José de la Peña, reforzada por una caballería que dirigía José María Martínez, otro realista de Chilapa, bien conocido por su crueldad con los insurgentes y sus aliados en los pueblos. Vicente Guerrero y su gente se vieron en el dilema de alejarse, lo cual les parecía peligroso, además de ser una afrenta militar, o enfrentarlo sin armas en una misión que parecía imposible de cumplir. Finalmente se decidieron por esto último. Prepararon garrotes como armas y esperaron que cayera la noche. El 1 de enero de 1815, envueltos en el silencio y la oscuridad de la noche, iniciaron su movimiento. Cruzaron el río, penetraron el campo enemigo y los atacaron a garrotazos. Cuando los realistas se dieron cuenta de lo que sucedía, ya muchos de sus compañeros estaban muertos. Otros habían logrado huir en la confusión. Y los demás no hallaban qué hacer. A poco rato, Vicente Guerrero y su gente

eran dueños de la situación, evaluaron el resultado del ataque y vieron que no pudo ser mejor. Habían capturado 300 rifles con sus respectivas municiones. Ahora ya podían decir que eran un ejército. A continuación le presento una investigación de Grisel Gómez Estrada, llamada Textos Orales sobre la figura del Indio de Nuyo. Dice en el prólogo signado por el doctor Aurelio González y Pérez de El Colegio de México: cuando una comunidad considera que una historia contiene una explicación de sus valores u ofrece una respuesta a situaciones de su diario acontecer, esta se conserva en la memoria colectiva sin importar la antigüedad de sus referencias y tiene la posibilidad de reactualizarse para estar acorde con los cambios de la vida de la sociedad que la produjo. Así es como se establece un patrimonio intangible comunitario. Estas historias se transmiten oralmente y mientras se mantenga la vida comunitaria seguirán vivas. Sin embargo, hoy en día es precisamente la vida comunitaria la que se ha debilitado y por lo tanto lo que está en riesgo es su cultura, en la cual se depositan en buena medida las señas de identidad colectiva. El rescate de las tradiciones textuales es importante porque en ellas radica la forma dinámica, lo que podríamos definir como la personalidad de la comunidad. Al estar tales tradiciones depositadas en la memoria colectiva, recogerlas implica revivir el proceso de transmisión oral, probablemente fuera de los contextos que les eran habituales hace tiempo, pero que hoy son cada vez más raros.

Las historias sobre el indio de Nuyo se basan en un hecho histórico poco conocido en el país. El sitio de Huajuapan de León en 1812, el más largo en la historia de la Guerra de Independencia de México. Después del documento histórico, es la memoria colectiva la que inserta en las acciones de Remigio Sarabia motivos del folclore universal, de la religiosidad prehispánica, de las costumbres locales y de la propia fantasía poética del transmisor. Sin embargo, todos estos elementos configuran una identidad local del pueblo de la lluvia, es decir, de la comunidad mixteca. Solo un par de versiones recogidas en Huajuapan se dice que Sarabia llegó a la comunidad gracias a su profesión. Remigio Sarabia tiene las características de los arrieros. La arriería es una actividad muy importante porque era la forma de transportar las mercancías de un lugar a otro para el comercio. Entonces, dicen que Remigio Sarabia era un arriero y por eso conocía a Valerio Trujano, que también era arriero, antes de enrolarse en el ejército insurgente. Por eso le encomienda esa tarea, espiar a los españoles y comentarle a él cuáles son sus planes de ataque, según cuenta Manuel Barragán.

La leyenda del indio de New York. Informante Demetrio Andrés López Rojas. Edad 73 años. Santiago New York, Tlaxiaco, Oaxaca. Campesino. Cuenta mi abuelo.

Domingo López, que aquí en el manantial habitaron los nahuales. Los hombres nahuales eran los primeros que rozaban el monte para la siembra de maíz. Ellos se apuraban más y los que se atrasaban no hacían caso. Los hombres nahuales eran los primeros, quemaban su rozo y sembraban. De ahí surgió el odio de los que no limpiaban luego sus montes. Así cuenta mi abuelo José Domingo López. Por eso encarcelaron a los que trabajaban en el campo nahual. Entonces no hubo lluvias, no hubo nada. Y por eso tuvieron que sacar de la cárcel a los nahuales, con el fin de ponerlos en un lugar del territorio yucuiti. A otros los mandaron al cerro del Zacate. En cada uno de los lugares se ubicaron para fumar 7 cigarros. Y solamente así trajeron la lluvia. Llovió bastante y se destruyó la cárcel donde estuvieron los hombres nahuales. Anteriormente, los hombres que no trabajaban con los hombres nahuales pensaron que eran malos. Sin embargo, ellos hacían que lloviera bien, con el fin de tener una buena cosecha. Por eso, después tuvieron que formar una amistad. Del campo nahual surgió José Remigio Sarabia. Los nahuales fueron delicados también. Aquí estuvo el pozo y en él la gente veía sangre, cabello. Por eso los hombres nahuales no dejaban que otras personas vinieran a tomar agua. Yo vi el pozo cuando era chiquito, pero no me acuerdo dónde mero está, solo que está por alguna parte. Los hombres astutos se convertían en cerdos, en gatos, en tuzas y todos los animales que había en el cerro. De aquí surgió ese hombre que se fue

A mí se me olvidó lo que pasó. Pero lo que dice mi abuelo, que también le contó su bisabuelo, es que Remigio salió para ir a pelear a Huajuapan. Se convirtió en cerdo, se convirtió en gato, con el fin de despistar a los soldados. Pero como era muy astuto, no se dejó atrapar. Cuentan los señores grandes, los ancianos, principalmente los señores Cayetano, Melesio Bautista y Martín, por los años de 1940, y de manera oral, sin documentos, por cierto, que arriba de San José Yucunino había una peña grande sobre una cueva de Cabasabi, casa de la peña de la lluvia, en donde bailaban para que lloviera. En ese tiempo que duraba la ceremonia, surgían las nubes en el cerro y empezaba a llover. Los participantes en este evento eran los nahuales de la región. Entre ellos estaba José Remigio Saravia Rojas. Los que se convertían en diferentes animales formaban un grupo grande y provenían de los pueblos cercanos como Yucunino, Yosonicaje, Nuyó, Atoyaquillo. Se llamaban Manuel Roelles y un tal Luengas de Nuyó. Estaba Pascual Nuyó, el Nuyó era su apodo, y Faustino Sierra. Todos ellos se convertían en rayos. Entre ellos se peleaban y siempre ganaban los de Nuyó, porque desplazaban a los otros hasta el cerro llamado Yucumini Bay.

0: Cerro de la Hondura, cerca de Santa María Zacatepec, Putla. Pascual y yo bailaba sobre la gran peña que se encuentra arriba de Yucunino. En este lugar se encontraban tres cruces. La peña existe hasta la fecha, pero nadie ha promovido acciones para rescatar esta actividad, para adorar o pedir que llueva. Los cantores, médicos tradicionales de la época en que seguía realizándose la ceremonia, eran los señores Juan Erasto Valente y Melesio.
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0: el gobernador del estado de Puebla, Alejandro Armenta, hizo lo propio, realizó el grito, hizo el tradicional grito desde el Palacio Municipal, ahí en el Zócalo de la ciudad de Puebla.
1: Poblanas y poblanos.
0: Es lo que no me...
1: Mexicanas y mexicanos.
2: Desde el balcón principal de Palacio Municipal, el gobernador Alejandro Armenta encabezó la ceremonia del grito de independencia en el marco del 216 aniversario del movimiento armado.
1: ¡Vivan los héroes que nos dieron patria y libertad!
2: En su segundo grito, recordó a los héroes y heroínas que dieron su vida por un México libre e independiente.
1: ¡Viva Miguel Hidalgo y Costilla! ¡Viva! ¡Viva José María Morelos y Pavón! ¡Viva! ¡Vivan nuestras heroínas y nuestros héroes de la independencia nacional!
2: Un reconocimiento especial tuvieron las mujeres poblanas y quienes con su lucha siguen forjando un país más justo.
1: ¡Viva Carmen Cerdán! ¡Viva! ¡Viva la soberanía nacional! ¡Viva! ¡Viva la libertad! ¡Viva! ¡Viva la independencia! ¡Viva! ¡Vivan las madres y familias buscadoras!
2: ¡Viva! Acompañado por su esposa Ceci Arellano, el presidente municipal Pepe

0: Chedraui y representantes de los poderes legislativo y judicial, así como de autoridades castrenses, el gobernador Armenta ondeó la bandera nacional. Y mientras las voces de Viva México aún resonaban en el Zócalo, el cielo de Puebla se iluminó con fuegos artificiales en una noche de música, tradición y orgullo por la identidad que une a los mexicanos. Con imágenes de Albertico Hernández y Osvaldo Aguilar, para SICOM Noticias, Adán Morales.
1: El Zócalo de Puebla, nuestro maravilloso y bello Zócalo, se llenó de color, de festividad, de ambiente para celebrar la noche mexicana. Las familias poblanas, con el comportamiento además extraordinario que tuvieron en la noche mexicana. Desde temprano, familias enteras llegaron al primer cuadro de la ciudad para disfrutar de los festejos del 15 de septiembre, convivir y pasar un momento agradable. Niños, jóvenes y adultos recorrieron la plaza, muchos de ellos con algún detalle patrio para sumarse al ambiente de esta noche, noche de fiesta nacional. Y si algo no podía faltar en esta celebración era la comida.
2: Híjole, pues todo el día desde la mañana hasta ahorita y todavía lo que sigue, ¿no? Pues es una emoción inexplicable, donde tierra donde naciste, híjole.
3: Y posteriormente, con los ojos cerrados y con el pelo suelto, disfrutaron del gran concierto que dio Gloria Trevi.

0: El Zócalo de Puebla se convirtió en el escenario de una noche de música y celebración, con la presentación de Gloria Trevi como parte de los festejos por el 217 aniversario de la independencia de México. Desde muy temprano, fieles seguidores comenzaron a llegar a la plancha del Zócalo para conseguir un buen lugar y disfrutar de cerca a la artista mexicana. Familias, amigos y grupos de jóvenes se sumaron a la espera mientras la emoción crecía entre quienes aguardaban el momento de verla subir al escenario.
1: Ah, pues es un ícono, a mí me gusta mucho, soy fan de Gloria Trevi y he crecido con sus canciones y a mí me encanta.
2: Cuando escuchaste que iba a estar aquí en Puebla de manera gratuita, emoción.
1: Sí, me emocioné. Ya la había yo visto anteriormente, pero dije, tengo que ir a verla y es gratis y pues tenemos que estar ahí.
3: Pues, para mí es también un icono, una persona a seguir porque ha sabido salir adelante a pesar de muchos obstáculos. Como nosotros, igual que somos de la comunidad LGBT, hemos pasado, yo creo que también, pues por dificultades.
0: Y cuando finalmente llegó la hora, la música hizo lo suyo. Gloria Trevi hizo cantar y bailar a los asistentes, quienes acompañaron la noche patria con sus canciones. Así, el centro histórico, poblanos y visitantes celebraron a México al ritmo de una de las artistas más reconocidas de México y el mundo. En la cámara, Osvaldo Aguilar, informó para SICOM Noticias, Franco Arteaga.
4: Con mucha solemnidad, la solemnidad que debe tener el desfile cívico-militar, por supuesto con la gallardía, la jefa del Estado mexicano y comandante suprema de las Fuerzas Armadas encabezó el desfile de la independencia que partió del Zócalo capitalino y que recorrió el Paseo de la Reforma. Más de 15,000 integrantes del Ejército, de la Fuerza Aérea y la Guardia Nacional participaron en el desfile, que incluyó vehículos blindados de fabricación nacional, 45 drones tácticos y el vuelo de 99 aeronaves. La mandataria mexicana recordó que en nuestro país, el movimiento de independencia fue encabezado por un cura del pueblo, Miguel Hidalgo.
5: Y para presenciar el desfile cívico-militar ahí en la Ciudad de México, el equipo de SICOM Noticias llegó hasta el Aeropuerto Internacional Felipe Ángeles. Vea todo lo que pudimos observar.
6: Doctora Claudia Sheinbaum Pardo, presidenta constitucional de los Estados Unidos Mexicanos y comandanta suprema de las Fuerzas Armadas, con motivo del 216 aniversario.

0: contrario del movimiento de independencia por parte del ejército insurgentes, solicito su autorización para iniciar el desfile militar.
1: El desfile cívico-militar del 16 de septiembre también se vive desde el cielo. Desde muy temprano, las aeronaves del ejército mexicano partieron de la base aérea de Santa Lucía en el Aeropuerto Internacional Felipe Ángeles para sumarse a la celebración por la independencia de México. Y en exclusiva, el equipo de SICOM Noticias abordó una de las aeronaves para vivir desde el aire la experiencia y formar parte de este espectáculo.
2: Ya unos minutos de iniciar este tradicional desfile cívico-militar, es momento de abordar la aeronave. Acompáñenos. Estamos ya a unos minutos de despegar esto para poder presenciar el desfile cívico-militar en el Zócalo de la Ciudad de México. En este momento estamos ya a bordo de esta aeronave caza de la Guardia Nacional que nos permitirá poderles mostrar vía aérea cómo se desarrolla todo este espectáculo que cientos de familias disfrutan durante el desfile del 16 de septiembre.
3: La verdad, un orgullo poder hacer esta misión por la población y presentarles un poco de las aeronaves con las que contamos la Fuerza Aérea y las gratas y grandes misiones con las que participamos.
1: Desde aquí, el desfile se ve completamente distinto. Desde tierra, el paso de las aeronaves dura apenas unos segundos. Pero desde aquí arriba, cada formación, maniobra y vuelo permite entender el trabajo que hay detrás. Aquí no importa el género, hombres y mujeres entregan todo por igual.
3: Sí, la verdad, en mi caso soy la única mujer de mi escuadrón y sí es un orgullo poder participar y ser una de las pocas que está volando.
1: Al final se convierte en una experiencia que también permite conocer de cerca el trabajo, la coordinación y la precisión del ejército mexicano. En la cámara, Osvaldo Aguilar, informó para SICOM Noticias, Franco Arteaga.
4: Y aquí en Puebla, el gobernador Alejandro Armenta encabezó el desfile conmemorativo del 216 aniversario de la independencia de México.
5: Desde Puebla se refrenda el respaldo a la defensa de la soberanía nacional y al derecho de que el pueblo decida por su futuro, señaló Gabriela Sánchez Saavedra, secretaria de Deporte y Juventud, al fungir como orador oficial de la ceremonia conmemorativa al 216 aniversario de la independencia de México, celebrada en el Zócalo de la ciudad, que fue encabezada por el gobernador Alejandro Armenta y su esposa Ceci Arellano.
6: México tiene derecho a construir su futuro mediante la voluntad de su pueblo, el trabajo de sus instituciones y la participación libre de su ciudadanía. La presidenta Claudia Sheinbaum ha expresado con firmeza que ninguna potencia extranjera dirá a los mexicanos cómo debemos gobernarnos.
5: Ante representantes de los tres niveles de gobierno, recordó que México es un país libre y soberano y ninguna potencia extranjera puede decidir el futuro del país.
6: Esa convicción recoge una enseñanza profunda de nuestra historia. El destino nacional corresponde al pueblo de México. Defender esa soberanía exige actuar con responsabilidad. México puede dialogar, comercializar y cooperar con otras naciones desde el respeto mutuo.
5: A 216 años del inicio de la independencia de México, exhortó a la ciudadanía a transformar la conmemoración en un compromiso social e hizo un llamado a servidores públicos para administrar con honradez, escuchar con respeto y atender las necesidades de la gente que más lo requiere. Con imágenes de Kevin Lizana, para SICOM Noticias, David Portillo.
7: Y al término de esta ceremonia se llevó a cabo el desfile militar, cívico-militar, conmemorativo de la independencia de México.
8: Con mucha algarabía, ondeando en lo alto nuestra enseña nacional y portando con orgullo los uniformes mexicanos, así dio inicio el desfile conmemorativo al 216 aniversario de la independencia.

0: Desde temprana hora, las familias poblanas y visitantes se dieron cita sobre la avenida Reforma y Juan de Palafox y Mendoza para ser testigos del paso de los contingentes, apartando los mejores lugares, arriba de banquitos y desde los balcones.
1: Muy bonito, muy increíble, la verdad. Yo soy de Puebla y la verdad es la primera vez que lo veo, pero está muy interesante, se ve muy padre.
0: Los más pequeños, niños portando uniformes de la milicia, pusieron el ejemplo de que México no solo se lleva en la piel, sino también en el corazón.
2: Es un orgullo de grande quiero ser del ejército, de la formación Murciélagos.
3: Ya, de grande, pues ya vimos qué quiere ser, ¿no?
2: Cuéntame. Sí, para defender a mi país, para mi patria.
0: Y así, uno a uno de los contingentes se fueron abriendo paso. Una parada cívico-militar donde participaron 5 banderas de guerra, 486 integrantes del Ejército, Fuerza Aérea y Guardia Nacional, 32 soldados del Servicio Militar Nacional, 897 elementos de seguridad pública del Estado, 83 elementos de protección civil, 3.500 niños y adultos de diversas instituciones educativas, 144 vehículos, 28 motocicletas, 15 bicicletas, 7 equinos, 20 canes y 16 águilas. Además, 3 monumentos articulados que llamaron la atención de propios extraños, enormes bustos de nuestros héroes nacionales, José María Morelos y Pavón, José Ortiz de Domínguez y el cura Miguel Hidalgo. Algunas instituciones educativas desfilaron ataviados con trajes de charros. No podían faltar los panderos, los bastones y banderines, y destacaron las dependencias del gobierno del Estado, como la Secretaría de Seguridad Pública, la Coordinación General de Protección Civil y la Secretaría de Movilidad con sus agentes de proximidad, por mencionar algunas. Para finalizar, se hizo un reconocimiento a las naranjitas, es decir, a integrantes del organismo del Servicio de Limpia, quienes fueron barriendo la vialidad para dejar el primer cuadro de la ciudad libre de desechos. Con imágenes de Nery Lucero, informó para Sicom Noticias, Juan Pablo Ramírez.
4: Después del corte, Puebla reporta saldo blanco durante Fiestas Patrias 2026. Además, la Marina apoyará en las labores de búsqueda del joven Hugo, estudiante de la UAP.
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0: Gracias porque sigue con nosotros. Fíjese que en la transmisión de ayer que tuve el honor de compartir con mi compañera Pati Estrada, platicábamos de la gobernabilidad y la paz que se respira en todo el estado de Puebla, y es el caso de Atlixco. Allá así se vivió el desfile.
1: El desfile cívico conmemorativo por el 216 aniversario del inicio de la independencia

0: Justicia de México reunió a decenas de personas en las calles de Atlixco, entre participantes y espectadores que acudieron para formar parte de esta celebración y disfrutar del paso de los diferentes contingentes, donde escuelas y distintas áreas destacaron por su creatividad, colorido y entusiasmo durante el recorrido.
1: Le informo que desfilaron 11 patrullas de seguridad ciudadana, 4 cuatrimotos, 2 motos, 36 elementos de seguridad ciudadana, 4 vehículos del primer regimiento de caballería, 30 elementos del primer regimiento de caballería, 40 inspectores auxiliares, 80 servidores públicos, 14 escoltas, 18 instituciones educativas, 4 primarias, 7 secundarias, 7 bachilleratos, 13 banderas de guerra, 21 vehículos y carros alegóricos, 20 jinetes de la Asociación de Charros de Atlixco, padres de familia y docentes, con un total de 5.307 participantes. Concluido, sin novedad.
0: Con imágenes de Brandon Vázquez, informó para SICOM Noticias, Clara Silva.
2: Y bueno, pues de Atlixco vámonos a Izúcar de Matamoros, porque ahí también se realizó el desfile cívico-militar. En esta ocasión ya participó la comunidad de la Universidad de la Salud.
3: Con gran orgullo y compromiso cívico, la comunidad universitaria de la UCEP, Complejo Regional Izúcar de Matamoros, participó con éxito en el tradicional desfile de nuestra región. Nuestros futuros médicos y enfermeros marcharon con disciplina representando el espíritu de servicio y la excelencia que nos caracteriza. Felicidades a todo el contingente por poner en alto el nombre de la institución.
4: La oportunidad y pues continuar con nuestros estudios.
5: Ah, pues nos sentimos muy bien y muy afortunados.
6: Gracias.
3: Una universidad que hoy consolida los sueños de muchos jóvenes gracias al impulso y la transformación del gobierno de Puebla que encabeza el gobernador Alejandro Armenta.
7: En tanto, en Ciudad Cerdán, que es cabecera del municipio de Chalchi, comuna de Sesma, también se registró saldo blanco tras los festejos patrios.
8: Saldo blanco se reportó en Ciudad Cerdán durante la ceremonia del grito de independencia y el desfile cívico conmemorativo al 216 aniversario del inicio de la independencia de México. El concejal de Gobernación, Jorge Garcilaso Alcántara, informó que participaron 3.404 alumnos, 243 docentes, 50 ejidatarios, 13 caballerangos y 2 ambulancias, una de Suma y otra de Cruz Roja, delegación Cerdán.
9: Hicimos un año más con paz, con tranquilidad y con mucha alegría y mucho entusiasmo, luchando por un México mejor, por un México más unido, por un Chachicomula que tiene que salir y tenemos que sacarlo más adelante, por supuesto, con organización, con unión y con esfuerzo. Por eso informo a usted, señor presidente, que este desfile ha sido con saldo blanco.
8: Durante el desfile, las familias disfrutaron de la convivencia, los antojitos mexicanos y las actividades tradicionales de las fiestas patrias. Por la tarde, la celebración continuará con una verbena musical a cargo de los Valedores de la Sierra y los plebes sureños. Finalmente, el concejal de Gobernación reiteró que se mantiene un operativo de vigilancia en las comunidades de Chalchi, comuna de Sesma. 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
2: Y uno de los reconocimientos importantes que hizo la presidenta de México en sus arengas fue precisamente el de los migrantes, el reconocer a los migrantes, a los paisanos, a nuestros hermanos que se encuentran en Estados Unidos principalmente, y esto fue durante el grito de independencia. Ahí reconoció la fuerza y el aporte de las comunidades migrantes. Por su parte, el gobernador Alejandro Armenta refrendó su respaldo a las y los poblanos que radican en el extranjero. El mandatario estatal destacó la importancia de mantener el vínculo con sus comunidades de origen y reiteró el compromiso de brindar acompañamiento.

0: acompañamiento, atención y apoyo a quienes desde otros países contribuyen al desarrollo de Puebla y de sus familias.
1: Son parte de la esencia inherente de Puebla. El desarrollo de Puebla no se entiende sin la aportación de nuestras hermanas y hermanos que se encuentran en la Unión Americana. Nosotros tenemos una vinculación muy estrecha, con nuestros hermanos que viven en la Unión Americana.
2: Y en otros temas, gran afluencia se vio y se vivió en el mercado Defensores de la República, que está ahí en la diagonal después del festejo mexicano.
3: Este 16 de septiembre, el mercado de la Diagonal Defensores de la República registró una importante afluencia de familias que aprovecharon el día de asueto para realizar sus compras y disfrutar de la gastronomía tradicional.
4: El plato de comida corrida, 95. De panza, 130. Ya todo lo demás entra en comida corrida.
3: Entre los platillos que más solicitan los visitantes, destacan los guisos caldosos y picosos, de acuerdo con las cocineras del mercado, quienes aseguran que durante estas fechas aumenta la llegada de familias en busca de comida preparada con sabor tradicional.
4: Hice molito de panza, hice pozole, molito de res, mole poblano, caldoso y picoso.
3: Algunas amas de casa aseguran que se quedaron cortas en la cena y que por eso decidieron ir a comprar este día un poco más.
5: Sí, sí vienen por el mole de panza, que es el que siempre hemos comido.
6: Okay. Me dice, ¿sí hubo comida en casa ayer por la noche? ¿Sí hubo cena?
5: Sí, sí hubo cena, sí, así es.
6: Pero hizo falta.
5: Oh, hizo falta porque te llegan los que están crudos de la noche anterior.
3: Así, mientras algunos aprovechan el día para recorrer los mercados, otros se encuentran en estos espacios una opción para disfrutar de los sabores que forman parte de las tradiciones de las fiestas patrias. Con imágenes de Aurelio Martínez, informó para SICOM Noticias, Andrea Casco.
0: Y bueno, nuestra gastronomía en estos días es muy vasta, por supuesto, pero bueno, hay un platillo que es por excelencia importantísimo, mi querido Álvaro. ¿Qué tal el pozole? No podemos dejarlo atrás.
2: Sí, es maravilloso.
0: Como que el rey, ¿no?
2: Sí, sí, sí. En distintas regiones del estado se cocina distinto, pero Izúcar es Izúcar.
0: Sí, exactamente, es lo que a esto vamos, porque en Izúcar de Matamoros, bueno, ahí se llevó a cabo el concurso, porque aparte todo un concurso de pozole. Vamos a ver qué sucedió allá.
7: Dicen que el mejor pozole es el de Izúcar. Este miércoles 16 de septiembre, en el marco de la celebración de la independencia, se llevó a cabo el segundo concurso del mejor pozole de Izúcar. El evento reunió a 20 expositores y expositoras que nos compartieron del emblemático platillo mexicano que no falta en las grandes celebraciones.
8: Yo llevo alrededor de 25 años vendiendo pozole porque tengo una cenaduría en Jovice. Pero el pozole ha sido muy tradicional y el mejor pozole es de Izúcar de Matamoros, así dice la gente. Y no, el gobernador tiene toda la razón. El mejor pozole de Puebla y de la República es el de Izúcar de Matamoros.
7: El pozole se ha vuelto un platillo típico de Izúcar que no es consumido solamente en septiembre, dentro del municipio, en barrios, colonias, comunidades, así como en el mercado, si el famoso tianguillo lo podemos encontrar.
9: El pozole que comí.
10: Vamos a darle participación también a ellos.
9: Sí.
10: Ya estamos en la recta final.
9: Ya los emocionados, ¿cómo celebramos aquí el Día de la Independencia? Tengo 42 años.
7: ¿Y tú? ¿Ya probaste el pozole de Izúcar?
2: Y le hemos comentado con mucho entusiasmo también que hay que poner atención en lo que nuestros hijos están viendo en las redes sociales, en cómo utilizan los dispositivos. La salud digital es muy importante.
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2: Tras la pausa, asambleas por Sistema Integral de Movilidad seguirán hasta octubre de este año. También, la Secretaría de Infraestructura reporta avance de 45% en la pavimentación de la avenida 16 de septiembre.
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0: 9:35. Y mire, después de que en el Congreso del Estado de Puebla se hiciera la designación de los consejos municipales bajo un estricto proceso y exhaustivo, el secretario de Gobernación, Samuel Aguilar Pala, explicó que la elección de estos tres consejos fue un proceso que se hizo ahí en el Congreso del Estado por parte de los diputados, y se eligieron a los mejores perfiles para los municipios de Esperanza, Tepeyahualco y Acatlán de Osorio. En este sentido, el gobernador Alejandro Armenta señaló que tienen el apoyo de la administración estatal.
1: Esta semana que viene, ya le comenté al secretario de Seguridad y al secretario de Gobernación, con todos los presidentes de los consejos, con todos, y me voy a reunir con los cabildos de los tres consejos que se integraron para, pues, manifestarles nuestro respaldo, pero también para exhortarlos respetuosamente, en virtud de que son un orden de gobierno municipal, para que se conduzcan con estricto apego a la ley.
2: Permítame ir ahora a un tema que está en la atención de la opinión pública, el que tiene que ver con el joven Hugo Alejandro, estudiante de la UAP. En su búsqueda van a participar con equipo especializado y también con buzos, integrantes de la Secretaría de Marina. Hay que recordar que Hugo Alejandro se encuentra desaparecido desde el pasado 5 de septiembre en la colonia El Cristo. Esto lo informó el vicealmirante Francisco Sánchez González, secretario de Seguridad Pública, al señalar que estas acciones son a petición de los padres de familia. Indicó que de manera preliminar el estudiante de la máxima casa de estudios del estado habría caído en una de las barrancas que conecta con el río Alce Seca y que

0: en boca hasta la presa de Valsequillo.
1: Presentamos todos los videos donde vemos no hay nada de privación o de secuestro. Él desciende por la barranca y es donde se pierde la última, hasta ahí llegan los videos y también es la última geolocalización que tenemos nosotros de su teléfono celular.

0: Él baja a la barranca, así es.
1: Bueno, y otro de los casos sensibles, otro de los casos que se están apoyando por parte del gobierno del estado, es el de las madres y el de las familias buscadoras. Y es por eso que durante una de las arengas pronunciadas por el gobernador durante el grito de independencia, pues se habló de ellos y no se trató de un hecho aislado. El titular del Ejecutivo local destacó que desde que llegó al gobierno estatal, ha sostenido al menos 9 reuniones con las familias de personas desaparecidas en Puebla. Recalcó que su gestión tiene una política de puertas abiertas, así también una atención directa con los colectivos de búsqueda que son atendidos por diferentes áreas de la administración.
2: La arenga de hoy no es un acto aislado. Desde nuestra llegada no hemos deslindado esa responsabilidad. 9 reuniones que yo he encabezado no significa que son las únicas reuniones. Hemos tenido encuentros.
3: El coordinador del gabinete, José Luis García Parra, calificó como positivas las asambleas que se han venido realizando para informar sobre la construcción del sistema integral de movilidad en Puebla. Destacó José Luis García Parra que estos encuentros permiten informar directamente a los vecinos de las zonas por donde se contempla el paso del sistema y resolver sus dudas sobre el proyecto. García Parra precisó que el ejercicio informativo continuará durante las próximas semanas y será hasta octubre cuando concluya esta etapa de diálogo con los habitantes.
4: Cuando la verdad es que fue un primer ejercicio muy positivo, desde luego que en algunos casos, muy pocos realmente, llegaron gente, ciudadanos de otros lados, y que los propios vecinos señalaron porque no les dejaban a los expositores, a los delegados, a la gente de la empresa, no les permitían exponer y hacer los planteamientos.
1: Otro de los programas importantísimos del gobierno del estado de Puebla es el tema de las vialidades, la rehabilitación de las mismas, y bueno, vamos al nororiente de la capital poblana porque ahí también hay obras importantes.
5: Un avance del 45% presenta la rehabilitación integral de la avenida 16 de septiembre entre Camino La Resurrección y calle San Antonio en la colonia San Diego Manzanilla, al nororiente de la capital poblana.
6: Sí, agradezco al gobierno que está haciendo esto porque ya le hacía falta a nuestra colonia.
7: Pues muy bien, porque ya puedo caminar mejor, ya no hay agua, o sea, charcos. Y pues ahorita que se tape todos los baches que hay, se va a sentir uno mucho mejor.
5: Después de 30 años, la imagen urbana de esta región, que beneficiará a más de 150.153 habitantes de 12 colonias, comienza a transformarse para mejorar la calidad de vida de los habitantes de la Angelópolis.
8: Tiene más de 30 años que esta vialidad no había sido intervenida. Y gracias al gobernador Alejandro Armenta, nos volteó a ver a esta zona que tan abandonada estaba. Estamos teniendo una rehabilitación de esta avenida tan importante, ¿no? ¿Cómo crees que estamos los colonos felices? Porque realmente, aunque no tuviéramos carro, los que tenemos carro y los que no, pues realmente sí era un peligro en temporadas de lluvias. Caes directamente en pozos, ya no eran baches.
5: El secretario de Infraestructura, José Manuel Contreras, realizó una supervisión de avance en la obra de 3.56 kilómetros que comunicará a las zonas de Amalucan, Rivera Anaya, Colombres, Galaxia y Camino a la Resurrección. Vecinos agradecieron el trabajo realizado por el gobernador Alejandro Armenta de impulsar proyectos que generen bienestar social. Con imágenes de Kevin Lizana, para SICOM Noticias, David Portillo.
3: Y la próxima semana el gobernador Alejandro Armenta va a presentar el proyecto para la modernización del Aeropuerto Internacional de Puebla. Lo va a presentar a detalle. José Luis García Parra, el coordinador del gabinete, informó que también se analiza la situación relacionada con la presunta invasión de predios en la zona.
4: Hay una invasión del lado de Huejotzingo. La verdad es que es muy grande. Realmente el recuperar al 100% la superficie de los predios va a ser muy complicado. Lo que se está planteando hacer a través de la Consejería Jurídica y con el Banco Estatal de Tierras es el regularizar y a poder aprovechar el resto de los predios.
1: Y el titular del Ejecutivo local estuvo en el municipio de Zacatlán, ahí estuvo entregando apoyo.

0: de obra comunitaria.
1: El gobernador Alejandro Armenta encabezó una gira de trabajo por el municipio de Zacatlán, donde entregó apoyos al campo poblano y del programa de obra comunitaria.
2: Este año 26, 1.500 millones de pesos. Hoy trajimos 30 millones de pesos para las comunidades de toda esta microrregión. Pero prepárense, porque el próximo año vamos a llegar a 2.000 millones de pesos en el programa de obra comunitaria.
1: Ahora, este pueblo mágico cuenta con un nuevo colector pluvial que permitirá conducir hasta 11.160 litros de agua por segundo hacia la barranca de los Jilgueros, con el objetivo de reducir el riesgo de inundaciones y que beneficiará a 34.779 familias del municipio.
3: Pero no solo vamos a conducir las aguas de lluvia, también separamos el drenaje sanitario. ¿Y saben qué es lo más importante de todo eso? Que este drenaje ya no va a llegar a la barranca, que era lo que más nos importaba.
1: Además, se entregaron de manera simbólica 6 obras de infraestructura social, realizadas con recursos del Fondo de Aportaciones para la Infraestructura Social Municipal, con una inversión de 8.151.000 pesos.
4: Todas estas obras son sentidas demandas de la población beneficiada.
1: Las obras beneficiarán a más de 5.700 habitantes de las comunidades de Camotepec, Jilotzingo, Atzingo, Tlatempa, Xonotla y San Isidro Atotonilco, con acciones enfocadas en mejorar la infraestructura y las condiciones de vida de las familias.
5: Soy tesorera de la cancha de La Sol y los vecinos y jugadores de esta cancha agradecen muchísimo al gobernador Alejandro.
1: Con imágenes de Aurelio Martínez, informó para SICOM Noticias, Andrea Casco.
6: Mire, y en un tema que es importante, sobresaliente y también delicioso, se anunció la construcción del corredor gastronómico Zacatlán-Chignahuapan en su primera etapa.
7: En el marco de la visita del gobernador Alejandro Armenta a Zacatlán, la presidenta municipal Beatriz Sánchez Galindo anunció la construcción del corredor gastronómico Zacatlán-Chignahuapan.
4: Abre la construcción del corredor gastronómico Zacatlán-Chignahuapan. 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
8: En los deportes, en gran duelo de picheo, los Toros de Tijuana vencieron a los Olmecas de Tabasco y son campeones en la Serie del Rey.
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0: Ya está aquí José Manuel Martínez Hernández, don Pepe. José Manuel, ¿cómo estás?
1: ¿Cómo estás, dijiste Álvaro? Completo,
0: ¿cómo estás? Buenas noches,
1: les saludo con gusto. Ya listo precisamente con toda la información deportiva y hay bastante de qué platicar, todo lo que se ha acumulado prácticamente en esta etapa de las fiestas patrias. De hecho, ayer hubo festejo en el Estadio Cuauhtémoc, ahí con el Puebla. Lástima que la afición del equipo camotero pues no pudo quedarse con el triunfo o no pudo saborear la victoria, aunque sí un buen partido, y que el equipo de la franja estuvo a la altura de las circunstancias ante el líder general de la competencia, que son los Diablos Rojos del Toluca, porque con esta victoria los Diablos, el equipo del Estado de México, se coloca en este momento en el primer lugar con 19 unidades. Ese es el gol, muy feito porque fue en un tiro de esquina y en medio de rebotes. El remate es precisamente, bueno, pues en este caso ya por parte del equipo del Toluca, y después en un rechace defensivo pues es finalmente Rodrigo Pachuca el que lo termina mandando al fondo de las piolas. El Puebla tuvo algunas oportunidades para ir por el empate, fue bravo, valiente, pero no lo pudo conseguir. Esta es una gran atajada del guardameta Luis García, un remate que hacía el costarricense Juan Pablo Vargas, que la verdad es que estuvo cerca, después el palo también, y termina entonces echándola afuera un jugador del equipo camotero. Terminaría todo en un saque de meta, esta oportunidad que también es clave. Es cierto, va a su poste, pero Luis García hace una buena atajada después del remate de Matías Tomás, que también tuvo otro disparo en el primer tiempo que se estrelló precisamente en el poste. Este es el niño en la jugada previa prácticamente a que se diera la anotación, y bueno, pues ahí el Toluca todavía quería algo más. Fue un buen partido el día de ayer del Estadio Cuauhtémoc. Creo que eso es lo que pudo disfrutar la gente que hizo pues al final el gasto de ir a este escenario y después celebrar prácticamente lo que fue bueno, pues este fue esta conmemoración de independencia. Vamos a escuchar a los técnicos, a Gerardo Espinosa, que habla precisamente del partido. Antonio Mohamed, por cierto, bueno, pues el técnico del Toluca mencionó que el equipo del Puebla tuvo mucho mérito, que de hecho metió a los Diablos prácticamente en su sintonía, que fue un partido donde el Toluca ganó con poco fútbol, pero que así lo tenía que hacer. Este es el gol, repetimos, Federico Viñas es el que estrella el balón en el poste y después el rebote sobre las piernas de Rodrigo Pachuca, que termina sin querer pues prácticamente mandándolo en su propia portería, autogol que le da la victoria al líder general de la competencia. Vamos a escuchar la conferencia el día de ayer.
2: Puebla. Y es continuar con esta inercia, es buscar de una u otra manera continuar con ese sistema que tenemos, con esa mística que está generando el equipo, ese estilo de juego, e irlo perfeccionando día a día. Es un camino todavía para nosotros, como lo he mencionado en conferencias anteriores. Estamos en un proceso de transformación, de crecimiento, y me parece que esta es la línea. Simplemente, más allá de cambiarlo de aquí al siguiente partido, que no falta mucho, es continuar y reforzar simplemente.
1: Y vamos al fútbol internacional, otro duelo, un enésimo duelo entre la MLS y la Liga MX, el Cruz Azul, el campeón de México, enfrentando al equipo de el Inter Miami. Cruz Azul ganó, el campeón de campeones, ante el Toluca, y bueno, pues ahí está este partido precisamente que se da ante el cuadro interista, y bueno, pues el equipo de las Garzas, donde está Lionel Messi, es el que se lleva la victoria. De hecho, Cruz Azul tuvo la primera en el partido, no pudo finalmente mandarla al fondo de las piolas, y es el Inter Miami el que consigue la anotación. El servicio es de Luis Suárez. ¿Cómo se levanta Lionel Messi? Es increíble, pocos goles le hemos visto.

0: de cabeza al argentino, ahí estaba elevándose, además sobre la marca de Guillardita, que va muy, muy blando en la jugada, y bueno, pues Lionel Messi marca su gol 100 con el equipo del Inter Miami, y ahí las Garzas se adelantaban al minuto 24 para colocar el 1-0 del partido, y Cruz Azul tuvo otra que pudo ser el empate. De hecho, cuando mejor se mostraba el equipo capitalino, pues es cuando el equipo del Inter todavía conseguiría el segundo gol del encuentro. Este es el Cruz Azul, Alan Mozo, que entró de cambio, manda el servicio, y es el Toro Fernández el que mete el remate, que se va directo al palo, y ahí pues simplemente se salvaba el equipo de los Estados Unidos. Caería el gol en la todavía en esa segunda mitad por parte del Inter Miami. Otra vez una conexión que implica la participación de Lionel Messi, es el que pone el servicio al cobro de un tiro de esquina. Ahí ya se estaba moviendo Casemiro, cobro de tiro de esquina de Lionel Messi, y el brasileño es finalmente el que hace el gol de cabeza, ahí al 81, el 2-0 del partido. Así que de un ex Barça a un ex Real Madrid, la conexión del Inter Miami, y ahí está el equipo de Kili González, el nuevo director técnico del equipo de la MLS. Vámonos, precisamente hablando del Barcelona, a la Liga Española. Hoy precisamente este partido, fecha a mitad de semana, y el equipo del Barça no tuvo piedad del Racing de Santander, le pasó por encima, fue una aplanadora el día de hoy. Apareció Joao Cancelo, hizo un golazo Joao Cancelo para el 1-0, en una pelota rebotada prácticamente le va a caer ahí la posición, el balón, y bueno, pues le va a pegar, la verdad es que inmenso, para hacer el primer tanto del partido. Cancelo, que después haría un segundo gol, aunque fue marcado como autogol por un desvío, pero la verdad es que todo el mérito para el jugador portugués. Aquí la recibe en la frontal del área y le pega sabroso para el 1-0 del partido al minuto 8. Ahí ya lo ganaba el equipo del Barça entonces el enfrentamiento. Rafinha puso el segundo gol, el 2-0 de penal, y este es Cancelo. Hay un desvío, pero el mérito otra vez en el intento del disparo para hacer el 3-1 del encuentro, después de que Güelle había descontado para el equipo del Racing de Santander. Rafinha volvió a aparecer, va a hacer también un muy buen gol. Aquí toman mal parado al Racing en una pérdida de pelota a la mitad de la cancha, algo que sucedió prácticamente todo el partido, y bueno, pues Rafinha aparece para hacer el cuarto gol. En ese momento ponía el 4-1. Rafinha hizo todavía el quinto tanto de penal, falló uno Lamine Yamal, y bueno, pues este es el gol de Gabriel Jesús. Aparece el brasileño haciendo también el sexto. Era un concierto el Barcelona ya al cierre del partido, al minuto 79, y todavía Lamine Yamal, en una escapada de Adeyemi, haría precisamente el séptimo gol. Así que gana el Barça 7-2 este partido. Era una jugada ofensiva del Racing de Santander, ahí está el contragolpe, parecía que era un gol todavía para descontar, para poner más decoroso el partido. Y vean ustedes desde dónde va a arrancar a Adeyemi para hacer la jugada. Aquí le cae el balón precisamente al jugador del Barça. Va a arrancar desde atrás del medio campo.
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3: ¿Cuánto cuesta?
4: Eso sale en 60 pesos.
3: 60 pesos. Y entonces esta, ¿y cuánto me la puedes dejar?
4: En 50.
3: Para llevármela así como para animarme.
4: Así es.
3: ¿En 50 pesos?
4: 50 pesos.
3: Ok, ¿y si te compro dos?
5: ¿Cuántas veces has escuchado esa frase frente a un puesto de artesanías? Parece algo inocente, casi un juego. Pero, ¿alguna vez te has preguntado cuántas horas de trabajo, cuántas generaciones de conocimiento y cuántas manos están detrás de ese alebrije, de ese huipil, de ese barro negro que quieres llevarte por la mitad de su precio? El regateo es una práctica tan antigua como el comercio mismo. En México, tiene raíces profundas. Durante siglos, fue parte esencial de la vida en mercados y plazas. Un diálogo entre comprador y vendedor que iba más allá del dinero para convertirse en un vínculo social. Un acto de convivencia donde ambas partes salen ganando. Un centro de investigación ha estudiado el comportamiento de pequeños negocios artesanales que operan en condiciones de subsistencia, y la conclusión es clara. El regateo indiscriminado que antes era juego, hoy tiene consecuencias graves.
6: El proceso es mucho tiempo. Por ejemplo, se tiene que hurir, enrollar el hilo, pero es todo esa mano.
5: Detrás de cada

Cada artesanía hay una inversión que no se ve, horas de trabajo meticuloso, materias primas que cada vez cuestan más y la aplicación de técnicas que son patrimonio cultural transmitidas de generación en generación. Una pieza de barro negro de Oaxaca puede llevar días de moldeado, secado y bruñido a mano. Un rebozo puede requerir semanas en el telar. Cuando regateamos sin considerar eso, no solo minimizamos el valor de un objeto, afectamos directamente el sustento de una familia. Las ganancias del día de un artesano se van en lo básico: comida, salud, escuela, techo. Y los números hablan. Según el INEGI, las

0: que más de 8 millones de mexicanos elaboran productos artesanales, la mayoría de manos de mujeres indígenas. Sin embargo, el salario promedio de un artesano en 2025 fue de apenas 6.580 pesos al mes. Y el problema es más profundo de lo que parece. Desde hace años, las artesanías se perciben como simples souvenirs, lo que fomenta la búsqueda de precios bajos y desconoce el esfuerzo, la creatividad y el tiempo invertido en cada pieza. El regateo sistemático contribuye a una consecuencia dolorosa. Las nuevas generaciones ya no encuentran económicamente viable continuar con el oficio de sus padres y abuelos. El legado se rompe. La próxima vez que tengas un alebrije de Oaxaca, un rebozo de Tenancingo, un barro de Mata Ortiz o un bordado de Tenango entre las manos, recuerda que no estás comprando un souvenir. Estás sosteniendo siglos de historia, identidad y oficio. La UNESCO lo dijo claro. La artesanía es quizá el sector cultural donde más se percibe la tensión entre economía y cultura. Pregunta cuánto tiempo le tomó hacerlo, qué materiales usó, de dónde viene la técnica. Y antes de pedir rebaja, hazte la pregunta que de verdad importa. ¿Cuánto vale para ti que ese conocimiento siga existiendo? Un guión de Leonardo Santiago con información del portal Ciencia UNAM. Les saluda Mónica Genis.
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0: Bueno, pues aquí vamos. Nos da mucho gusto saludar a todos ustedes. Ustedes dijeron, ¿no va a haber bajo el manto de la noche? No. Mire, recuerde que el día 14 de septiembre se celebró el Día del Trabajador de la Radio. Y bueno, en ese momento de que se celebró el Día del Trabajador de la Radio, incluye a todos los que estamos tanto en un micrófono como con Lalo, que está aquí como operador, como al continuista, como Juan Carlos. Y nosotros no tenemos, aunque haya fiestas y todo lo que usted quiera, tenemos el derecho de decir no vamos al programa. No, esto es la situación porque estamos aquí, y además con mucho gusto, porque no vaya a creer que nos cuesta mucho trabajo, al contrario, estamos contentos. Y bueno, pues saludo, bueno, le doy la despedida a Juan Carlos, que ya se va, y la bienvenida a Lalo. Bien, fíjese que en el estudio tengo a Edith Vera y a Francisco Javier Cabrera. Ellos son integrantes también de un club canófilo de Los Ángeles, ¿sí? La señora Gabriela Cernuda de Mongrel es la directora, y van a hacer una exposición canófila de belleza y conformación el 24 y el 25 de octubre, de las 10 a las 17 horas, en el Hotel Vías Arqueológicas. Pero me quedo con eso de que belleza y conformación, ¿qué es eso? Bienvenidos a Bajo el Manto de la Noche.
1: Gracias, Alberto. Buenas noches, antes que cualquier cosa, aquí en el recuento de los daños, diría yo, hechos pedazos de las fiestas. Te comentaba yo hace rato, para nosotros estas fechas son como el Día de Gracias, ¿no? La Navidad de los mexicanos, yo le llamo la Navidad mexicana. Así le digo yo, nos reunimos con la familia, estamos ahí echando traguito, echando plática, echando un rato de esparcimiento entre la familia. Vamos a lo del tema, agradezco la invitación. Uh-huh. Y venimos a lo que se refiere a la exposición canina que se está organizando. Ajá. Venimos representando, como tú ya lo dijiste, a la señora Gabriela Cernuda de Mongrel, que es la presidenta. Sí. Presidente o presidenta, como le quieran decir, del Club Canófilo de Los Ángeles.
0: Pero esto es una exposición canófila de belleza y conformación, ¿no?
1: De belleza y conformación. Te doy un poquito de historia antes de que entremos de lleno a lo que es la exposición, para que te explique yo cómo se realiza, por qué se realiza y dónde se realiza. El Club Canófilo de Los Ángeles tiene aproximadamente desde el año 1981 aquí en Puebla.
0: Ajá.
1: Fue el primer club, de hecho, el primer club canófilo establecido aquí en Puebla, y antes de llamarse Club Canófilo de Los Ángeles, se llamó Club Canófilo Poblano.
0: Ah.
1: Y antes de eso se llamó Delegación 5 de Mayo. Porque hay que hacer un periodo de prueba.
0: Historia.
1: Hay que hacer un periodo de prueba para que te autoricen un club como tal. Ah. Hay que pasar ciertos lineamientos, ciertos protocolos para que te autoricen un club. Uh-huh. Entonces funciona como Club Canófilo de Los Ángeles desde hace 5 años, que se cambió de Club Canófilo Poblano a Club Canófilo de Los Ángeles. Este club es fundado por una institución aquí en Puebla, el doctor Bartolomé Mongrel, que pues desafortunadamente ya no está en este plano con nosotros. Una gran persona, un
0: veterinario,
1: médico veterinario, zootecnista, siempre ligado al cuidado y al bienestar de las mascotas. Él tenía su clínica aquí muy, muy, muy famosa, aquí atrás de, ¿te acordarás tú de Blanco?
0: Sí.
1: Primero. Se llamaba aquella tienda, y él estaba ahí precisamente en la 9 Poniente. No, él era el veterinario que se encontraba ahí. No, por ahí pasaron infinidad de perritos y personajes de aquí de Puebla. Ya a lo que vamos ya con la exposición. Esta exposición se trata de belleza y conformación. ¿Qué quiere decir la conformación? ¿Cómo está hecho un perrito? Un perrito tiene un estándar. El perro tiene un estándar, aunque la gente diga, bueno, ¿qué es un estándar? La raza.
0: Sí.
1: La raza, cada raza tiene características totalmente diferentes.
0: Un chihuahua.
1: Un chihuahua no es igual a un gran danés, un gran danés no es igual a un pastor alemán. Cada uno tiene en su conformación, uh-huh, colores, el mismo color de los ojos, la misma forma.

0: forma en donde están colocadas las orejas, hasta eso tiene que ver. Hombre. El tamaño. El tamaño también difiere, por ejemplo, entre hembras y machos. Por ejemplo, entre los machos, pues lo que se busca es una dentadura. Entre machos y hembras se busca una dentadura, un tipo de mordida. Por ejemplo, los perros chatos, los sí. Pugs, los bulldogs inglés, los bulldogs francés, esos normalmente abres la mordida y todos ellos son prógnatas o enógnatas, pero la raza lo permite. Pero hay razas que no permite ese tipo de mordidas. Ah. Debe ser una mordida perfecta. Debe ser de tijera. Bueno, habría que explicar varios detalles. Pero yo lo quiero tratar así.
1: Todos tienen una característica
0: que los diferencia de unos a otros, el tamaño.
1: ¿Y los jueces son los que tienen que ver eso?
0: Así es. Vienen jueces de talla nacional, vienen jueces a estar contemplando, a estar juzgando los ejemplares. Se otorga un punto para el campeonato. Hay varios tipos de campeonatos. Los participantes, los perritos, compiten desde la clase de cachorro. Pueden competir cachorros desde 3 hasta antes de cumplir 6 meses de edad. Esa competencia se llama cachorro A de exposición. Ahí compiten todas las razas, todas absolutamente, chihuahua, pastor alemán, gran danés, boxer. Todos compiten contra todos. Ahí pues lo que se busca es igualmente el estándar de belleza de los perritos.
1: Bien.
0: Se divide la exposición en 10 grupos.
1: ¿En 10 grupos?
0: 10 grupos. Todos los perros tienen una función zootécnica. ¿Esto qué quiere decir? ¿Para qué están hechos los perros de pastoreo? Los perros sabuesos, hasta los chihuahua tienen una función zootécnica, que es cuál es la función de ellos, el acompañamiento, se llama perros de compañía.
1: Sí,
0: así se llama.
1: Yo he visto a unos chihuahuas que los llevan incluso en unas, ¿cómo se llama?
0: Transportadora. Bueno, sí. Hay gente que trae hasta sus carreolas, ¿no? Con el perro.
1: Pero lo que he visto es una bolsita toda transparente y con y ahí va.
0: Las mochilas, la gente que trae hasta el perro en la moto, ¿no? La mochila transparente que se ve el perro que lo traen ahí. Sí, bueno, el tamaño lo permite, el tamaño, la talla del animalito lo permite. Pero te digo, volviendo al tema de la exposición, pues se busca en realidad. Hay una controversia, ¿no? Ya con esto, la gente dice, oye, pero los perros que no tienen raza, los perros que. Es como los caballos, ¿no? Sí. Los caballos, pues, ¿qué busca un criador de caballos? Pues busca lo mismo que un criador de perros.
1: Una pureza, ¿no?
0: Una pureza racial, exactamente. Sí. O sea, habrá gente que está a favor y habrá gente
1: nosotros
0: que
1: nada
0: está
1: contra
0: en contra.
1: Los perritos que andan en la calle y todo.
0: No, muy bueno. Pero, y la gente que los tiene ahí.
1: Pero hay gente que le gusta exclusivamente tener una raza,
0: un perro de raza.
1: Original.
0: Sí, hay gente que dice, bueno, yo en la casa, por ejemplo, me platica gente, no, pues en la casa siempre tuvimos dálmatas. Ajá. O en la casa siempre tuvimos gran danés. Y es gente que se apasiona por tener una raza y se enfocan a eso y buscan mantener esa pureza racial.
1: Digamos, es un hobby, pero un hobby de tener un animal puro. De una raza pura. Me decían el otro día que, por ejemplo, los dálmatas nacen blancos, no nacen con manchas.
0: No nacen manchados, les van saliendo las manchas.
1: Y dices tú,
0: después.
1: Está poco a poco.
0: Sí. Bueno, hay perros que por ejemplo, hay un perro que se llama el Kerry Blue Terrier. Ajá. Es un terrier. El perro nace negro. Y el perro se va poniendo a lo largo de la madurez, a lo largo de los años, se va poniendo gris, que en la raza se llama azul. Por eso es Kerry Blue Terrier.
1: O sea, de negro a gris.
0: Torna de negro a gris, que se llama azul. Y, por ejemplo, si el perro no... Hay perros que yo he visto, adultos, que no tornaron a gris, pues ya eso es una falta. Que un juez la castiga y pues no puede competir, no puede, como su pureza no es tanta. como oiga, uno que sí torna.
1: Si usted quiere hacernos alguna pregunta, el 2222-7377-17 o el 2222-7377-16 y en el WhatsApp 22 15 87 56 57.

0: Se lo repito, 22 15 87 56 57. Ahí, aquí ya tengo una llamadita que me dice: buenas noches, qué bonita, qué bonito está, de parte del señor José Zárate, qué bonito su tema, señor Zárate, pues qué bueno que le guste, que estamos aquí para servirle. Es la primera llamadita que me están haciendo.
1: Ya lo esperamos.
2: Y más que nada, la invitación es abierta a todo el público, no hay un costo, es gratis. Bueno, ya cada quien, si llevas tu carrito, pues sí pagas tu estacionamiento, pero si tú quieres ir a conocer razas puras de perros, vivir el ambiente de la canofilia, porque nosotros lo que venimos a hacer es canofilia, Beto.
0: Eso es.
2: Nosotros venimos a hacer canofilia, es lo que nos gusta, este es nuestro gusto.
0: Ajá.
2: Estoy muy cerca, perdón. Este es el gusto que nosotros tenemos por los perros. Entonces lo que venimos a hacer es canofilia. Eso. Nos gustan las razas, nos encanta el perro de raza. Nosotros, por ejemplo, nosotros tenemos un criadero aquí. Hemos tenido la oportunidad.
0: Hemos platicado aquí con ustedes.
2: Que nos invites aquí. Ajá. Somos del criadero. Y pues creamos varias razas en especial, ¿no? Y cada quien tiene su raza favorita, ¿no? Ah. Por ejemplo, tú traes, bueno, ahí traes el de Mickey, ¿no? Pero ¿cuál era la pareja de Mickey? Pluto, ¿no?
0: Sí, Pluto. Pero existía un perro como Pluto, una raza así como
2: Se supone
0: Pluto.
2: Que la raza de Pluto es un Bloodhound.
0: Ándale.
2: Las orejas largas, el perro que usan en las películas que siempre va persiguiendo al presidiario que se escapa de la cárcel, los que van en los ríos y y el ladrido ese fuertísimo, es un Bloodhound.
0: Ándale.
2: Es un perro de rastreo, pertenecen al grupo 6. Te digo que es muy interesante el tema.
0: Cuando te vas adentrando a estas situaciones, es lo bonito, ¿no? Ahora, como es gratis la entrada, también es muy bueno para que la gente aproveche y vea realmente
2: vienen
0: cómo son
2: de toda la República, ¿eh? Además, ese es un plus, que vienen expositores de la República y traen muchísimas razas. Hay más de 250 razas. Normalmente se reúnen unas 50 razas, perros que a lo mejor tú los ves en la televisión, los ves en un libro, ahora ya los ves en internet, pero lo puedes ir a ver en vivo. Además, puedes ver la manera que los están arreglando, los están bañando, los están presentando.
0: Oye, esto que dices tú de belleza, también tiene que ver en eso de que están peinaditos y arregladitos.
2: Claro, sí. Claro.
0: Todos
2: claro.
0: Tienen un estilo.
2: Hay una carrera, de hecho, las personas, los manejadores son manejadores profesionales, avalado todo esto por la Federación Canófila Mexicana. Esto no es una exposición a nivel nacional.
0: O sea, no nomás.
2: Ahorita, por ejemplo, se desarrolló una exposición en Ciudad de México, en el World Trade Center, que es el circuito.
0: ¡Ándale!
2: Que organiza la Federación Canófila Mexicana, el circuito de septiembre, el circuito de las fiestas patrias. Ahorita estuvieron allá, o creo que termina, hoy o mañana la exposición, pero son exposiciones.
0: Diferentes estados.
2: Circuitos, sí. Esto va viajando como es una gira de eventos. Quería yo también enfatizar, el circuito se llama Bartolomé Mongrel, igual que el fundador del club. Es el quinto circuito que se realiza con el nombre del doctor.
0: Nobleza obliga, ¿no?
2: Claro, claro, claro que sí.
0: Además, un gran, como tú dices,
2: una gran veterinaria, claro.
0: Ahora, pueden venir de todas, de cualquier parte. Ahora, para concursar, ¿se tiene que apuntar o qué?
2: Hay que reunir ciertas características.
0: Eso es.
2: Aquí los perros que compiten todos deben tener un registro, un pedigrí.
0: Ah. No, es que yo tengo un perrito allá en Acatlán que está muy bonito y me lo chulean mucho y pues, creo que es un chihuahua.
2: Abierta a todas las razas, está abierto a todo el público.
0: Sí, sí.
2: Pero hay un requisito, los perros deben tener un registro, un pedigrí internacional.
0: El pedigrí internacional sería como un acta de nacimiento y toda la cosa.
2: Es un
0: para
2: acta
0: ellos.
2: De nacimiento. Vienen más de 10 generaciones en el pedigrí. O sea, tú para llegar a tener un perro de raza pura, pues deben pasar muchísimos años, muchísimas generaciones, cruzas, buscar líneas de sangre, que es lo que buscas tú también en un perro, ¿no? Carácter, tamaño,
1: sí.
2: que sea un perro estable.
0: Ahora, hay perros que son nobles y que son realmente para poder tener
2: todos los perros
0: pero
2: son nobles,
0: los que educan hacia a unas personas a las que educan a atacar es porque
2: esos perros se llaman perros de guardia y protección,

0: están en el grupo 2.
1: Ajá.
0: Perros de trabajo. Te decía yo que se engloban en 10 grupos. Los perros de trabajo, ahí están los pastores alemán, los rottweilers. Todos los perros, digo, los pastores alemán, no, perdón, ya estoy
2: mal. Ya
0: estoy. Doberman, la raza Doberman, la raza rottweiler, los schnauzer gigantes. Porque hay schnauzer miniatura y schnauzer gigante.
1: Ahora, yo les hago una pregunta. ¿Se les educa para atacar? ¿Pero porque así debe de ser? ¿O simple y sencillamente así es su carácter del perro?
0: No, a ver.
2: Lo traen las razas, a lo mejor ya lo trae la raza metido, pero es que tú lo saques el carácter.
1: Ándale.
2: Sí, no.
0: Bueno, es una utilidad, o sea, a final de cuentas, pues es como los caballos. ¿Tú qué buscas, por ejemplo, la gente que busca caballos de carreras?
1: Uh-huh.
0: ¿Qué buscan en esa modalidad?
1: Que sea más veloz.
0: Que sea más veloz, entonces debes de buscar ciertas características. Entonces hay gente que, por ejemplo, para perros de guardia y protección, busca una determinada característica, un perro grande, un perro imponente, un perro que tenga también estabilidad,
1: pero porque, que a la vez obedezca, ¿no?
0: Eso es lo que yo te decía, que sea un perro estable, sí. Porque el perro lo debes de controlar y a veces nada más con la pura voz.
1: Sí.
0: O con una señal.
1: Es lo que he visto, que hay gente que le dice, el otro día estaban haciendo un concurso por ahí, que le dijeron, te damos 25,000 pesos si a tu perro que tienes le das 8 comandos y nomás puedes repetirle 2 comandos por lo mucho.
0: Sí, los comandos son las órdenes.
1: Sí, las órdenes.
0: Los comandos son las órdenes.
1: Y entonces yo estaba viendo aquí el teléfono, vi de repente eso y dije, ¿a poco? Y de repente sí, dijo, ¿cómo no? Con todo gusto. Y comenzó, vuelta, la primera vuelta, después sentado, parado, después
0: echado,
1: acostado,
0: echado.
1: Sí, patas. Le hizo como 10, no 8, le pedían 8 para eso. 10, se ganó 25,000 pesos el que estaba ahí sentado con su perro por todo eso que ¿cómo se le llaman ustedes? ¿Órdenes o no?
0: Son órdenes. Bueno, pero eso ya también implica, ya no nada más es la guardia y protección, ya hay perros también de fantasía. Hay perros que salen en programas de televisión que hacen muchísimas cosas.
1: Igual que en los circos, ¿no? Hay algunos en los circos que brincan aros y que brincan aros de fuego, pero y
0: eso,
1: todo.
0: Eso ya es fantasía, ya es
1: otra cosa.
0: Ya es otra cosa.
2: Agility,
0: sí,
2: es agility.
0: Sí, hay muchos deportes enfocados a la canofilia. Uno de ellos es esto a final de cuentas también la belleza y conformación es un deporte. O sea, es un deporte porque sales con el perro, por ejemplo, el rottweiler, el golden retriever, son perros que se manejan a velocidades y el juez para juzgarlos tiene que juzgar una marcha, un movimiento. Entonces el perro tiene que ir de alguna manera en alguna velocidad. No es lo mismo un chihuahua que viene caminando pues a su tamaño.
1: Claro.
0: Y por ejemplo un pastor alemán que pues el perro lo traes pues casi casi trotando.
1: Ah.
0: El juez te pide un movimiento y ahí es donde el juez también tiene que tener la experiencia de juzgar qué ejemplar es el que le da en estática y en movimiento lo que le da a él y le llena el ojo.
1: Hay perros de pelo largo. Sí. De pelo largo, que híjole, qué difícil cuando tú los ves en caminar. Dices tú, ¿cómo los peinan o cómo le hacen?
0: Por eso te digo, yo invito a la gente a que vayan, porque hay gente que trae a sus perros como si fueran actrices, modelos de revista, ¿eh?
1: Ajá.
0: Con unos pelajes impresionantes y que les dedican horas al perro, o sea, de estar. También lo mismo te decía, ¿qué es lo que buscas tú? Un carácter, porque no cualquier perro se presta para estas cosas. Por ejemplo, para secar un Cocker Spaniel, hay gente que se tarda entre 3 horas, 3 y 4 horas en la mesa con el perro. O sea, también, digo, ya podemos hablar de muchos temas,
1: sí.
0: De cosas de que los lastiman, los maltratan, pero realmente
1: no. Lo que
0: todos tienen una función zootécnica.
1: Pero te digo, eso de la belleza tiene que ver mucho.
0: Y además dicen que la belleza cuesta.
1: Pues sí.
0: Dicen que la belleza cuesta. Y sí cuesta partes, tiempo. ¿No? Cuesta
2: y esta
0: tiempo.
2: Es conformación y belleza.
1: Es de conformación y belleza.
0: Creo que yo quiero invitar a la gente, quiero otra vez invitarlos.
1: Sí. O,
0: a 24 y 25 de octubre.
1: Aquí lo bonito que es, exactamente, gracias. Aquí lo bonito que yo veo es

0: esto, de que, ¿cómo se llama?, la gente puede entrar.
1: Sí, es un evento totalmente gratuito, abierto para cualquier persona.
0: Sí, pero pues van a haber perros, pero de categoría. O sea, sí, perros de raza pura.
2: Un desfile
0: pura.
2: De modas.
0: Sí, un desfile de modas, exactamente. Sí. Y aparte de eso, pues va a ser ahí en donde.
1: Es una convivencia hablando, ¿no?, muy sana, es una convivencia muy sana, donde puedes ir con la familia en el Hotel Villas Arqueológicas.
0: Ajá.
1: 24, 25 de octubre. Además, es sábado y domingo. Los eventos se hacen, el Club Canófilo de Los Ángeles hace dos eventos al año de dos días. Normalmente se programan para marzo y octubre, que ya se espera que ya no haya lluvias, que hay buen clima, que Puebla es muy bonito en
0: que
1: en
0: sí hay de disco.
1: Ah, también. Ah, no sé si viene exhibición de frisbee.
2: Esto nada más es conformación y belleza.
1: Pero puede encontrarse con gente que a lo mejor trae la raza que es border collie, y esa persona pues le puede canalizar con alguien que se dedique a ese deporte,
0: que se dediquen a eso, porque hay torneos así, ¿no?
1: Ahí, sí. Tengo que ahí esto es una gama muy grande de deportes.
2: Si hablar del mundo del perro es hablar de muchas cosas. Sí,
0: pero también es estudiar, ¿no? También, sí. Por ejemplo,
2: si estás hablando de alimentos, claro, hablando de vestidos, estás hablando de
1: shampoo, por ejemplo, que utilizas para el perro. El alimento también es importante. Y hay varias cosas que puedes ir. Viene mucho.
0: Pero tú puedes preguntar también.
1: ¿Perdón?
0: Tú puedes preguntar también.
1: Claro, con toda la confianza.
2: Y viene mucha gente que se dedica a eso también.
1: Con la confianza, la gente puede venir y acercarse al club y preguntar: oye, ¿cuándo son los eventos? ¿Ustedes tienen algo fuera de esto donde me puedan dar información? ¿Tienen alguna página en internet donde nos podamos meter para saber más de las razas? Claro, también.
0: O sea, hay información.
1: Sí, claro, hay mucha información.
0: Entonces, la exposición canófila de belleza y conformación es el 24 y el 25 de octubre, de las 10 de la mañana a las 5 de la tarde, en el Hotel Villas Arqueológicas.
1: Aquí en Cholula, sí. Y el circuito se llama Bartolomé Mongrel.
0: Eso.
1: Quinto circuito.
0: En honor de que fue el director del Club Canófilo de Los Ángeles.
1: Así es.
0: Eso es todo.
1: Eso es
0: todo. Ahora, vuelvo a repetir, es ir a villas arqueológicas, no hay costo. Yo estoy hablando de esto porque
2: digo, obviamente tienes que buscar estacionamiento porque eso
0: sí.
1: Ese gasto ya. También hay que lleve su refresco, pues también esa parte.
0: Sí, claro. Sí, no te voy.
1: O la cervecita o cualquier cosa que quiera llevar para hidratarse, porque es importante la hidratación también.
0: Dice: buenas noches, la información es correcta. Sí, sí es correcta. 24 y 25 de octubre.
2: Sí.
0: Sí. Pues digo, a lo mejor nos ve usted muy adelantados, pero
1: más. No, pero vale. Hay que. Las cosas con tiempo salen mejor.
0: Claro, digo, es mucho mejor.
1: El club tiene 25 años, es un club serio, es un club que ha estado. Tengo el primero aquí en Puebla.
0: Oye, pero ustedes siguen también haciendo lo mismo también. Ya, acá nos dicen, ya al tirante, escuchando tu programa. Muchas gracias a mis amigos, ya al tirante, escuchando tu programa, gracias. Porque es que decían que a lo mejor no había programa, pero pues ya ahorita estaba yo explicando que...
2: Sí, que sí hay.
0: Sí, que sí hay.
1: Sí, venimos dañados, pero aquí estamos.
0: Sí, por
1: supuesto. Dañados, pero aquí estamos.
0: Sí, pero ahora, ahí va otra de las cosas, a ver, dime, ¿puedo comprar algún perrito si me interesa?
1: Te puedes poner en contacto porque no hay gente que traiga como tal cachorro.
0: A la venta.
1: Pero te puedes poner en contacto porque ahí mismo llegan criadores. Ahí sí vas a conocer, como yo le digo a la gente, ahí vas a conocer un perro de a de veras. Ahí sí vas a conocer un... Sí. Porque hay gente que te vende un chihuahua y te resulta un chihuahua monstruo.
0: No.
1: Chihuahua monstruo, ¿no?
0: Algunas veces estuvimos en contra de, ¿cómo se llama?, de lo que hacíamos, de los que hacían allá en la Analco.
1: El famoso Analco.
0: Decías, no se vale. Y también en la Fayuca.
1: En las autopistas, en las casetas, sí, se veía, sí. Era muy común verlo, ¿no?
2: O el perro de traspatio, ¿no? También.
1: Aquí te vas a dedicar, aquí vas a encontrar gente especializada en el ramo.
0: Eso.
1: Totalmente profesional.
0: Total.
1: Y profesionales de Puebla también, que a lo mejor no los conoces, ¿no? Pero ahí asisten.
2: Sí, a lo mejor ahí.
1: Tú necesitas, por ejemplo, un entrenador para obediencia, un entrenador que el perro te está dando algún tipo de problema de comportamiento, ahí también puedes encontrar, porque va mucha gente especializada.

0: cierto, hay veces gente que tiene un perro muy bonito, tiene un perro muy bonito y padre, pero de, totalmente raro a la hora de poder tratar de hacerlo. Hace sus necesidades donde quiere.
1: A lo mejor no es el problema del perro, es de cómo lo estás queriendo educar.
0: Exactamente.
2: Que alguien especializado que alguien es, en el sí, tema te guíe, te lleve ajá. y te conduzca de la mejor manera. Y aquí es donde vas a encontrar precisamente profesionales en la materia.
0: Eso es una cosa diferente.
2: Sí, por ejemplo, yo conozco gente que ahí viene, que vienen en la calle paseando al perro y no sabes quién pasea al perro. Si el perro lleva a la persona o la persona lleva al perro, no sabes
0: yo
2: quién
0: lo
2: va
0: he
2: paseando
0: visto como van jalando. Y muchas veces yo he dicho que a la gente adulta mayor, cuando saca a pasear a esos perros, corre peligro ella. Porque en un momento dado, si hay algo que. Mira, yo todavía lo vi, iba una señora con su perro y abajo de una cochera estaba un perro. Y nomás se le veía a los hijos. ¡Guau, guau, guau! Pues no te digo que hizo un relajo porque la señora no sabía qué hacer con el perro.
2: Cómo reaccionar, sí, exactamente.
0: Y eso, ahí sí hay gente que pueda.
1: Sí, nosotros, por ejemplo, somos de los que el perro no sale sin correa.
2: Sin correa, hay mucha gente que sale de la calle.
0: El que dice, este no muerde, este no, lo tengo bien educado. Y al ratito ahí está el mordisco, ¿no? La mordida, y eso pues tampoco se vale porque la gente debe tener también.
2: Sí, ahora yo también a la gente que va, también le recomiendo, pues sí, vas a admirar los ejemplares, vas a admirar a los perros, y debes también comportarte de la manera de que, pues si quieres tocar alguno, pues pedir la autorización de quien lo trae. Oye, preguntarle, oye, el perro, ¿lo puedo tocar? ¿Me puedo tomar una foto con el perro? Porque pues no sabes si el perro de qué manera va a reaccionar, porque a lo mejor con el dueño o con la gente que lo trae, pues es muy educado.
0: Pero
2: es
0: con otro
2: que pues gente desconocida. Sí. Al final de cuentas, pues eres un extraño, ¿no?
0: Totalmente.
1: O a lo mejor lo están peinando para meterlo a competir.
2: Sí, llega y la gente le mete la mano y ya te lo ensució y dices, ¿qué hago con mi trabajo? Pues ya me diste la torre.
0: Bueno,
2: ya no me diste.
0: Entonces, ya quedamos que es el Club Canófilo de Los Ángeles, que si la señora presidenta es Gabriela Cernuda de Mongrel, que va a ser el 24 y el 25 de octubre de las 10 a las 5 de la tarde en el Hotel Villas Arqueológicas. La entrada es gratis y bueno, el circuito se llama Quinto Circuito Bartolomé Mongrel, fundador del club. Y entonces te agradezco a Edith y Francisco Cabrera, son mis amigos, simplemente.
2: No voy a muchas gracias por más. No, claro. Muchas gracias por la distinción.
0: Yo quiero decir que son mis amigos, no nomás son así porque sí, los conozco desde hace mucho tiempo y sé que son creadores también ellos de perros y por eso podemos hablar y sé de qué hablan ellos porque realmente tienen forma de hablar de todo esto.
1: Esa es muera de la vida.
0: ¿No? Bueno, pues entonces así lo hacemos.
2: Y los esperamos. Y agradecemos la invitación y pues está abierta la invitación para la gente que nos acompañe.
0: El otro mes a ver si platicamos algo.
2: A ver si nos invitas.
0: Dale, vamos a un pequeño corte y regresando le vamos a decir a usted lo que vamos a hacer para celebrar todavía este 16 que no ha terminado. ¿Sale? Vamos, bajo el manto de la noche.
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Pues ya después de estar platicando aquí con el Club Canófilo y todo esto, pues le decía yo a usted, yo siento que decían, oye, te va a escuchar alguien. Mire, nosotros siempre estamos trabajando de noche, llevamos 36 años de noche y sabemos que hay algunos que a lo mejor por todo lo que pasó, por todo lo que estuvo, están ya muy amolados, pero hay otros que siguen trabajando. O sea, no, en la noche se trabaja, mucha gente trabaja en la noche, le juro, no creo usted que es mentira, hay mucha gente que trabaja en la noche. Quiero mandarle un saludo a todas las estaciones hermanas, como son Acatlán FM 95.3, Huauchinango FM 98.9, Izúcar FM 107.5, Libres 95.9, Tehuacán FM 93.1, Teciutlán FM 90.9, Zacatlán FM 105.3 y Puebla FM 105.9. De verdad, son 8 estaciones que conforman el sistema SICOM, sistema de comunicación, y todos los días no paramos ni un ratito, todas las 24 horas hay programación y todo. Me decían por acá, tengo una llamadita. Ya se fueron los invitados, pero ahorita me van a mandar lo que ellos piensan. Acá está, dice, a ver cuándo haces un programa con expertos en fenómenos paranormales con la etiqueta de Bajo el Manto de la Noche de lo paranormal, ya viene noviembre. Sí, intentamos hacer esto a veces, pero necesitamos buscar una o dos personas serias para estas cosas. Recuerdo que nosotros lo hacíamos allá en la extinta XSD con alguien que era desde la mano peluda. Él murió, esta persona de la mano peluda, que hacía la mano peluda, y de verdad que luego entrevistamos varias veces y sí, tenía muchas cosas que comentar y todo. Siempre tratamos de buscar lo serio, no tratamos de buscar así nomás porque sí, para causar expectativas cualquiera. No, de verdad que así lo intentamos, buscar la forma de que alguien venga y nos hable, pero porque de esas cosas paranormales, claro que se dan, solamente hay que ver quién es el que está haciendo esto. Dice aquí, recuerdo, si no, corríjame, a un experto llamado Andrés Mino. No, Mino de Blanc era otro. Mino de Blanc era un cuate que apenas acaba de fallecer, por cierto, pero él venía con artistas y todo. No, ahorita le digo el nombre correcto de la persona que hacía esto de la... ¿Cómo te dije que se llamaba Lalo, el programa? La mano peluda. Fue de mucho tiempo esto de la mano peluda. Y bueno, se terminó, o más bien dicho, no es que se haya terminado, sino simple y sencillamente fue porque falleció el mero que hacía esto. Dice acá, a ver si van todavía escuchándome, mis amigos. Dice, es verdad, saliendo de la central de autobuses, había pseudos expertos.

puestos en perros de raza, pero eran vulgares vendedores de perros de raza coli, colientes, dice. A ver cuándo. Ah, bueno, ese ya es ese. Pero sí, hace ratito platicábamos con ellos que, pues sí, no es tan fácil tener perros. Hay de toda clase, desde los corrientes hasta lo que está usted oyendo, que son realmente perros

va a ser de sones de mariachis, sones de jarochos, sones también, bueno, no, marimba, la marimba también tiene que ver mucho, y vamos a comenzar pues con lo clásico, con los mariachis, ¿sale? Vamos a tres de mariachis, y aquí usted puede hablarnos y puede usted pedirnos lo que usted use dentro de lo que estamos hablando, ¿sale? Va.

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1: Bien, ahí tiene usted los primeros tres temas de lo que es el mariachi. Fíjese que, de verdad, no sé, pero solamente cuando son fiestas como estas, es cuando tocamos mariachi y hacemos unas especiales y todo. Y yo creo que no, que debería de ser siempre, ¿no? A lo mejor no estamos en fiesta, pero sí podemos tocar un especial de mariachi o otro especial de marimba. Por ejemplo, ahorita me estaban hablando, dice aquí, Don Beto, buenas noches, aquí escuchándole como siempre, viva México, un abrazo y estoy a sus órdenes, y por favor le encargo el tema de las chiapanecas, por ahí.

Ahorita que tocamos, vamos a tocar la siguiente parte, tocamos marimba, ¿no? Desligamos el tema de las chapanecas y cuando gusta platicamos del tema de las bandas de guerra, acompañándolo mi hermano mayor del 6. Gracias, gracias, Dusty. Saludos a mi esposa Conchis, saludos a la señora Conchis y a nuestro querido hermano Walter Fernando Vallejo, también le mandamos un saludo y qué bueno que les están gustando estas canciones. No lo quisimos hacer todo de mariachi porque también es mucho aburrimiento, pero si ponemos sones jarochos, ponemos marimba, ponemos también del norte, bandas del norte y todo esto, se hace más pasadera la noche. Deje decirle, por ejemplo, que la marimba pues tiene un origen muy interesante porque combina tradiciones africanas y americanas. ¿De dónde es originalmente la marimba? Pues la respuesta más aceptada sería que la marimba moderna se desarrolló en Mesoamérica, especialmente en Guatemala y el sur de México, Chiapas, pero tiene antecedentes africanos. En África existían desde hace siglos instrumentos de lámina, de madera, llamados balafones y otros tipos de xilófonos. Durante la época colonial, personas africanas esclavizadas llegaron a América y trajeron tradiciones musicales e instrumentos que probablemente influyeron en el desarrollo de la marimba americana. En Guatemala y Chiapas se desarrollaron instrumentos de madera con resonadores que fueron evolucionando hasta la marimba que conocemos. Guatemala considera a la marimba parte fundamental de su identidad cultural y la declaró instrumento nacional en 78. ¿Y en México? En México la marimba chapaneca adquirió una tradición propia, particularmente en Chiapas y Tabasco, y con el tiempo se extendió a otras regiones y llegó a convertirse en uno de los instrumentos más característicos de la música del suroeste mexicano. Por eso decir simplemente que la marimba es africana no es todo correcto, es más preciso decir que sus antecedentes se relacionan con instrumentos africanos, mientras que la marimba americana se desarrolló en Mesoamérica, especialmente en Guatemala y Chiapas. Esa es la mera, mera verdad. Bueno, me decían, Juan Ramón Sáenz es el nombre de la persona que llevaba la mano peluda. Y nosotros lo tuvimos dos veces allá en la XCD de invitado, Juan Ramón Sáenz. Y por cierto que en uno de esos, bueno, parte que de andar investigando, algo pasó y pues ya dejó de existir. Pero sí, muy buena gente, de verdad, y muy conocedor de todo esto, muy, muy conocedor de todas esas cosas paranormales. Bueno, tengo otra aquí. Aquí dice, a ver, oiga, ¿y los sones jarochos también? Sí, ahorita vamos a ir, pero vamos poquito a poquito. Ahorita vamos a ir con tres de marimba. Después regresamos con ustedes acá. Ustedes nos pueden pedir, si ustedes quieren, marimba, mariachi, sones jarochos. Incluso los de la Huasteca Potosina también es muy buena. Puedes hablarnos al 2215-875657, que es el WhatsApp de aquí, de SICOM Radio, o los teléfonos en cabina 2222-7377-16 o 2222-7377-17. ¿Sale? Entonces, si nos vamos a ir con las canciones de la esencia, a ver si localizaste las chapanecas también para que las toquemos, ¿sale? Vamos, Lalo.

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1: Bueno, pues ahí ya están las canciones que ustedes querían, que nos habían pedido. Tengo aquí llamaditas, dice aquí, buenas noches, qué bonita música está pasando de parte de el señor José Zárate, saludos para todos. Gracias, señor José Zárate, nos da mucho gusto. Otra dice aquí, fue con el tema de Josué cuando se hizo la entrevista, sufriendo accidentes todo el equipo y Juan Ramón desafortunadamente murió. El parte determinó causa de peritonitis, pero fue a causa de lo que fue cargando, espíritus negativos. Sí, el parte médico de Juan Ramón decía que había sido por causa de una peritonitis, pero la verdad, como usted me lo comenta aquí, fue a causa de todo lo que fue cargando, espíritus negativos y un sinfín de cosas más. Por lo tanto, eso fue lo que sucedió. Yo llevé muy buena amistad con él, de verdad. Acá dice, bendecida noche, saludos desde Huauchinango, Lili, David y Becky. Muy bonita música de marimba. La segunda melodía se llama Las 99 ovejas y se trata de que Jesús nuestro Señor va a buscar a la oveja perdida. Hermosa melodía. Qué bueno que le esté gustando, Lili, David y Becky. De verdad, qué bueno que le esté gustando. Y qué bueno, que gracias por saber la historia de lo que es esta pieza que tocamos. Acá dice también aquí, buenas noches, señor Alberto Rentería, espléndido programa, gracias, saludos de parte de Mari Amaral. Gracias, Mari, muchas gracias. Poco a poquito van llegando todas las personas que van uniendo. Son apenas exactamente las 23:05, pero me da mucho gusto que sí sabemos, bueno, yo al menos nunca me he preocupado de decir, no nos van a oír. Yo sé que, obviamente, que mucha gente ya se fue a dormir, mucha gente también agarra y por el día de mañana, que sí, ya me están diciendo que sí hay clases, sí hay clases mañana. Entonces, pues todas las personas que tienen que llevar a sus nietos, a sus hijos a la escuela, pues ya también ya se durmieron de eso. Un saludo también a mi queridísima Emma Berrueco. Le mando un saludo a Emma Berrueco, a ver si nos está escuchando todavía. Hola, ¿qué tal? Excelente tarde. Bueno, noche, de parte de Alan Castillo desde Santa Cruz, Tlaxcala. Muy bien. Aquí otro dice, hola, ¿qué tal, José Manuel? Saludos para ti, para Diego. Feliz mitad de semana. Parte de Alain Castillo desde Santa Cruz, Tlaxcala. Tengo otro aquí que dice, hola, por favor, soy puro mexicano con Jorge Negrete. Muchas gracias. Sí, con todo gusto. Ahorita buscamos una de Soy puro mexicano para que también entremos a eso. Y es muy bonita esa canción, ¿no? Esa y México lindo y querido de Jorge Negrete también, de verdad. Antes de que falleciera, esa canción era famosa, pero cuando fallece Jorge Negrete, no, hombre, ese México lindo y querido, olvídese, se volvió un himno. Y bueno, ahí descanse en paz este querido Jorge Negrete. Pero bueno, acá me dice, a ver, dos notificaciones. Dices, se está riendo

Emma Berrueco. Emma Berrueco está hasta Nuevo Vallarta y siempre nos envía saludos. Por eso estaba yo diciendo, ah, caramba, hoy sí no nos saludó o qué pasó. Pero no, yo creo que en un ratito más ya nos ha de estar hablando. Bien, ya tocamos marimba, ya tocamos mariachi. Nos vamos con sones jarochos. Sí, podemos tocar sones jarochos desde Lalo para que podamos también estar ahí por la costa. ¿Te parece? Tú me dices si ya los localizaste, porque no creo usted que nomás es cosa de que estar aquí. Lalo es el que se está metido ahí todo el tiempo. Ahora Jesús Martínez, ya no, se durmió, ahora sí, para que veas. Bueno, sones jarochos para ustedes en Bajo el Manto de la Noche.

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1: Bueno, pues ahí tiene usted sones jarochos. Tengo llamaditas también. Este qué bonito. Dice, les falta tocar algo con jarana o guapangos. Saludos, buenas noches. Bueno, con todo gusto, ahorita lo buscamos y lo tocamos también. Aquí tengo otra que dice, buenas noches, señor Alberto, no haga esa clase de programas paranormales, todo queda plasmado y puede ser peligroso. Saludos, muy, muy buena música. Bueno, este es un punto de opinión que también tenemos que decirlo. Perfecto. Acá me dice, me hizo recordar a mi padre Camilo Marín y a mi tío el maestro Carlos Robas, descansen en paz, por ese amor a nuestra música regional mexicana. Sí, Lucy, lo que pasa es que muchas veces nosotros no traemos eso, más que en estas fiestas es cuando nos aventamos a hacer estos programas. Y no debería de ser así, la verdad, no debería de ser así, debería ser siempre traer cualquier de estas música, porque es una música de nosotros totalmente, y no hay problema. A ver, déjeme decir aquí, a ver, tengo algo que me escribieron, y y la verdad que quería yo leérselos, porque sí me pareció interesante lo que me dice aquí Rosario Flores. Fíjese, me dice, me encontré una frase que dice, la juventud se otorga a la mayoría, pero la vejez solo a los elegidos. No todos llegan, no todos resisten, no todos aprenden, no todos sanan, no todos se levantan una vez más cuando la vida los derrumba. Llegar a la vejez no es cuestión de suerte, es cuestión de batallas ganadas en silencio, de cicatrices que no te avergüenzan, de un corazón que a pesar de todo sigue agradecido. Disfruta tu edad, honra tu historia y agradece cada día, porque no es solo cumplir años, es un privilegio, es un milagro. No tengas prisa por volver a ser joven, porque hay una belleza incomparable en ser maduro, entero y en paz contigo y con tu vida. Es una bendición. Vive, agradece, disfruta, ama y nunca dejes de brillar, porque quien ha llegado hasta aquí ya es un guerrero, una leyenda, un ejemplo. En la escuela de la vida, nadie te pregunta si quieres inscribirte. Basta con nacer y ya estás matriculado. No hay uniformes ni pupitres asignados y el año escolar nunca termina. Lo curioso es que en esta escuela somos alumnos y profesores, donde el gran maestro es el tiempo. Ese profesor exigente, paciente y a veces severo nos avisa de los exámenes. Un día te despiertas y ahí está el examen en el pupitre. Y si no has estudiado, no tiene sentido pedir un nuevo examen. Algunas materias son fáciles: el amor, la amistad, la alegría. Otros requieren más esfuerzos: la paciencia, la tolerancia, el perdón. También hay materias que preferiríamos no cursar: el dolor, la pérdida, la soledad, la enfermedad, la traición. Pero es a través de ellas que el aprendizaje se profundiza. El director de la escuela es Dios, tiene una forma muy particular de preparar las clases. A veces enseña desde el cariño, otros desde la dificultad. Y así acumulamos calificaciones sin una boleta impresa, pero con un registro invisible en nuestros corazones. En el conflicto aprendemos a valorar la paz. En la escasez descubrimos lo suficiente. Al presenciar la injusticia practicamos la empatía. Y en la vida diaria aprendemos el difícil arte de amar al prójimo. Un curso que algunos repiten durante años sin llegar a dominar. En esta escuela no hay vacaciones, no suena la campana para terminar el día. Cada día es una nueva lección. Y quizá el diploma final será la serenidad de mirar atrás y decir, aprendí, cometí errores, pero aprendí. Viva esta lección hasta el último capítulo. Y es una cosa muy buena, ¿no? La verdad. Y gracias por mandárnoslas.

de verdad, muchas gracias. Bien, vamos a seguir con más cancioncitas. Acá me dice: buenas noches, hermanastra. No hago esos programas raros. A ver qué día se le aparece el Cari del Barro de las Nieves. Saludos de 30-30. ¿Andas aquí parado todavía 30-30? Muy bien, muy bien. Qué bueno que estás ahí todavía. Acá tengo otra, dice: muy buenas noches, señor Rentería, muy bonita música. Ya no se oye casi ese tipo de música en estos tiempos. Sí, esa es la verdad. Tiene usted mucha razón. No se usa ya. Pero porque no queremos nosotros ponerla, porque la música ahí está. Pero muchísimas gracias, con terminación 9521. Muchas gracias. Aquí tengo otro, dice: perdón, era Carlos Rosas Rueda. Ah, eso es Pedro Carlos, sí, porque aquí no lo leí bien. Perdón, era Carlos Rosas Rueda. Muy bien. Tengo la otra por acá. Dice: hola, Beto, aquí escuchando la música regional mexicana, muy ad hoc para esta fecha. Saludos de parte de Maribel y Sergio. Gracias, Sergio y Maribel, qué bueno que están ahí todavía sintonizándonos. Ya se pueden ir a dormir. Un saludote, nos vemos próximamente. Aquí tengo otra, gracias, de verdad. Aquí tengo otra que dice: buenas noches, Beto, qué buena frase sobre la juventud y la madurez. Por cierto, ¿dónde celebraron ayer las leyendas? Ahora no supe para celebrar con ustedes, pero este viernes podemos verlos. Sí, sí. Es lógico que ayer algunas personas nos querían contratar, el día 15. Pero mire, la verdad que eso es música para mariachis, para tríos, para lo que son conjuntos norteños y todo. Para una banda de rock and roll y demás, como que no es. Hemos tocado, sí, hemos tocado a veces en algunos lugares, pero no, como que no cuadramos mucho. Pero cuando ellos nos contratan, pues nosotros vamos. La situación es que si ellos contratan, nosotros como músicos tenemos que ir, aunque usted no lo crea, pero no. Nos vamos a ver hasta el día viernes. El viernes sí estamos tocando allá en la Martiniana, de las 5 a las 8. Ahí, de las 5 de la tarde a las 8, como las grandes tardeadas, ahí estaremos este viernes. Un saludo, gracias por tengo otra. Dice: muy buenas noches, don Beto. Excelente programa, como siempre. Saludos de su radio escucha, el profesor Pedro Daniel Lara Carrizal. Gracias, profesor, muchas gracias. De verdad, qué bueno que nos está usted sintonizando. Aquí tengo otra. Sí. Qué bonito pensamiento mandaron. Sí, la verdad que está muy, muy así, muy realista, ¿no? Dice la verdad. Todos le temen a la vejez, pero pues todos vamos a llegar allá. Unos quizá con mejor salud y otros pues sufriendo más, pero por eso es mejor que desde mucho tiempo atrás uno se cuide. Simple y sencillamente, si usted se cuida, si usted ve que sube de peso y le va a hacer daño, pues tranquilita, quite algunos alimentos. Si usted ve que tiene dolor en la espalda, en la columna, vaya, atiéndase también. Mucha gente dice: ya llevo como cerca de 6 años con ese dolor y no se me quita. Y lo deja. Y posiblemente al ratito le vaya a dar otra cosa más fuerte. Así que, y la vejez hay que aceptarla. Pero hay una vejez digna en la cual uno puede decir: estoy sano. Y otra donde, pues sí, la tenemos la vejez, pero la estamos sufriendo con enfermedades. Y pues no se vale por eso. Pero qué bueno que le haya gustado el pensamiento que mandaron. Muchas gracias. Creo que vale la pena. Y por eso lo leí exactamente, porque creo que a mucha gente le interesa. Dice: sí, aquí andamos, don Alberto. Muy bueno su programa, Padre la Música Jarocha. Gracias, mi 3030. Qué bueno que, por lo general siempre te veo los lunes en la noche, pero ahorita está bien. ¡Ay, aquí está! Buenas noches, señor Alberto Rentería. Muchas felicidades por su gran programa. La música súper buena. Saludos desde Nuevo Vallarta. Ah, gracias, Emma Berrueco.

qué bueno que nos está sintonizando. Pensábamos que mucha gente, obviamente, que por todo lo que pasó ayer, todos los traguitos y todo lo que pasa, muchos se, ¿cómo le diré?, se desmandaron, se pasaron. Otros, pues, nomás es la lo que es la desvelada. A muchas personas les afecta mucho las desveladas, a otros no. Yo soy de los que no me afectan mucho las desveladas porque pues ya estoy acostumbrado a estar todo el tiempo, siempre en la noche. Y realmente sí me duermo tarde, pero también quiero decirlo que a veces me levanto tarde porque, porque bueno, pues tengo que descansar también, y cuando no hay actuaciones, pues nada. Pero este viernes, sábado y domingo sí tenemos para apuntar para arriba, gracias a Dios, qué bueno que tenemos eso, porque si no. Y acá dice, oiga, esa frase de la juventud y la vejez es muy buena, ojalá la podamos escuchar en el programa del lunes, yo creo que nos gustaría a todo su auditorio. Sí, con todo gusto, la guardo. Y la comento el próximo lunes para que estemos ahí. Bien, ¿qué nos falta? No tenemos sones huastecos. Los sones huastecos o ¿qué tienes por ahí? Si tienes sones huastecos, también son muy buenos. Con violín, híjole. Ya por ahí, por la Huasteca Potosina, de verdad que bailar eso en un tablado. Se llaman tablados, son chiquitos, pero vieras qué bonito se pone. Nosotros cuando estábamos de gira, también veíamos esos cuadritos de madera, decíamos, oye, ¿para qué es eso? Y decían, para bailar guapangos. Entonces, si tenemos, ahí va, guapangos.

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1: Bueno, pues ahí está. Déjeme nomás escribir una palabrita, compré de eso. Porque luego, cuando está usted escribiendo a veces recaditos, ¿no le ha pasado que se le va la mano y en lugar de poner una cosa, pone usted otra? No, es un relajo. Aquí tengo otra llamadita. Me dicen, mi primo compuso El Siqueño, un guapango en honor a Xicotepec. Falleció hace un año. Noé Fosado, hermosa melodía, Lili, David y Becky. Les preguntaría a Lili, David y a Becky, ¿lo grabaron? Y usted dice que se llama El Siqueño, con X. Es un guapango. Pero yo le diría, es, ¿cómo se llama? ¿Está grabado? Porque si está grabado, lo podemos buscar y lo ponemos. Pero si no está grabado, pues no lo podemos hacer, ¿sí? Pero ojalá y nos contestara. ¿Nos toca mariachi otra vez? ¿O nos toca norteño? ¿Sí? Norteño, vamos con arriba el norte, ahí va.

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1: Bueno, pues ya son las 11:56, o más dicho 23:56. Tengo 1, 2, 3, 4, 5 llamadas. Yo creo que después de que irnos al himno nacional, al himno de Puebla y algunos spots, regresamos, doy los saludos y le seguimos con todo lo que nos están ustedes pidiendo. Sí, un ratitito y regresamos.
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3: Bueno, ya regresamos aquí. Déjeme dar unos saluditos. Aquí dice: ojalá y tengan grabado ese huapango chiqueño que se escribe con X y se pronuncia con J, chiqueño, por ser de Xicotepec de Juárez, dice el 3030. Búscate a ver si hay algún huapango que se llama chiqueño con X. Si la tenemos, la tocamos, ¿por qué no? Acá dice: el papá de mi abuelita materna era Máximo Ramón Ortiz, compositor de la sandunga. ¡No, hombre! Sergio, eso no me lo habías dicho. El papá de mi abuelita materna era Máximo Ramón Ortiz, compositor de la sandunga. Búscate la sandunga porque también está muy bonita la sandunga. Gracias, Sergio. Emma Berrueco dice: ojalá pudiera escuchar Tesoro, pero es con Ramón Ayala. A ver, Tesoro con Ramón Ayala, también búscatela. Las dos, Tesoro con Ramón Ayala y la que nos pidió Sergio. Y por último dice: muy buenas noches, saludos, muy buen programa, saludos y bendiciones, atentamente su radioescucha Soco Serrano. Gracias, queridísima Soco, pues muchas gracias. Tenía yo por aquí un papelito que no sé dónde se me perdió, donde me mandaban saludos, no sé a dónde lo tomé. Créame que no es falta de... decía que estaba bonito el programa, pero me lo diste, Lalo, y no sé dónde lo puse. A la persona que dijo que estaba bonito el programa, que nos vuelva a hablar, porque habló a la cabina, a ver si es posible. Perdón, porque no sé dónde lo puse ahorita. Pero bueno, entonces tendremos mariachi, tenemos, y después del mariachi tenemos las que nos pidieron, las peticiones. Sale, vamos aquí en Bajo el Manto de la Noche a mariachi.

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1: Bueno, pues ahí está algo que nos pidieron que se llamaba Mi Tesoro con Ramón Ayala. Nos los pidieron. Tengo otra llamadita por aquí. Dice, muy buenas noches, saludos, muy buen programa. Saludos a don Alberto Rentería, enhorabuena, porque apenas pasó el Día del Trabajador de la Radio. Muchas felicidades a ti también, don Genaro Benítez. Gracias, don Genaro Benítez, de verdad que sí, le agradecemos mucho. El 14 fue el Día del Trabajador de la Radio y la Televisión. Y bueno, como decía yo al inicio del programa, una muestra de que somos trabajadores de la radio y que siempre estamos aquí es esto: estamos al aire, en vivo, hay llamadas, está aquí Lalo enfrente de mí buscando todas las canciones que usted nos pide. Eso es ser un trabajador de la radio, tener responsabilidad. A mí nada me costaría tampoco en haber dicho, pues no vengo, pongan música y ahí se va. Pero no, yo también tengo responsabilidad porque me gusta la radio, me gusta mi trabajo. Al igual de que cuando estoy tocando y estoy cantando, también me gusta, son dos de mis grandes pasiones, estar en la radio y estar en el grupo. No tengo para más, pero con eso es más que suficiente, créanme. Eso es más que suficiente porque sé que usted... acompañamos a alguien que a base de los recaditos que estoy hablando, sé que nos están escuchando. Aquí tengo uno que dice, a ver, dice, buenos días, ojalá y me pudiera complacer con una canción de marimba, porque no, ya no nos pusieron marimba. Con todo gusto le vamos a poner algo de marimba. Dice, pon a Lorenzo Negrete, que es el nieto de Jorge Negrete, canta muy parecido a su abuelo. A ver, búscate una canción de Lorenzo Negrete. Lorenzo Negrete. Sí, ya me habías dicho algo así, Sergio, de que canta igual que su abuelo, Jorge Negrete. Ahorita la vamos a ver. No tenemos la sandunga. Sí, sí conseguiste la sandunga. Para ver si la podemos poner. Y dice... Don Alberto, ya iba yo a guardar el frasco, pero escuchando esta hermosa música, ya me serví otra cucharada, no sea mal pensado. Frasco de mayonesa. No, pues está canijo ahorita ya, darle al trago y ya son altas horas de la noche, son las 0:33. Pero bueno, vamos a buscar una canción, primero de Lorenzo Negrete, y lo que teníamos de la sandunga, que también nos pidieron, y algunos otros sones jarochos, ¿te parece? Para que los pongamos. Entonces...

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1: Bueno, pues ahí tiene usted todas las canciones habidas y por haber. A ver, aquí tengo la señora Violeta Ontiveros de Tlaxcala, quería poeta y campesino, de Mariachi Vargas, el cascabel son jarocho, ya lo tocamos, el rey de José Alfredo Jiménez, ya lo tocamos. Nos podríamos quedarnos así para irnos con poeta y campesinos, si usted quiere, doña Violeta, le agradecemos su llamada, de verdad, muy amable. Aquí dice, aunque usted no lo crea, todavía tengo recaditos. Dice, cuando alguien tiene un trabajo, si no le gusta y le pagan 100 pesos, le saben a 10. Pero si le gusta su trabajo y le pagan 10 pesos, le saben a 1000 pesos. Hay mucha gente que trabaja por necesidad, pero sin gusto. Y hay poca como usted que trabaja con todos por necesidad y con mucho gusto. Por eso disfruta su trabajo. Sí. Efectivamente, yo soy de una persona que me gusta la radio. Me gusta la radio porque, bueno, pues ya son 36 años al aire. Y créame que antes, cuando yo me quedaba solo, pues le voy a contar, sí me daba pavor si no tenía yo un invitado. Decía yo, ¿y ahora qué hago? ¿Y cómo le hago? Pero mire, los años le van dando a uno mucha experiencia, una. Y otra de las experiencias es contar con un buen equipo, tener amigos que están al otro lado, un operador, otro locutor, que ayudan. Eso también es muy importante. Uno puede hacer lo que quiera, nomás hablando, pero el que está al otro lado, que está buscando las canciones, que está buscando también el autor y que está manejando la consola, si se hace equipo, créame que es una cosa muy buena. Y sí, yo lo vuelvo a decir, a mí me gusta mucho la radio, y mientras tenga vida y pueda

hacerlo, créame que aquí estaré. Dice, qué buenas canciones de la marimba, nunca las había escuchado. Vientos, Lalo, para la próxima semana los voy a escuchar y ojalá y puedan poner música de arpa. Sí, como, mire, nosotros hacemos algunos especiales, a veces no, pero, por ejemplo, ahora pues los invitados no, seguro que no iban a poder estar por todo lo que pasó de esas celebraciones, pero los que yo no esperaba que hubiera llamadas, le confieso, no tantas llamadas, las hubo, y eso me da mucho gusto. Dice aquí, buenos días, Beto, como siempre, escuchando al mejor programa de la radio en Puebla, saludos del mejor taxista del mundo mundial, Guillermo Román. Muchísimas gracias, Guillermo Román, de verdad que también tú eres de los que siempre están aquí con nosotros. Acá dice, gracias por ponerme el guapango del Siqueño. Bendiciones para ustedes, Lili, bendecida noche. Pues ya ve usted que lo que podemos hacer, lo hacemos con mucho gusto, y la verdad que nos dio muchísimo, pero muchísimo gusto tener llamadas, porque en verdad no es porque uno quiera ser pretencioso, pero si es que hay llamadas, es porque les gustó el programa. Y eso para nosotros es mucho, de verdad. No es pose ni nada por el estilo. Mire, son exactamente las 0:55. Nos vamos a despedir. Le vamos a dejar con el guapango de Moncayo. El guapango de Moncayo. Y ya nos veremos la próxima semana. Recuerde, el lunes estamos en Memorias Poblanas, donde está el doctor Carlos López como titular. Yo ahí nomás colaboro, pero somos amiguísimos y estamos de 8 a 9 el lunes. Y más tarde, pues ya sabe usted que estamos en Tarde pero sin Sueño con un servidor y Enrique Castro, que siempre estamos aquí echando relajo y medio. Y los miércoles con temas específicos, temas que buscamos para que usted tenga interés en estarnos escuchando. Aquí está la última llamadita. Dice, saludos desde Tehuacán, excelente programa. ¿De qué hora a qué hora es este buen programa? De las 22 horas, o sea, de las 10 de la noche a la 1 de la mañana, todos los miércoles, bajo el manto de la noche. Así se llama. Muchas gracias, de verdad, por su llamada. Bien, entonces, gracias, Lalo. Muchísimas gracias por la colaboración. Como siempre, nos vamos a ir. Le dejamos con el guapango de Moncayo. Este es el final. Yo soy Alberto Rentería Olivares y muy, pero muy buenos días.

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0: Y así empezamos este rotativo musical, auditorio Pueblita. Muchas gracias por sintonizarnos. No le cambien esta tarde lluviosa aquí en la ciudad de Puebla. Y si tú te encuentras en alguna zona del interior del estado, platícanos cómo está el clima por allá. Supongo que también lluvioso, es la época del año en la que ya se empieza a sentir frito. Ya estamos en las fiestas patrias, no lo olviden, ¿no? Todo con responsabilidad también. Diviértanse con mucha responsabilidad. Soy el Osito de la Radio. Oigan, no estoy solo, ya saben, siempre se los digo que si con uno no es suficiente, pues hay dos, como ven, Carlitos.
1: Gracias, David, por invitarme una vez más aquí. Ya septiembre, ya se acabó el año.
0: Ya estamos ya a la mitad del año. Más, un poquito más.
1: Poquito, ya es pozole, ofrendas, y vámonos, se acabó, se pasó.

0: volando.
1: La rosca de Reyes, los tamales.
0: Bueno, pero ya son del otro año.
1: Sí, pero o sea, darte cuenta todo lo que te falta por comer. Entonces, si ahorita estás haciendo dietas y algo, ya déjalo, hermano.
0: La dieta no es para la gente adulta, pero muchas gracias, me fascina estar acá, siempre es un sueño.
1: Qué gusto que nos acompañes, Osito, también de la radio, parece mi gemelo, o yo a él, porque él es mayor, pero bueno, los vamos a estar acompañando el resto de la hora. La temática, les voy a platicar, estas son rolitas que papá nos enseñó, o tu abuelito, o tu mamá, las rolitas de antes. Platícanos al 22 15 87 56 57, ¿qué canciones escuchaban tus papás? Estas precisamente las que les traemos, que creo que coincidirán con el resto del auditorio. Papá nos las enseñó, son las que escuchaba en la oficina, ¿te acuerdas?
0: Es que antes la música era más linda.
1: Siento bien que echaban más ganas, ¿no?
0: Tenía, como que cada artista tenía su voz que lo identificaba y eso hace que no pasen de moda. Decía mi papá, las buenas costumbres nunca pasan de moda.
1: Nunca pasan de moda. Ahorita les vamos a tirar frases que decía mi papá. A ver si ustedes tienen frases que decía mi papá al 22 15 87 56 57. Nada más, no sean groseros, ¿verdad? Pero los acompañamos con buena música en esta tardecita lluviosa para que no se desesperen. Nos dejamos con Eagles, One of These Nights, desde 1975. Vámonos a viajar hasta 1975 y regresamos con este rotativo musical que ya empezó.

0: This Night de los Eagles, que de hecho yo estuve investigando un poquito porque hice mi tarea y este fue su segundo hit. Estaba viendo que tuvieron un hit primero. Ya no vamos a ir con los Eagles, pero pues para amenizar un poquito la tarde, el ambiente, el segundo hit de que sacaron los Eagles, qué buena canción también.
1: Muy
0: estábamos
1: buenos.
0: Platicando ahorita fuera del aire sobre los gustos de papá, del jefe. ¿Cómo le decían a su papá? Porque hay personas que le llaman por su propio nombre, ¿sabes?
1: Hay personas que le hablan de usted.
0: Que le hablan de usted, sí, pero yo creo que deriva mucho de
1: la confianza, ¿no?
0: La confianza y cómo te llevas con tu papá. ¿Tú te acuerdas alguna de las frases de papá?
1: Ah, claro que sí. Siempre que hacía algo me decía: cuando tú apenas vas, yo ya vine de regreso dos veces, ¿no?
0: Sí, así, y no creo que sea el único. Pero ¿saben qué? Las mamás tenían superpoderes de aparecer cosas, de mandarte a buscar algún material, crema, no sé, el celular, algo, y abrías la bolsa y no había nada. Y cuando regresabas con ella te decía: ¿cómo? Si yo lo encuentro, ¿qué te hago? No puede ser. Aparecían las cosas. Yo no sé qué pacto tendrán o qué forma de utilizar la materia, ¿no? El espacio, la física, para aparecer las cosas en su bolsa o donde se supone que no estaban.
1: Bueno, y también, así como las mamás tienen ese talento, los papás de decirte algo, ¿no? Me acuerdo que papá decía: oye, no te subas ahí, te vas a caer, y él en automático me caía.
0: Ah, tenían voz de mando. No, sabes que yo estaba viendo en internet,
1: profeta, ¿no?
0: Que decías es que cuando tú te vas a subir, yo ya me caí mil veces.
1: Ajá, sí, sí. Como la frase que acabo de decir, ¿no?
0: Ajá. Bonito, pues estas son las rolas que le gustaban a papá, a mamá. Mándanos tu canción al 2215-8756-57. Si tu papi está escuchando, bueno, mándale un saludo. Y si no, pues le mandamos su cancioncita al cielo también, como no. Es importante que los tengamos presentes con su música, con sus rolas. Y ahorita los vamos a dejar otro ratito con Urgent, ¿cierto, mi Oscarito? Vámonos con Forgames de Urgent. Vamos a escuchar esta canción para también divertirnos un poco en esta tarde lluviosa. No se desesperen el tráfico, por favor. Siempre despacio, pero seguro. Lo más importante es llegar. Y regresamos después de esta rolita. No le pase, no le cambie.

0: Les vamos a dejar la playlist publicada también. No se pierdan la repetición de este programa por el Spotify de SICOM Radio y en iVox como SICOM Radio 105.9, por si alguna de las rolitas les gustó y no la alcanzaron a escuchar. Oigan, estamos entrando en temas disco porque 80s, 70s, 90s ya eran más grandes los papás, supongo, ¿no? Ahorita hay papás muy jóvenes, pero esa época, los 70s, los 80s, los 60s ya era época de buena música y estamos entrando en temas disco. Ahorita la siguiente rola es de los Bee Gees. ¿Con qué nos vamos,
1: Carlitos? Vámonos con Fiebre de Sábado por la Noche. Esa salió de una película donde John Travolta era el protagonista.
0: Y aparte de su icónico traje blanco, ¿te acuerdas?
1: Ándale, de esa película. Y la verdad es que la canción está fabulosa, ¿no? Es una canción ya muy clásica, que no pasa de moda y que aparte es muy linda. No sé ni qué diga, porque está en inglés y la verdad es que hay muchas canciones en inglés que me encantan, pero nunca he entendido qué dicen.
0: Sí sabemos qué ir.
1: Bueno,
0: no hace su esfuerzo. Pero ¿quién no la ha bailado? ¿La han cantado? ¿La han bailado?
1: Sí, no,
0: te dan ganas de bailar con
1: en las fiestas ya cuando se está acabando la fiesta, antes de que pongan el ranchero, te avientan a los Bee Gees, algo así
0: buena.
1: Como música disco, ¿no? Como diciendo, ya nos vamos a ir. Pero bueno, vámonos con esa. Pero antes de irnos, me estaba acordando de una frase, porque antes los papás sí te regañaban, ¿no?
0: Frases que decían los papás.
1: Y frases que decían los papás, sobre todo mi papá, la de que cuando te portabas mal y te regañaba, o te daba un escarmiento, pero okay, no decir un golpe.
0: No se puede decir eso.
1: Ay, sí. Te decía, es que me duele más a mí que a ti,
0: ¿no? Ay, ¿cómo? Esa, ¿no? ¿Cómo te va a doler más a mí?
1: Sí, si yo tengo el cable marcado. Porque lo quiero, me duele más a mí que a ti, pero bueno.
0: No, a ver, ahora los nuevos papás, por ejemplo tú.
1: Ay, no.
0: Eres papá y los nuevos papás allá fuera en el auditorio. ¿Sí de verdad les duele más a ustedes o no?
1: Ya creo que ya no se trabajan esas prácticas.
0: Ya no se trabajan esas prácticas, pero un regañito o un buen regaño a tiempo siempre es importante, ¿cierto?
1: Siempre es importante, pero a decir verdad, ahora cada vez que Ethan se porta mal, Ethan, lo único que le digo es... No, amor, ya no lo hagas.
0: Ay, no, papi, bájate de ahí. Ya rompiste la tele.
1: Son las nuevas paternidades. Ahora es crianza con amor, ¿no?
0: No, es crianza con amor. Es importante hablar con ellos. También no se olviden que ya no estamos en los tiempos de antes. Hay que evolucionar. Ya no, la educación ya no es como antes. Y bueno, funciona. A ver, la sociedad sigue. Tenemos que seguir adelante con estas nuevas crianzas porque estamos hablando de papás.
1: Ya sé.
0: ¿Cómo los criaron sus papás? Cuéntenos qué castigos les ponían, porque, ¿sabes qué? Papá nos quitaba

0: O las bicicletas, o las consolas de videojuegos.
1: O el cable de la tele, ¿te acuerdas? Que le quitaba el cable, que le daba corriente
0: a la tele. Le quitaba el cable, que, ajá,
1: sí. O la antena, porque antes eran antenas.
0: Eran antenas y no podíamos ver.
1: Ya no lo podías.
0: No podíamos ver las luchas que pasaban ahí por el 2007, cuando éramos unos niños. Y le quitaba el cable para que no viéramos la tele.
1: Sí, qué buena onda. Pero bueno, vámonos con Fiebre de Sábado por la Noche.
0: Con los Bee Gees.

0: ¿Cómo no contar a los Bee Gees en esta tarde de 70s, 80s y más? Así decía mi papá, ¿te acuerdas que cuando quería que le pusieran su música?
1: Ah, sí, cuando estaba no le, acá bien ambientado, siempre
0: pedía. Ya no le entendía a las nuevas tecnologías, al Spotify.
1: Ya que en el Spotify y en el YouTube pusieran
0: el YouTube decía también.
1: 70s, 80s y más.
0: Siempre decía, no, 70s, 80s y más. Quiero escuchar 70s, 80s y más. ¿Cómo le hago? Y la Alexa le decía, no te entendí, repite. Y se desesperaba con las IAs y con las inteligencias artificiales. Pero bueno, este programa es dedicado a las papis y a las mamis de todo Puebla, de todo auditorio también. Si tu papá o tu mamá escuchaba alguna canción, mándanosla al 2215-8756-57. Platícanos de tu papá, de tu mamá y de su música que escuchaba. Esto fueron los Bee Gees con Night Fervers. Saturday Night Fervers era la película en la que salía, ¿no?
1: Fiebre de sábado por la noche.
0: Exactamente, para las personas. Para los que no hablan inglés, dice el meme, ¿no?
1: ¿Por qué decirlo? ¿Por qué hacemos como que sabemos inglés y no lo sabemos?
0: Vamos a seguir con este mood de rolitas de antes, de los papás, y cómo no poner también a los papás de Oscarito Guerrero, que nos está operando el día de hoy en la cabina de transmisión. Nos platicaba que

0: Que sus papás eran muy fans de, o bueno, son muy fans de The Beatles. Nos pedían Hey Youth de The Beatles.
1: El cuarteto de Liverpool fueron muy famosos en la década de los 60. Uh-huh. La verdad es que muy, muy buenos. Hey Youth, vamos a poner.
0: Hey Youth, vámonos.
1: Mira, fíjate,
0: Hey.
1: Hablando de papás, esta canción, mi papá me contó que Paul McCartney la escribió en 1968 para un hijo de John Lennon, precisamente, ya que se encontraba desconsolado porque sus papás habían divorciado. John y Cynthia Lennon, me parece. Estaban divorciando, entonces el chico era Julian, pero le decían Jules, de cariño. Entonces la canción originalmente, Oscarito, era Hey Jules, pero le cambiaron el nombre a Hey Youth porque... porque sonaba mejor.
0: Porque sonaba mejor, es lo que... lo bueno, lo que se especula, ¿verdad? Esperemos que sí sea así, pero bueno, qué bonito, ¿no? Que por el dolor que estás pasando te escriban una canción que además fue número uno en Estados Unidos.
1: Fíjate que no.
0: Fue top one en Estados Unidos, okay, en las listas de música y permaneció ahí casi un año. Y difícil que en esa época competir contra todos los ponentes.
1: Contra Elvis Presley.
0: Claro, no, imposible, la verdad.
1: Es que los Beatles rompieron esquemas, por eso Elvis no los quería en América.
0: Y también hicieron un álbum de viaje a América, no sé si te acuerdas.
1: Sí, no recuerdo cómo se llama, algo de rompiendo las reglas, algo así era, pero bueno, eran muy buenos los Beatles.
0: Vamos a escuchar Hey Youth de The Beatles y ya regresamos, no deje de sintonizar Sitcom Radio.

0: Hey Youth de The Beatles es lo que acabamos de escuchar. Y estaba yo investigando en internet, en fuentes importantes, ¿no?
1: ChatGPT.
0: Que ese na, na, na, na, na, duraba 4 minutos en la canción original.
1: Sí.
0: Lo que hacía que la canción durara entre 7 y 8 minutos aproximadamente. Y es que antes las canciones duraban tanto. Eso dicen, o sea, porque hay una burla en Bohemian Rhapsody, en la película de Queen, en la que les dicen que la canción que dura 6 minutos es mucho tiempo. Y le dicen, si piensas que 6 minutos es mucho tiempo, pues pobrecita. Luego te cuento, pero
1: sí,
0: yo creo fuertemente que las canciones tienen que durar 3 minutos, 4. Ya si no, se vuelve un poco
1: tediosas, ¿no? Yo creo que con 3 minutos está bien.
0: Es que, a ver, si la canción es muy buena y no repite, ¿no? Si ya está repitiendo, repitiendo, ya no sé. Ahí como que a mí me cansa en lo personal, no sé ustedes, auditorio. Pero, en lo personal, pues sí, no me gusta que las canciones duren tanto.
1: Bueno, es que ahora las canciones son muy rápidas, pero solamente repiten dale.
0: Sí.
1: Dale.
0: Ajá. Para arriba.
1: Entonces, antes eran largas porque pues tenían composiciones hermosas. Aparte siempre tenían significados. Ahora ya es como que más superficial todo.
0: Siento, son un poco más rápidas y además es que las nuevas generaciones vienen muy rápidas. Ya muy rápidas. Tienen todo express, sí. Los videos que...
1: Oye, yo recuerdo que los comerciales eran de 3 minutos y ahora en TikTok se avientan. Ya dije algo que no.
0: En el Tiki Miki, ajá.
1: En el Tiki Miki. Uh-huh. Se avientan 16 segundos y les aburre.
0: Sí, igual. O no sé si te pasa que estás viendo tu video en YouTube y te sale un comercial.
1: Tutu.
0: Ajá. En el YouTube, te sale un comercial que dura 1 minuto. ¿Y cómo sufres? Yo sufro mucho con los comerciales últimamente. Sí, la verdad es que siento que el internet nos acostumbró.
1: Sí, claro.
0: A no tener comerciales para que de repente toma comerciales.
1: Sí, es aburrido. Oye, bueno, y regresando con los papás.
0: Ah, sí, regresando con los papás.
1: Sí, porque ya te estás desviando del tema.
0: Siempre me estaba peleando yo con las plataformas.
1: Oye, pero así los papás se pelean con las plataformas, como que ya no les agarra la onda, ¿no?
0: El WhatsApp.
1: No sé, auditorio, si sus papás también les pase eso, ¿no? Que no le entienden al WhatsApp, al TikTok, al Tutu y a todo eso, porque, bueno, es parte de todo lo que ha cambiado hoy en día. Pero bueno, o sea, hay que adaptarnos al final de cuentas.
0: Hay que enseñarles, porque también yo veo muchas bromas en internet de ahora los papás son los que no le entienden al teléfono y hay que enseñarles con paciencia, ¿no?
1: Sí. Cuando ellos no tenían paciencia contigo.
0: A veces pasaba que ellos no tenían paciencia contigo, pero no. Hay que enseñarles. Si te pide que le cambie su foto de WhatsApp porque no le saben, no sé por qué.
1: Sí,
0: mamás y las fotos de WhatsApp son enemigas.
1: Sí, claro.
0: Enséñale a cambiar su foto de WhatsApp, a mandar sus historias, a mandar los videos. Ay, nada te quita. Y les recordamos que este programa está dedicado a los papás y a las mamás del auditorio de Sicom Radio 105.9 y las estaciones hermanas del interior del estado. También, ¿qué vamos a escuchar ahorita, Carlitos?
1: Pues nos vamos a ir con una canción que en inglés se llama Waiting for a Girl Like You. No sé
0: Waiting
1: si
0: for a Girl Like You, ok.
1: Que es Esperando por una Mujer Como Tú, ¿no? Es una canción que habla sobre el amor verdadero, lo que te decía. Las canciones antes tenían mensajes, tenían algo, un sentido más profundo. Es de una banda británico-estadounidense llamada Foreigner.
0: Que además esta canción estuvo en el top 2.
1: ¿Ah, sí?
0: De el Billboard. Nunca pude llegar al top 1, pero te digo, o sea, competir en esa época con otros ponentes tan importantes, pues era más difícil.
1: Bueno, fíjate que una vez mi papá me contó que fue una de las baladas más poderosas en la década de los 80. Así se llamaban, Power Ballads.
0: ¿Quién nos acordará de esta canción?
1: Era una canción muy buena. Pues vamos a escucharla, pero antes déjenme mandarle un saludo a Luis Fernando, que ya nos está sintonizando y que anda ahí por la ciudad conduciendo con su carrito blanco. Y que también me estaba contando cosas de su papá, pero que les voy a contar después de esta canción.
0: Andrés, contamos después de esta canción, vámonos con Waiting for a Girl Like You y regresamos.

0: I'm waiting for a girl like you. Estoy esperando a una mujer como tú, decía Carlitos de Lerillo, que no sabe inglés. No, sí, sí, sí sabes, ¿no?
1: Un poco, digamos que sí.
0: Ok,
1: lo bueno. Suficiente para enseñarlo.
0: Sí, porque...
1: pero no para pronunciarlo.
0: Se me iba a decirles que es maestro, como... pues todavía no sería el maestro, ¿no? Te voy a mandar saludos. Canciones que le gustaban a los papás, a las mamás también. Platíquenos al 2215-8756-57. Ya teníamos listo a Wings también. Esta banda que creó Paul McCartney cuando se separó de los Beatles, ¿no?
1: Sí, no recuerdo en qué década la creó, pero la creó con Linda McCartney, quien lamentablemente después falleció de cáncer de mama.
0: Es muy importante.
1: Y bueno, los Wings hicieron muchas canciones que fueron un exitazo. Ahorita creo que vamos a escuchar Van on the Run en la siguiente.
0: Van on the Run es lo que vamos a escuchar a continuación. Si quieren los datos duros, escuchen It's Only Rock and Roll, ya saben, con nuestro querido amigo Pepe, que trae toda la información. Pero pues ahorita estamos acompañándolos una horita este sábado lluvioso aquí en la ciudad de Puebla.
1: Bueno, y pues antes de ir a esta canción, ¿puedo mandar los saludos a alguien más?
0: Claro, mira. Sí.
1: Voy a mandar saludos para una compañera del trabajo que se llama Kenny, que me decía que su papá le decía: mientras vivas bajo mi techo, haces lo que yo digo. Sí. Mucha risa porque es una frase que también mi papá dijo.
0: Sí, ya, yo creo que los papás tienen un grupo de WhatsApp, ¿no? En el que se comparten frases. No, sí, la verdad es que sí tenía razón. Ahora que lo mencionas, tiene razón Kenny.
1: Kenny,
0: que te mandamos un saludo. Gracias por sintonizarnos en SICOM Radio 105.9 de FM.

0: para la ciudad de Puebla. Tienes más saludos, ¿cierto?
1: Por ahora, digamos que con esos. Pero bueno, sí, porque estamos hablando de papás, sí. Pero se me olvida que yo también soy papá. Entonces, le quiero mandar un saludo. Bueno, primero que nada, a mi preciosa esposa, que nos está escuchando en este momento. Y a Ethan, mi hijo mayor, que dice mi esposa que se volvió loco cuando me escuchó en el radio. Entonces, vamos a mandarle un saludo. Precioso, te amo, sé que me estás escuchando, así es que después tú me dedicas un programa en Radio del Futuro.
0: Esperemos que sí. Vamos a escuchar The Wings también, esta canción para acompañar la tardecita, y regresamos. No, no, no le deje de sintonizar.

0: Band on the Run de The Beatles, es lo que acabamos de escuchar en esta tarde lluviosa. Otra vez les recuerdo 105.9 de FM. ¿Me seguiré lloviendo? Pero ya tiene ratito que llegamos. Oye, por el estadio Cuauhtémoc se estaba cayendo el cielo, ¿eh?
1: Bueno, déjame decir. Ahí siempre llueve, como está la Malinche, siempre se carga de nubes. Oye, no era de los Beatles, era de Wings.
0: De Wings, me equivoqué.
1: Confundí al auditorio.
0: Lo siento, perdón, auditorio. Igual la repetición de este rotativo musical la encuentran en Spotify y en iVoox por el internet. En Spotify por internet, SICOM Radio 105.9 y en iVoox, SICOMPuebla.mx. Así nos encuentran. Facilito, está fácil de buscar para que escuchen estas canciones que les gustaron y las puedan buscar en internet. De pronto no se saben el nombre, Carlitos.
1: Oye, fíjate que regresando aquí con las frases que decía mi papá o mi mamá, vamos a mandar saludos a Carlita Castrillo,
0: sí.
1: Que nos está sintonizando. Y una de las frases que ella me dio fue la de: ¿tú crees que el dinero crece en los árboles?
0: Pero esta es una frase que ella ocupa como mamá o que sus papás ocuparon con ella.
1: Su mamá en algún momento le dijo y yo supongo que ella también la usa, pero me da mucha risa porque también mis papás en algún momento me la dijeron.
0: Tiene razón, también nos la llegaron a decir. Pues es que cuando eres bebé, cuando eres niño, cuando eres adolescente, no te das cuenta del esfuerzo que hacen los papás. Te lo digo ahorita como un nuevo adulto. Apenas tengo 25 años.
1: Apenas.
0: No, a ver, 30, como ¿no? nuevo adulto, yo creo que los chicos de universidad, los chicos que están trabajando ahorita, ya a punto de cumplir 30, ya se empiezan a dar cuenta de lo que valen las cosas. Es lo que platicábamos en el modo avión, que por cierto, escuchen modo avión los martes en punto de las 6 de la tarde.
1: Y comercialazo.
0: No, estábamos platicando de volverte adulto. ¿Y te das cuenta que los papás tenían razón? Cuando de adolescente les decías, no te metas en mi vida, ¿te acuerdas?
1: Sí, por
0: supuesto. Ay, no, mi vida, yo sé lo que hago, no sabes, déjame decirte que no, sí, los papás tienen razón.
1: No estás consciente.
0: Sí, hasta que creces y los comprendes, te das cuenta ya un poco tarde que los papás tenían razón, ya pasaron por eso, ya lo vivieron. Yo creo que los papás también le dijeron a sus papás que no se metían en su vida y se acabaron dando
1: los
0: cuenta.
1: Los abuelos.
0: De las cosas. Exacto, los abuelitos.
1: Yo creo que es un ciclo que se debe de repetir forzosamente, porque en algún momento yo platicaba con la mamá de mi esposa.
0: Okay.
1: Y me decía, es que yo te voy a dar consejos para que evites cometer errores que yo cometí. Y tenía razón, o sea, qué padre. Pero creo que también el sentido de la vida, de pronto, pues es también tú cometer tus errores para que aprendas, ¿no? Porque mi papá también decía, nadie escarmienta en cabeza ajena, ¿no? Entonces, a veces, por más que te digan las cosas, si eres necio, no lo vas a entender hasta que te caes y te lastimas.
0: Y además, este te deja un aprendizaje para el resto de tu vida. Para que no lo repitas, vamos a seguir acompañándolos con más música. Vámonos con Eye in the Sky de Alan Parsons.
1: Alan Parsons Project, que bueno, Alan Parsons formó ese grupo en 1984, creo que salió esta canción. No, de 1982, me parece. Fue inspirada una novela que se llamaba, me parece, El Gran Hermano, y que era de George Orwell, algo así, no recuerdo con exactitud. Pero bueno, es una canción muy buena y aunque no lo creas, en 1982 llegó al lugar número 3 de los Billboard Hot 100 en Estados Unidos.
0: Sí, que es a donde ha llegado los Beatles, a donde llegó, hace ratito hablábamos de los Bee Gees, de Waiting for a Girl Like You. Se disputan este top y difícil con los ponentes de ese entonces. No sé ahorita quiénes sean los ponentes tan importantes, porque ya pura cumbia. Yo en mi repertorio pura cumbia.
1: Yo creo que la cumbia todavía está muy buena, ¿no? Aquí lo malo es cuando vienen los que dicen dale.
0: Ajá, bueno, vamos a seguir escuchando más canciones para que se relaje un ratito en esta tarde de sábado lluvioso. Así es, ya dijimos eso muchas veces.

0: Esto fue Eye in the Sky de Alan Parsons Project, porque era el proyecto de Alan Parsons, lo que estábamos platicando ahorita fuera del aire, pero ya sabe, toda la información en It's Only Rock and Roll por la 105.9 de FM en el transcurso de la semana. Ya estamos terminando esta hora de rotativo musical, vamos a bailar un poquito con September ahorita en unos cuantos minutos. ¿Qué te ha parecido, Carlitos, esta tarde?
1: Muy, muy rica, tarde lluviosa, que ya dijimos mucho.
0: Ya lo repetí muchas veces.
1: Muy bonita, muy bonita. Esas tardes, no sé si a ti te pasa, pero son como tardes nostálgicas, lindas. O sea, sí. Son tardes que me gustaría más estar en mi casa con una conchita y un café caliente, ¿verdad? Pero bueno, muy, muy buena esta tarde.
0: Sí, además, las tardes lluviosas, yo le he preguntado, he hecho una encuesta, le gustan a las personas. ¿Les prefieren que esté nublado o que esté caluroso?
1: Ah, por supuesto, yo prefiero estar acostado envuelto en las cobijas a tener todo sudado.
0: ¿Y sabes qué? Yo decía, lo que más me gusta de las tardes que hace, en las que hace calor, es el outfit de las personas, como que las personas eligen sus prendas, su vestimenta en un mood caluroso, y se me hacen más bonitas, sí, que cuando salen con sus chamarras, guantes, botas.
1: Bueno, quizás yo, como soy gordo, prefiero que haga

0: Sí, me frío pasa. Porque me pongo chamarra y oculta mi panza, ¿no?
1: Y chalecos también para que no se te vea la pancita. No, oigan, vámonos ya a despedir con September, esta canción igual de estos años de los papás con las que bailaban. A lo mejor tus papás así se conocieron. Y bueno, platícanos también al 2215-8756-57 que escuchaban tus papás. Y lo dejamos para el siguiente rotativo. Ahorita ya nos tenemos que despedir. Pero los dejamos con esta canción. Nos vamos.
0: Sí, esta canción que apareció en Guardianes de la Galaxia, por cierto. Sí.
2: Bueno, pero antes de que nos vayamos, no sé si me permitas.
1: Ah, ¿te querías mandar un saludo?
2: A todos los exalumnos de la banda de guerra del Centro Escolar Niños Héroes de Chapultepec, los estamos invitando todos los martes a las 8 de la noche a formar parte de la banda de exalumnos. Se vienen los 70 años de la escuela y se viene un intercambio con otras bandas de exalumnos de otros centros escolares, ¿no? Entonces, porfis, y vámonos ya.
1: Sí, pues es importante igual regresar al nido a ver si tú ya saliste de tu prepa, de tu secundaria, de tu universidad, vuélvete a reunir, vuelve a ver a tus compañeros, platiquen cómo les ha ido, a lo mejor y hasta se pueden apoyar entre ustedes, y es una actividad muy bonita la banda de guerra, ¿sabes? Es mejor que los chavos, que la gente que ya salió de la universidad, tenga este pasatiempo por la música, a que ande haciendo otras cosas.
2: Sí, no, a lo mejor.
1: Entonces, los invitamos ahí al centro escolar, pero pues recuerda tú también visita de vez en cuando a tus compañeros de tu pasado, de tus escuelitas.
2: De tu alma mater.
1: De tu alma mater, muy bien dicho. Y bueno, los esperamos el siguiente martes en el próximo rotativo. Los dejamos con September.

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and Roses se lanzó a la venta el 17 de septiembre de 1991, bajo el sello Giffen Records. La segunda ilusión es el complemento a la decisión de editar un disco doble por separado, dando un certero golpe a la industria en el mejor momento del sexteto californiano, encabezado por el vocalista Axl Rose, el guitarrista Slash y el bajista Duff McKagan. La banda mantuvo la esencia con esa paleta cargada de rock clásico, aunque crece la paleta con la inclusión de instrumentos y sonidos, destacando la presencia del tecladista Dizzy Reed, quien sería incluido de forma oficial en la alineación del grupo. El productor Mike Link repitió en el trabajo de consola junto al ingeniero Gene Mitchell. Fue grabado en largas sesiones del 13 de enero de 1990 al 3 de agosto de 1991, y fueron utilizados 6 estudios, donde sobresalen los A&M ubicados en Hollywood, además de los Record Plant y el estudio 56 de Los Ángeles en California.

buenas y rockeras tardes tengan todos ustedes. Bienvenidos a esto que es It's Only Rock and Roll. Sí, es solo rock, pero nos gusta harto, mucho, bastante. Y el día de hoy, con este disco, Use Your Illusion 2, es la segunda parte de Las Ilusiones de Guns N' Roses, editados en 1991. Mismo día, 17 de septiembre de 1991, se lanzaba este material a la venta. Dos discos, sí, era un álbum doble, pero se vendieron los discos por separado. Era el truco por parte de la banda Guns N' Roses, que entregaba así precisamente un par de materiales con 30 canciones completamente nuevas, algunos covers finalmente que también marcarían esta época de Guns N' Roses, esos covers como a la vieja usanza con algunas bandas de la década de los 60 prácticamente se apropiarían de ellos. Muchos de esas generaciones noventeras desconocían, ¿no?, que algunas de las canciones eran de Paul McCartney o de Bob Dylan. Ya tuvimos La Ilusión 1 precisamente con Live and Let Die, ese material que pertenece a Paul McCartney en esa etapa de los Wings, y bueno, pues una canción que de hecho se utilizó para el soundtrack de la saga precisamente de James Bond. Y aquí hay un tema precisamente de Bob Dylan en este material, Use Your Illusion 2, es Guns N' Roses, este sexteto, ya para esta etapa sexteto californiano, porque tenían a Dizzy Reed en los teclados, llegaba para complementar a un grupo que ya se había dado a notar desde aquel 1987 con un tremendo material, el Appetite for Destruction, que se editó precisamente 4 años antes de que se lanzara este material doble, y es lo que le ha permitido a Guns N' Roses sobrevivir. Ahí podría estar tanto el punto positivo, son tan buenos estos discos de Guns N' Roses que al final estas canciones les han ayudado a subsistir durante todo este tiempo, y también la otra situación, la banda en algún momento

0: momento, pues no pudo ir más allá. El duelo de egos, la batalla entre los personajes mezclados, Axl Rose, obviamente Slash en la guitarra, el caso de Duff McKagan, no podemos obviar la participación de Izzy Stradlin, fundamental también en la guitarra, sobre todo la cuestión rítmica, Matt Sorum, que aparece detrás de los parches en la batería, nuevo integrante también para esta etapa de la banda, después de que Steven Adler había dejado al grupo, aunque todavía para este material conservaría su participación con un tema que la verdad es que levanta el nivel de este disco, la segunda de las dos ilusiones que se lanzaron en aquel 1991, hace 35 años, y las estamos escuchando, las estamos apreciando aquí en It's Only Rock and Roll, a través de SICOM Radio en 105.9 en su FM, en toda la red de radiodifusoras educativas y culturales, en el 16.2 en SICOM Televisión, donde está Lu, y la saludamos con mucho gusto. Muchas gracias, Lu, por estar ahí. Y por supuesto, el señor JC García, Juan Carlos García del otro lado, ya colocado en esta máquina que nos lleva un viaje de 35 años en el tiempo. Sí, hace 35 años yo disfrutaba de estos materiales cuando estaba en la secundaria, imagínese usted. Sí, eran discos que uno escuchaba con los compañeros de la secu en esos momentos en los que uno estaba fuera de la escuela e intentaba hacer tareas. No es cierto, sí hacíamos tareas, pero también escuchábamos música, escuchábamos rock and roll y por supuesto a los Guns, que en esa paleta tenían parte del rock clásico de la década de los 60, de los 70, trataban de sacar incluso la esencia de Aerosmith, de los mismos Rolling Stones. Esta es la versión de Guns N' Roses que a muchos gusta. 1991, y ya escuchamos 14 Years, que aparece como segunda pieza de este material. Nos vamos a ir rápido y directo a la yugular, dirían algunos, con una de las piezas emblemáticas de esta segunda parte de Las Ilusiones. Es una canción que, de hecho, no convencía del todo al señor Slash. Estos excesos en el piano, canciones grandilocuentes, digamos que no eran tan del gusto de Slash, el guitarrista, y eso fue lo que comenzó a dividir un poco a la banda. Era más, digamos que, de la usanza del señor Axl Rose, que le pone mucho feeling a esta pieza. De hecho, aparece como el compositor principal precisamente de este material. Obviamente está en las voces el señor Axl, alcanza muy buen nivel en este tema llamado Strange, aquí precisamente en It's Only Rock and Roll en SICOM Radio en 105.9. Mike Kling está en la producción, repite en el puesto después de lo que había hecho con la banda en Appetite for Destruction. La verdad es que no hay discusión en el tema de la producción, se alcanzan muy buenas cuotas de calidad para este material que utilizó 6 estudios, un periodo muy largo de las sesiones, y es que decimos son 30 canciones, material que por cierto ha sido reeditado con temas extra y demás, pero vaya, ahí está la pregunta, ¿qué hubiera pasado si este disco hacen un filtro y tienen a las mejores canciones? Tal vez sería uno de los mejores discos de la historia. Aún así, se aprecian y bastante bien las dos ilusiones de Guns N' Roses. Vamos con Strange, esta pieza. Es el track número 11 de este disco. Es Use Your Illusion 2. Son los Guns N' Roses. Aquí en It's Only Rock and Roll. Suéltala, JC. Estamos en tus manos.
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tenemos piezas de la ilusión 1 en lo que es el complemento de este programa. Y qué gran canción, Strange, el virtuosismo de Slash ahí en la guitarra, que bueno, pues obviamente hay guitarristas mucho más rápidos que ejecutan de mejor manera, incluso tal vez con mejor técnica, pero la cuestión del feeling y lo que entregue Slash en este tipo de canciones, más allá de que no estaba muy a gusto, muy de acuerdo en que se hicieran este tipo de odas, estas canciones grandilocuentes donde dice el señor Axel, viejo de corazón, pero solo tengo 28 años y soy demasiado joven para dejar que el amor me rompa el corazón. Joven de corazón, pero se está haciendo demasiado tarde para encontrarnos tan alejados. Parte de lo que dice en Strange, esta canción que aparece en la ilusión, Just Your Illusion 2, es la ilusión 2, que incluso contrasta en los colores de la portada, una misma imagen de alguna manera, con el contraste en los tonos, estos más en cuestiones púrpuras, colores pastel, ¿no? Con el azul y el color púrpura que está ahí muy marcado. Este diseño también en cuanto a la fotografía y las portadas, había más recursos, habían tenido una gira muy lucrativa con el Appetite for Destruction, la disquera incluso aprovechando el boom del grupo lanzó un EP que lo convirtió prácticamente en un LP porque le sumó 4 canciones más, lo que sería finalmente este Guns N' Roses, que se editaría prácticamente un año después de lo que fue

que el Appetite for Destruction fueron 4 años, ¿no? Prácticamente con ese material y algunos sencillos, algunas canciones que ya venían trabajando de antaño y que pues rescataron para este material 30 piezas que encuentran cupo en estos discos. Un álbum doble, editado por separado el mismo día, alcanzando el número uno con los dos discos, porque los dos discos alcanzaron el número uno en las listas y vendieron una gran cantidad de unidades, tanto en los Estados Unidos como a nivel mundial. En México tuvo mucha repercusión, y bueno, pues una de estas canciones insignia es precisamente Strange. Más allá de la duración, que nos podría recordar un poco a esa industria del video y cómo fue creciendo, transformándose a partir también de lo que experimentara, ¿no?, el señor Michael Jackson con ese tipo de cortos, pues aquí había historias, ¿no?, detrás de las canciones, tanto este Strange como November Rain, que ya la escuchamos en la pasada entrega con Use Your Illusion One, que bueno, pues ahí dejamos que el público decida cuál de las dos ilusiones le gusta más. Yo de repente, cuando escucho el Use Your Illusion One, digo, no, sí, creo que este es el mejor de los dos, pero cuando se da uno vuelta por este disco, sobre todo entrando en esta etapa, encuentra uno canciones que dice, ay, es que estas canciones tienen músculo, hay buena entrega. Y hablando de esos clásicos, esta canción la hizo propia Guns N' Roses, más allá de que pertenece a un gran compositor, este cantautor, el poeta de Duluth, como lo hemos nombrado también en It's Only Rock and Roll, el señor Bob Dylan, que lo hemos tenido varias veces aquí con temas originales, con esta canción que de hecho él dio vida. Es nada más y nada menos que Knocking on Heaven's Door, y sí, sin duda con los Guns, es un auténtico clásico, y créame que en el momento en el que están en el recital, en concierto, es de las canciones más coreadas, es de las canciones que logran un mantra importante ahí con la gente, ¿no? Porque empiezas a sentir esa aura de un tema que incluso está de alguna manera basado también en esas canciones gospel, en esa herencia que tiene la música estadounidense, y que bueno, pues los Guns la presentan muy a su estilo, lanzada también como un soncillo, y como parte de hecho, pues de una película, como parte del soundtrack de una película, Días de Trueno, ahí apareció esta entrega de la banda Guns N' Roses, producida por Mike Link, y con una gran interpretación del señor Axl Rose y compañía. Aquí están los Guns, este tema original, repetimos, del señor Bob Dylan, pero lo tenemos aquí, en Sicón Radio, con los Guns, 1991, sí, de las canciones que marcaron esa etapa, ese año, buena añada, la del 91, híjole, qué buenas botellas, ¿no? Qué buenos vinos se hicieron, precisamente entre ellos este, de Guns N' Roses, vino doble, por cierto. Señor Jay-Z, estamos en tus manos. 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
3: Continuamos con It's Only Rock and Roll, 35 aniversario, Who's Your Illusion To? La segunda parte de Las Ilusiones contiene una de las piezas más destacadas del catálogo de Los Angelinos. Civil War tiene una descarga de crítica social a la sociedad estadounidense, un tema antibélico, una protesta a la política armamentista de la Unión Americana. Fue lanzada como sencillo en mayo de 1993 y está marcada por ser la última canción grabada por el baterista Stevie Adler. La portada es un detalle de distinción. El artista de origen estonio, Mark Kostavi, se inspiró en la obra La Escuela de Atenas, una pintura del renacentista Rafael que muestra a los principales filósofos griegos, aunque uno no ha sido identificado, lo que nos invita a utilizar nuestra imaginación. El LP alcanzó el número 1 del Billboard 200 en los Estados Unidos y fue

Chino con 7 millones de copias vendidas, mientras que logró el segundo lugar de las listas en el Reino Unido, donde se consolidó con disco de platino por 402 mil unidades despachadas.

0: Seguimos en Ixon y Rock and Roll. Sí, es solo rock, pero nos gusta harto mucho bastante. Use Your Illusion 2 son los Guns N' Roses. Esta es su cuarta entrega editada, precisamente la tercera y la cuarta entregas, por cierto, se editaron el mismo día, 17 de septiembre de 1991, hace 35 años. Álbum doble, aunque editados como disco por separado. Por ahí existe una versión donde acoplaron canciones y trae la portada ahí medio mezclada entre los colores azul y el rojo y amarillo, ¿no? Que prácticamente predominan en lo que es la primera entrega. Ya escuchábamos Knocking on Heaven's Door, original del señor Bob Dylan, editada para un soundtrack también, curiosamente, 1973, Pat Garrett and the Billy the Kid, y bueno, pues rescatada por parte de Guns N' Roses en 1991 con esta Use Your Illusion 2. La verdad es que es una gran entrega, esa parte coral es sensacional, donde decíamos el público ya en las presentaciones, en los recitales de Guns, se suma como una especie de mantra, ¿no? A lo que se está viviendo, y es la verdad una energía importante la que se puede generar en esta canción, tocando las puertas del cielo, y que además sirve también como una de las canciones contestatarias o una canción ligada también a este tipo de protestas, en donde está encaminado el mensaje de Civil War. Tal vez, y solo tal vez, la mejor canción de Guns N' Roses, y lo digo con mucho respeto, sobre todo por la cuestión de la letra, que está dedicada a esto que seguimos viviendo actualmente, ¿no? Que los conflictos bélicos no acaban, que los Estados Unidos siguen utilizando la guerra también como una industria, ¿no? La industria armamentista en los Estados Unidos sigue existiendo y sigue, digamos, dejando un buen negocio a la Unión Americana, y bueno, pues mucha gente inocente ha perdido la vida desde hace mucho tiempo. Sigue pasando esta situación, por eso Civil War no pasa de moda, por eso Civil War, la verdad es que cada uno la escucha en este disco o en los conciertos de Guns N' Roses, pues es un momento importante. Aquí está la canción con la cual abre Use Your Illusion 2, que vaya, yo creo que no necesita más presentación. Recuerde, está el Facebook Live, ahí It's Only Rock and Roll, ahí nos encuentra en el Facebook. Y sabe usted que nos puede contactar también en SICOM Radio, 2215-8756-57. Estamos en SICOM Televisión, el 16.2, y JC está listo para llevarnos al play. Aquí está Civil War, son los Guns N' Roses, es la Ilusión 2, hace 35 años se lanzaba en este álbum. Lánzala, JC.
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les juro que esta canción estaba en lista, es un temazo, So Fine, de hecho la interpreta el señor Duff McKagan, bajista de la banda, él es el que está detrás de los vocales en esta canción y lo hace bastante bien, y ya escuchábamos Civil War, mis manos están atadas, los miles de millones se mueven de un lado a otro y las guerras continúan con un orgullo, con ese lavado de cerebro, por el amor de Dios y nuestros derechos humanos, y todas estas cosas que son barridas por manos sangrientas, el tiempo no puede negarlo, y son arrastrados por tu genocidio, y la historia esconde las mentiras de nuestras guerras civiles. Parte de lo que dice Civil War, este tremendo tema de la banda Guns N' Roses en Use Your Illusion 2, es la segunda parte de Las Ilusiones, álbum doble editado por separado en un proyecto muy interesante por parte de la banda. Los dos discos alcanzaron el número uno, tuvieron una gran cantidad de millones de ventas, sobre todo en el mercado estadounidense, pero con una repercusión importante en distintos mercados para esta banda estadounidense. Para esta banda vecindada en California, en Los Ángeles propiamente, integrada obviamente por el señor Axl Rose, pero la importancia de las guitarras, y no me refiero solamente a Slash, sino lo de Izzy Stradlin, que curiosamente estaría prácticamente en el último proyecto completo con la banda, todavía se quedaría, pero ya estaba en el estira y afloja, terminaría por salir. Duff McKagan, que aún en la actualidad permanece con el grupo, Matt Sorum en la batería, Matt que todavía acompañaría a ex Guns N' Roses en ese proyecto Velvet Revolver, pero que ya no estaría de vuelta para la alineación que actualmente está girando y dando vuelta con estos temas, ¿no? Porque pues son tan buenos los discos de Guns, el Appetite for Destruction del 87 y estas dos ilusiones del 91 que alcanzan perfectamente para que esta banda siga subsistiendo. Y sí, podemos criticarlos, pero la gente sigue yendo, la gente sigue coreando sus canciones, se han convertido también en himnos de esa generación, prácticamente finales de los 80, principios de los 90, y en este disco, pues incluso expandiendo un poco el espectro con estas cuestiones también de distintos instrumentos, el piano del señor Dizzy Reed, que está muy presente en distintos temas, en fin, creo que grandes materiales, y ya nos vamos prácticamente en It's Only Rock and Roll. Le agradecemos a Lu en el 16.2 en Sicom Televisión, el tiempo es nuestra única limitante, el buen Jay Sí, del otro lado, sueltan a mi Jay-Z, este es un gran tema, You Could Be Mine, sí, como no, esta la cantamos todos en nuestra juventud, es el tema número 12 del álbum, trépale Jay-Z, que retumbe el buen rock and roll, son los Guns N' Roses, Use Your Illusion 2, 35 aniversario, It's Only Rock and Roll.

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0: Buenas tardes, chicos, sean todos ustedes bienvenidos a esto que es Blogueando. Les aviso, les comento, la compañera Jenny, que está operando el día de hoy, tiene hambre, está como fiera.
1: Sí. ¿Por qué no ha comido, compañera?
0: Ahora sí está como fiera. Sí, mi querida Marijo, aléjate porque sí, se voltea y desconoce.
1: Ya, entonces, denle chance a la compañera
0: entonces,
1: de comer.
0: Vamos a estar con ustedes en este miércoles aquí en Blogueando, platicando. Si gusta, compañera, puede ir a comer algo un momento. O sea, aquí con todo gusto, como buenos compañeros que somos, podemos cubrirla para que pueda comer un momento. Te aguantamos hasta que regreses y hayas comido tus alimentos y puedas seguir operando. Pero bueno, no me encuentro solo, empecemos por las damas. Ya saludamos aquí a Jenny, vamos a saludar de este lado a mi querida. Oigan, ha sido un miércoles muy intenso, como que todos andan de malitas, ¿verdad?
2: No todos.
0: Algunos andan, sí, vale, andas de malitas.
2: No, sí. Creo que cuando me concentro mucho, parece que estoy de malas.
0: Cierras.
2: Pero no, en realidad estoy muy enfocada.
0: Pero no, todo tu mundo a eso,
2: sí, a lo que estás haciendo. Sí, a lo que estoy haciendo, porque si me distraigo, ya vale, chito.
1: Sí, te entiendo.
2: Sí, yo sí soy de, me concentro en una sola cosa, lo hago bien y bien fa, o lo más. Ya cuando siento que estoy cansada, ya es cuando, ok, tengo que distraerme un momento, porque si no, ¡háblele!
0: No, estaba aguantando.
2: ¡Háblele!
1: Salud.
0: No, yo lo había aguantado, pero, ay, mis ojitos.
2: Jesús.
0: Bueno, pero bueno, perdón.
2: Ay, Jesús. Y ya, pero no, estaba muy concentrada.
0: Muy bien, Manny.
2: Exacto.
0: Y bueno, ya le escucharon la voz de esas tierras lejanas.
1: Teca.
0: La voz de la zona árida de Puebla.
1: Allá, de por los cerros.
0: Allá por los cerros. El rey de los celos. También de los celos.
1: No, perdón.
0: Ábranles a
2: Matías.
1: Amigos, buenas tardes. Ya mitad de semana, vaso medio lleno. Ya vamos por poquito.
0: Ustedes son los que ven el vaso medio lleno.

0: lleno o medio vacío. O depende de la situación.
1: Ah, mira, no. Vemos el vaso. Es lo importante.
2: Que lo vemos que existe. Sí, sí, sí.
0: Ya, ahí que está. Ya, aquí está, ¿no? Ustedes.
2: Un vaso con refresco de cola.
0: Un vaso.
2: Así con arte.
0: Ay, con limón.
2: Y limón. De hecho, había uno que.
1: Con nieve.
0: Con nieve de limón. Oh, no, su... también con limón. O sea, con limón.
1: Con limón nada más.
2: Sí. Había un refresco famoso de cola que traía ya limón.
0: Sí,
1: ajá. ¿A poco?
0: Que, bueno, creo que incluso traía como los, ¿cómo se llama? Los zumitos, lo de limón. No sé cómo se llama, la basurita de limón de. No me acuerdo.
2: Pulpa.
0: Eso.
2: Eso sí, no recuerdo.
0: Sí, que traían ahí adentro y ya.
1: La basurita de limón. Ah, es la pulpa.
0: Bueno, lo que tiene limón.
2: Eso ya me suena a una bebida típica de ahí, de por ahí, del rey de la canción. No.
0: Ah, sí, no.
1: ¿Cómo cuál?
2: El rey de la canción. El príncipe de la canción.
0: Príncipe de la canción.
2: No voy a decir el nombre.
0: Bueno, ya es miércoles, amigos. Ya es miércoles, ya escucharon, y literalmente estamos a 8 días de celebrar la independencia de México.
2: Otra semana, ¿no?
1: Sí.
0: Estamos a 8 días. En 8 días estamos.
2: Justamente.
0: Estamos curándonos los rezagos del 15.
2: No, todavía no es 15 y de plano soy. No, tengo harto sueño, muchachos.
1: ¿Qué sería 16, no?
0: Sería 16. Exactamente, por eso estás recuperándote de los estragos del 15.
1: ¿Por qué estragos? Ah, es que ya. Sí,
0: de las bonitas resacas.
2: Verbenas populares.
1: Ay, ¿por qué, amigos? Si es una bonita fecha
2: para comer garnachito,
0: para festejar, para sentirse orgullosamente mexicano.
1: Exacto, aquí van las 5 razones por las cuales debes festejar muy bien el 15 de septiembre.
2: Número 1.
1: Número 2.
0: Ok.
1: Número 3. ¿Y 4, la comida? 5.
0: ¿Y luego?
1: Gracias, amigos. Estos fueron nuestros mejores 5.
0: No, pues ya, Jenny, pon música, porque creo que ya acabamos con el programa, al parecer. No sé.
1: No es cierto, es broma. Hay mucho que rememorar, reflexionar, claro. Y sobre todo recordar. También.
0: Exactamente, y es que como lo comentamos, aunque oficialmente el Día de la Independencia es el 16 de septiembre, uh-huh. Pues el grito se da el 15, y el movimiento de independencia comenzó en 1810 y terminó 11 años después, en 1821. O sea, fueron 11 años de luchas, de movimientos políticos, de traiciones, de dimes y diretes. Imagínate el recién nacido que nació justamente el 16 de septiembre de 1810 y cumplió 11 años
2: y todavía
0: en
2: seguía.
0: Septiembre en sí 1821.
1: Sí.
2: Sí es que vivió para
0: bueno,
2: entonces.
0: Hablemos de un niño de clase alta.
2: Pues
0: llegó a los no.
2: Fue una época compleja, supongo.
1: Sí.
0: Bueno, un niño que quedó seguramente ahí, escapando y sobrevivió 11 años.
1: Yo creo que fue una época de mucha transición, de incertidumbre.
0: Exactamente.
1: Caótica, tal vez un poco. Pero eso transformó justamente muchas cosas, ideologías, corrientes, de alguna manera figuras que tenían un poder y una ideología muy diferente. Entonces creo que a esos cambios también defendimos territorio, demostramos de qué somos capaces los mexicanos y de cómo podemos de verdad unidos transformar lo intransformable.
0: Ay.
2: La unión hace la fuerza, por ahí como dirían.
1: Soy Iron Man.
0: No, y es que justamente, amigos, pues, como lo dices, cuando como mexicanos nos unimos, que fíjate que aún así todavía tenemos esa filosofía como mexicanos, ¿no?
2: Uh-huh.
0: Porque sí. Cuando llegan a atacar indirectamente, verbalmente, o a criticar algo de México, pues las redes sociales nos unimos como mexicanos y defendemos esa patria.
2: Pues ahorita está justo.

0: justamente en redes sociales, no sé si han entrado a ver este famoso mapa que acaba, bueno, hace unos días publicó el presidente
1: el señor de los Estados Unidos.
0: Ándale. Entonces creo que no me acuerdo qué país, en respuesta puso un mapa parecido, pero ya es como de no lo mencioné.
1: Marcando el territorio real de
0: con lo que debería ser realmente.
1: Sí, es que realmente México abarcaba el sur de Estados Unidos, que era Nuevo México, Texas, San Francisco, California, uh-huh. O sea, todo ese territorio, toda esa zona era todavía parte de México hasta que pues nada, se les hizo fácil venderlos.
0: Incluso
1: se les hizo fácil decir que los mismos habitantes querían ser americanos, hicieron su propia revolución, uh-huh. Y pues se perdió ese territorio. Así es triste. Un minuto de silencio, sí, un minuto de silencio. Ya ve a comer tú.
2: Un minuto de silencio.
1: De aquí te aguantamos. Ve a calentar aunque sea.
2: Qué barbaridad.
1: Ay, perdón, es que me preocupa la compañera Jenny, porque sí la veo que...
0: Sí, es que ya es tarde como para...
1: Que de repente va a hacer... Se va a aventar así...
0: No sé, yo por aquí salí y dije, no, vámonos, ya, sí. Ya, hace hambre.
1: Bueno, a lo que quería llegar con toda esta vuelta que dimos, es que obviamente siempre tiene que haber alguien que mueva, ¿no?
0: Las siempre masas, unidos, ¿no?
1: Y en este caso, la madrugada del 16 de septiembre de 1810, Miguel Hidalgo y Costilla convocó a la población de Dolores en Guanajuato y se levantaron en armas, bueno, para empezar el movimiento o la guerra de independencia. Que recordemos que realmente no existía una bandera de México, simplemente la historia cuenta que el cura Miguel Hidalgo tomó un estandarte de la Virgen María, usándolo como bandera, levantando al pueblo a pelear contra los españoles, ¿no? O a liberarse del yugo de los españoles.
0: Ese estandarte, tengo esa duda.
1: ¿Tienes una
0: duda? Sí, justamente. Ese estandarte está exhibido en el Museo de Antropología e Historia de aquí de México.
1: Te rimas al árbol equivocado, hermano.
0: ¿Dónde está?
1: No estoy seguro, ¿por qué no?
0: Es que
1: honestamente no estás arrimando al árbol.
0: Están exhibiendo justamente en el área del Castillo de Chapultepec, ¿sí? Pero tenía yo esa duda. Yo estaba bien emocionado porque a mí me encanta la historia. Y es como de, el estandarte.
1: No, según yo lo que está es una réplica.
2: Sí, porque...
1: El real, creo que no está como tal exhibido, no estoy seguro.
0: Pregunté a Google.
1: ¿Onda? Inteligencia artificial. En la que buscas la respuesta, en lo que te dan esa respuesta, aquí viene una pregunta, por ejemplo, ¿sí? Clásica.
2: ¿Sí estoy?
0: Justamente, el estandarte original de la Virgen de Guadalupe que usó Miguel Hidalgo en 1810 se encuentra en el Museo Nacional de Historia del Castillo de Chapultepec. En la Ciudad de México. Sí era ese.
1: O sea, sí era. O sea, si te tomaste la foto correcta.
0: Ya me dijo, ahí está.
1: Si te tomaste la foto correcta.
0: Sí, justamente.
1: No ha sido otra. Sí,
0: es que siempre me emociono. Luego voy a museos y dije, no alcanzo a ver que es a lo mejor una réplica. Y yo bien emocionado, y no, es una réplica. Y yo, emocionado. Vaya, por favor, al museo de allá, del Castillo de Chapultepec.
1: Pero
0: recomendado.
1: Exacto. No, sí, es muy bonito, es muy grande. Realmente te transportas a esa época. ¿No te gusta? ¿No quieres ir?
2: No.
1: Mucha gente.
2: Malas es que
1: experiencias.
2: A mí, yo soy como. Confronto un poco la idea de que para los cambios se tenga que llegar justamente a estos términos un poco crueles, un poco guerra.
1: Pero estamos hablando que este ya es el punto límite del límite.
2: Sí, pero...
1: O sea, es cuando ya se atravesó esos límites de conversación y de paz.
2: Sí, o sea, imagínate cuántos nombres de personas, de héroes, están anónimos justamente... Uh-huh. Y que transformaron y que fueron parte de estos movimientos, dices 11 años, no, pues es muchísimo tiempo, entonces imagínate vivir así, se me hace una cuestión un poco cruel, que a la vez como de, ¡auch! O sea, eso tuvimos que pasar para que realmente hubiera...

0: Una transformación.
1: Así es.
2: Creo que, no sé, no estoy seguro, corríjame, en las arenas, justamente en la noche del 15 de septiembre, cuando hacen el grito, creo que sí ya mencionan, viva a los héroes anónimos, creo.
1: Sí.
0: Sí, no.
1: Sí, ¿no? Se agrega. Sí,
2: sí, eso está padre. Pero, pues, imagínate cuánta gente, ¿no?
1: Pero, no se sabe. Miren, ahí les va algo. Definamos exactamente qué es un héroe, ¿no? Uh-huh. O sea, yo estoy de acuerdo con lo que se vale completamente, que hay personas que realmente peleaban por pues tener equidad, ¿no? Empecemos por esa parte. Tener sus propias tierras, ¿no? Porque pues realmente bajo el yugo de los españoles en general, pues llegaron, quitaron todo y la gente a veces trabajaba por mísera comida.
0: O sea,
1: entonces, por eso digo, desgraciadamente los movimientos armados a veces ya es cuando llegamos a ya este no límite de la paciencia, cuando ya
2: sí, te guardas de todo y
1: bajamos a este límite tan primitivo donde la razón deja de ser lo más importante y entonces actuamos bajo el instinto de querer romper esa armonía falsa para algunos y real para otros.
0: Sí, no, hace como tres, siento que está dividido esto por tres partes. Es obviamente ideas mías. Ustedes pueden cuestionarse todo. No debo de tener la razón, pero siento que aquí hubo tres cosas muy importantes dentro de esta pirámide, por decirlo así, de transformación, que fue justamente los que tenían la ideología de hacer estos movimientos, de hacer estos cambios, obviamente los partícipes, las herramientas, los que fueron también un conducto para que esa transformación se hiciera, y los sobrevivientes a que fueron testigos de justamente de esa transformación. Creo que estos tres procesos fueron muy intensos de cierta manera, pero fueron realmente muy importantes. Creo que sí es importante identificar las figuras que fueron importantes dentro de estos movimientos, quienes también fueron parte de, y los que de alguna manera quedaron para contarlo.
2: Justamente.
1: No, y también, por ejemplo, lo que dices, ¿no? Por ejemplo, sí, Miguel Hidalgo es el que da el grito de Dolores, pero él no llega, como bien lo dices, no llega a los 11 años, ¿no? Uh-huh. Creo que
0: ¿se enfermó?
1: No.
2: Sí, y no.
1: Digamos que fue apresado, y posteriormente fusilado.
0: Ay, también es que
1: y junto a los demás generales,
2: sus
1: cabezas fueron exhibidas con el fin de generar lo mismo.
0: Así
1: miedo.
0: De, miren, si ustedes hacen un están de rebeldes junto a una dictadura o junto a un movimiento, esto es lo que les va a pasar, mi querido.
1: Pero lo que no pensaban es que los mexicanos, los habitantes de la hoy patria México, uh-huh, en lugar de llenarse de miedo, se llenaron todavía de más.
2: De más valor.
0: Más valentía, más coraje. De
1: coraje,
0: todo.
1: Exactamente.
2: No, fue más coraje. ¿Cómo?
1: Coraje. Y final de cuentas, el que concluyó el movimiento de independencia, pues fue Vicente Guerrero, que era el que estaba a cargo, o vamos a decir que fue el que quedó a cargo después de tantos años, porque después de Miguel Hidalgo, otros generales, otras personas que siguieron el movimiento, que estuvieron levantándose en armas por aquí, o los españoles apaciguaban por un lado, y ya por otro parte del país ya se habían levantado. Entonces, justamente por eso la guerra duró tanto, porque eran tantos movimientos políticos, tanta intención por mantener, en cuestión de los españoles, mantener el poder, siendo que desde su perspectiva ellos estaban haciendo lo correcto, y desde nuestra perspectiva estábamos siendo aplastados.
2: Como que no quedaron como tan conformes, porque el hecho de que, okay, ya terminó la guerra de independencia, y entonces lo que vino después fue el primer México independiente, pues realmente siguió siendo un imperio.
0: Pues sí, seguía siendo un prueba de error.
1: Justo, sí. Es que
0: no
1: justamente
0: había una estrategia.
2: Pero se entiende, sí. Entonces se entiende que, o sea, sí, ya somos México independiente y todo, pero como que todavía sigue chocando la idea de que siga habiendo un monarca.
1: Sí, porque al final de cuentas eran lo que conocían. Uh-huh. Era el sistema político que ellos conocían y por eso insisto, era el sistema que ellos consideraban que era lo correcto,
0: que funcionaba de cierta
1: exactamente,
0: manera
1: exactamente, que funcionaba para

0: a sus fines. Que por ejemplo, Iturbide fue del lado de los españoles, que fue el que generó este acuerdo de cese al fuego, ¿no? O sea, lo que decía de pronto, vale, creo que hay mejores formas que estar acribillándonos unos contra otros, ¿no? Claro, hombre contra hombre, ¿no?
1: Digo, al final que se lograra este movimiento y esta transformación no significa que justamente los que estaban dentro de los pilares estuvieran de acuerdo. Entonces, al no haber esta estrategia de ponerse de acuerdo y de lograr el objetivo, pues obviamente iba a haber una confrontación donde justamente estamos viendo prueba y error de qué funcionaba y de qué no para dentro de un sistema donde apenas estaba estabilizando de cierta manera o que estaba presintiendo un cambio.
0: Claro, y es que, por ejemplo, cuando... Bueno, esto tengo entendido, igual me voy a equivocar. Pero cuando Iturbide se proclama a sí mismo emperador, es cuando Vicente Guerrero no está de acuerdo.
2: Es precisamente...
0: Y todos ellos como que dicen, a ver, espérate.
2: A ver, ¿por qué?
0: Ahora sí que, espérame, carnalín. ¿Cómo está eso?
2: Sí.
0: Ahora resulta.
1: No éramos del mismo equipo.
0: Ajá,
2: justamente. Entonces, era lo que iba yo.
0: Pero digamos que ya la transición en ese periodo...
2: Duró muy poco,
0: porque sí, realmente fue un movimiento armado muy rápido, porque fue como que dijo, bueno, está bien. Siempre no quiero ser emperador, ya me voy entonces. Me regreso a mi patria, Dios.
1: De ahí nace el queridísimo plan de Iguala.
0: Exactamente.
1: De este acuerdo, de estas alianzas entre Iturbide y Vicente.
0: Exactamente.
2: Dice, a ver, canales, vamos a calmar,
0: vamos a coger bien. Ah, espérate, no, ya me salió haciendo cubano. me equivoqué, peón. Pero bueno, la idea es esa. O sea, la idea es que al final de cuentas...
1: negociaron.
0: Se negoció, muchos españoles se quedaron como residentes aquí en México, muchos otros decidieron
2: También influyó retirarse. Mucho también el hecho de que los... hijos de españoles nacidos aquí en México como que también perdían como ciertos privilegios, ¿no? Dijeron, okay, ya nací en México pero soy hijo de español, pero les decían, ¿cómo decían? ¿Criollos?
0: Criollos, sí.
1: Criollos mestizos.
0: Sí, es que realmente...
2: Las oportunidades también que los españoles nativos.
0: Exactamente, es que también muchos, tú lo acabas de decir, muchas personas, o cuando comenzó a haber el mestizaje, muchos hijos de españoles estaban perdiendo sus derechos como españoles. Entonces, como que también ellos no iban a tener derecho a nada. Entonces, solo por haber nacido en tierra extranjera, vamos a llamarlas.
2: ¿Eres de Cholula?
1: Y hasta la fecha todavía hay como ciertas políticas, ciertos reglamentos, sí. justamente para este tipo de situaciones.
0: Exactamente, oigan, pero justamente otro dato curioso es el significado de los colores de la bandera, o sea,
1: sí.
0: ¿Alguien me puede decir?
1: Claro.
0: ¿Puede culturizar?
1: Los colores verde, blanco y rojo están relacionados con las tres garantías del plan de Iguala, que justamente ya les mencionábamos que era esta negociación, este acuerdo que lograron estos dos individuos, y bueno... que significa religión, independencia y unión. No distingo bien ahí los colores, amigos.
2: Ah, el verde es religión, blanco independencia y el rojo
1: unión.
2: ¿Y yo, qué? ¿Cómo que?
1: Y se utilizó un estandarte tricolor, que justamente son los que nos acaba de mencionar y de apoyar nuestro...
0: Una disculpa, es que está en blanco y negro.
2: Por eso
0: no sabíamos qué color era qué. Una disculpita. Miren, está en blanco y negro la hoja. Entonces.
1: Y obviamente, pues nuestro escudo también ha sido parte de transformaciones, justamente, adaptándose a los contextos políticos, culturales y demás. Dentro de.
0: Exactamente. Oigan, chicos, ¿qué les parece si vamos rapidísimo a una pequeña pausa? Y en un momento continuamos en esto que es...
1: ¡Logueando!

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0: regresamos a esto que es Blogueando.
1: ¡Viva México!
0: ¿Qué?
1: ¡Viva México!
2: ¡Viva México!
0: ¡Viva! ¿Feliz? ¿Ya contento?
1: Sí, contento.
0: Pues ahora dilo con más enjundia, ¿no?
1: ¡Viva México!
0: Más o menos.
1: Ahí es cuando dice.
0: Ahí vemos, ahí vemos en el siguiente corte si funciona esto, ¿no?
1: Ahí va un grillito, criqui, criqui.
0: No, ni te mereces eso, hermano. Lo lamento. Ni eso. No, inténtalo en el siguiente corte. Échale más ganitas y platicamos.
1: Ya no quiero.
0: Échale más ganitas.
2: Si tienen hambre, o sea, sí tenía razón al principio, ves que me había mencionado que estaba intensillo el miércoles. Sí. Creo que hablaba por él. Ay.
1: No, yo tengo sueño.
0: Ay, yo soy así. Ya he comido. No.
1: Se lo juro que.
2: Necesitan un apapacho.
0: No, yo ¿no? soy así. Ya he comido, no he comido. Me han puesto de malas, no me han puesto de malas. Yo soy así.
2: Miente.
0: Me hace daño y luego te arrepiento. No,
1: ya. Mientes también.
0: Este es un programa serio.
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0: Oigan, pues tenemos algunas aplicaciones bastante interesantes. Y es que, por ejemplo, tengo Google Art Culture. Si quieren ustedes conocer un poco más de la historia de México. Uh-huh. Y son de esas personas que tal vez les genera un poco de flojera. O no tienen el tiempo suficiente. O simplemente están buscando un dato en específico.
1: Pues se encuentran muy lejos de.
0: O tal vez el libro que tienen ya pasado sus años mozos y ya no tiene índice.
1: Ya le puso agujeros al ratón.
0: Exactamente. Pues bueno, pueden entrar a esta aplicación para conocer un poquito más de la historia. Y aquí encontrarán una sección especialmente interesante: México 200 años, el nacimiento de una nación.
1: Ay.
0: Ahora sí aplica. ¿Cómo? Ahora sí aplica. Y bueno, es una exposición digital desarrollada en el Archivo General de la Nación de México. Podemos explorar documentos históricos, mapas, personajes y acontecimientos relacionados con la Nación de México independiente. O sea, hace ya después del asunto. Hablábamos de la independencia. O sea, ya. Un poquito después ya cuando dijeron, sí, nos vamos a llevar a México, viva. Exactamente. Y la plataforma nos permite acercarnos digitalmente a documentos históricos que normalmente no tendríamos la oportunidad de poder leerlos. Por ejemplo, pueden leerse el plan de Iguala. Seguramente no van a entender.

0: Nada, porque la caligrafía de ese tiempo era manuscrito. Sí, era manuscrito.
1: Era padrísimo. Yo no puedo escribir así.
0: Yo no la entiendo. O sea, a mí no me pongan a leer algo que sea manuscrito.
1: A mí todavía me tocó eso de que, a ver, hagan sus planas para que hagan su letra manuscrita.
0: A mí también.
1: Mi mamá, de hecho, escribe manuscrito y azul.
0: Mi mamá no como tal, pero sí su letra es muy, de pronto, muy garigoleada. O sea, tiene como ese estilo de cursiva.
2: Wow.
0: No.
1: Sí, sí, sí.
2: A mí me gusta verlo.
1: Ándale, cursiva.
0: No lo entiendo.
2: Yo practicando, me encanta verlo.
0: Para que no me dejen fuera de la conversación.
2: Tengo que decir algo, siento un poco de presión.
1: Pero ayúdenme con algo más, por favor.
0: Ah, sí, pero por ejemplo, pueden tener estos documentos, verlos y pues entender un poco de pues que realmente ahora usamos hoja carta.
2: Conectar, vean la historia como si fuera una novela,
0: una
2: un
0: novela,
2: chisme o algo así.
0: Un pasaje.
2: Un pasaje. Lo van a entender más, porque el lenguaje que van a utilizar para que ustedes tengan como conectores o referencias visuales y así sea más fácil recordar justamente como cultura general estos datos tan importantes. Es una recomendación. Creo que cuando nos cuentan algo así, se nos queda más la información. Entonces, sí. Si nos los contamos como justamente como una novela, como un chisme, se nos queda más la información.
0: Es que tiene que ver un poquito más de cómo razonamos y cómo entendemos nosotros la información. Por ejemplo, yo soy muy malo con números. O sea, a mí los números se me olvidan. Fechas y así se me olvida.
1: Por dos.
0: O sea, no,
1: tengo,
0: no,
1: yo, bueno, yo sí tengo muy mala memoria.
0: No es tan fácil que, dislexia, que yo los recuerde.
2: Puse Ricardo en vez de Raúl.
0: Ay, caray. Bueno, punto y tenemos otra aplicación, mi querido Ibrahim.
2: Testigos. Es que tengo testigos.
0: Okay.
1: ¿Cómo?
2: Tengo testigos, ¿no lo viste?
1: Ah, sí.
2: Me equivoqué. O sea, me dijeron, es que es algo de cultura general, sentido común. Le digo, es que yo no lo conocía, discúlpame, yo no sé quién es ese señor. Y le cambié el nombre, le pido una disculpa, ¿verdad? Pero pues ya, hubo corrección.
0: No pasa nada, es normal, es de humanos equivocar, tus amigos, es de humanos
2: Ya ves, mi amor, errar. Debes entenderlo. Si
0: pero
2: te cambia el nombre,
0: es de humanos rectificar el error y así.
1: Híjole.
2: ¿Ya ves?
0: Habrá ya la próxima aplicación antes de que siga. Habrá la siguiente aplicación, la que sigue.
1: Amigo, la segunda aplicación, pues, creo que es la favorita de muchos actualmente. Y si tú no la conoces, bueno, pues es Spotify. Y pues durante pues este mes podemos convertirla completamente en una fiesta mexicana. ¿Por qué? Porque hay playlists dedicadas a música mexicana, mariachi, rancheras y regional mexicano. Por ejemplo, existe pues una playlist de éxitos de música mexicana y hay otra que dice Viva México 2026 con más de 200 canciones. Y aquí encontramos desde, pues no sé, si les gusta el mariachi, claro. Música regional, alguna que otra canción clásica.
0: Rancheras.
1: Y obviamente así unas rancheras, ¿por qué no? ¿Quién?
0: Una pa' que duela.
1: Jale.
0: Pa' que recuerde aquellos amores que pudo haber sido y nunca fue. Ah, ¿no? ¿Así no era? Ah, perdón. Fui loco.
1: No, era la de espero que tú.
2: ¿Cuál?
0: ¿Cuál?
1: La de triste recuerdo, ¿no?
0: No.
2: Oye, no trate
1: de olvidar.
0: No, sigue, Abraham.
1: Hay una con la Gilbertona, por cierto, escuchen esa versión.
2: ¿La qué?
0: ¿Con quién?
1: Bueno, escuchen esa versión, está muy chistosa.
2: Gilbertona.
1: Así, búscala, pero no la vamos a poner acá.
2: No. Sí. Ok, lo busco después.
1: Bueno, yo les quiero preguntar algo. ¿Cuál canción mexicana no puede faltar en una de estas festividades?
0: ¿Mexicana o gitana?
1: Mexicana.
0: ¿Ah?
2: Los guapangos.
1: ¿Me equivoqué?
0: Entendí yo gitana, disculpa.
1: Me equivoqué.
2: ¿A mí? Si quiere.
0: La chona.
2: Los guapangos. No,
0: es verdad.
2: Sí, se llaman así, ¿no?
0: Guapango. Sí, o sea,
2: sí. Ay, ¿por qué dudé?
0: El guapango de Moncayo.
2: Ándale. Uh-huh. El son de la Huasteca.
0: El son de la Huasteca.
1: Las alazanas. Bueno, las alazanas, así se llaman.
0: ¿Así se llama?
1: Las alazanas.
0: Ay, no sé dónde
2: el Mikey.
1: ¿El qué?
2: El Mikey, sabor a México o algo así.
0: Ah, ya.
1: Ah, ¿yo qué?
2: Del sol.

0: ¿Del señor Sol?
1: El señor, sí.
2: La
1: Viquina.
2: La Viquina.
1: Este, México en la piel.
2: Sí, de plazo.
0: Es nuestro if, ¿no? Ahora va el y si sí, ya también entra dentro de la categoría. Sí. Ah, no, ya no.
2: No. La Chon es sí, conocida no. internacionalmente.
1: Sí, por
0: sí, la Chona.
2: Súper, súper.
1: La Chona lo baila, la Chona.
0: Somos a la Chona.
1: Sí. Más por un tren de TikTok que se hizo viral, que hace como 2 años, ¿no?
0: Ajá.
2: El año pasado, bueno, ¿cierto?
1: No, hace 2 años.
2: Hace 2 años,
1: hace
2: ¿no?
1: Hace 2 años.
2: Sí, que tienes sí. razón, sí, sí, sí.
1: Sí.
2: Y tomó más fuerza ahora en el Mundial. Por lo mismo de que todo México es.
1: Es que, ¿sabes qué? También los mexicanos de pronto nos ponemos el pie. Luego nada más nos conocen por las cosas que subimos a redes sociales.
2: Y
1: viene un extranjero y cree que en México en todas las calles hay música.
2: ¿Sí?
1: En todos lados estamos bailando. En todos lados estamos.
2: Música para toda la colonia.
0: Pues sí, ¿no? En realidad sí.
1: No, pero hay lugares donde no.
2: Los domingos hasta se cayó que mi vecino dijo.
1: ¿Y canta bonito?
2: No, eso sí, no.
0: Bueno, está practicando para que se
1: sigue intentando.
2: No, no lo creo, viene practicando desde hace como 3 años, yo creo.
0: Bueno, no ha encontrado su nota ideal.
1: Así de simple.
0: Dile que cante en do, en donde nadie lo escucha.
2: Que se cante la de... Que se cante la de tequila.
0: ¿Qué?
1: Que nada más diga tequila.
0: No, sí, oye, ya. No. Tequila. Es un artista diferente.
1: En progreso. En proceso.
2: Se canta canciones de Selena, pero pues como comprenderán.
0: Hay talento, solo falta que circule.
2: No, le hace falta pulir su talento.
1: Solo falta, pero pulir.
2: Demasiado.
1: Necesita meterlo dentro de una montaña y esperar unos miles de años para que se vuelva diamante esa de talento.
0: Es su estilo, él.
2: Les faltó artista, música sí. de Vicente Fernández, por cierto.
1: Ah, sí, sí.
2: La de una de Alejandro Fernández, la de como brillo en estrella.
0: Ay, pero esa canción es triste.
1: Sí, es.
2: Quiero que se oiga mi llanto.
1: ¿Ves cómo ponen canciones para que les duela?
0: Sí, ya vi.
1: ¿Ves? No estaba equivocado. Oye, ya para terminar, mi querida Vale. ¿Qué otra aplicación tienes ya para cerrar este bloque de aplicaciones?
0: Claro, una aplicación que también debe estar indudablemente dentro de sus aplicaciones favoritas es Canva, y esa nos ayuda a preparar historias de Instagram, publicaciones, invitaciones, carteles y reels, todo editable. Pueden comenzar desde cero o pueden tener ideas que justamente la plataforma les va lanzando como propuestas, pero ustedes pueden ser creativos y justamente rediseñar. Y justamente hay una donde unos diseños que explican la historia de la independencia, así que indudablemente pueden tener una bonita decoración en su historia sobre la independencia de México. Algo
2: que si no
0: algo bien.
2: Que si fuiste a la fiesta del grito de independencia, pero
0: que si hice el grito,
2: pero te faltó la banderita aquí en el cachetito, pues ahí te la pones.
1: Te la pones, exactamente.
2: Sí, sí, sí. O no saliste, pero le quieres decir, uy, sí salí.
1: Porque estabas trabajando. ¿Sabes por qué no llegaste? Pues estabas trabajando.
0: Sí.
2: Me quedé dormido.
1: Oigan, amigos, ustedes están bárbaros. Oye, ¿qué les parece si vamos a una pequeña pausa, mi querida Jenny, y en un momento continuamos en esto que es
0: Blogueando?

0: ¿Ven cómo ponen canciones para que les duele el corazón?
1: ¡Claro!
0: ¿Ven cómo no está errado?
2: Es como cuando comes tacos y si no tiene salsa y no pica, no sabe.
1: Ahora sí les voy a explicar.
0: ¿Ah?
1: Sí. Así dice.
2: Así con la...
1: El amor debe ir como los tacos. Sí. Con

0: Ah, les iba a explicar que probablemente en la play se escucharon como de chile mole y de raja, como dirían por aquí, pero es que tenían contexto okay. justamente de buscar la libertad, de que todo el mundo tiene reglas y que Fallaste Corazón y El Rey, que se me hacen estas dos canciones, pueden ser una respuesta justamente una de la otra. Aunque fueron en diferentes épocas escritas o compuestas, tienen como cierta relatividad. Entonces, okay. si las escuchan, puede ser como que la chica justamente le está contestando, Fallaste Corazón, y te sientes el rey, y el otro dice, sí, me siento el rey. Entonces, escúchenlas, analícelas y traten de justamente de hilar esta historia de amor fallido. Okay. Ya es una vida.
1: Amor que nunca debió ser.
0: Bueno, no sé. Es que ¿será? Todo es aprendizaje.
2: Bien bajado el balón. De soltar y aprender, ¿no?
1: De soltar.
0: Así aprendemos.
1: Algunos no. Algunos caen dos veces con la misma piedra.
0: Bueno,
2: es que. Ese era mis comentarios.
0: Es que hay lecciones pendientes.
1: Qué cosas, ¿no?
0: Ya, cosas. Lo conté en secreto.
1: yo nomás estoy. Ahora sí que uno está nada más aventando la piedra al aire y.
0: Y están cayendo solitas, dice.
2: Y casualmente.
0: No voy a decir quién soy.
1: Que voy a ir a comprarme piedra. Algún este tipo de un billete de lotería, no sé, algo, porque le estoy atinando mucho. Y ni cuenta me he dado.
2: La sangradera por ahí. Por
1: sí, acá. Sí. Pero bueno, qué cosas, ¿no? Cosas de la vida que a veces uno no sabe qué pasan ni propias.
0: Ya nos exhibiste.
1: Oigan, y rápidamente en Blogueando Geek en este septiembre, es que el día de hoy Nintendo hizo un nuevo Direct. Y pues bueno, este 9 de septiembre, Nintendo hizo un Direct aproximadamente de 45 minutos.
2: Un poquito.
1: Centrándose en los juegos que llegarán a Nintendo Switch 2 durante este invierno. Y esto ocurrió apenas unos días después del especial por el 40 aniversario de Zelda. Y entre los anuncios más importantes de hoy encontramos Monster Hunter World. Llega a Nintendo Switch 2 el 4 de diciembre de 2026. Además, incluirá las actualizaciones gratuitas publicadas hasta ahora y juegos, un juego local inalámbrico. Y pues bueno, otro de los anuncios fue el de Final Fantasy 8 Revelation. Y pues bueno, la tercera entrega de la trilogía del remake de Final Fantasy 8 llegará a Switch 2 el 8 de abril de 2027. Y más aparte, Nintendo dio un anuncio. Y es que es algo que me pone muy feliz porque a mí me encanta esto. Y es que también van a sacar un remake de un juego de cartas de Yu-Gi-Oh! En videojuegos. Pero este se va a estrenar hasta febrero, o al menos es la fecha que dieron de febrero. Un nuevo remake de estos videojuegos clásicos que salían en la consola de Nintendo DS. Entonces los van a hacer como un remake.
2: Va a estar genial.
1: Entonces, esa es la otra noticia que dieron a través de este direct.
0: Yo entendí que va a haber videojuegos nuevos y que estén atentos, porque amigos, yo no entendí nada.
1: Y entonces Vale dice, yo apruebo este mensaje.
0: Juéguenlos.
1: Todo con medida, nada con exceso. Recuerden hacer sus tareas, niños.
2: Jueguen después de su tarea, de hacer su tarea.
1: Jueguen prudentemente, no jueguen más allá de 2 horas.
0: Sí, póngase todo por horarios, por ejemplo, yo con mis TOC, ¿no?
1: ¿Qué?
0: Con TOC significa que, o sea, de que tienes que tener todo estructurado. Hay una aplicación que a mí me ayuda a mantener justamente todo el tiempo y forma de, ahora sí que, de qué tiempo a qué tiempo puedo hacer ejercicio, de qué hora puedo ver series o leer o crear o justamente el horario de trabajo o ducharte. Creo que eso ayuda también, y conforme vas como cumpliendo las tareas, pues ahí vas tachando en la lista y te va dando como recompensas, como dándote nuevos diseños para que justamente puedas hacer tu estructura de tu rutina mejor, pero pues bueno, ¿verdad? Eso es como que...
1: No, es que la verdad, hay personas que a veces no miden justamente su tiempo y se exceden. En general, en cualquier cualquier tema, llámese trabajo, son personas que se exceden. Llámese incluso dormir, o sea, si tienen mucho descanso, duermen más de lo necesario.

0: si van a, por ejemplo, en este caso los videojuegos, si van a jugar, bueno, juegan más de lo necesario. Incluso ya hasta su propio cuerpo, los ojos y demás, les piden descanso y se exceden, ¿no? Pero esta aplicación está muy buena porque, pues, te permite como ir teniendo ciertos límites, ¿no?
1: Exacto. Sí. Y que tú también vayas como midiendo tus rutinas. Y de cierta manera también te ayuda a que cuando no quieras tener como 100% productividad o 100% tu rutina, pues puedas salir un poquito de y volverla a retomar de cierta manera. Uh-huh. Que creo que les puede, bueno, en lo personal a mí me ha funcionado. Uh-huh. Como que siento que ya tengo así de, bueno, ya tengo que hacer esto. Uh-huh. Pero cualquier día puede.
0: Como ciertas cosas.
1: Exacto, puedes modificarla. O sea, un día no puedes hacer ejercicio, pero no pasa nada porque ya leíste o porque viste tu serie. O sea, puedes ir como campechaneando, por decirlo, ¿no? Claro. Compensando justamente tus tiempos. Y eso te ayuda como a organizarte para tener, de cierta manera, una semana estructurada.
0: Es un buen consejo.
1: Y pues, como dicen, el meme que está ahorita en internet, que el internet solamente ibas y pagabas una hora, ¿no? Y después vivías.
0: Ah, sí.
1: Sí, ¿no? Sí, sí. Creo que esto también podría ayudar para que nos desconectemos un poquito de social media y podamos vivir una vida fuera de la internet.
0: Para que vayan y vayan a un parque y se arranden ahí en el pasto.
1: A veces con... Ah, no es cierto.
0: No, yo no dije
1: eso. ¿Por qué no?
0: Bueno, ya es cosa de
2: que... Mira, azúcar, lo compres un heladito.
1: Y después al parque a besos.
0: No.
2: Oye, a ver, el chisme ahí de las parejitas ahí que andan ahí en el parque.
0: Eso es lo que hace Abraham.
2: Se están peleando. Luego con mi hermana, ¿sabes?
0: Iba caminando Abraham atrás de la pareja que se está peleando.
2: No, estoy en una
1: banquita. Dura, corten. Dura, cortan. No,
2: Abraham. Se ven que están... No, eso se ve que sí.
0: Estos están en pleno romance.
1: Está
0: están,
1: sí.
2: Estos de allá creo
0: estos
2: que están peleando.
0: Tienen el enamoramiento porque apenas están ahí abrazándose y mucho beso.
1: Están
2: felices. Mucho beso y todo. Y hay otros que ya.
0: Ellos llevan ya tres meses ya. Ya van nada más agarrados de la mano.
2: Y nunca falta la parejita que ya. Es que, ¿por qué lo hiciste, José? Y yo, no, Mary Jane, no sé qué.
1: Mary Jane.
2: No es cierto, Mary Jane, yo no estaba allí.
0: ¿Por qué de José pasamos a Mary Jane? No lo sé.
2: No lo sé, no pues
1: es que es una...
2: Es Puebla.
1: Es una pareja, ciudad, sí, claro.
2: Puebla es una...
0: No conocido a nadie que se llame Mary Jane. Si alguien se llama Mary Jane, por favor, mándenme un mensaje. Quiero conocerla.
1: Claro, María Juanita, tú eres Mary Jane, María Juanita.
0: Por favor, me interesa saber eso. Es que de Juana a Mary Jane dices...
1: Es que es María Juanita, María, por eso... María Juanita.
0: Ok, oiga, chicos, pues justamente ya estamos en la recta final de nuestro programa y pues tenemos algunas recomendaciones de películas que quieran hacer, que quieran comentar. ¿Alguna serie, mi querida Vale, que nos quieras recomendar?
1: Ay, pero está fuera del contexto de lo que estamos hablando del día de hoy. Pero si tienen la oportunidad de ver esta serie de anime animada,
0: okay,
1: que se llama La Boticaria.
0: Okay.
1: Háganlo, les va a encantar. Van a conocer un poquito también de la historia de los emperadores, de esta triste historia, más bien de los emperadores cuando compraban mujeres. Bueno, no sé si sabían que en China justamente los antiguos emperadores tenían como que las doncellas más bellas eran recluidas para trabajar en el palacio, tanto de manera íntima como también como de servicios pues de limpieza y cosas así. Entonces se decía que justamente cuando el emperador fallecía, las mujeres tenían que morir con él, porque ya no eran de cierta manera servibles para el pueblo. Así antes era justamente en China y Japón, amigos. Vean un poco también de esas.
0: ¿Qué cosas?
1: Conocer la historia también. Pero pues así era en ese entonces, amigos. Por eso los palacios eran tan enormes y justamente todas las doncellas de todas las aldeas, las más bellas, eran reclutadas. Y justamente las que tenían una belleza superior, okay, tenían como cierto privilegio o derecho a ser las concubinas del emperador. Y no estoy hablando de que era solamente una, amigos. Eran eran 5 o 10 o 30, o sea... De verdad, eran muchísimas mujeres.
0: Ah, yo siempre me preguntaba por qué los emperadores, reyes, tenían castillos tan grandes. Ahora sé por qué.
1: Era la casita de las concubinas. Separadas todas, ¿eh?

0: Aunque estaban juntas, todas tenían su casita.
1: Se conocían.
0: Y vivían bien, porque el rey las tenía, o el emperador las tenía bien. Entonces, van a conocer un poquito justamente de esta historia de China, de Japón y de otros países donde había emperadores. Pero van a conocer también de medicina y de cómo la medicina alternativa de plantas es incursiona justamente también dentro del anime. Es una bonita historia de amor,
2: muy
0: suena interesante, ¿no? Pero eso sí pasó, amigos, está basado en hechos reales.
3: Exactamente, pues ahí tienen esta recomendación. Me gusta, me llamó la atención.
1: Yo creo que
3: para quitarme la duda de por qué tenían casas tan grandes los emperadores.
0: Sí, los castillos,
3: Porque eran castillos.
0: No, y después les cuento de los distritos rojos, porque
3: después lo hablamos. Pero es momento de despedirnos, chicos, y antes de recordarles que nos estamos escuchando el próximo miércoles. Esperemos que sí. Esperemos que el 15 no haga estragos.
0: Bueno.
3: Pero bueno, mi nombre es René.
0: Mi nombre es Valeria.
1: Mi nombre es Abraham.
3: Y esto fue
0: Blogueando.

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0: Los aranceles, la migración, el fentanilo y la seguridad fronteriza como instrumentos de presión política. Con Canadá también tenemos relación, con otros países del mundo, con China tenemos relación también. Entonces, hoy en día comparto esta reflexión en mi red social X, estoy como @Gerardo_Herrer, donde pues la verdadera negociación no está en gritar más fuerte, sino en identificar cuánto le costaría también a nuestros vecinos, a Estados Unidos, a Canadá, cerrar la puerta del comercio, por ejemplo. O sea, cuánto costaría, porque hoy tenemos una balanza comercial deficitaria. Comparativamente nosotros estamos exportando a Estados Unidos, pero nosotros también estamos importando grandes cantidades millonarias en productos. Uh-huh. Y el competidor cercano a Estados Unidos se llama China, y China también está enviándonos muchísima producción, tanto en automóviles como en otros productos que se están ya vendiendo aquí. Entonces, bueno, esto es un tema muy amplio de comentar y de reflexionar, pero la historia ya demostró que las potencias avanzan cuando encuentran debilidad interna, división dentro de los países. Uh-huh. Está hoy hablando de que en México, en muchas ocasiones también, tenemos estas divisiones de lo político que trasciende a lo económico.
1: Uh-huh. Y que tiene esa afectación.

0: ¿sí? Entonces, la pregunta no es si México sabe pronunciar la palabra soberanía, sino si está dispuesta a pagar con disciplina, con inversión y con unidad el precio de ejercer esta soberanía.
1: Muy fuerte, ¿no? El mensaje.
0: Sí.
1: Y eso lo podemos leer en tu columna.
0: Sí, mi columna Directo y Sin Escala se publica al día de hoy en sicomnoticias.mx, también en mi red social X como @gerardo_herrer y en la página que dirijo agmedios.com.mx para que usted converse con nosotros de este tema, que a mí me parece importante reflexionarlo, ¿no?
1: Así es. Además, la presidenta en esta arenga que realizó fueron 21 vivas, donde destacó, pues aparte de la soberanía, también el reconocimiento a los pueblos indígenas y afromexicanos, la defensa de la democracia y también el protagonismo de algunas mujeres en la independencia, como Leona Vicario, Gertrudis Bocanegra, y también incorporó a Antonia Nava, la generala.
0: Sí, sí, sí, sí.
1: Bueno, esto fue lo que se vivió la noche del 15 de septiembre.
2: Doctora Claudia Sheinbaum Pardo, presidenta constitucional de los Estados Unidos Mexicanos y comandante suprema de las Fuerzas Armadas, con motivo del 216 aniversario del movimiento de independencia por parte del ejército insurgentes, solicito su autorización para iniciar el desfile militar.
3: El desfile cívico-militar del 16 de septiembre también se vive desde el cielo. Desde muy temprano, las aeronaves del ejército mexicano partieron de la base aérea de Santa Lucía en el Aeropuerto Internacional Felipe Ángeles para sumarse a la celebración por la independencia de México. Y en exclusiva, el equipo de SICOM Noticias abordó una de las aeronaves para vivir desde el aire la experiencia y formar parte de este espectáculo.
4: Ya unos minutos de iniciar este tradicional desfile cívico-militar, es momento de abordar la aeronave. Acompáñenos. Ya unos minutos de despegar esto para poder presenciar el desfile cívico-militar en el Zócalo de la Ciudad de México. En este momento estamos ya a bordo de esta aeronave casta de la Guardia Nacional que nos permitirá poderles mostrar vía aérea cómo se desarrolla todo este espectáculo que cientos de familias disfrutan durante el desfile del 16 de septiembre.
5: La verdad, un orgullo poder hacer esta misión por la población y presentarles un poco de las aeronaves con las que contamos la Fuerza Aérea y las gratas y grandes misiones con las que participamos.
3: Desde aquí, el desfile.

0: apenas unos segundos. Pero desde aquí arriba, cada formación, maniobra y vuelo permite entender el trabajo que hay detrás. Aquí no importa el género, hombres y mujeres entregan todo por igual.
1: Sí, la verdad, en mi caso soy la única mujer de mi escuadrón y sí es un orgullo poder participar y ser una de las pocas que está volando.
0: Al final se convierte en una experiencia que también permite conocer de cerca el trabajo, la coordinación y la precisión del ejército mexicano. En la cámara, Osvaldo Aguilar, informó para SICOM Noticias, Franco Arteaga.
2: Bueno, en Facebook sí vieron las imágenes de este reportaje de Franco. La verdad, vale mucho la pena que lo revise en Facebook, ¿verdad? Porque en radio no logra, digamos, describir el reportaje que hizo desde los cielos Franco. Pero bueno, la verdad es que es un orgullo tener a mujeres pilotando estos aviones del ejército mexicano. Y en estas pasadas que hacían durante el desfile cívico-militar, la verdad es que pues es un espectáculo maravilloso.
3: Así es, otra perspectiva muy diferente y pues ahí lo puede observar en Facebook. 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
2: Bueno, ya tenemos algunos saludos que se están reportando con nosotros. Canek Rivera dice: hola, que tengan un excelente día todos los que hacen posible el

0: Buen programa de noticias, gracias.
1: Hola, también.
0: También Melissa Maite dice, hola, buenos días, saludos desde Petlaltzingo, un jueves que se siente como lunes, sí, sí, así dijimos temprano. Don Victoriano González dice, exitosa jornada, gracias amigo, un fuerte abrazo.
1: Buenos días, también por acá nos dicen, buen día mi querido Gerardo Herrera, Itzeli, a todos los que trabajan ahí en SICOM, sonrían porque es gratis. Ya estamos esperando las noticias de Noticias al Amanecer, desde San Lucas el Grande, Joel Pérez, que ya se está reportando esta mañana con nosotros. También por acá la terminación 2990 nos dice, muy buenos días, tiene ya como 3 semanas que nos está escuchando por acá SICOM, pero los estamos viendo en Facebook, vamos a estar pendientes, saludos. Bueno, ya pasamos el reporte también. Y pues también aquí nos están mandando otro mensajito, la terminación 1416. Hola, buenos días, ya los estamos escuchando. Manden saludos a la región de Tehuacán. Ya estamos pendientes de las noticias.
0: Bueno, vamos a más. Dice, aquí en Puebla, el gobernador Alejandro Armenta encabezó la ceremonia por el 216 aniversario de independencia de México. El reporte lo tiene mi compañero David Portillo.
2: Desde Puebla se refrenda el respaldo a la defensa de la soberanía nacional y al derecho de que el pueblo decida por su futuro, señaló Gabriela Sánchez Saavedra, secretaria de Deporte y Juventud, al fungir como orador oficial de la ceremonia conmemorativa al 216 aniversario de la independencia de México, celebrada en el Zócalo de la ciudad, que fue encabezada por el gobernador Alejandro Armenta y su esposa Ceci Arellano.
3: México tiene derecho a construir su futuro mediante la voluntad de su pueblo, el trabajo de sus instituciones y la participación libre de su ciudadanía. La presidenta Claudia Sheinbaum ha expresado con firmeza que ninguna potencia extranjera dirá a los mexicanos cómo debemos gobernarnos.
2: Ante representantes de los 3 niveles de gobierno, recordó que México es un país libre y soberano y ninguna potencia extranjera puede decidir el futuro del país.
3: Esa convicción recoge una enseñanza profunda de nuestra historia. El destino nacional corresponde al pueblo de México. Defender esa soberanía exige actuar con responsabilidad. México puede dialogar, comercializar y cooperar con otras naciones desde el respeto mutuo.
2: A 216 años del inicio de la independencia de México, exhortó a la ciudadanía a transformar la conmemoración en un compromiso social e hizo un llamado a servidores públicos para administrar con honradez, escuchar con respeto y atender las necesidades de la gente que más lo requiere. Con imágenes de Kevin Lizana, para SICOM Noticias, David Portillo.
0: Bueno, y el gobernador del estado en esta ceremonia, previo a una cena privada que tuvo con algunos invitados, algunos periodistas también acudieron a esta reunión. Aquí habló el gobernador sobre algunos temas importantes, como el compromiso de seguir trabajando en beneficio del estado, brindando garantías de seguridad que se requieren para que la entidad continúe siendo un referente nacional en materia de desarrollo. De esto y varios temas habló mi compañero Armando Álvarez, estuvo ahí, escuche.
4: Buenas noches, gobernador. Buenas noches, presidente. Finalmente, ¿cuál sería su mensaje para todos los poblanos en esta noche tan especial, para todo México, ¿no? Donde estamos conmemorando la independencia, la libertad, pero a un nivel más personal, más como hijos, como hermanos, como esposos, como papás, porque ustedes todos los días nos presentan el trabajo que están realizando, los resultados, pero parece que alguien por ahí de repente se le ocurre decir algo y se viene la endanada, se vuelve una bola de nieve imparable, que si en Puebla ya pasó, que si en Puebla subió, que si en Puebla bajó, porque seguramente es más fácil decir lo malo y creer lo malo, aunque a veces no sea verdad. Pero ¿qué le dirían esta noche a todas las personas que todos los días salen a trabajar, que quieren que le vaya bien a ellos, a su familia, a Puebla, a la mamá que lleva a su hijo a la escuela, al universitario, que salgan con confianza, que salgan a disfrutar Puebla, porque a todos queremos que nos vaya bien, todos queremos regresar bien a la casa y a todos nos está esperando alguien?
5: Desde luego, Armando, esta noche es un referente de la armonía, la seguridad que se vive en Puebla, como ha sido referente

0: Los eventos culturales, deportivos masivos, multimillonarios de población, de personas, donde han participado miles, miles, millones de personas. Hemos tenido prácticamente más de 6 millones de visitantes, de turistas en Puebla. Y esta referencia significa el estado de armonía que hay en nuestra entidad. Pero hoy celebramos la independencia de nuestro estado y tenemos que decirlo también en un sentido de autocrítica. La independencia de nuestro país no se agota mientras existan población con pobreza. Mientras en las colonias de Puebla capital existan calles sin pavimentar, mientras el agua no llegue a todas las colonias de Puebla y de los municipios de nuestra entidad, mientras tengamos calles llenas de basura, mientras tengamos calles con falta de alumbrado público en el estado, la tarea no se agota. Mientras exista una mujer que es violentada, mientras exista un adulto mayor que le hace falta el respaldo de su familia o del gobierno, la tarea de ser un país, un estado independiente no se ha agotado. Por eso es importante que sigamos haciendo esfuerzos coordinados. Este año, por ejemplo, vamos a atender prácticamente 28 mil pavimentaciones en todo el estado, 13 mil en Puebla, pero también estamos invirtiendo en las colonias de la capital más de 400 millones de pesos en obra comunitaria que llega a las escuelas, que llega a las colonias, que llega a los drenajes, que llega con alumbrado público. Estamos interviniendo el río Atoyac, estamos interviniendo el lago de Valsequillo. Todas estas acciones que hacemos tienen que ver con el sentimiento nacionalista, la independencia, el desarrollo que queremos de cara a los próximos años. Nosotros tenemos muy claro que el Estado moderno que debemos de entregar en el 2030, el Estado con capacidades, el Estado con honestidad, el Estado que cumpla las expectativas de la población, implica esta tarea en materia de infraestructura, en materia de seguridad, en materia de desarrollo. Así es que en este día, en esta noche que conmemoramos nuestra independencia, estoy seguro que muchas y muchos de ustedes acuden al Zócalo, o acuden a alguna junta auxiliar, algún Zócalo de los 217 municipios a refrendar su nacionalismo, a refrendar su amor por México, su amor por Puebla. Y en esa lógica, la tarea que tenemos es asegurar que la transformación que estamos haciendo juntos sea en grande por amor a Puebla. Les agradezco también tanto a Armando como a todas y todos los que hoy nos permiten estar con ustedes a través de SICOM y a través de todos los medios de comunicación en esta noche previa al grito de independencia. Y a nuestro presidente de la República, a nuestra presidenta de la República, la doctora Claudia Sheinbaum, manifestarle nuestra solidaridad, nuestro respaldo en el marco de la tarea diplomática que tiene en el mundo, y a nuestro presidente municipal de Puebla reiterarle nuestra solidaridad para atender las necesidades que la capital del estado enfrenta.
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0: 7:34 minutos. Continuamos en Noticias al Amanecer. 7:34. Estamos ya recibiendo sus mensajes también esta mañana. Dice por acá, terminación 3172. Dice: muy buenos días. Saludos, parece lunes, pero es jueves. Ya mañana prepárense para el viernes social. No, sí, muy bien. Preparadísimos estamos.
1: Nada más que preparados. También por acá nos dicen: hola, buenos días. También estuvimos cenando las garnachas. Saludos desde Altotonga, Veracruz. Alejandro Juárez, que ya se reportó desde muy tempranito. También por acá nos dice la terminación 1486. Hola, buenos días a Gerardo, a Itzel y a todo el equipo de SICOM Radio. Los estamos escuchando y nosotros cenamos un rico pozole acompañado de unas tostadas de pata. ¿Ustedes qué tal se la pasaron? Nos preguntan por acá.
0: Bueno, yo la verdad es que disfruté muchísimo la cena. El chicharrón carnudo que te había comentado, ajá, es una delicia en salsa verde. Gracias a Yuli, la cocinera que hace de las suyas. La verdad se aventó el chicharrón carnudo. Otra vez estoy salivando.
1: Yo creo que
0: está
1: buenísimo.
0: El mole. No, buenísimo. Él preparó mole, preparó molotitos, preparó tlacloyos. Ay, con salsa roja y salsa verde.
1: Quesito ahí.
0: Que preparó también pata.
1: Unas tostadas de pata.
0: Sí, estuvo buenísimo. Preparó rajas poblanas con elotitos y pollo.
1: Oye, eso fue más que buffet.
0: No, sí.
1: Un manjar lo que sí, tú estuviste cenando.
0: Se aventó, pero nada más comí el chicharrón carnudo. Nada más. No, ya no podía.
1: Estabas a dieta.
0: Estaba a dieta.
1: Sí, vas a estar a dieta. Pues ahí hubieras apartado algo pues para
0: sí
1: más.
0: Sí, hubiera tarde querido, pero no, ya no, se acabó.
1: Ay, no. Nosotros cenamos, ¿qué te dije?
0: Los pambazos.
1: Sí, los pambazos. Uh-huh. Los pambazos tradicionales de Atlixco, de la región de Atlixco, con la receta de allá. Y también unos ricos tacos dorados y tostadas de pata, de pollo.
0: Sí, qué rico.
1: Ay, qué rico. Pues platíquenos usted también qué cenó este 15 de septiembre. 22-15-87-56-57. O si todavía está con el recalentado, imagínate el pozole recalentado.
0: Oh, dicen, no sé. El pozole recalentado sabe más sabroso todavía.
1: Sí.
0: Más sabroso entonces, todavía.
1: Que nos platiquen qué fue lo que cenaron en estas fechas de Noche Mexicana.
0: 7:37. Bueno, continuamos con más. Saldo blanco, afortunadamente, durante los festejos patrios en los 217 municipios del estado de Puebla. Tras los festejos patrios que se realizaron en los 217 municipios del estado, se reportó saldo blanco sin ningún incidente, incluyendo los ayuntamientos donde se instalaron consejos municipales. Las actividades concluyeron en calma.
1: Cabe recordar que

0: Se desplegaron más de 1.500 elementos para vigilar las actividades en territorio poblano, esto en coordinación con los tres niveles de gobierno.
1: En los 217 municipios transcurrió en paz las festividades y el reporte que tenemos hoy es que tenemos saldo blanco, afortunadamente.
2: Bueno, en otras partes del mundo también celebraron a México. En Irán, por ejemplo, iluminaron un edificio emblemático allá en Irán y lo iluminaron con los colores de la bandera mexicana y el escudo, verde, blanco y rojo, en agradecimiento por la calidez y el recibimiento que se les dio cuando su selección de fútbol estuvo en México. Y los mexicanos, la verdad, que fuimos muy cálidos con ellos, muy empáticos con la selección de Irán. También en Brasil se iluminaron el Cristo famoso, el Cristo que se encuentra ahí en Río de Janeiro, se iluminó, sí, con los colores de México, verde, blanco y rojo. Lo mismo la Torre Eiffel en París fue iluminada con los colores de México, de nuestra bandera, y el Coliseo Romano también fue iluminado con estos colores. En Sunset Park, en Nueva York, también hubo una celebración, se vistió de verde, blanco y colorado, como decíamos en la primaria, y allí estuvo mi compañera Ulvia Barranco, que fue la enviada especial.
3: Como parte de los festejos patrios por el 216 aniversario del inicio de la independencia de México, el tradicional Sunset Park en Nueva York se vistió de verde, blanco y rojo para recibir a miles de integrantes de la comunidad mexicana y latina que se dieron cita para celebrar sus raíces y mantener vivas sus tradiciones. Las actividades comenzaron con un desfile conmemorativo por la independencia de México, en el que participaron familias, organizaciones y representantes de la comunidad, quienes con banderas, música y vestimenta tradicional llenaron las calles del orgullo mexicano. Durante la celebración estuvo presente el alcalde de Nueva York, Sonran Mamdani, quien refrendó su compromiso con la comunidad migrante y destacó la importancia de reconocer sus aportaciones a la ciudad. En este encuentro también se resaltó el papel de las familias poblanas, que con su trabajo, esfuerzo y tradición mantienen vivo el orgullo por México aún lejos de su tierra. En representación de la presidenta de México, Claudia Sheinbaum Pardo, acudió Eurípides Flores, abogado de la Secretaría de Educación Pública Federal, quien encabezó el tradicional grito de independencia acompañado por autoridades del Consulado General de México en Nueva York.
4: ¡Viva México! ¡Viva México! ¡Viva México! ¡Viva!
3: Para SICOM Noticias, Ulvia Barranco.
2: Bien, un detalle fue agradable, fue muy agradable, la verdad, es que el alcalde de Nueva York en su discurso pronunció palabras muy empáticas para los ciudadanos mexicanos que viven en Estados Unidos, específicamente en Nueva York, y destacó el grito de ¡Viva Puebla York!, que reconoce, por supuesto, a los migrantes poblanos que viven en Estados Unidos y que hacen de Nueva York que funcione el tema de su economía, el tema de su industria. Uh-huh. Es ya para que lo diga el alcalde de Nueva York, ¡Viva sí. Puebla York! Quiere decir, sí somos muy importantes sí, para la economía.
0: ¿El alcalde Sonran Mamdani?
2: Sí, ¿sí es? Sí, de origen me parece hindú, pues uno de los alcaldes más polémicos, llegó en una dura batalla electoral y bueno, pues creo que está haciendo un buen trabajo.
0: Así es, afirmó que la comunidad mexicana está en su hogar y también garantizó el acceso a servicios en clínicas y escuelas sin importar su estatus migratorio. Esto dentro de estas celebraciones de la independencia.
2: ¿Soy yo o yo huelo así como una especie de... ¿Me estás oyendo, Trump? Es algo así, ¿no?
0: Sí.
2: ¿Soy yo o también ustedes lo perciben?
0: Somos todos. ¿No? No, pues qué buenas palabras de este alcalde, el alcalde de Nueva York, que está reconociendo a la comunidad poblana.
2: Sí, allá. Le faltó eso, decir, ¿me estás oyendo, Trump?
0: Ya iba a decir referencia a Paquita. A lo mejor bueno, todavía no la conoce.
2: Pues, pero ustedes sí. Muy bien.

En más información, aquí en México, tras la arenga de la presidenta Claudia Sheinbaum Pardo durante el grito de independencia y en la que reconoció la fuerza y el aporte de las comunidades migrantes.

0: quienes desde otros países contribuyen al desarrollo de Puebla y de sus familias.
1: Son parte de la esencia inherente de Puebla. El desarrollo de Puebla no se entiende sin la aportación de nuestras hermanas y hermanos que se encuentran en la Unión Americana. Nosotros tenemos una vinculación muy estrecha, con nuestros hermanos que viven en la Unión Americana.
2: Bueno, dice Roy Bargil en Facebook, nos saluda, dice saludos a todos allá en cabina, ya huele a Viernes Santo. Y yo te diría, así es, Roy Blue Demon.
0: Ay, no,
2: porque me dice santo a mí. Soy cero santo.
0: Algo te conoce, Gerardo.
2: Soy tinieblas, Herrera. A lo mejor.
0: Ay, no, mira, por acá nos dicen, hola, buenos días. Nosotros estuvimos en casa con la familia viendo en la pantalla, pues, este tema del grito de independencia, pero muy cómodos. Sí estuvimos cambiando los cohetes por lo que es la espuma. Y con eso estuvieron jugando los pequeños, nos reporta por aquí la terminación 3515.
2: Bueno.
0: Ellos evitaron ahí la pirotecnia, pero sí se estuvo escuchando durante toda la noche ahí algunos cohetes que habían con los vecinos.
2: Oye, pues ahora sí, de la producción, ¿quién sí comió pozole durante las fiestas patrias? ¿Sí? ¿Alina no? Fíjate, yo tampoco y me está diciendo Cielo que tampoco. Nos va a tocar ir a Linita, vamos a ir a Izúcar de Matamoros, donde se realizó el concurso tradicional de pozole, y a mí me parece que son de los pozoles más sabrosos que he probado. Allá estuvieron mis compañeros, pues los mandaron ahora sí que a disfrutar de esos pozoles. Escuchemos.
3: Dicen que el mejor pozole es el de Izúcar. Este miércoles 16 de septiembre, en el marco de la celebración de la independencia, se llevó a cabo el segundo concurso del mejor pozole de Izúcar. El evento reunió a 20 expositores y expositoras que nos compartieron del emblemático platillo mexicano que no falta en las grandes celebraciones.

0: pero el pozole ha sido muy tradicional. Y el mejor pozole es de Iztucar de Matamoros, así dice la gente. Sí, no, el gobernador tiene toda la razón. El mejor pozole de Puebla y de la República es el de Iztucar de Matamoros.
1: El pozole se ha vuelto un platillo típico de Iztucar que no es consumido solamente en septiembre. Dentro del municipio, en barrios, colonias, comunidades, así como en el mercado y el famoso tianguillo, lo podemos encontrar.

0: ¿Y tú? ¿Ya probaste el pozole de Izúcar?
1: Bueno, vamos a tener que ir este fin de semana para probar esos ricos pozole, ¿no?
2: Sí, hay que ir a probar estos ricos pozoles de Izúcar de Matamoros aquí en la región de Puebla.
1: Uno de los conocedores y mejores catadores que tenemos aquí en Puebla es el ingeniero Alberto Jiménez Merino. ¿Cómo está, ingeniero?
3: Bien, Gerardo, si te acuerdas que hicimos el libro Opciones Alimenticias del Estado de Puebla, entonces revisamos lo que había para comer en el estado, y entre esos, pues el pozole de Izúcar de Matamoros, que es uno de los mejores.
1: Sí.
3: Más cocido que los demás, más suave.
1: Sí.
3: Y como dices tú, el aroma, el sabor.
1: Sí, las especies, las hierbitas que le ponen, le da un toque muy bueno, muy tradicional. Se recomienda. Yo muchas veces lo pruebo antes, porque hay veces que no requieren nada.
3: Cierto.
1: Ya está al punto.
3: Sí, sí.
1: Hay gente que antes de probarlo le pone sal, le pone limón, le pone cosas. Pero hay muchas veces que el pozole está así como viene, así.
3: Solo para el chilito y sí, para el orégano y sí. Ya. Sí, es correcto.
1: Sí.
2: Ponerlo al gusto.
1: Así es.
3: Sí.
1: ¿Cómo está, ingeniero? Gracias por estar con nosotros esta mañana. Alberto Jiménez Merino es actualmente presidente del Colegio de Puebla AC.

0: y hoy nos traes un muy buen regalo académico de investigación que de veras conociendo tu expertise para documentar todos los proyectos, ahora entendemos por qué es tan grueso este libro que nos vienes a presentar.
1: Sí, Gerardo, Celi, buenos días.
2: Buen día.
1: Por indicaciones del gobernador del estado, en el Colegio de Puebla, lo que hacemos es vincular las necesidades sociales con las tareas de enseñanza y de investigación. Uh-huh. Y de esa manera tomamos los problemas del estado que están consagrados, que están escritos en el Plan Estatal de Desarrollo: la pobreza, el deterioro ambiental, el ingreso de la gente, la formación académica, los principales problemas, y los metimos a las aulas, los metimos a los programas de investigación. Y en una línea, en un programa de investigación que se llama exactamente Investigación Documental para el Desarrollo, nos dimos a la tarea de revisar toda la información disponible, la información útil disponible, que tiene que ver con los problemas del estado. ¿Cómo resolvieron en otras partes? ¿Cómo resolvieron en otras partes los problemas que nosotros todavía tenemos?
0: De acuerdo.
1: Y digo otras partes, que puede ser aquí cerquita, en Tlaxcala, aquí en la Mixteca, aquí en el norte de Puebla. Y fue así como encontramos 687 experiencias. Algunas son propuestas, por eso se llama propuestas y experiencias. Uh-huh. Que por cierto, las propuestas, la mayoría surgen del diplomado Alta Dirección en Geopolítica. Uh-huh. A los participantes, 200 participantes de 32 dependencias del estado, les pedimos una propuesta de política viable. Están incluidas aquí, y en total hay 687 temáticas. Por mencionar alguna, el platanar Quetzala, aquí a un lado de Huehuetlán Chico, en el sur del estado, tenían un problema de agua, hicieron una represa, pusieron una potabilizadora y de esa manera resolvieron la tercera parte de la necesidad de la comunidad. Uh-huh. Es la primera potabilizadora que hay en el estado. No estaba documentado, no estaba registrado, no estaba en ninguna parte. Aquí lo ponemos en experiencias, en propuestas y experiencias bioeconómicas para el desarrollo del estado. O a un ladito, en Ayosuzla de Zapata, y lo mismo, no tenían agua. Ellos hicieron un manejo de cuencas en la parte alta de los cerros, con barreras de piedra muy sencillas, 600 hectáreas, y de esa forma alimentan 3 manantiales que son los que les surten de agua, 1.5 litros por segundo, cada manantial tiene medio litro, es lo que requieren. O si nos vamos más lejos, Suecia es un país sin basura, ya procesa toda la basura, la maneja, la clasifica, la reusa, que le falta basura y tiene que importar de 3 países vecinos.
0: Ay, no me diga.
1: Para mantener su sistema de calefacción y su sistema nacional de producción eléctrica, de tal manera que, de acuerdo a las experiencias que están aquí, es el primer país que importa basura para que le alcance, sí, para sus necesidades de calefacción y electricidad. O Finlandia, que es uno de los países más felices del mundo, por una iniciativa puesta en ley en 1993, que se llama la hora de la clase. Una hora por semana, los muchachos entre 6 y 16 años se reúnen para preguntarse cómo se sienten, qué problemas tienen, y convivir con un pastel que elabora alguno de ellos. Y de esa manera, pues la convivencia se mejora sustantivamente, y por ello seguramente está clasificado como uno de los países más felices del mundo. O Argentina, Brasil, Estados Unidos, que juntos suman ya 100 millones de hectáreas en agricultura de conservación, cuando nosotros apenas tenemos 300 mil en todo el país, porque no hemos adoptado esas formas de producir, esas tecnologías. Y eso es lo que ponemos aquí. El propio Brasil, que hizo en los primeros 10 años de este siglo un programa que se llama 1,000,000 de cisternas, que terminaron siendo 1,300,000 cisternas de 10,000 litros para captar la lluvia.

0: y darle agua a la gente, o que el mismo Brasil está haciendo hoy un río artificial de 124 kilómetros para llevar agua a la parte nordeste, a la parte que no tienen este vital líquido. Pero de estas hay, como dije, 687, 18 capítulos, en una ficha de una página, máximo dos, muy resumido, a fin de que de ahí podamos desprender proyectos, de ahí podamos desprender proyectos y los planes piloto con las que podamos empezar a adoptar. Esa es la dinámica que sugerimos. Se lo entregamos al señor gobernador el día 15 de septiembre, hasta dos días, y bueno, el Colegio de Puebla lo que busca es que, coordinadamente con las dependencias del gobierno, con los municipios, pueda ir encontrando soluciones a los principales problemas. Decimos que la ciencia pública debe estar al servicio de los problemas públicos, y esa vinculación es la que estamos hoy promoviendo en el colegio.
1: Maravilloso, ingeniero Alberto Jiménez Benino, este compendio de propuestas y experiencias bioeconómicas. Mire, con toda seguridad, espero que se atraigan y se adopten muchas de estas soluciones, que lo importante es dar ese primer paso, que incluso pudieran ser proyectos transaccionales que iniciaran en este y que se adoptaran de tal manera que se continuara a través del tiempo. Esto que comenta parecen ser pequeños proyectos, sin embargo, pueden ser tan grandes como los gobiernos lo decidan. El dar felicidad, por ejemplo, como en Finlandia.
0: Sí, Finlandia.
1: ¿No? Parece un dato menor, pero no lo es. ¿Qué tan grande? Y estaba pensando mientras hablaba de este proyecto que tienen en la Cámara de Diputados ahora de la reducción de 48 horas de trabajo a 40.
0: Sí.
1: Que pareciera un dato también irrelevante y no lo es. Porque hoy en día la mayoría de los trabajadores, si uno hace una consulta, lo ven con mucha pesadez trabajar las 48 horas. Y si hoy se les da esa oportunidad de esas 8 horas, no es que no las trabajen, sino que las apliquen para su propio beneficio, para su autoestimulación y generación de bienestar. Esas 8 horas de las cuales se está hablando, ¿no? Es un dato que a lo mejor dicen, bueno, ¿y eso qué tiene de importante para México? Pues es básico tener a la población en estados de felicidad aceptables.
0: Sí.
1: Comentaba el otro día aquí en esta mesa de que Puebla está rankeado en términos de los 32 estados de la República en séptimo lugar en los niveles de felicidad. Por sí, varias razones.
0: Sí, claro. Fíjate que ahorita que hablas de las horas, aquí vienen dos experiencias de las horas de trabajo.
1: Sí.
0: Para empezar, siempre hemos reconocido que estamos trabajando de más en muchas de nuestras actividades diarias. Sí. Estamos trabajando doble o triple, sin razón, por desconocimiento, por no tener acceso a la tecnología, por no tener acceso a la información. Aquí viene una experiencia de cuando los productores de mezcal de Tepeojuma tenían que quedarse ahí 44 horas, 43, 44 horas, esperando que se destilara su mezcal. Estoy hablando de una hornada de 10 toneladas de piñas. Y cuando se les ayudó para hacer un destilador más tecnificado, 43 horas pasaron a solo 13. Se ahorraron 20 y tantas horas.
1: Sí, un día de trabajo.
0: Sí, de tal manera que ya estaban más descansados, ya podían dedicarse a otra cosa, ya podían leer, ya podían atender mejor a sus hijos, pero bajar de 43 a solo 13 horas, 30 horas de ahorro. O el otro ejemplo, sembrar a mano una hectárea de maíz, te cuesta 16 horas, porque son dos personas todo el día, 8 horas diarias, dos personas, 16 horas. La sembradora de precisión que es jalada por una mula, por un caballo, lo hace en una hora. Y otra vez, te vuelves a ahorrar 15 horas, hombre. Uh-huh.

0: Mucha de la del enojo, de la frustración, de los problemas familiares es porque la gente va, trabaja en el campo, viene cansada y luego pues a lo mejor la comida no tiene sal, a lo mejor el niño le pidió al papá para los útiles y ahí es en donde se... ¿Por qué? Porque no hay el estado anímico, o el estado anímico está muy deteriorado por el exceso de trabajo, por decir. Y esa es una de las razones de la violencia familiar que identificamos en el medio rural hace varios años. Entonces, esas dos experiencias vienen aquí, pero aquí vienen otras, de tal manera que, por ejemplo, San Sebastián Tutla, Oaxaca, es el primer municipio que está clasificando su basura, que está manejando adecuadamente los residuos sólidos, o la recicladora Azcapotzalco, que hace apenas unas semanas, en coordinación con Medio Ambiente y la Secretaría de Gobernación, visitamos en la Ciudad de México una recicladora que recibe 1,000 toneladas diarias, que separa la basura, que reutiliza una gran parte. Bueno, ¿cómo le hicieron? ¿Qué es lo que resuelve este libro, este compendio? ¿Cómo le hicieron en otros lados o cómo le han hecho en otros lados que podamos empezarlo a hacer aquí? Y esto es el trabajo que el Colegio de Puebla, coordinadamente con los diferentes niveles del gobierno estatal y municipal, venimos impulsando. Buenísimo. Mañana mismo tenemos una jornada para mostrar las ecotecnias del Centro de Ecotecnias Sustentables del Colegio de Puebla. 9 ecotecnias instaladas ahí para ver cómo se hace la captación de lluvia, los paneles solares, cómo se instalaron, qué beneficios van a tener, el tratamiento de las aguas residuales de los baños, el manejo de la basura que generamos nosotros. Y esa jornada va a estar ocurriendo mañana a partir de la 1:00 p.m.
1: Bien.
0: Estamos convocando, invitando a los presidentes municipales, a los regidores. Queremos que el Colegio de Puebla, como lo ha indicado el gobernador del estado, acompañe a los programas del gobierno.
1: Ojalá y sea así. Maestro, ¿dónde podemos consultar este compendio tan valioso?
0: Este compendio por ahora está disponible en un código QR para todos quienes tengan interés en consultarlo. Ahí lo pueden tener, estará en la biblioteca del Colegio de Puebla. Veremos la manera de que esté en el sistema de bibliotecas estatales. Vamos a platicar con la biblioteca estatal del estado. Pues a todos nuestros alumnos, a todo el sistema SEP, ya lo comentamos con el secretario, el gobernador dio la indicación de que pudiera estar disponible para todo usuario que tuviera interés en ello. Va a haber también una impresión en los próximos días, pero fundamentalmente a través del código QR.
1: Estoy viendo...
2: ¿Son más de 600 proyectos?
0: 687 propuestas y experiencias.
1: Sí, estoy viendo que este código QR me manda a un drive y aquí está directito el documento.
0: Sí, Gerardo.
1: Lo voy a publicar en este momento, señor, en nuestra transmisión de Facebook. Perfecto. Para que cualquiera lo pueda revisar.
0: Es un documento gratuito, es un documento público. De servicio a los servidores públicos, a los investigadores, a los estudiantes.
1: Sí.
0: Y todas aquellas personas que tuvieran interés en saber cómo se hizo en otros lados y cómo poder empezar a resolver esos problemas que nosotros todavía tenemos.
1: Buenísimo, ¿no? Muy bien.
2: Está replicando en el estado, ¿no?
0: Perfecto. Sí, así es.
2: Muy bien.
1: Perfecto. Pues muchas gracias.
0: Gracias a ustedes.
1: Ingeniero Alberto Jiménez Menino, presidente del Colegio de Puebla AC, por estar esta mañana con nosotros y este gran aporte que hace. Ahora bastará que los municipios, los ayuntamientos, cualquiera pueda aplicar todos estos proyectos. Ahí están las soluciones, nada más es la voluntad.
0: El siguiente paso es convertir esto en proyectos y luego después en pruebas piloto.
1: Sí.
0: Para que podamos empezar a aprovechar la información.
1: Buenísimo, pues ahí está.
0: Muchas gracias.
1: Gracias, ingeniero. Vamos a la pausa en este momento, son las 8:02 p.m.
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6: De la mañana con 5 minutos 8:05, ya nos hicieron favor del Colegio de Puebla de compartir la URL del Drive donde está contenido este compendio de propuestas y experiencias bioeconómicas para el desarrollo de Puebla. Vale la pena echarse un clavado, la verdad. Ahí está la publicación en esta, y va a quedar fija esta aportación aquí en la transmisión de este día del Colegio de Puebla. Gracias por hacerlo. Ya me ahorraron ahí el trabajo de andar buscando la URL y copiarlo. Ya ahí está. También gracias a Lorena Martínez, a Lupita Mendieta, sus comentarios en la transmisión de Facebook esta mañana. 8:06, vamos al resumen informativo. Se realizó el desfile cívico-militar del 16 de septiembre en la Ciudad de México con la participación de las Fuerzas Armadas y diversas corporaciones.
7: También se llevó a cabo la ceremonia conmemorativa por el 216 aniversario del inicio de la independencia de México.
6: Se reportó saldo blanco durante los festejos patrios realizados en los 217 municipios del estado de Puebla.
7: El tradicional Sunset Park en Nueva York se vistió de verde, blanco y rojo para celebrar las fiestas patrias de México.
6: El desarrollo de Puebla no puede entenderse sin la aportación de las y los poblanos que viven en la Unión Americana.
7: En Izúcar de Matamoros se realizó el tradicional concurso del pozole como parte de las actividades para celebrar las fiestas patrias.
6: Avanzan las asambleas informativas sobre el sistema integral de movilidad del cablebús como parte del proceso para dar a conocer este proyecto a la población.
7: Se presentará el proyecto de modernización del Aeropuerto Internacional de Puebla con el objetivo de mejorar su infraestructura y los servicios.
6: La designación de los consejos municipales se realizó mediante un proceso exhaustivo, de acuerdo con autoridades estatales.
7: La Secretaría de Marina apoyará en labores de búsqueda de Hugo, estudiante de la UAP, que permanece como no localizado.
6: La Fiscalía General del Estado rescató a dos ciudadanos chinos y detuvo a un presunto secuestrador en la capital poblana. Estos ciudadanos chinos habían sido traídos a México con engaños por una oferta de trabajo que no se concretó.
7: Continúan las investigaciones relacionadas con una presunta granja de criptomonedas a fin de determinar las responsabilidades correspondientes.
6: El Zócalo de Puebla se convirtió en un punto de encuentro para familias que aprovecharon el día de asueto por los festejos patrios.
7: El Parián fue uno de los puntos más visitados en Puebla capital durante este 16 de septiembre como parte de las actividades turísticas del día de asueto.
6: Fuertes lluvias provocaron

0: Inundaciones en diversas colonias del municipio de Empalme, Sonora, por lo que se implementaron acciones de atención.
1: Un incendio consumió una fábrica de productos químicos en Alcomán, Estado de México, lo que provocó el desalojo preventivo de 30 personas.
0: En más información, Donald Trump reconoció los avances de la presidenta de México, Claudia Sheinbaum, en las acciones contra el narcotráfico.
1: Fueron localizados sin vida los 5 ocupantes de una avioneta que se accidentó en Colombia, de acuerdo con los reportes.
0: La Unión Europea propone prohibir el acceso a redes sociales a menores de 13 años, esto como parte de las medidas para proteger a las niñas, niños y adolescentes en Internet. Son las 8 de la mañana con 9 minutos, 8:09 de este jueves 17 de septiembre. Jueves con olor ya a fin de semana. Ya mero.
1: Ya casi es fin de semana y pues cuerpo lo sabe, pero vamos a estar con la actitud, con la energía, porque todavía hay que hacer algunos pendientes, mi querido Gerardo, para que no los tengamos arrastrando para el fin de semana.
0: Así es, Pati García dice, excelente trabajo del Colegio de Puebla. Lore Galvez Gallardo dice, bonito jueves, personitas trabajadoras, muchas gracias. Sandra Nan también está pasando lista esta mañana, excelente jueves, gracias.
1: Por acá nos dicen, por favor, buenos días, me interesa consultar el material, pueden compartir el código. Uh-huh. Ya lo informamos que está en la página de Facebook, ahí en SICOM Radio 105.9 FM, para que pueda ingresar y conocer estos más de 600 proyectos que se están ejecutando aquí en el estado.
0: Bueno, no, son propuestas y soluciones.
1: Así es, una guía técnica para adaptar experiencias y realidades. Sí. ¿No? Bueno, ahí lo puede consultar este compendio de propuestas que se nos acaban de presentar.
0: Bueno, vamos a cambiar de tema. Le quiero comentar que avanzan estas asambleas informativas del Sistema Integral de Movilidad. Bueno, pues han sido calificadas como buenas, como positivas estas asambleas. El coordinador de gabinete, José Luis García Parra, así calificó.
1: Así es, también destacó que estos encuentros permiten informar directamente a los vecinos de las zonas por donde se contempla el paso del sistema y resolver sus dudas sobre el proyecto. García Parra precisó que el ejercicio informativo continuará durante las próximas semanas y será hasta octubre cuando concluya esta etapa de diálogo con los habitantes.
2: Bueno, la verdad es que fue un primer ejercicio muy positivo. Desde luego que en algunos casos, muy pocos realmente, llegaron gente, ciudadanos de otros lados, y que los propios vecinos señalaron porque no les dejaban a los expositores, a los delegados, a la gente de la empresa, no les permitían exponer y hacer los planteamientos.
0: Bueno, en más temas, presentarán proyecto de modernización del aeropuerto de Puebla.
1: Así es, la próxima semana el gobernador Alejandro Armenta va a presentar los detalles del proyecto de modernización del Aeropuerto Internacional de Puebla.
0: El coordinador de gabinete, José Luis García Parra, informó que también se analiza la situación relacionada con la presunta invasión de predios en la zona.
2: Hay una invasión del lado de Huejotzingo. La verdad es que es muy grande, realmente el recuperar al 100% la superficie de los predios va a ser muy complicado. Lo que se está planteando hacer a través de la Consejería Jurídica y con el Banco Estatal de Tierras es el regularizar y a poder aprovechar el resto de los predios.
0: Bueno, hablando de este tema, van a tardar aproximadamente 18 meses, un año y medio tardará la construcción del distrito aeroportuario.
1: Así lo adelantó el coordinador del gabinete estatal, José Luis García Parra, al señalar que la licitación que recientemente se publicó es para el proyecto ejecutivo, que el costo será de 44 millones de pesos y posteriormente será el resto de las licitaciones para las obras correspondientes, entre ellas la obra exterior, que será la ampliación de vialidades y estacionamiento del aeropuerto, que pasará de 200 a 628 cajones, así como la remodelación del interior y la ampliación.

0: En otra información, la designación de consejos municipales fue bajo un proceso exhaustivo, así lo dijo el secretario de Gobernación, Samuel Aguilar Pala, quien explicó que la elección de los tres consejos municipales fue un proceso largo, exhaustivo, por parte de los diputados y diputadas del Congreso del Estado, donde se eligieron a los mejores perfiles para los municipios de Esperanza, Tepeyagualco y Acatlán de Osorio.
1: En este sentido, el gobernador Alejandro Armenta señaló que tiene el apoyo de la administración estatal.
2: La semana que viene, ya le comenté al secretario de Seguridad y al secretario de Gobernación, con todos los presidentes de los consejos, con todos, y me voy a reunir con los cabildos de los tres consejos que se integraron para manifestarles nuestro respaldo, pero también para exhortarlos respetuosamente en virtud de que son un orden de gobierno municipal para que se conduzcan con estricto apego a la ley.
0: Bien, pues continúa desaparecido en otro tema, continúa desaparecido el joven Hugo Alejandro desde el pasado 5 de septiembre, esto en la colonia El Cristo, por lo que con equipo especializado y buzos, la Secretaría de Marina se va a sumar a las labores de búsqueda. Esto lo dijo el vicealmirante Francisco Sánchez González, secretario de Seguridad Pública, al señalar que estas acciones son a petición de los padres de familia.
1: Indicó que de manera preliminar el estudiante de la máxima casa de estudios había caído en una de las barrancas que conectan con el río Alceseca, que desemboca hacia la presa de Valsequillo.
3: Presentamos todos los videos donde vemos no hay nada de privación o de secuestro. Él desciende por la barranca y es donde se pierde la última, hasta ahí llegan los videos, y también es la última geolocalización que tenemos nosotros de su teléfono celular, que es precisamente en la barranca donde está el río.
4: Él baja
3: la barranca, así es.
0: 8 de la mañana con 15 minutos, 8:15, y bueno, vamos a conectarnos en este momento con nuestra compañera Briselda Sarabia, hasta Acatlán de Osorio. Bueno, que gracias a que la seguridad estuvo garantizada por parte de la Secretaría de Seguridad Pública, hubo saldo blanco también en esta región por los festejos patrios. Te escuchamos, Briselda, muy buenos días.
5: Hola, ¿qué tal, Gerardo? Muy buenos días y buenos días a todo el auditorio. Así es como comentas, es que pues afortunadamente se vivió saldo a blanco durante las actividades del 15 y 16 de septiembre en todos los municipios que conforman esta región de Acatlán de Osorio. La verdad es que se vivió en un ambiente de tranquilidad. A pesar de los cambios de gobierno en el municipio de Acatlán de Osorio, pues todo fue fiesta, hubo baile, además de otras actividades que se conmemoraron pues en esta fecha del grito de la independencia y la independencia como tal. Y es que pues gracias a la participación de los elementos de la policía estatal, así como elementos de la policía estatal vial, que también estuvieron resguardando los diferentes contingentes que llegaban con el juego simbólico, pues afortunadamente no se vivieron otras situaciones, así como también la participación de elementos de la policía municipal de los diferentes municipios estuvieron vigilando estas actividades de las fiestas patrias, todo en un ambiente con verbena popular, con baile y con antojitos mexicanos que se dieron de manera gratuita en varios municipios de la Mixteca. Y es que hablamos de este tema, pues afortunadamente pues se tuvo saldo blanco, lo que nos reportaron los diferentes elementos de seguridad pública. También comentarte, Gerardo, que lamentablemente el día de ayer hubo un aparatoso accidente de una combi que pues venía hacia el municipio de Acatlán de Osorio. Era una combi que pues se trasladaban varias personas, entre ellas hubo 5 personas lesionadas, y pues uno de ellos se encuentra bastante grave, que es el chofer de la unidad. Desconocemos cómo estuvo el percance de la situación, sin embargo las autoridades oficiales nos han informado que pues hay 5 personas lesionadas que fueron trasladadas al municipio de Izúcar de Matamoros. Vamos a estar muy pendientes de lo que ocurre en las siguientes horas sobre este tema, Gerardo.
0: Bien, Briselda, muchas gracias por este reporte y bueno, pues estaremos pendientes también para saber qué es lo que sucede. Esperemos que no pase a mayores estas lesiones de los ocupantes de esta combi.

0: Así es, vamos a estar muy pendientes, Gerardo, de lo que ocurre en los siguientes días, y la información oficial la vamos a esperar.
1: Muchas gracias, Griselda, un abrazo.
0: Gracias, igualmente, muy buenos días.
1: 8:18 a.m. Y bueno, le comentábamos sobre este
2: rescate.
1: Sí, ¿no? Este rescate que se da a dos ciudadanos chinos y que bueno, pues sorprende mucho la forma, el modus operandi de estos criminales. La Fiscalía General del Estado rescató ilesos a dos masculinos de nacionalidad china que se encontraban privados de su libertad, logrando la captura en flagrancia de Eduardo N., de 24 años de edad, quien los custodiaba en ese momento.
3: La movilización ministerial se originó el 14 de septiembre tras recibir una notificación urgente del Consulado de China en México respecto a la privación ilegal de la libertad de un connacional por quien exigían un pago de rescate a sus familiares que están en el extranjero.
1: Llama la atención cómo estos criminales, a través de una publicación en redes, lograron la atención de estos dos chinos que estaban en Nicaragua, me parece, radicando.
2: Sí.
1: Y con una falsa oferta de trabajo los hicieron venir a México.
2: Así es.
1: O sea,
2: los engañaron.
1: No puede ser posible. Hay que estar muy, muy, muy atentos de lo que vemos en internet. Cuidado. Falsa oferta de trabajo, y estos chinos cayeron.
2: Así es, además los extorsionaron, les robaron dinero, más de 12 mil dólares.
1: Sí.
2: Además, en los días que estuvieron aquí, pues ahí en esta casa de seguridad, también de sus tarjetas estuvieron sacando dinero y todavía estaban pretendiendo extorsionar a los familiares.
1: Bueno, de manera oportuna, dieron con el paradero de estas dos personas y hoy están libres. Y te digo una cosa, esto sí nos hace muy mala promoción. Porque irán a su país diciendo que América,
2: ¿qué sucedió en México?
1: América Latina, bueno, México, América Latina, México, etcétera.
2: Sí, ¿no? Bueno, pero ya están sanos y salvos.
1: También detuvo a Eric N., de 26 años, la fiscalía, Sonia N., de 26 años, y Berenice Jaide, de 25 años, por su probable participación en el delito de extorsión en el municipio de San Pedro Cholula. De acuerdo con los antecedentes, el 10 de julio de este año, la víctima fue privada de la libertad y posteriormente fue liberada. Luego de que sus familiares realizaron un pago, sin embargo, las amenazas continuaron y los probables responsables exigieron nuevas cantidades de dinero. La ambición hizo que cayeran y hoy están ya puestos a disposición estos tres malandrines: Eric, de 26, Sonia, de 26, y Berenice Jaide, de 25. Pensaron que habían encontrado a su minita de oro y hoy están detenidos.
2: Con 22, ahora vamos a la región de Libres con Elia Hernández, quien nos tiene información sobre este Vaquerún o Vaquerún Libres 2026, que fue todo un éxito. Elia,
4: hola,
2: buenos días, platícanos.
4: Hola, ¿qué tal? Muy buenos días, gusto en saludarles y efectivamente comentarles que en el marco de las fiestas patrias, habitantes del municipio y visitantes participaron en la primera edición del Vaquerún Libres 2026, una experiencia deportiva de 3.8 kilómetros que partió de las inmediaciones de la parroquia de la localidad de San Carlos hasta llegar a la meta frente a la presidencia municipal. Y bueno, dicha carrera se desarrolló durante la tarde del día martes 15 de septiembre con la participación de 465 personas inscritas y más, quienes se sumaron a realizar el recorrido con un excelente ambiente en compañía de música de banda en vivo, convirtiéndose así también en un espacio de convivencia y celebración para todas y todos los asistentes. Esta acción resaltó por combinar la activación física justamente como una iniciativa de sano esparcimiento, fortaleciendo el sentido de identidad nacional durante el 216 aniversario de la independencia de México, permitiendo así fortalecer el tejido social mediante la participación ciudadana, quien encontró en esta actividad una oportunidad para compartir, disfrutar y formar parte de esta celebración. Es importante mencionar que la práctica deportiva acompañada de actividades recreativas permite fomentar hábitos saludables y una convivencia basada en el respeto y la participación. Finalmente, es así como el Vaquerún Libres 2026 se sumó a las actividades de

0: Fiestas Patrias como una propuesta que, además de promover la activación física, brindó a las y los asistentes un momento de sano esparcimiento, convivencia y celebración, fortaleciendo con ello la participación ciudadana y el sentido de pertenencia. Así que bueno, pues esta es la información en relación a esta primera edición del Backer Room Libre 2026.
1: Gracias, gracias Celia Hernández por tu reporte. Muy buenos días.
0: Realmente, muchas gracias.
1: 8:23. Bueno, pues más información. También continúan las investigaciones. ¿Se acuerda que le platicamos aquí de esta granja de criptomonedas donde fueron hallados? Primero habían dicho que 300 equipos para minería digital. En realidad fueron más de 1,300 equipos, 1,300 los que hallaron en este lugar. Uh-huh. Y todo porque se estaban robando la luz. O sea, no, la práctica de la minería digital no es el delito. El tema es que se estaban robando la luz en este lugar.
2: Así es.
1: Las Fiscalías Generales de la República y del Estado, junto al Tribunal Superior de Justicia, son las instancias que determinarán la situación jurídica que se vive en el municipio de Tlaola, donde se desmanteló este laboratorio de criptomonedas, señaló el vicealmirante Francisco Sánchez, al señalar que el primer caso se reportó en abril del año pasado en el municipio de Juan Galindo. Vamos a Izúcar de Matamoros esta mañana con nuestra compañera Enid Herrera, quien tiene el reporte de un accidente que se dio en la carretera Izúcar-Tehuitzingo. Te escuchamos, Enid, buenos días.
3: Hola, hola, Enid, buenos días.
1: ¿Sí está? ¿No está Enid? Ya se... ¿Ya
3: sigue,
1: se desmayó?
3: Durmiendo, sigue todavía
1: en el pozole.
3: En el pozole.
1: Bueno, a ver si ahorita hacemos contacto nuevamente con ella. Mientras, Margarita Moctezuma dice: amigos, buenos días, feliz, lindo y exitoso jueves, tengan abrazo, gracias igualmente. Oscar Hidalgo dice: saludos amigos de Noticias al Amanecer, amigo Gerardo Herrera, ¿por qué te escuchas como si aún no terminara la fiesta? Porque no ha terminado la fiesta. Dice: vas atropellando algunas palabras, se te lengua la traba. Déjame, Oscar, déjame. Dice, posdata, muñequita Estelizá, siempre guapísima.
3: Hola, gracias, Oscar. Ya ahora sí vamos con Enid Herrera, quien está en línea.
1: Ya estás, Enid, buen día.
3: Enid.
1: No
3: quiere Enid tampoco. También sigue de fiesta.
1: Ya te escuchamos, Enid. Adelante.
3: No quiere.
1: No.
3: Ay.
1: No se deja hoy, Enid. Bueno, gracias.
3: Mira, por acá tenemos también saludos que nos dicen excelente día y que sus actividades sean muy exitosas para Gerardo, Itzel y todo el equipo que conforman este programa. Ánimo, es jueves, bendito. Gracias a Dios. Saludos y abrazos a la audiencia, a la maestra Lore que se está reportando con nosotros. También por acá nos dice que están tomando una siesta, pero nos están escuchando. Después del día de ayer con un rico pozole y también té de tejocotes con canela.
1: Qué rico.
3: Porque
1: es bueno para la tos, ¿eh?
3: Es muy sano, dice que no toma y tampoco fuma, entonces estuvo ahí
1: muy
3: con
1: bien.
3: Su tecito de tejocotes, muy rico.
1: Excelente.
3: Saludos para todos también, Joel Pérez.
1: Sí, no, excelente. Hubo quienes, sí nos levantamos para ir a hacer deporte ayer. Y sí había mucha gente, haciendo
3: deporte.
1: ¿En
3: dónde?
1: En el Parque del Arte. En
3: estuvo
1: el...
3: cerrado.
1: No, claro.
3: En mis ojitos así, ojitos, así cerré los ojos.
1: Tus ojitos sí estuvieron cerrados hasta como a la 1-2 de la tarde.
3: Hoy hay que invernar.
1: 8:27. Vamos a la pausa en este momento y regresamos enseguida. No se nos vaya.
3: No se vaya.
1: No.

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1: Muchas gracias. Son las 8 de la mañana con 31 minutos. En más información, mire, le quiero comentar que ya fue identificado el presunto responsable del feminicidio de Claudia Tacoronte Aguilera, la estudiante española que fue asesinada en Cuautla, Morelos. Se trata de Francisco Javier N. Y un juez especializado autorizó una orden de aprehensión en su contra. Así lo informó el fiscal general del estado, Fernando Blumenkron.
2: La orden fue obtenida por la Fiscalía Especializada en Feminicidios y, de acuerdo con el funcionario, durante las próximas horas se dará a conocer la ficha de búsqueda del hombre.
1: En Empalme, Sonora, las lluvias fuertes lluvias han provocado inundaciones en diversas colonias de este municipio.
2: Así es, las fuertes lluvias que se registraron en este municipio de Sonora, las autoridades mantienen recorridos y labores de atención ante el incremento del nivel del agua.
1: Las precipitaciones generaron calles inundadas, arroyos crecidos y vehículos varados en algunos sectores. Ante las condiciones, la Secretaría de Marina activó el plan DN3E para apoyar a la población. En el Estado de México, en Alcomán, un incendio consumió productos químicos y esto provocó que Protección Civil de

0: desalojara a más de 30 personas.
1: Así es, este fuerte incendio se registró en una fábrica que almacenaba productos químicos con razón social de Soluciones Ecológicas Prisma, ubicada en la colonia Radio Faro. Esto en Alcomán, Estado de México, en donde fueron consumidos decenas de tambos con material de varios vehículos y también se desplomó la techumbre, lo que provocó el desalojo de 30 personas de las viviendas aledañas sin que se reportaran personas lesionadas.
0: La Fiscalía General de la República, en coordinación con el Gabinete de Seguridad de México, obtuvo vinculación a proceso en contra de las 9 personas detenidas en el municipio de Esperanza, aquí en Puebla. Fueron imputadas por su posible participación en diversos delitos como portación y acopio de armas de fuego, así como posesión de cartuchos, todos de uso exclusivo de las Fuerzas Armadas, así como delitos contra la salud, cohecho, entre otros delitos. 9 personas que fueron detenidas en aquel operativo enjambre en Esperanza ya han sido vinculadas a proceso. Avanza significativamente el operativo de pagos de los diversos programas de bienestar, así lo dijo el delegado estatal de Programas para el Desarrollo en Puebla, Rodrigo Abdala D'Artigues.
1: Hizo de conocimiento que no es obligatorio acudir a las diversas sucursales del Banco del Bienestar para realizar el cobro del apoyo, ya que el recurso permanece en su cuenta y puede utilizarse incluso pagando con la tarjeta del bienestar en los diversos establecimientos que aceptan tarjetas. Esto porque se ven largas filas ahí en la zona del centro, también la que está ubicada en la colonia Humboldt. Uh-huh. Ahí también se registran largas filas por los adultos mayores que van a retirar el recurso, pero ya también aquí lo ha mencionado en el programa de Noticias al Amanecer que el recurso ahí permanece y lo pueden utilizar a través de la propia tarjeta para evitar estas largas filas para los adultos mayores.
0: Y en el súper puede pagar con esta tarjeta, en algunas tiendas departamentales puede pagar con esta tarjeta. No es necesario que retire el dinero, no se lo van a quitar, porque muchas personas dicen, hay que ir a sacarlo porque si no nos van a quitar otra vez. No. Esto no es cierto. Una vez que cae en su cuenta, en su tarjeta, ahí permanece.
1: Así es.
0: Puede ir haciendo sus gastos conforme vaya necesitando. Si va al supermercado, puede pagar con esta tarjeta. Y en otros establecimientos, en otros negocios que tienen terminal, puede pagar con su tarjeta del bienestar.
1: Así es. No hay alguna comisión, solamente si usted retira de otro banco, ahí sí hay un cobro especial, un costo especial por cada banco donde usted retire, pero puede utilizar así la tarjeta.
0: Así es. Bueno, son las 8:36. Ay, estoy ronco, ¿qué pasa? ¿Qué me pasa?
1: Ya te dijeron, Gerardo, que andas todavía de fiesta.
0: Pero no, o sea, sí, pero no. Sí, de fiesta.
1: ¿Estuviste cantando?
0: Sí.
1: Ay, pues por eso.
0: Una canción.
1: El 15.
0: Solo una canción.
1: Ay, pero ¿qué cantaste? ¿La del falsete o qué?
0: No, me gusta mucho la de la marioneta de Vicente Fernández. Bueno, es de Rubén Méndez, la canción.
1: La canción, pero la interpreta Vicente Fernández.
0: Vicente Fernández.
1: No, esa no la conozco.
0: Ah, ¿cómo
1: no?
0: Esa no
1: te la vengo manejando.
0: No,
1: sí,
0: no, no.
1: Sí, se la venimos
0: muy bonita,
1: manejando.
0: Muy bonita.
1: A lo mejor se la he escuchado.
0: A ver, mi querida Linita. A ver, para que se la aprenda doña Iseli Zamora y sepa que los artistas llegan y cantamos de pronto con nuestras tristezas dentro, pero dando tu mejor.

0: Ándele. Ándele, pues.
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0: Tienes que escucharla completa para que...
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0: Para
1: gusto?
0: Que entiendas. No, es de...
1: corazón.
0: Y vete que, bueno,
1: ya.
0: Pues hablamos de eso. El próximo sábado, ponga usted atención, se va a llevar a cabo el simulacro nacional por los sismos ocurridos.

0: en el año 1985 y 2017. Uh-huh. El simulacro nacional abarcará todo el país, pero acaba de decir la presidenta de México hace un momento que el mismo sábado, pero a las 7 de la mañana con 19 minutos, 7:19.
1: 7:19 de la mañana.
0: En ese momento fue el sismo de 1985. Okay. Y por eso, en ese momento, el del próximo sábado 19, se realizará en el Zócalo de la Ciudad de México la ceremonia de izamiento de la bandera a media asta.
1: Okay.
0: Para recordar a las personas fallecidas en los sismos de 1985 y 2017. Este acto será encabezado por la presidenta de México, Claudia Sheinbaum Pardo. Después del simulacro nacional se instalará también el Comité Nacional de Emergencias, informó Laura Velázquez Alzúa, Coordinadora Nacional de Protección Civil.
1: Que también dio a conocer que este próximo 19 de septiembre pues se va a realizar este segundo simulacro nacional 2026 con la participación de todos los estados, y pues también se van a llevar a cabo estos dos simulacros nacionales anualmente. Uh-huh. Para que lo tengamos en cuenta.
0: Sí. Será a las dos. También estás ronca,
1: ¿eh? Sí, un poquito. Canticante.
0: A las 12 del día va a ser.
1: A las 12 del día.
0: Aquí comentábamos el martes que los estudiantes estarán en casa, ¿no? Regularmente los simulacros se hacen entre semana, o se hacían entre semana, pero ahora cae en sábado. Pero esto, no hay que relajarnos, hay que practicar estas medidas de seguridad. Uh-huh. Que una vez que inicie, que se active la alarma, que ahora van a sonar en los celulares también, ¿eh?
1: Así es, alarma sísmica que tenemos ya en los dispositivos, que es muy fuerte.
0: Sí.
1: El sonido es muy fuerte.
0: Bueno,
1: entonces
0: habrá que hacer lo conducente, salir a las zonas de seguridad, hablar pues con los familiares, qué hacer en caso de que nos agarre en distintos puntos, cuál va a ser el punto de reunión, etcétera, etcétera. Todas estas acciones, no lo echen saco roto, porque pues Dios no lo quiera, si llegara a suceder un sismo de verdad, saber qué hacer.
1: Así es, hay que estar atentos, y la recomendación es que también en casa siempre tengamos este protocolo de protección civil ante un sismo, ante un incendio, ante alguna emergencia.
0: 8:41 y bueno, regresando a las fiestas, el Zócalo de Puebla se convirtió en punto de encuentro para las familias que aprovecharon el día libre, el día de asueto. Adán Morales, sí tenemos el reportaje.
1: Así es.
0: Escuchamos.
2: En Puebla, el Zócalo se convirtió en punto de encuentro para familias que aprovecharon el día de asueto para salir de casa y disfrutar del centro histórico. Aún con atuendos patrios, recorrieron cada rincón del primer cuadro.
3: Pues gracias a Dios, muy bien, ya que pues todos los días es de trabajo. Pues hoy, que es día festivo, pues nos dimos el tiempo de salir con mi familia.
2: Para muchos, estos espacios permiten fortalecer la convivencia y transmitir a las nuevas generaciones valores como la unión, el respeto y la solidaridad en el mes patrio.
4: No, pues sí, muy bueno. La verdad, sí, más que nada, darle un ejemplo a ellos, lo que es presentar la bandera de México, todo eso. Es muy importante para ellos.
2: El turismo también registró indicadores positivos. Familias de otros puntos del país celebraron a México en Puebla.
5: Pues nos pareció muy bien conocer todo lo que pues nuestro México nos da, ¿verdad? Y nunca habíamos venido, bueno, yo no había yo venido, y pues nos pareció muy, muy bonito.
2: Fue una jornada para descansar, disfrutar de la ciudad y sobre todo hacer de las tradiciones mexicanas un motivo más para estar en familia. Con imágenes de Albertico Hernández para SICOM Noticias, Adán Morales.
0: Bueno, en más información, 8:42 en el marco de la Estrategia Nacional contra la Extorsión, instruida por la presidenta de México, Claudia Sheinbaum, se detuvo en Michoacán a Manuel Alejandro N., alias el señor de la T, identificado como coordinador regional del cártel de Jalisco Nueva Generación y generador de violencia relacionado con extorsión, secuestro, con homicidios, desaparición de personas y narcomenudeo. De acuerdo con las investigaciones mantenidas,

0: Tenía presencia y operación criminal en el Bajío de Michoacán, en Agua Angamac. Ay, este municipio sí, nunca lo había escuchado. Angamacutiro.
1: Angamacutiro.
0: Sí, Penjamillo, Panindícuaro, José Sixto Verduzco y Paruándiro.

0: Secretaría de Seguridad Pública Ciudadana y la Fiscalía General de la República. Está detenido, pues, este hombre, Manuel Alejandro N., alias el señor de la T.
1: Y también el pronóstico meteorológico para este 17 de septiembre, pues vamos a tener una temperatura de 22 la mínima, hasta 26 grados para el Valle de Cerdán, el Valle de Atlixco y Angelópolis, de 27 a 29 grados en la Sierra Norte, Nororiental y Negra, y de 33 grados centígrados en la Mixteca aquí en Puebla. Esto en el tema de las temperaturas, pero también la lluvia se prevé para este día, con lluvias fuertes, con acumulados de 25 a 45 milímetros de agua. Ay, ya no. Va muy rápida esa lluvia. Esto en la Sierra Norte, Nororiental y Negra. También las lluvias ligeras a moderadas, se espera de 10 a 15 milímetros en el resto del estado.
0: Bueno, en más información, el presidente de Estados Unidos, Donald Trump, destacó en su determinación anual la labor de la presidenta mexicana Claudia Sheinbaum en la lucha contra el narcotráfico. El documento subraya los esfuerzos de México en la incautación de mayores cantidades de estupefacientes, el desmantelamiento de los laboratorios clandestinos y el despliegue de recursos adicionales de las fuerzas del orden y militares en la frontera común. También resaltó el aumento de la cooperación bilateral en materia de seguridad, que considera clave para la captura y eliminación de líderes criminales de alto perfil. En información internacional, el presidente de Colombia, Abelardo de la Espriella, informó el miércoles el hallazgo sin vida de los 5 ocupantes de una avioneta accidentada después de 3 días de búsqueda en una zona montañosa de difícil acceso.
1: En el accidente aéreo, del cual aún no se conocen las causas, fallecieron el piloto, quien es Mehmet Kankaya, de nacionalidad turca, y 4 pasajeras colombianas que participaban en una brigada de salud.
0: La Unión Europea está considerando prohibir las redes sociales para niños, niñas, adolescentes, menores de 13 años, y solo permitirá un acceso limitado y supervisado hasta los 15, según un plan presentado por la jefa de la Unión Europea, Ursula von der Leyen. Una reacción global contra las redes sociales se puso contra las cuerdas a dirigentes políticos y legisladores en distintos países, al revelarse una serie de estudios, pruebas y testimonios que muestran los impactos negativos en la salud física y mental de los niños. Bueno, aquí deberíamos adoptar esto sin necesidad de tener una legislación. En casa, cuidar la salud mental de los niños, niñas, adolescentes, y no permitirles el acceso a las redes sociales, que hoy no hay filtros. No hay filtros. Un niño, déjele un teléfono celular y va a poder navegar por donde le plazca. Y esto podría afectar la salud mental de las niñas, niños y adolescentes. Si no se hace con una supervisión, esto podría tener consecuencias en el futuro. La Unión Europea ya es vanguardia en esto y está proponiendo para que sea ya una iniciativa y que por ley se limite el acceso a los niños, niñas y adolescentes menores de 13 años. Estamos aquí en una posibilidad de que los diputados y diputadas, senadores, retomen esta acción y la vuelvan ley también en México. Es una propuesta que deberá ser analizada por los distintos sectores, pero yo lo veo con buenos ojos. La verdad que ha hecho mucho daño. Nosotros todavía crecimos en una sociedad alejada de los teléfonos, donde había una mejor convivencia permanente.
1: Sí, la tecnología y el tema también de la pandemia, pues sí afectó a las nuevas generaciones. Sin embargo, como padres, como tutores, al estar enfrente de estos pequeños, hay que tener estos candados y pues también garantizarle y asegurarle y trabajar para que tengan una mejor salud mental.
0: En más información, vamos a Tehuacán. Mire, acá un bebé fue sustraído de un hospital, del hospital.

0: genital de la mujer. Por este hecho, se realizaron investigaciones y se logró la detención de dos personas. La información completa la tiene mi compañera Miriam Rodríguez, a quien saludamos con gusto esta mañana. Miriam, ¿cómo estás?
1: Buenos días, Gerardo Ixeli, los saludo con gusto en esta mañana, y así es compartirles que una pareja fue puesta a disposición de la Fiscalía General del Estado luego de ser señalada como presunta responsable de la sustracción de un bebé del Hospital de la Mujer en Tehuacán. Esto sucedió durante la noche del martes 15 de septiembre. El director de Seguridad Pública, Adán Méndez García, informó que hasta el momento el hombre y la mujer detenidos aparentemente no cuentan con antecedentes delictivos, sin embargo, las investigaciones continúan a determinar su responsabilidad y también esclarecer las circunstancias en las que ocurrió este hecho. Explicó que la coordinación y buena relación que mantiene la corporación con organizaciones del transporte también permitió agilizar la búsqueda y localizar de manera inmediata el taxi en el que las personas se habían llevado al recién nacido. Señaló también que el bebé fue localizado sano y sin que presentara alguna complicación médica. Detalló que tenía ya 5 días de nacido y estaba próximo a ser dado de alta. Y debido a que sus familiares, pues bueno, son originarios de la Sierra Negra, permanecían en el albergue del hospital, por lo que el recién nacido se encontraba bajo el cuidado de su abuela, y bueno, en un descuido fue que se registró la sustracción del bebé. La Dirección de Seguridad Pública también indicó que además de reforzar los protocolos de seguridad al interior de los hospitales, es importante también que la población mantenga precauciones y no se confíe, ya que existen personas que pueden aprovechar cualquier descuido para cometer algún delito, y en este caso, pues bueno, es como culmina esta historia que se presenta, pues bueno, durante este martes 15 de septiembre. Es la información, Gerardo.
0: Gracias, Miriam, por tu información. Que tengas muy buen día.
1: Estamos pendientes, excelente día.
0: Gracias. Son las 8:51.
2: Pues vamos a otros temas. Gran afluencia se registró en el mercado de la Diagonal Defensores de la República después del festejo mexicano. Algunas familias pues acudieron ahí a probar estos ricos alimentos.
3: Este 16 de septiembre, el mercado de la Diagonal Defensores de la República registró una importante afluencia de familias que aprovecharon el día de asueto para realizar sus compras y disfrutar de la gastronomía tradicional.
4: El plato de comida corrida, 95. De panza, 130. Ya todo lo demás entra en comida corrida.
3: Entre los platillos que más solicitan los visitantes, destacan los guisos caldosos y picosos, de acuerdo con las cocineras del mercado, quienes aseguran que durante estas fechas aumenta la llegada de familias en busca de comida preparada con sabor tradicional.
4: Hice molito de panza, hice pozole, molito de res, mole poblano, caldoso y picoso.
3: Algunas amas de casa aseguran que se quedaron cortas en la cena y que por eso decidieron ir a comprar este día un poco más.
5: Sí, sí vienen por el mole de panza, que es el que siempre hemos comido.
6: Me dice, ¿sí hubo comida en casa ayer por la noche? ¿Sí hubo cena?
5: Sí, sí hubo cena, sí, así es.
6: Pero hizo falta.
5: Oh, hizo falta porque te llegan los que están crudos de la noche anterior.
3: Así, mientras algunos aprovechan el día para recorrer los mercados, otros se encuentran en estos espacios, una opción para disfrutar de los sabores que forman parte de las tradiciones de las fiestas patrias. Con imágenes de Aurelio Martínez, informó para SICOM Noticias, Andrea Casco.
2: 8:53 de la mañana, tenemos algunos saludos que están llegando al 22-15-87-56-57. Por acá nos dice la terminación 74-68. Hola, muy buenos días, amigos Gerardo Itzeli, también al equipo de radio. Bendecido juevesitos, fin de semana corto. Los saludos con mucho gusto desde Yanáhuac. Aquí el clima está muy fresco, está lluvioso. Y pues nos dice que también toda la noche estuvo lloviendo y amaneció lloviendo, entonces anda lloviendo por ahí.
0: ¿En dónde? ¿En dónde?
2: Por Yanáhuac. Ah, está Santiago. Lloviendo. Dice, pero ni modo, así vamos a las labores, a la escuelita. Uh-huh. Y nos manda también un fuerte abrazo, mordidas de lagartija, y también nos manda a felicitar por nuestro bonito programa, nos dice la terminación 7468. Uh-huh. Por acá también nos dice, hola chicos, ya los estoy escuchando, buenos días. Y también mencionan que, ¿qué es lo que te está pasando, Gerardo Herrera? Si te está cambiando la voz. Y por acá sí. También nos dice la terminación 7314. Hola, buenos días, saludos.

0: para Tehuacán. Ya los estamos escuchando en Noticias al Amanecer. 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Ahí le va a aparecer el circulito en rojo de que estamos transmitiendo en vivo. 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
1: Así es, efectivamente. 8:54 a.m. En 1973, el año donde yo nazco, también Billy Joel graba esta...

0: que es emblemática de Billy Joel, la lanza en 1973, es un clásico del pop rock que narra la historia de un pianista de bar que observa e interpreta las vidas, melancolías y sueños frustrados de sus clientes habituales. Inspirado en la propia experiencia, por supuesto, de Billy Joel cuando trabajaba como pianista bajo el seudónimo de Bill Martin en Los Ángeles. La canción retrata el bar como un refugio donde la música une temporalmente a las personas solitarias.
1: ¿Qué tal?
0: La canción es muy bonita. La han cantado otros artistas.
1: Es muy triste, ¿no?
0: Pues es melancólica. A pesar de que es un pop rock, pues es melancólica. Dice, cántanos una canción, tú eres el pianista, cántanos una canción esta noche. Estaremos en la luna por una melodía y tú tendrás los sentimientos a flor de piel. Más o menos dice la canción. En inglés, Billy Joel, que nos regaló esta enorme pieza, Piano Man.

0: Los últimos saluditos, dice por acá don Mitch Pérez. Dice Mitch Pérez, saludos, bonito jueves, Oscar Hidalgo. Dice,
1: ¿qué dijo?
0: Dice, amigo Gerardo, repite. Tres tristes tigres tragaban trigo en un trigal. En un trigal, tres tristes tigres. Le faltó acá, Oscar, faltó. En un trigal, tres tristes tigres tragaban trigo en un trigal. A ver tú. Salud. A ver tú.
1: A ver yo.
0: A ver, léela.
1: Pero así como no dices que le falta, no, ya no.
0: No, le falta un tigres ahí.
1: ¿Dónde están los tigres?
0: Ah, ya te lo había puesto ahí.
1: Ah, sí. Dice, tres tristes tigres tragaban trigo en un trigal. En un trigal, tres tristes tragaban trigo en un trigal. Así le faltó.
0: Faltó un tigres. A ver, mi querido Oscar.
1: Tigres, escapó. Póngase
0: las pilas. ¿Qué le pasa, señor Oscar?
1: No nos dijo completo.
0: Bueno,
1: hoy,
0: ya nos vamos.
1: ¿Qué? Antes de irnos, hoy se va. Está en el Santoral. No, hoy no se va nadie. En el Santoral se festeja también a las Adrianas. ¿Conoces alguna Adriana?
0: Sí, cómo no.
1: Hay que saludarlas hoy.
0: Adriana.
1: Llevarle sus enchiladas.
0: Beatriz Adriana.
1: Beatriz Adriana.
0: ¿No?
1: A la doctora Adriana Campos, que hoy es su santo también.
0: Muy bien.
1: Bueno, vámonos.
0: Nos vamos. Gracias, Alina. Gracias, Naomi. Y gracias. ¿Quién es? ¿Beto?
1: Beto.
0: ¿Está Beto Richard. O está Richard? Es ya Richard. Ni sé. Ah, Richard.
1: Richard.
0: Gracias, Itzeli.
1: Que tengan un excelente jueves. Nos escuchamos mañana en punto de las 7.
0: Yo soy Gerardo Herrera. Pásela muy bien.

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12: ¿Cómo está? Muy buenos días, bienvenidos a Respuesta Inmediata, soy su amiga Rita Sánchez, muy contenta de estar con todos ustedes como todos los días, de lunes a viernes a partir de las 9 de la mañana y bueno, pues listos para darles respuesta inmediata. Agradezco inmensamente el valioso tiempo que nos dan, pero que además es constante, o sea, el programa puede durar 30 minutos, 60 minutos, lo que usted guste y mande, pero 24/7 estamos dándole respuesta inmediata o canalizando sus llamadas. Luego voy a hablar de una llamada de una persona en especial que ya se le ha marcado muchas veces y luego me dice, no me ha marcado, pero bueno. Y por supuesto también con nosotros la notaria, la notaria pública Hilda Torres también, que sabe que también es parte de la familia Respuesta Inmediata para darnos justo, bueno, pues esta orientación, que le agradezco inmensamente, casa llena y con, no es por intrigar, pero pues los mejores para poder orientar. ¿Cómo estás, mi querida notaria? Buen
13: Hola,
12: día
13: ¿qué tal?
12: También.
13: Buenos días, contados.
14: Mucho gusto, notaria.
12: El abogado Aguayo, director jurídico del sistema DIF estatal.
13: Ah, mucho
12: que
13: gusto.
12: Nos ayuda muchísimo también en el tema de también que van y nos piden luego abogados, oiga, necesitamos que sea gratuito por los recursos y bueno.

0: no, pues siempre nos apoya también.
1: Ah, y... qué bueno que coincido. Para que la gente que llegue por asesorías.
2: Claro que sí.
1: Y de parte, si es de parte obviamente del DIF, pues son gratuitas, claro, igual que sí, van de parte de
0: aquí nuestra amiga de Rita,
1: sí, de Rita. Sí. Nos ha llegado, ha habido muy buena respuesta para el tema de los testamentos que platicábamos.
0: Qué bueno, sí.
1: Están haciendo, la gente está tomando conciencia y sí están llegando.
0: Qué gusto me da, ¿ve? Que yo les pregunto, ¿ya hizo su testamento? No, porque es importante. Y ya comentaba Gustavo Rojas, que también eres de casa, de la familia, muchísimas gracias. Recuerde que en noviembre cumplimos, gracias a todos ustedes, gracias a Dios y gracias a todos ustedes, 16 años de este su programa, ya de reportera no le cuento, pero un poco más de 30 años, haciendo eso que amo y que me apasiona. Pero bueno, abogado, recuerde por favor que consultas y que esté muy pendiente y marque ya, porque luego marcan ya que va terminando el programa, no es regaño, es llamado a que nos marquen en este momento al 22 22 73 77 16, terminación 17, en cabina, y que nos digan, por favor, bueno, pues en qué desean esta orientación gratuita, repito, y en el sistema DIF estatal, bueno, pues que encabeza la señora Ceci Arellano, presidenta del patronato honoraria, y también Carlos Ochoa, el director, que le mando saludos. ¿En qué podemos atender y seguimos con testamento?
2: Claro que sí. Mire, allá en el sistema DIF estatal, en la dirección jurídica, a través de nuestro Departamento de Servicios Jurídicos Asistenciales, brindamos asesoría jurídica gratuita al público en general, en las diversas áreas en materia civil, familiar, guarda y custodia, alimentos, mucha gente se ha acercado con nosotros sobre el testamento, los canalizamos a alguna notaría, a propósito que viene la notaria para canalizarlos con la notaria, porque si luego nos preguntan a qué notaría y todo, entonces en ese sentido, para ese efecto,
1: con mucho gusto los
2: en
1: atendemos.
2: Materia penal, en materia de seguridad social, se han acercado algunas personas, radioescuchas, han acudido con nosotros para dar seguimiento a sus asesorías respecto de seguridad social, sus pensiones y todo eso. Entonces, los invitamos a que acudan con nosotros a las oficinas en Avenida Reforma número 1305, en el edificio Sin San Javier, o bien también vía telefónica, el teléfono 2222-423640. Les brindamos asesoría jurídica también telefónica de manera gratuita.
0: Muy bien. Abogado, te quiero preguntar, hablamos del CIS San Javier, que bueno, es muy conocido, está en, se me fue la 11 o Paseo Bravo, sí, que conocemos de toda la vida, pero ¿qué sucede al interior del estado? En las delegaciones, en las microrregiones, bueno, tenemos muchos puntos donde acercarnos, que sea de manera gratuita, los centros libres de violencia, las casas Carmen Cerdán, en es fin, correcto. O sea, no hay forma de que no se sientan atendidos o que se sientan solos, no lo están.
2: No, efectivamente, nosotros en el DIF estatal también contamos con la dirección de microrregiones. En ese sentido, son las delegaciones con las que cuenta el DIF estatal y que ya están sectorizados por microrregiones.
0: Perdón.
2: Por microregiones, perdón.
0: No,
2: microregiones, y en ese sentido, ahí también tenemos las delegaciones y que los usuarios o la ciudadanía se pueda acercar. Contamos con coordinadores jurídicos que también brindan la asesoría jurídica de manera gratuita.
0: Muy bien, entonces, bueno, todos nuestros amigos, porque nos escuchan en todo el estado a través de nuestras estaciones de radio, de los centros digitales regionales también. Entonces, bueno, no hay forma que no le llegue esta información. Saludos a nuestros compañeros y compañeras que nos enlazan en las estaciones. Nos llamaban que no había señal o no se escuchaba la estación en Ciudad Cerdán. Lo que pasa es que hay un tema técnico, meramente técnico, también por lluvias y demás, que ya se está resolviendo en la estación de Libres, que es quien abarca pues Ciudad Cerdán, La Chichuca, San Nicolás, Buenos Aires, la Tierra del Taco, toda esa, el Seco, toda esa región. Entonces, bueno, pues pues les comento, es por ello, porque sí han estado mandando mensaje, mi gente linda, es esa la situación. Pero por nuestros CDRs, centros digitales regionales, nos pueden

0: también estar viendo a través de Facebook, pues en nuestras redes. Es usted, así como Radio 105.9, y ahí nos puede estar viendo. Y bueno, ya escuchaba que estamos, yo me sumo a todos ustedes, sí, claro, de verdad, sí. En todo el estado. En el caso de testamento, notaria Hilda Torres, de verdad, titular de la notaría número 56, y me hablan. Y me da muchísimo gusto poder poner ese grano de arena en cambiar ese chip, ese miedo, mitos, sí, de si hago mi testamento y lo siguen diciendo.
1: Exactamente. Sí, ahorita aprovechando que está acá por parte del DIF estatal, llega mucha abuelitos, sí, maltratados físicamente por la familia, más por sus hijos. Entonces, se los vamos a canalizar. Claro, sí. Muchas veces. Sí. Le comentaban, creo que fue en la edición anterior,
0: sí,
1: que llegan golpeados y ahorita le ponemos un abogado que presente usted su denuncia. No, por favor, no, porque es mi hijo, es mi hija.
0: Eso. Entonces, también es.
1: Es verdad.
2: Sí, así es.
0: Y se enojan abogados, incluso porque, y notaria, me dicen, yo ¿cómo crees, licenciada, que yo voy a demandar a mi hijo? Y su hijo no se pone la mano al corazón por quedarse con sus cosas golpeados, lo sacan de sus casas, sin un peso, sin ropa. También están nuestras casas del Abue, que de verdad qué lugares tan dignos y maravillosos, que cuántos sí tenemos, vamos a hablar en un momento. Y de verdad he ido, porque me gusta hablar con conocimiento de causa, y son lugares muy bonitos, muy armoniosos, amables, justo pues para esta etapa de la vida, ¿no? Y para allá vamos todos, que no se les olvide, jóvenes,
1: sí, sí, sí,
0: jovencitas y demás. Pero bueno, tomamos una llamada rápidamente, si me permite, nos piden anonimato con mucho gusto. Mi señora linda, ¿cómo está? Buen día.
3: Buenos días, licenciada.
0: ¿De dónde nos marca y en qué podemos darle respuesta inmediata?
3: De aquí de Tehuacán, Puebla.
0: Saludos a Tehuacán, díganos.
3: Sí, lo que pasa es que mi problema es que yo, mi esposo es que arregló papeles de la casa de sus papás, y entonces cuando fallecieron, su mamá le dijo que hiciera la escritura a nombre de él, y él la hizo la escritura a nombre de su hijo, o sea, de mi hijo.
0: Ajá.
3: Y quedó un hermano de mi esposo viviendo en la casa. Entonces ahora se la estamos pidiendo, pero no quiere salirse, que no se va a salir. Y mi esposo contrató un licenciado para hacer una demanda de desalojo. Uh-huh. Y el licenciado estuvo ya, Pepe, el licenciado ya estuvo, ya se le dio todos los papeles para que hiciera la demanda, pero ahora ya no nos contesta el teléfono, ya no nos
0: le pagaron, por supuesto, también.
3: Sí, sí, le hemos estado dando dinero adelantado que nos pidió que iba a darle allá en el juzgado.
0: Para agilizar el asunto, ¿no le dijo eso?
3: Sí.
0: Ya no sabemos eso.
3: Y lo que yo quiero es ir o con quién me dirijo, o saber con qué persona puedo ir para que investigue si de veras hizo las cosas, porque ese mismo licenciado hizo las escrituras de aquí de la casa.
0: Hay que ver que
3: es confiable. Mi esposo es evidente, y en esa ocasión estaba solo acá.
0: Sí.
3: Y él lo contrató, y pues le digo que no tuvimos confianza.
0: Claro,
3: para, mire, que no los hiciera.
0: Ay, mi señora linda. Yo lo primero, decía mi abuela, músico pagado toca mal son.
3: Sí.
0: Entonces, en ese, tener cuidado, ¿no? En un lenguaje coloquial le comento, pero la notaria, en el tema de las escrituras, estar muy, tener mucha certeza que realmente, sí. Adelante, abogado.
1: ¿Cómo está, notaria, señora? Buenos días. Hola.
4: Hola. Buenos días.
1: Mire, lo primero que tienen que hacer es acudir al registro público de la propiedad y solicitar un certificado de libertad de gravamen para que pues tengan ustedes la certeza que esa escritura, los abogados litigantes no hacen escrituras, los notarios somos los autorizados por el gobierno del estado para llevar a cabo ese tipo de actividades.

0: aspectos jurídicos, no los abogados litigantes. ¿Sí? Entonces, para que usted esté cierta que realmente se llevó a cabo una escritura, por favor, acudan al registro público. Si el inmueble está en Tehuacán, en el registro público de Tehuacán, soliciten un certificado de libertad de gravamen.
1: ¿Solicitar?
0: ¿Mande usted?
2: ¿Solicitar? ¿Tienen que apuntar, mi señora linda?
1: Sí, permíteme tantito.
2: A ver, vaya, por favor. Ese es un tema. Y el otro, el de que el hermano, yo creo que haya vivido, que es pregunta que tenemos que hacerle, ¿no? ¿Cuánto tiempo, abogados, y que no se quiere salir y no les quiere entregar la casa?
3: A pesar de que promover un juicio reivindicatorio, si es que tuvieron la posesión, efectivamente, promover el juicio. Hoy día acá, desde la plataforma del Poder Judicial, con los datos del señor, se puede verificar si efectivamente existe ya una demanda o no. Con los nombres del señor, entra uno a la plataforma en el libro índice, ya entra uno a la plataforma, se ingresa uno los datos de la persona, y si aparece, pues ya nos debe arrojar el número de expediente y el juzgado que está conociendo del asunto. Si no aparece, pues lamentablemente yo creo que todavía, señora, no ha iniciado el juicio.
2: ¿Sí? ¿Ya tiene usted en qué apuntar?
1: Sí.
0: Muy bien. Mire, anote usted que tienen que acudir al registro público de la propiedad. Sí. Y proporciona usted el nombre de su hijo, que eso entendí que está a nombre de su hijo.
1: Sí.
0: Y el domicilio del inmueble, con número de casa, calle y colonia.
1: Nombre.
0: Nombre. Calle, el nombre de su hijo.
1: Sí.
0: El domicilio de la casa.
1: Ajá.
0: Proporciona usted número oficial, calle y colonia.
1: Ajá.
0: Y ahí en las máquinas del registro público, alguien que la pueda asistir para que hagan la búsqueda.
1: Sí.
0: ¿Sí?
2: Pregunta, mi señora, yo pregunto por usted, ¿tiene un costo?
0: Sí, sí, sí, tiene un costo. Uh-huh. La búsqueda, si mal no recuerdo, está como en 950 pesos.
2: Pero, sí, mi señora linda, muchas veces me dicen, es que no hace ni una escritura bien. Bueno, abogado, los casos que hemos tenido Gustavo Rojas y contador, y siempre les digo también de manera muy coloquial, por no gastar, que se nos hace caro, y entendemos, ¿no? No sabemos la situación que pasamos cada quien. Sí. Y a veces, de verdad, 900 pesos significan la comida de, ¿no? Sí. Las tortillas de, o zapatos de, en fin. Pero a veces es, o la mayoría de las veces, mucho mejor tener esa certeza. Abogado Gustavo Rojas.
4: Bueno, es que aquí mucho cabe mencionar que también debemos de conocer los antecedentes, ¿no?
0: Sí.
4: Aquí, bueno, escucho que definitivo se hizo una escritura y que a su vez quien era el, en este caso, el heredero, porque suponemos que se hizo a través de esto, de una donación, entiendo que fue así. Y que a su vez, sí, ese lo dona a su hijo, ¿no?
2: Uh-huh. Sí, fue así, mi señora linda.
1: Sí, así es.
4: Entonces también debemos de conocer esos antecedentes, porque
2: claro,
4: muchas veces, por supuesto que entiendo que también el hermano del esposo de la persona que nos está llamando, pues también se siente con esos derechos, porque a lo mejor no se hizo como tal el procedimiento que debió haberse realizado.
2: Claro.
4: A lo mejor no se hizo un testamento, no se hizo una donación como debió haberse hecho, y se siente con esos derechos. ¿Por qué se toma la atribución de llevar a cabo una escritura, siendo que también él es poseedor tal vez de ese predio? Entonces creo que también por ahí va la situación.
2: Claro. Oiga, perdón, abogado, el hermano que vive en esa propiedad, ¿tiene también escritura o algún documento que él diga?
1: No tiene nada.
2: ¿Él ha vivido ahí cuántos años?
1: Desde que estaban sus papás de mi esposo.
2: ¿Hace cuántos años? ¿20, 30, 40?
1: Sí, como
0: 30 años, 40. Ahí está, esa es la respuesta.
2: Ahí está el detalle, diría Cantinflas.
4: Exactamente. Entonces, aquí, perdón que interrumpa, pero me atrevo a decir que mucho está en ello, porque el abogado que contrataron también no ha hecho nada, o no ha podido hacer nada, ¿no? Y no sabemos, claro, primero, como dice aquí la notaria, si existe en realidad esa escritura, y si la tienen,

0: si fue inscrita en el registro público de la propiedad. Entonces, claro, ahora se tiene que ir hacia atrás, investigar y darle verdaderamente la fuerza y la legitimidad a ese documento jurídico.
1: Muy bien. Mi señora linda, pues no sé si le quedó claro. De cualquier manera, pues en privado, si me manda su nombre, mensaje, yo la canalizo con los abogados, con la notaria.
2: Bueno, sí, licenciada.
1: Sí, oiga, y una pregunta. Ajá. Hay que checar también con su abogado, porque luego nos dicen, mire, en el argot legal luego ya nos llegan muy manoseados los casos, ya tuvieron no sé cuántos abogados, notaria, cinco,
3: se llaman muertos a revivir.
1: Así es.
3: Asuntos ya que están muy de mucho tiempo.
1: Exacto, y entonces luego nos dicen a nosotros, no, pero es que ustedes lo tienen que resolver. Y bueno, sobre aviso, no hay engaño, le comento esto, pues hay que revisar bien, ¿no? Y en Tehuacán también tenemos delegación, sí, del sistema DIF.
4: Delegación del sistema DIF estatal.
1: ¿Verdad, abogado? Y ahí en la delegación, ¿qué hay?
4: Está, en la delegación está el delegado, están el coordinador jurídico y demás personal administrativo que brinda los servicios de que otorga el DIF estatal.
1: O sea, hay un coordinador jurídico
4: que la puede orientar jurídicamente en ese sentido. O la invito a que se comunique con nosotros y nosotros la canalizamos para efectos de que la puedan brindar la atención como usted la requiere en ese sentido. Le explique bien al abogado todos los antecedentes, como bien lo dice el abogado Gustavo, sí, y se le pueda orientar de manera correcta.
1: ¿Le parece?
2: Sí, ok.
1: ¿Tienen que apuntar el teléfono de el área jurídica del sistema DIF estatal?
2: Sí.
1: ¿Sí lo apuntó o se lo damos? Lo
4: repito.
2: ¿Sí me lo puede dar?
4: Claro que sí, es 2222.
2: ¿22?
4: 22.
2: ¿Sí?
4: 42.
2: 42.
4: 3640.
2: 3640. ¿Es DIF de Tehuacán o DIF?
4: No, es de DIF Puebla y ya nosotros la orientamos con los con el coordinador jurídico de la delegación de Tehuacán. ¿Estamos de acuerdo?
2: Sí, yo nomás quería yo saber cómo hacerle para ver si de veras el licenciado hizo los trámites, la demanda.
4: Como le indicó la notaria
1: Hilda Torres. Como le indicó ella, ¿sí? Oiga, sí. Y ya que estamos en ese tema justo con la notaria, que agradezco muchísimo, es una bella por dentro y por fuera, el que nos oriente y su tiempo. ¿Usted cuántos años tiene? Al fin que está anónima, mi señora, porque eso no se debe preguntar a una dama.
2: 67 años.
1: ¿Cuánto?
2: 67.
1: 77. Ahora sí, va 6, la otra.
2: 67.
1: Ah, 67. Está usted muy joven. Oiga, ¿ya hizo su testamento? ¿O su esposo ya hizo su testamento?
2: No, pues ya, si nosotros no tenemos ya nada que darles a los hijos, nomás a de esta casa que tenemos.
1: ¿Cuántos hijos son?
3: Bueno, señora, siempre hay algo que dejar. No solamente bienes materiales. Hay muchas, muchas cosas. Si su esposo trabajó, tiene una pensión, tiene un seguro. No sé, son muchas cosas que le invitamos a que lo platique con su esposo. Cada uno debe de hacer su testamento. La ley marca que todas las personas debemos de dejar un testamento a partir de los 18 años.
1: Muy bien.
2: Ah, okay. Uh-huh.
1: Es un acto de amor, mi señora Lina. Dice, no, y yo le preguntaba por qué. ¿Cuántos hijos tiene?
2: Tres.
1: La escritura de la casa que usted, en donde vive y donde se está, por decir, peleando o buscando o recuperarla, ¿está a nombre de quién?
2: De mi hijo.
1: ¿Solo de uno?
2: Sí.
1: ¿Las dos propiedades?
2: Es un solo terreno, una sola casa.
1: No, o sea, ¿usted vive en el mismo terreno donde está la casa que vivía sus suegros?
2: Sí.
1: ¿Sí?
3: Sí, mire, ahí tienen que haber varios actos jurídicos, sí. Subdivisión, me imagino que la escritura debe de decir lote de terreno y ya hay construcción, deben de sacar permisos en el ayuntamiento.

0: Ayuntamiento de Tehuacán. Y mire, si tiene tres hijos y nada más uno va a heredar, que bueno, ya se supone que ya está a nombre de él una parte, sí es conveniente que lo chequen, lo analicen para que no haya problemas futuros cuando usted y su esposo ya no estén.
1: Así es.
2: No, licenciada, lo que pasa es que a él se le quedó esta casa. Y ya mis otros hijos, su papá les dio sus terrenitos otros, que cada quien está construyendo, pero ya todo a nombre de ellos, ya no tenemos nosotros a nombre de nosotros nada.
1: Ah, pensión.
2: Okay. Uh-huh. Y todos los pagos y todo ellos lo realizan.
1: Muy bien, perfecto. Sí. Bueno, mi señora linda, pero
2: sus hijos tienen sus terrenitos que les dio.
1: Por ejemplo, si tiene usted sus sábanas preferidas, su tejido preferido, ajá, como nos, sí. Eso se me quedó mucho,
0: sí, notaria. Sí, que te comentaba que también se heredan cuestiones sentimentales, sí.
1: Valor sentimental. Uh-huh. Su cacerola, su, de verdad, o sea, es que no sé.
0: Sí, el menaje de casa, ajá, lo que está dentro de la casa.
1: El comedor, sí, la vitrina del año, tal, de verdad, o sea.
2: Sí,
1: sí, eso lo puede testar, mi señora, lo puede dejar en su testamento para que al rato también sus hijos no se anden peleando la vitrina, la silla, su recámara, no. ¿Sí me explico?
2: Sí, mi esposo ya les dijo que mira, toda mi herramienta es para...
1: Pero de palabra, mi señora linda, y luego, sí, no le cuento. Le mando un fuerte abrazo.
2: Sí, gracias.
1: Hasta luego. Eso adiós. Es lo que tenemos que estar haciendo mucho hincapié.
0: Labor.
1: Y labor, así es. Y como nos escuchan en todo el estado, incluso estados circunvecinos, Tlaxcala, Hidalgo, Morelos, Oaxaca, Veracruz, Guerrero, Estado de México, bueno, pues ya sabrá usted. Mire, si ya mi garganta tenía un poco de chisguete de voz, bueno, ahora con el grito, bueno, ya estoy más ronca, pero no importa, aquí estamos con todo gusto. Tenemos más llamadas. Y en un momento más, justo, bueno, voy a hablar. Y acá me dice, hola, licenciada Rita, en el WhatsApp de cabina 22 15 87 56 57, en donde nos dice, hola, licenciada Rita, los escucho desde San Martín Texmelucan, Puebla, saludos de parte de Guillermo Ramírez Millán, Willy, para los y los amigos. Por supuesto que me acuerdo de ti, mi querido Willy, y de tus señores padres allá en San Martín Texmelucan, un fuerte saludo a tu esposa y a tus hijos, y allá a todos nuestros amigos de San Martín Texmelucan, sus 11 juntas auxiliares, en fin, bueno, pues saben que los aprecio y quiero mucho. Tomamos esta llamada y seguimos.
0: Sí.
1: Recuerde, está la notaria Hilda Torres, titular de la notaría número 56. Luego me dicen, ¿cerca?
0: 56.
1: ¿Cerca de dónde? Y yo, pues del Parque Ecológico, ¿no? Como más conocido. Sí. Si dice rápido, por favor, tu dirección.
0: Es 18 Sur. 2902 El Mirador.
1: Y están llegando, vienen incluso del interior del estado, y yo agradezco mucho, sabes, además de la atención notaria, la forma, la actitud que los reciben, porque eso es importante, ¿no? De verdad, sí. Luego preguntamos porque no entendemos de verdad.
0: Sí, claro.
1: Algunos tecnicismos.
0: No, y nosotros para eso estamos, para escucharlos y darles el tiempo necesario para, claro, qué quieren, qué necesitan, porque hacemos traje a la medida, no es para, claro, cada uno
1: lo mismo,
0: lo mismo, ¿no?
1: No. Claro. Uh-huh. Muy bien, y bueno, está también el contador Gustavo Rojas y abogado, contador y abogado, y nuestro querido maestro abogado Armando Aguayo, quien es el jefe del Departamento de Servicios Jurídicos Asistenciales del DIF estatal. Así que bueno, pues mi maestro y abogado Armando Aguayo, excelente abogado también. Señor Felipe, ¿cómo está? Buen día.
3: Buenos días, señorita.
1: Buenos días, ¿de dónde nos marca y en qué podemos darle respuesta inmediata?
3: Me llamo Felipe Sánchez Carrión.
1: Amigo, ya escucha, nos escucha siempre, ¿verdad?
3: Sí.
1: Muy bien. Díganos usted.
3: Quería yo un, por favor, un apoyo para un audífono de sordera. No escucho bien.
1: Ah, muy bien. A usted es quien le apoyamos con el Banco de Alimentos, ¿verdad? Le siguen llevando su despensa y en este programa también excelente que tiene el Banco de Alimentos, que mando saludos, la Ruta de la Caridad, ¿Y si le siguen llevando su despensa?

0: ¿Se cortó?
1: No sé.
0: Ah, ya, es que se llama igualito. Mi señor lindo, ¿usted por dónde vive?
1: Aquí en Fulavita, Guasanta.
0: Ah, no, fíjese, igualito, ¿eh? Se llama Felipe Sánchez y es por Aquiles Cerdán, por eso le digo dónde vive. Mi señor lindo, abogado, mi querido maestro Armando Aguayo, que es del sistema DIF estatal y que incluso la señora Ceci Arellano ha hecho entregas importantes de aparatos
2: auditivos.
0: Auditivos, exacto.
2: Correcto.
0: Sí. ¿Podemos canalizarlo?
2: Claro que sí. Sí, ¿sí? Si nos puede proporcionar su número telefónico y yo lo canalizo con mis compañeros del área de rehabilitación e inclusión para que se le proporcionen los requisitos que son necesarios para pueda ser acreedor al apoyo del aparato auditivo.
0: ¿Cuántos años tiene, mi señor lindo?
1: Tengo 78 años.
0: 78 años.
1: Estoy en silla de ruedas, sí.
0: Muy bien. ¿Y lo cuidan sus hijos, hijas?
1: Sí, mi esposa.
0: Muy bien. ¿Y sus hijos? También.
1: Pues ya son casados, ya todos, la mayoría son casados.
0: Muy bien. Mi señor lindo, no me cuelgue. ¿Tiene tiempecito que me dé de su valioso tiempo? Y sí, voy a una pausa y regreso con usted.
1: Sí. Sí, señorita.
0: Muy bien. Sí. Bueno, pues vamos a una pausa rápidamente y regresamos a este su programa de respuesta inmediata. Está la notaria Hilda Torres, está el contador abogado Gustavo Rojas y el jefe de Departamento de Servicios Jurídicos Asistenciales del DIF estatal, mi querido maestro abogado Armando Aguayo. Volvemos.
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3: Muy bien, ya estamos de regreso en Respuesta Inmediata. Les recuerdo teléfonos en cabina 2222-7377-16, terminación 17 también. Y que, bueno, pues nos pueden mandar mensaje WhatsApp de cabina 2215-8756-57 y también al de su servidora, que es más de ustedes que mío, hace más de 16 años lo mantengo para no perder ese contacto con todos ustedes, amigos y amigas, y es 22-24-29-52-84. Saludos a nuestros amigos que nos ven a través de redes, que nos escuchan. López Veloz, mi querido amigo, saludos a esta Comisión de Derechos Humanos, pero estuvo también en Defensoría. Son amigos de mucho tiempo que conozco. También Enrique, se me fue el apellido, que está en el municipio. También es el director jurídico ahí del presidente Pepe Chedraui. Y nosotros son amigos muy queridos porque igual nos ayudan conforme pasa el tiempo en la trinchera que esté a dar respuesta inmediata, ayudar.
4: Sí, claro.
3: Es lo único que queremos. Y bueno, señor Felipe, ¿continúa usted en la línea?
5: Sí, señorita.
3: Qué bueno. Ya le pasé su número, su número telefónico, su nombre a mi querido abogado Armando Aguayo. Y comenta,
6: claro,
3: por
6: que
3: favor.
6: Sí. Señor maestro. Felipe, ya cuento con su número telefónico. Ahorita, en cuanto llegue yo a la oficina, paso a ver a los compañeros de inclusión y rehabilitación para que me proporcionen los requisitos para el aparato auditivo que usted requiere. Nos comunicamos con usted para que los vaya reuniendo. Y ya se presente, sí va a ser necesario que se presente a las oficinas porque va a ser necesario que le realicen un estudio para determinar el grado de audición que usted tiene y le puedan adaptar el aparato que requiere. Entonces, pero le voy a dar el seguimiento y ya me comunico con usted para informarle los pasos a seguir, señor Felipe.
5: Está bien, muchísimas gracias.
3: Señor Felipe, y le preguntaba su edad porque... Le quiero preguntar también, ¿ya hizo usted su testamento?
5: Pues testamento no, pero ya hice testamento, pero puse de aval a una hija que tengo del parque. Ahí me voy por allá por Casablanca. Pero sí, ya está, bueno, ya está supuestamente la escritura.
3: Muy bien. A ver, mi señor lindo, la notaria Hilda Torres le va a hacer algunas preguntas para ver, porque muchas veces me dice, ya hice mi testamento, ya les dije. Uh-huh. Y la palabra a veces, muchas veces ahora se la lleva el viento. Adelante.
4: Señor Felipe, nuevamente buenos días.
5: Buenos días.
4: Mire, ¿tiene usted escritura de propiedad?
5: Sí.
4: Y aparte su testamento. O sea, ¿fue con un notario y firmó usted?
5: No, nomás la escritura.
4: Ah, entonces no tiene usted testamento.
5: No.
4: Sí, mire, si es necesario que lo realice usted y su esposa, si están casados en sociedad conyugal, cada uno de... El señor hace su testamento, la señora hace su testamento.
5: Sí,
4: sí, es muy importante para evitarse problemas futuros.
5: Muy bien, sí,
3: mi señor lindo, le comento y le pregunto también, perdón, notaria, que ¿a nombre de quién está la escritura?
5: Felipe Sánchez Carrillo, yo soy el...
3: ¿A su nombre está?
5: Okay. Sí, soy el titular.
4: No, a ver, le comento, aunque usted la escritura parezca

0: su nombre. Y usted en esa fecha que adquirió, ¿estaba casado o está casado? El 50% es de usted y el otro 50% es de su esposa.
1: Exactamente, sí.
2: Muy bien. Uh-huh. ¿Cuántos hijos tiene usted?
1: Son 6.
2: ¿Ya puso a nombre bienes materiales o inmuebles de cada uno de ellos?
1: No.
2: Solo su casa. Y le pregunto esto, mi señor lindo, porque son de los más casos que tenemos aquí, ¿verdad, abogado?
3: Es común.
2: Sí. Y notarios seguro los que más te llegan, ¿no? Y testamentarios y se dan hasta con el sartén con lo que encuentran, mi señor lindo, por bienes materiales. Familias completas se acaban, se desviven porque estamos en redes y luego hay que cuidar las palabras. Es decir, se quitan entre familias la vida. De verdad, situaciones muy tristes porque no se hizo este acto de amor, que ahora lo digo así, de distribuir, porque mire, los hijos hacen su vida, se van, dice, ya tengo mi familia, ¿cómo crees, papá? O sea, no tengo tiempo de venirte a ver o comer contigo los domingos, al menos, no, y no estamos juzgando esto, cualquier parecido con la realidad es mera coincidencia, ¿verdad, abogado? Sí, bueno, en la casa de los abuelitos, lo que no vemos, mi querido maestro Jesús, por supuesto Castro, que es vocero del sistema DIF estatal, y entonces, mi señor lindo, luego, si él no hace su testamento, notario y abogados, para que mejor ustedes le expliquen, y tiene 6 hijos, en caso de fallecer, señor, y no dejar estipulado, ¿qué sucede?
0: A ver, usted si gusta para empezar por el juicio. Okay. Y luego yo ya le continúo. Bueno,
2: Gustavo Rojas, abogado.
4: Yo me atrevo a decir que, bueno, aquí lo importante es que, lamentablemente, cuando pasan estas situaciones, lo que procede es llevar a cabo un juicio, en virtud de que no se manifestó la voluntad, en este caso, del testador, y pues todo queda en manos de todos y de nadie, ¿no?
2: Okay.
4: Entonces, aquí lo importante es llevar a cabo un juicio para que se determine ¿a quién le corresponde qué? Uh-huh. Y aquí es donde la voluntad de todos los herederos pues tiene que manifestarse en este documento, en este juicio, a propósito de que sea de manera justa y equitativa esta distribución. Y eso es lo que debe de proceder.
5: Perdón, es juicio intestamentario.
4: Juicio intestamentario.
5: Para denominarlo, ¿verdad?
4: Así es.
5: Así es.
2: Muy bien. Y bueno, perdón, es que estoy aquí viendo mensajes justo que nos están llegando porque, bueno, pues acá que me dicen.
0: Sí, quisiera abundar un poquito en lo que dijo acá contador Rojas. Señor, en caso de que ustedes trasciendan sin un testamento, sus hijos. Es un poquito complicado que se pongan de acuerdo los 6, porque luego intervienen, si son varones, intervienen las nueras, si son hijas, intervienen los yernos, pero en mal informarlos, en que esto no lleguen a un acuerdo. En notaría pública se puede llevar a cabo juicios sucesorios intestamentarios, pero tiene sus reglas. ¿Cuándo puede un notario intervenir? Que estén, que no podemos intervenir, que no estén de acuerdo o que hayan menores de edad o personas incapaces mentales. Pero, y si no, se tienen que contratar los servicios de un abogado, como acá está el licenciado Rojas, y pagarle sus honorarios, y estos juicios llevan mucho tiempo. Sí, sí, sí. Y es dinero, es desgaste emocional y se terminan las familias.
2: Exactamente, de verdad hemos tenido cada caso, señor Felipe. Por eso es que hacemos mucho hincapié en ello, en cambiar este chip. Incluso nos han dicho personas adultas que, bueno, desde 18 años podemos tener esta certeza jurídica y descansar tranquilos, porque ya sabe usted, señor Felipe, que no, nos dicen, no tenemos la vida comprada, no sabemos qué puede suceder, más vale prevenir que lamentar. Claro. Y entonces, el de que, oiga, es que si yo hago mi testamento, voy a colgar los tenis, me voy a pelar, me voy. Y no es así, señor Felipe.
0: Y otra cosa, señor Felipe, hacer el testamento no les impide vender el inmueble.

0: que hayan dejado en el testamento, si cuando trasciendan ya no hay nada, pues no pasa nada. Pero sí les da usted tranquilidad a su familia.
1: Y usted mismo. Uh-huh. Sí, señor Felipe.
2: Sí, está de acuerdo, ya escuché.
1: Oiga, ¿tiene alguien que lo lleve? Ajá, le escucho. Señor Felipe, ¿tiene usted alguien que lo pudiera llevar con la notaria? Porque es...

0: Entonces, yo vivo de mi pensión nada más.
1: Muy bien. Okay.
2: Mire, déjeme su número de teléfono. Si yo no puedo acudir a su domicilio, mandaría un colaborador para que platicara con usted si se le complica ir a las oficinas.
0: Sí, si no, nomás me deja usted sus datos, yo los pido.
2: Okay.
0: Y si voy, hago lo posible porque me lleven.
2: Bueno, está bien.
1: Bueno, sí, señor, gracias. Felipe, le mando un fuerte abrazo.
0: Igualmente, señor.
1: Hasta gracias. Luego.
0: Hasta luego.
1: Mucho que trabajar. Ojalá las nuevas generaciones también, ¿no? Tengan esta conciencia, los jovencitos, que pueden decir, pues no tengo igual más que mi carro, mi moto, pero hay un punto muy importante que lo aprendí contigo, notaria, sí. Hoy, esta leyenda que pone lo que poseo, presente y futuro.
2: Futuro. Uh-huh. Eso se le pone cuando es testamento a título universal. Okay. Todo lo que me corresponda en el presente y en el futuro se lo dejo a... Y aquí la bondad del testamento es que lo puedes cambiar las veces que consideren necesario. Uh-huh. Ya hemos tenido jóvenes de 18, 19 años haciendo su testamento. Uh-huh. Obviamente, uh-huh, ellos que hayan producido algo, pues no, porque están muy jóvenes.
1: Sí, están en la universidad incluso.
2: Ajá. Exactamente, pero sí tendrían derecho a lo de los papás. Uh-huh. Esos derechos que pudieran corresponderle.
1: Claro.
2: O de los abuelos.
1: Notaria, algo que comentábamos en pausa, que nuestros amigos que nos ven a través de redes, pues sí nos están escuchando, el de el monto a pagar de este mes del testamento, y que si yo llego con una casa que cuesta 12 millones de pesos y un carro que cuesta 4 millones de pesos y quiero... quiero que me respeten lo del mes del testamento. No, ¿para quién es el esta programa, ayuda del gobierno del estado?
2: El programa es para personas de escasos recursos.
1: Bien.
2: Económicos, es solamente el mes de septiembre y el costo es de 1,800 más el IVA, pero es de un solo inmueble de interés social que no debe de pasar de 800,000 pesos. Muy ¿cómo bien. Nos damos cuenta? Porque les pedimos su boleta predial de este año.
1: Muy bien. Uh-huh. Así que bueno, para que sepan, mi querido maestro Jesús, y que pues luego va a decir, no, es que no es cierto, porque ya ve que luego, pero estamos aquí siendo muy claros, muy transparentes de el costo, qué propiedades sí. Justo te preguntaba la vez pasada, notario y abogado, le preguntábamos hasta qué monto de un inmueble, porque bueno, pues muchas veces confundimos. Pero es mes del testamento y para esta personas de escasos recursos. Pero en general,
2: claro,
1: tenemos que hacer
2: sí,
1: testamento.
2: Y bueno, la gente asocia mucho septiembre por el programa. Ajá. Pero pues lo pueden hacer todo el año. Todo el año, todo el año. Nosotros hemos tenido, lo platicábamos también, de un señor que murió la esposa, murió sin testamento, todo un drama, juicio, 10 años, 12 años. Y por fin, bueno, ya se le va a aplicar, porque los hijos repudian a favor del papá para que el papá tenga el 100% y ya pueda distribuir. Pues la fecha en que quedó programada, señor, ya tiene testamento, no, pero ya voy a donar. Pues el día lunes que tenía que llegar, murió el domingo, le dio un infarto. Y pues volvieron otra vez a empezar.
1: Justo bueno, es que estoy aquí comentando, me dicen que quién está con nosotros, el director jurídico del DIF, es el jefe del Departamento de Servicios Jurídicos, ¿verdad?
3: Asistenciales.
1: Uh-huh. Okay. Y bueno, bueno, ya les comenté, es que estoy, si me ve así escribiendo, no, estoy contestando. Ya me dijeron el apellido de mi querido abogado que está en el jurídico del Ayuntamiento de Puebla Capital, que también nos ayudó mucho a dar respuesta inmediata, y es Juárez, exactamente, mi querido Enrique Juárez, también de muchos años, igual como Gilberto que viene, y bueno, todos somos amigos. ¿Cómo les fue? Yo ya aquí el sábado que fue, ¿no? Este sábado.
2: Sí,
1: no,
2: yo no
1: Chiapas.
2: Pude acudir porque aquí está mi hija y no pude acudir, pero sé que estuvo maravillosamente bien.
1: Muy bien, la comunidad de Chiapas, yo también no pude acudir. ir, pero bueno, pues tuvieron esta comida anual.
2: Anual,
1: y,
2: sí.
1: Y yo me quedé

0: con ganas de ir, la verdad, a comprar artesanías, no es porque sea compradora compulsiva, pero bueno. Por favor, ahora también que nos preguntaban, San Martín Texmelucan y esa región, también hay delegación y nos desean también un hermoso día y nos mandan bendiciones a todos. Gracias. Muchísimas gracias. Adelante, mi querido maestro Armando.
1: En San Martín Texmelucan, buen día. También contamos con una delegación, una microrregión que cuenta con abogado que puede brindarles la asesoría jurídica. Ahí las acciones legales, San Martín Texmelucan pertenece al Distrito Judicial de Huejotzingo, entonces las acciones legales o juicios que se tengan que promover tendrían que llevarse a cabo en Huejotzingo. Pero sí tenemos delegación en San Martín Texmelucan.
0: Muy bien, porque el Distrito Judicial justo está en Huejotzingo.
1: Huejotzingo, ¿no?
0: Y sigue ahí en la carretera, hay una escuela.
1: Está sobre Avenida de las Huertas, así se llama la calle.
0: Ajá, sí. Y bueno, es la carretera federal, pero está una secundaria, una escuela, y en la parte de atrás, por decir, es la calle de las Huertas, ahí está los juzgados, el Poder Judicial, Defensoría Pública. Y bueno, dice, hola, licenciada Rita, buenos días, aquí en Tehuacán hay muchos abogados defraudadores que engañan a la gente. Hay que tener mucho cuidado, mi gente. Yo siempre digo, y no sé ustedes que son abogados, con todo respeto, el de que en cuanto te pidan dinero y como semáforo amarillo y luego rojo, porque ni siquiera, a veces no saben ni qué van a hacer, ni cómo está el caso, y ya están pidiendo dinero.
2: Aquí creo que lo más conveniente sería que firmaran un contrato de prestación de servicios, porque ahí ponen todos los datos y realmente son abogados titulados, porque pueden ser de carreras truncas.
0: Así es. Y bueno, no lo dice la notaria y la torre, yo los eximo de toda esta declaración que voy a hacer, pero son los famosos que muchas veces se conocen, tampoco es que yo los haya bautizado así y demás, coyotes o gestores, y que de verdad muchas veces están afuera de los juzgados, de las notarías,
2: de los registros públicos,
0: exactamente, de los ayuntamientos para pagar
1: en el registro civil.
2: Registro civil por las actas.
1: Por las actas.
0: Entonces, correcto, tener mucho cuidado a quién, porque no tienen ni oficina luego ni y no sabemos si es su teléfono, si es la persona que a la que le estamos entregando documentos y dinero. Abogado Gustavo.
3: Bueno, creo
0: Rojas,
3: que hay un parámetro, ¿no? Que he venido viendo que la gente que te cita en un café, que no te atiende en su oficina, en un despacho, que vean que está verdaderamente bien instalado, o sea, es una señal, ¿no?
0: Casi hemos tenido, ¿verdad? Abogado que me, es que era mi vecino. Ah, entonces sabe dónde está su despacho. Es que no nos veíamos en un café y al vecino se llevó su dinero, sus documentos y nunca le resolvió nada. El señor que estaba.
2: Pasa también en tema notarial. Apenas, bueno, no apenas, hace algunos 2 años, de un dinero muy fuerte y de personas profesionistas, no cualquier persona, le entregaron a un gestor en una cafetería 1,000,000 pesos para impuestos.
0: Imagínate.
2: Y encuéntralo. Imagínate. Es de la notaría X y ya hablan con el notario. No, aquí no trabajan, aquí está la notaría, este es el domicilio, no mandamos a personas a cafés ni a nada.
3: Exactamente.
0: O dejamos, bueno, la llamada, tenemos 2 minutos, si no, para próxima semana, pero bueno, antes, sino que me mande su mensaje al 22-24-29-52-84. Justo me hablaban de Huauchinango, de una notaría. Oiga, es que yo le entregué dinero al notario, para empezar, me dice, ¿no? Y luego, al notario, sí. Muy bien, ¿me puede dar su nombre? No, pues es que ahí decía, por eso dije, acá hay algo raro. No, pues es que ahí decía notaría tal, notario tal. Y yo dije, o sea, ¿cómo afuera? ¿No entró usted? No, es que estaba su personal afuera. Le dije, no, mi señora Lina, a todos quienes escuchan, entren.
2: No, y además hay un directorio que pueden checarlo por internet, llamando por teléfono, porque también hay gestores que ponen un águila y se dejan llevar la

0: Las personas que no saben creen que son notarías. Ya el gobierno del estado está actuando en contra de estas personas.
1: Claro.
0: Pero pues mientras engañan a la población.
1: Y mi querido maestro, bueno, también te llegan casos así muchísimos, seguro. Sí,
2: también de mucha gente que efectivamente los defraudan, los mismos abogados, como en el caso de Tehuacán, refieren. Entonces, pues ahí se les orienta que lo ideal, como bien lo dijo la notaria Hilda, celebrar el contrato, y si no, pues si tienen antecedentes del juicio o algo, promover la acción de responsabilidad civil, que ya, claro, o profesional, perdón, en este caso.
3: Y un breve comentario, hay títulos que se expedían con el membrete de abogado, notario y actuario.
1: Y la gente ya piensa que es notario y que le va a dar una escritura pública y le pagan lo que pida, sí, ¿no? Así que bueno, teníamos una llamada, pero lo que ya no tenemos es tiempo, mi gente linda, por hoy en este su programa, porque bueno, pues ya estamos por despedir, pero con todo gusto márqueme, mándemela al 22 24 29 52 84, y yo canalizo si es con la notaria, si es que mire usted, me hablan para preguntarme pero tienen tu nombre, teléfono, todo, así que muchísimas gracias. Por favor, repetir, después maestro Aguayo, por
0: sí,
1: favor.
0: Sí, soy Hilda Torres Gómez, titular de la notaría 56 de Puebla, capital. La dirección es 18 Sur 2902 en El Mirador. Estamos de lunes a viernes de 9 a 5 de la tarde.
1: Muy bien. ¿Sí? Contador, por favor, bueno, a través de mi...
4: Sí, pues como siempre referimos, ¿no? Todas las llamadas, todos los mensajes que de alguien que se le ofrezca alguna asesoría, pues lo referimos contigo y tú ya nos haces el favor de mandar el mensaje para que les demos respuesta inmediata.
1: Así es, no crea que es porque no quiero que la dé, pero luego se confunden y le marcan por temas del bienestar u otros temas. Entonces, bueno, ya yo ya sé si hago ese filtro. Oiga, es con el contador, incluso me ponen luego, ya se lo canalizo. Que te mande una llamada que me ha estado llamando mucho. Ya. Es una persona como, que de verdad me dice, oiga, ¿le hablamos? No. ¿Qué es esa fuerza? Yo, no me contesta, sí le contesto, ya la canalicé, no le contesta el abogado, pero bueno, ya está la respuesta inmediata. Mi querido, por favor, maestro Armando Aguayo, jefe del Departamento de Servicios Jurídicos Asistenciales del Sistema DIF Estatal.
2: Claro que sí, los invitamos a que se acerquen con nosotros al DIF Estatal para brindar asesoría jurídica en Reforma 1305, Colonia Centro, como referencia, atrás del Paseo Bravo, de lunes a viernes de 9 a 6 de la tarde.
1: Y bueno, pues mi querido también maestro, de verdad que muchísimas gracias, Jesús Castro y Díaz, vocero del CEDIF, gracias.
3: Desde luego nos ponemos a sus órdenes, ahí en Reforma 1305, altos, cerca de la dirección.
1: Muy bien, bueno, pues muchísimas gracias, a Laurita Peralta, a Alina, gracias, mi querido Arturo Wenceslao, y a ustedes, sobre todo, por el favor de su atención. Yo soy Rita Sánchez, de Respuesta Inmediata, y bueno, pues la notaria el próximo jueves, yo ya me emociono, todos los jueves es notaria, abogados, abogado también, bien, por favor, aquí, porque hacemos esa sinergia, además, ahorita ya, de poder canalizar con la notaria y de manera gratuita esta orientación. Así que gracias y que tenga usted excelente día. Gracias a los compañeros también de televisión. Hasta mañana.
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1: ¿Qué tal? ¿Cómo le va? Muy buenos días. Esta es la información más importante que le proporciona SICOM Noticias. En entrevista para SICOM Noticias durante los festejos patrios, el gobernador Alejandro Armenta mandó un mensaje a todas las poblanas y los poblanos en el que refrendó su compromiso de seguir trabajando en beneficio del Estado. Destacó la inversión en infraestructura vial en la entidad.
2: Este año, por ejemplo, vamos a atender prácticamente 28,000 pavimentaciones en todo el estado, 13,000 en Puebla, pero también estamos invirtiendo en las colonias de la capital más de 400 millones de pesos en obra comunitaria que llega a las escuelas, que llega a las colonias, que llega a los drenajes, que llega con alumbrado público. Estamos interviniendo el río Atoyac, estamos interviniendo el lago de Valsequillo.
1: La construcción del distrito aeroportuario de Huejotzingo tendrá una duración de 18 meses, adelantó el coordinador del gabinete estatal, José Luis García Parra. Afirmó que la licitación que recientemente se publicó es para el proyecto ejecutivo que tendrá un costo de 44 millones de pesos. Posteriormente se harán el resto de las licitaciones para la ampliación de vialidades y estacionamiento del aeropuerto, que pasará de 200 a 628 cajones. La comunidad universitaria de la USEP, Complejo Regional Izúcar de Matamoros, participó en la tradicional desfile de nuestra región. Los futuros médicos y enfermeros marcharon con disciplina, representando el espíritu de servicio y la excelencia que los caracteriza. Las Fiscalías Generales

0: laboratorio de criptomonedas. Así lo informó el vicealmirante Francisco Sánchez al señalar que el primer caso se reportó en abril de 2025 en el municipio de San Juan Galindo. Hasta aquí la información más importante. 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Yo soy Leti Torres y nos vemos y nos escuchamos en una hora.
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1: ¿Qué tal? ¿Cómo le va? Muy buenos días. Yo soy Leti Torres y esta es la información más importante que le proporciona SICOM Noticias. Como positivas calificó las asambleas informativas para la construcción del sistema integral de movilidad en Puebla el coordinador de gabinete José Luis García Parra. Destacó que estos encuentros permiten informar directamente a los vecinos de las zonas por donde se contempla el paso del sistema y resolver sus dudas sobre el proyecto y que el ejercicio informativo continuará dentro de las próximas semanas. Será hasta octubre cuando concluya esta etapa de diálogo. La Fiscalía General de la República obtuvo vinculación a proceso en contra de 9 personas detenidas en el municipio de Esperanza, Puebla, entre ellas el presidente municipal Isaac N. Fueron imputadas por su posible participación en delitos como portación de acopio, armas de fuego, posesión de cartuchos, todas de uso exclusivo de las Fuerzas Armadas, delitos contra la salud, cohecho, entre otros. Tras la arenga de la presidenta Claudia Sheinbaum durante el grito de independencia en la que reconoció la fuerza y aporte de las comunidades migrantes, el gobernador Alejandro Armenta refrendó su respaldo a las y los poblanos que radican en el extranjero y destacó la importancia de mantener el vínculo con sus comunidades de origen. Llegó a Tehuacán la antorcha guadalupana México-Nueva York 2026 procedente de Zapotitlán. El recorrido de relevos comenzó en la Junta Auxiliar de Santa María, Coapan, donde habitantes recibieron la antorcha que peregrina acompañada de las imágenes de la Virgen de Guadalupe y de San Juan Diego.
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1: Hasta aquí la información más importante. 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Yo soy Leti Torres y nos vemos y nos escuchamos en una hora.
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2: 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Bienvenidos al espacio dedicado a escucharte y brindarte consejos para mejorar tu salud a través de SICOM Radio. Garantizar un entorno seguro, lleno de oportunidades y libre de vulnerabilidades para las niñas, niños y adolescentes es la base fundamental para construir un futuro sano y con esperanza. Hoy en nuestro programa conversamos sobre la importancia de la coordinación intergubernamental a través

0: través del encuentro regional CIPINA. Trabajar de la mano entre los ámbitos federal, estatal y municipal permite fortalecer las acciones de protección y velar por el pleno desarrollo de las infancias y juventudes. Cuidar de su salud emocional, su bienestar y sus derechos no es solo una tarea institucional, es un compromiso compartido como sociedad. Recuerda, proteger el presente de la niñez es asegurar el bienestar de todos, porque en este espacio tu salud es lo primero, de todo corazón.
1: Muy buenos días, como siempre, mis radioescucha, que están todavía desvelados del 16 de septiembre, del 15. ¿Qué les decimos? Que la mayoría estamos desvelados y la mayoría, yo creo que vamos a ir a consultar al gastroenterólogo. ¿Quién no comió pozole? ¿Quién no comió tostadas, chalupas y pelonas, taquitos? ¿Y quién no comió las más ricas chanclas, verdad? Bueno, ya los saludé, ya les dije muchas bendiciones, vamos a seguir adelante, ya pasó 15 y 16, pero ahora vamos a trabajar radio, mis radioescucha, súbanle por favor a su radio, televisión, celular, a donde vayan, porque hoy este es un programa, es un programón, ¿eh? Es un programón de protección a nuestros niñas y niños, por lo cual hoy tenemos nuestro invitado, el abogado Gonzalo Prado, titular de CIPINA, que nos va a traer un mensaje, pero un mensaje muy grande de aquí, del CEDIF. Bueno, y también, como siempre, ya saben, nuestro vocero aquí, Jesús Castro, que nunca falla, nuestro vocero.
2: Mucho gusto,
1: del CEDIF,
2: Lupita.
1: Muchas
2: aquí
1: gracias.
2: Estamos.
1: Bienvenido,
3: muchas gracias,
1: abogado.
3: Por la invitación.
1: Oiga, tenemos mucha información. El encuentro regional del Centro de Sistemas Municipales y Protección Integral de Niñas y Niños y Adolescentes. Fue un encuentro que se realizó en Puebla con diferentes estados de la República.
3: Así es, todos los estados que integran la región centro del país. Participaron el estado de Tlaxcala, el estado de Puebla, el estado de México, la Ciudad de México, Morelos, Hidalgo y Querétaro.
1: Miren nada más, y aparte tenemos ahorita la información, porque me decían que yo quería que viniera desde cuando a saludarnos, pero decían, está muy ocupado.
3: Muchas
1: gracias. Está muy ocupado ahorita con el encuentro regional. Coméntenos, ¿cómo manejan el encuentro regional?
3: Muchas gracias. Bueno, antes que nada agradecer al señor gobernador, al doctor Alejandro Armenta Mier y a la señora César Arellano el haber convertido a Puebla en epicentro de la protección de los derechos de niñas, niños y adolescentes en este encuentro. Creo que fue una actividad maravillosa en la que prácticamente pues lo que se buscó fue fortalecer a los municipios en todo lo que tiene que ver con el sistema de protección integral. Fue una experiencia realmente enriquecedora que creo que permite y acerca la política pública sobre los temas de niñez y adolescencia hasta el territorio, que es lo más importante, ¿no? Aquí se buscó la articulación de la política nacional, la política estatal y la política municipal en este encuentro.
1: Y lo más importante es que estamos hablando de nuestras niñas, nuestros niños y nuestros adolescentes, que hoy en día debemos de no quitar el dedo al renglón, porque no, hombre, no, la cosa está tremenda. Aparte, estuvieron en el Centro Expositor de la Ciudad de Puebla.
3: Así es, fue en el Centro Expositor. Participaron alrededor de 400 presidentes municipales de toda esta región centro del país. Ajá. Estuvieron mis similares a nivel nacional, todos los secretarios ejecutivos de los estados del país, y también estuvo la secretaria a nivel nacional del Sistema de Protección, la licenciada Lorena Villavicencio. Ajá. Con todo su equipo estuvimos trabajando el primer día en el encuentro y el segundo día tuvimos una reunión entre todas las secretarías ejecutivas de los estados.
1: 10 de septiembre, ¿verdad?
3: Así es, 10 y 11 de septiembre fueron las actividades que tuvimos. El día 10 fue el encuentro y el día 11 fue la sesión de CIPINAS a nivel federal.
1: O sea, vienen los estados que acaba de nombrar de la República, más aparte vinieron municipales.
3: Sí, así es. Vinieron los presidentes municipales de estos estados de la región centro al encuentro. Esa fue la actividad principal y ahí, bueno, básicamente pues lo que se buscó fue analizar la situación a nivel regional de las condiciones en las que los niños viven,

0: lo que corresponde a los derechos de los cuales ellos son titulares, ¿no? Se buscó un poquito clarificar el funcionamiento de los sistemas municipales, precisar roles y responsabilidades que tienen los municipios también de acuerdo a la ley de niñas, niños y adolescentes, a la ley general y a la ley estatal del Estado de Puebla para los presidentes municipales y todo el centro del país, los roles y responsabilidades que ellos juegan, ¿no? Y cerramos pues generando algunos acuerdos y compromisos viables a nivel territorial, buscando siempre el tema de la articulación de esta política de niñas, niños y adolescentes que también está mandatada en la Constitución por el derecho, por el interés superior de la niñez. Entonces nos obliga a todos los funcionarios a poner a las niñez y las infancias y adolescencias en el centro de todas aquellas definiciones que se toman desde cualquier trinchera, ¿eh? Uh-huh. Todos los funcionarios del gobierno estamos obligados a trabajar en la protección integral de los derechos de niñas, niños y adolescentes.
1: Y nos comentaba anteriormente que ahora los chicos también ya levantan la mano, exigen sus ponencias, ¿no?
0: Así es.
1: Sus derechos.
0: El segundo día en la reunión de secretarías ejecutivas participó un grupo de adolescentes donde el tema central fue el tema de la salud mental. Ahí participó el CEPOSAMI del Estado de Puebla también, la maestra Omi Ochoa, explicándoles a todos los estados del país cómo funciona, cómo opera esta política, que yo aplaudo a la señora Ceci el haberla implementado en el Estado de Puebla. Creo que despertó gran interés en las 32 entidades federativas que estuvieron en esa sesión también. Y bueno, Umi nos dio toda la explicación de la parte operativa para que los demás estados se llevaran como ejemplo esa política pública.
1: Sí, Umi ha estado aquí con su servidor y en el programa en Salud es Primero de Todo Corazón, porque como nosotros, pues de todo corazón, tenemos que luchar por los niños, niñas y adolescentes, ¿verdad? Que tengan la mejor información y bueno, ellos ya también exigen sus derechos, como comentaba, ¿no?
0: Claro que sí.
1: Que en los lugares donde ha llegado, ellos ya ante los presidentes exigen, piden, ¿no? Que se los tomen más en cuenta, no que los tengan nada más en un grupo, que no participen. Sí.
0: Es correcto, aquí en esta sesión que te comento hicimos un ejercicio participativo con ellos, participaron 4 adolescentes del Estado de Puebla, donde tuvieron un diálogo tú a tú con la gente de UNICEF, con la gente del CONASAMA Nacional, con Umi Choda por el Estado de Puebla, con la Asociación Save the Children también, para decirles a estas instituciones cómo manejar el tema de la salud mental, cómo ellos perciben estas problemáticas que viven día a día en su propio entorno donde se desarrollan. Y creo que fue otra experiencia muy, muy enriquecedora que nos dejó insumo para poder tomar decisiones adecuadas, ¿no? Ellos nos dicen, escúchenos de esta manera. Yo me quedé con una frase de ellos que es la escucha activa. Nos decían, escúchenos de manera activa y denos oportunidad de expresarnos, denos oportunidad de participar en estas decisiones que se toman desde los gobiernos para poder atender las causas de una manera correcta, ¿no? Y en el contexto donde ellos lo viven y como ellos lo sienten.
1: Sí, porque no es lo mismo que nosotros llevamos ahí, pues, un programa y hablamos, y que a ver, ahora Tlaxcala, ahora Puebla, Morelos, y ellos dicen, pues sí, pero ¿nosotros qué? Nosotros necesitamos participar, exigir nuestros derechos, ¿no?
0: Es correcto, todo lo que ellos participan nos da este insumo para la generación de políticas públicas, ¿no? Nos dicen cómo atender las problemáticas que ellos viven, por ejemplo, en el tema de los entornos digitales, que fue también uno de los temas que se abordaron ahorita. Nos decían ellos, pongan las reglas, los adultos tienen que poner las reglas, denos la oportunidad de participar, pero los adultos, los padres, madres y personas cuidadoras, los maestros, tienen la obligación de guiarnos en esas decisiones.
1: Claro.
0: Ellos son muy conscientes de que no es hacer lo que ellos quieran el tema de los derechos, no es vivir y que se los garanticemos quienes estamos en alguna función del gobierno para que ellos puedan acceder a estos 20 derechos que les otorga la Constitución, ¿no? Y la ley general y la ley estatal de niñas, niños y adolescentes nos dejaron muy claro que hay muchas áreas de oportunidad en donde tenemos que seguir trabajando de manera conjunta con ellos, pero también con esa conciencia que ellos tienen de ser parte activa, ¿no? De que no nada más sean decisiones en un escritorio, sino que sean decisiones que vengan desde el territorio, como lo ha hecho nuestro gobernador, y que en esas decisiones se escuchen las voces de ellos. Hoy estamos en el estado de Puebla trabajando en la

0: implementación de los consejos en los municipios, de los consejos de participación de niñas, niños y adolescentes. Y creo que han sido también excelentes los resultados que hemos tenido con ellos, porque ellos sesionan con el cabildo, con el sistema de protección integral, y ahí le dicen a su presidente municipal si quieren un foco a la salida de la escuela, si quieren que se pinten los juegos que están en el parque, si quieren que se arregle un camino porque cruzan al caminar, o sea, y esta es una política de entornos seguros. Así de simple, ¿no? Para ellos nos dicen, es un foco, para nosotros es una política de entornos seguros.
1: Es lo que tocamos en la conferencia pasada que lo invitamos, abogado, que ellos ya tienen su grupo o ya tienen sus preguntas que van a hacer, no nada más estén ahí en un salón, XX, no, que participen, que vean lo de los focos, lo del semáforo, lo de su seguridad, ¿no? Su seguridad, claro, que es la más importante. Y eso ya va marcado porque el presidente de cada municipio ya sabe que hay un grupo de adolescentes, niños y niñas que le están exigiendo sus derechos.
0: Así es, y básicamente en este encuentro también se trató de esos temas, de que los presidentes municipales entendieran cómo generar la política pública en el municipio, de que trabajemos de manera conjunta en todos los temas que les atañen a las niñas, niños y adolescentes. Hay políticas nacionales, pero también hay políticas que se pueden generar desde el municipio. Desde el propio municipio se generan estas políticas. Y se les explicó a los presidentes, o ellos dialogaron, más bien no se les explicó, sino los presidentes municipales dialogaron sobre el tema de cómo construir los programas de protección a nivel municipal. Sí. Hay tres programas. Hay un programa a nivel nacional, que es el programa que está dentro del Plan Nacional de Desarrollo. A nivel estado tenemos un programa que ahorita estamos haciendo la homologación, ya se publicó el Plan Nacional, ahora estamos nosotros haciendo la homologación para publicar también el del Estado de Puebla. Y vamos después con los municipios a trabajar el programa municipal para que ellos trabajen en torno a esas líneas de acción que se generan. Y en estos foros participan las niñas, niños y adolescentes.
1: Claro, los foros.
0: Es un espacio para que ellos participen.
1: Una pregunta. ¿Y de acá de Puebla, cuántos participan? ¿Solo Puebla participó? ¿Sus adolescentes y niñas o también de otros estados?
0: No, en este ejercicio solamente fueron los de Puebla por tema de desplazamientos y demás, pero en cada uno de los estados existe un consejo de participación, ¿eh? Como tenemos el de Puebla, cada uno de los estados, bueno, la mayoría ya lo tienen instalado, hay algunos que todavía están en proceso de instalación, pero en el ejercicio de que se hizo en Puebla solamente participaron los de Puebla.
1: Qué interesante, ¿eh? Qué interesante es todo lo que nos está exponiendo. Yo creo que más adelante nos vamos a poner, abogado, contigo, ¿de acuerdo? Para grabar.
2: Claro.
1: ¿La maestro?
2: Así
1: grabar
2: es.
1: Cuando están los chicos, los niños, las niñas, los adolescentes, porque aquello de que nada más llegan y se manejaba de que aquí mando yo, manda el maestro, manda fulano, ya nadie más habla. No, eso se acabó.
0: Es correcto.
1: Se acabó.
0: Es correcto.
1: Ahora yo levanto la mano y exijo porque esa calle no está de seguridad, porque esos hombres llegan y se paran en la esquina, o se paran a determinada hora que vamos a salir de la escuela, ¿no? O sea,
0: es correcto.
1: Sí, ante todo, ¿no?
0: Esa escucha activa que nos decían ahora con el tema de la salud mental, yo creo que es muy relevante el que las instituciones, los expertos que estuvieron dialogando con ellos, se llevaran esa información de esa participación que tuvieron, en el sentido de que tenemos los adultos que dejar a un ladito el adultocentrismo y empezar a darle su espacio a ellos. Las niñas, niños y adolescentes son titulares de los derechos que se les otorgan a través de las leyes, y los que estamos en algún tema de función pública pues tenemos la obligación de escuchar y atender y volver esos diálogos que hay con ellos en política pública. A mí eso me da mucho gusto, y creo que el gobernador nos ha instruido para que así sea en el estado, para que trabajemos. Es complejo cómo se construye, pero decirte que en los grupos, por ejemplo, en las comisiones que existen en Puebla, pues cada una de las comisiones se aborda de manera interinstitucional. Si estamos hablando de un tema, por ejemplo, de embarazo adolescente, ahí está la Secretaría de Salud, la Secretaría de Educación, todos los que son los operadores. Realmente el sistema como tal, una de las funciones o atribuciones principales que tiene es la articulación. La operación se hace en el territorio y a través de los expertos en cada uno de los temas, ¿no?

0: si se va a atender un tema, por ejemplo, en primera infancia, de aumento en los niveles o un mayor alcance en el tema de vacunación, pues quien ejecute es la Secretaría de Salud.
1: Claro.
0: Si vamos a hablar de prevención a través de las escuelas, pues quien ejecute es la Secretaría de Educación. Así es como opera este sistema integral de protección de los derechos de niñas, niños y adolescentes.
1: Oye, pues qué importante y qué satisfacción para nuestros

0: ¿Qué dices que estados pidieron?
1: Morelos.
0: Morelos.
1: Tlaxcala. Puebla. Querétaro. Estado de México. Ciudad de México.
0: Ciudad Hidalgo. De México. Ah, pues sí, los más cercanos, ¿verdad?
1: Se están haciendo estos encuentros a nivel regional. A fin de poder hacer este diagnóstico territorial donde se ven los niveles de pobreza, dónde está la pobreza extrema, cómo se tiene que atender desde el municipio. Creo que Puebla ha destacado por disminuir la pobreza. De hecho, en el encuentro se dio el dato, lo dio la Secretaría Ejecutiva del CIPINA Nacional y el gobernador, de que del 2018 a 2024 Puebla bajó el 10.2 en términos de pobreza. Entonces, quiere decir que hay áreas de oportunidad, pero vamos avanzando. Y todos estos programas y estas políticas públicas que se generan, creo que es un gran paso el que se da, el llegar ahora de manera directa a los territorios, que hay de todos los tamaños, ¿eh? En el estado de Puebla, digo, hay municipios muy chiquitos y hay municipios más grandes. Estuvo en el encuentro la alcaldesa de Iztapalapa, por ejemplo, ¿no? Que es de la alcaldía más grande o el municipio más grande a nivel país. Ella también estuvo ahí participando con algunos diálogos. Al final los municipios se pronunciaron en favor de aquellas políticas que también se les acercaron en este tema, ¿no? A ellos para ir atendiendo estas necesidades o estos contextos en los que están los niños viviendo y gozando sus derechos. Yo siempre les digo que el municipio es la célula más importante, porque ahí es donde los niños viven y gozan sus derechos, pero también es donde se les vulneran. O sea, donde pasa esta vulneración que a veces no los dejan expresarse o no los dejan que expresen una necesidad que ellos tienen, o a veces les dicen, tú estás chiquito, tú no puedes ser
0: atendido
1: de esta manera, cosa que no debería de pasar, ¿no? Eso no debe pasar, y en esta sensibilización y el fortalecimiento de las capacidades de los municipios, también hay muchos aprendizajes del municipio hacia arriba, ¿eh? Yo lo decía en la reunión que tuvimos con los estados, que creo que la política pública tiene que fluir en los dos niveles, de arriba hacia abajo y de abajo hacia arriba también, porque también hay municipios que llevan grandes avances y que han abierto el espacio de participación y que están trabajando con las niñas, niños y adolescentes. En el estado de Puebla tenemos instalados los 217 municipios con sus sistemas municipales. Y creo que no son sistemas de acta, porque yo tengo ya en poder de la Secretaría Ejecutiva alrededor de 116 programas de trabajo municipal que tienen líneas de acción alineadas al Plan Estatal de Desarrollo, al Plan Municipal de Desarrollo y al Plan Estatal de Desarrollo, y así va ligado al Plan Nacional de Desarrollo también. Entonces creo que es complejo, vamos avanzando. Ahorita estamos con el tema que les decía de establecer los consejos de participación. Oficialmente ya tenemos 16 consejos municipales instalados que ya forman parte de los sistemas municipales. Entonces esos vamos a seguir trabajando. Es complejo el llegar a los 217 municipios, pero hay compromiso por parte de los presidentes municipales. Igualmente yo les he pedido que se comprometan por escrito y me han firmado 103 compromisos para instalar los consejos municipales.
0: Pues sí, fíjate que hoy en día los niños de primaria y secundaria te dicen, nosotros tenemos derechos, ¿sí? Y yo levanto la mano en mi clase y le digo al maestro, maestra, yo tengo derecho, ¿eh? Tengo mis derechos y se deben de respetar. ¿Cuánto tiempo atrás, cuando levantabas la mano, te daba hasta miedo? Y qué bueno, felicidades, ¿verdad?
2: Así es.
0: Y maestro Jesús,
2: sí, comentar que realmente
0: los CEDIF y en a nivel nacional
2: este encuentro tuvo temas muy relevantes en el contexto de las políticas públicas, y en el caso de Puebla podemos decir que de acuerdo a la política humanista que pone en práctica el señor gobernador Alejandro Armenta, con estos retos, con estas acciones y estrategias, se está construyendo la justicia social, desde luego, hacia las niñas, niños y adolescentes, que desde luego tienen todos los derechos que marca la Ley de Protección a la Infancia, ¿no? Y en especial me llama la atención lo que nos dice el abogado Gonzalo Prado, porque el tema de la salud mental y el propiciar también que los CAIC tengan alimentos son políticas públicas que también

0: nos llevan a hacerles justicias a los pequeños. Y desde luego que el sistema SEDIP, en el caso de Puebla, es pionero en esta situación de los CIPINAS. Y no me queda más que felicitar aquí al licenciado Gonzalo Prado, porque organizó y puso en práctica un encuentro regional que fue exitoso en todos los sentidos.
1: Mira, abogado, ahorita yo voy a saludar a la Red Estatal de Radiodifusas y bueno, pues ya me dices de los que voy a saludar, a ver quiénes vinieron y los que no hay que invitarlos.
2: Okay.
1: Y nosotros también vamos a hacer un recorrido contigo. Anteriormente habíamos comentado, ¿verdad?
2: Claro.
1: Que queremos grabar. Es que es muy interesante ver cómo participan nuestros niños, que ya tienen su cabildo. Nuestras niñas, nuestros niños y nuestros adolescentes. Porque hoy es en realidad, hay que hablar, ¿verdad? No hay que quedarse callado. Ver nuestras necesidades, ¿verdad?
2: Claro que sí, con mucho gusto los vamos a invitar a una toma, a una instalación de un municipio. Mm. Ojalá que puedan acompañarnos.
1: Ah, claro, vemos cómo, pero llegamos.
2: Para que vean la dinámica, cómo es cuando se integran estos consejos de participación, porque es una sesión del sistema, uh-huh, como tal, en, uh-huh, el que participan ellos como integrantes de estos consejos. El presidente, uh-huh, municipal les da la voz. Y ellos se comprometen con la autoridad municipal a trabajar por el municipio y por toda la niñez del municipio.
1: 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Y mira, todo esto, que si nosotros en un momento dado vamos a grabar, pues gracias a nuestra directora, Natalie Hoyos López, que siempre está presente, que SICOM esté pendiente en todos los programas transparentes del sistema DIF estatal. Y bueno, pues, ¿qué me resta decirles? Muchas gracias por venir y quiero ponernos de acuerdo para el siguiente municipio que tú nos digas de los que acabo de nombrar. Podemos ir.
2: Claro que sí.
1: Porque aquí hablamos, damos la información, pero no es tan interesante para nosotros grabar.
2: Claro que sí.
1: Que se difunda más en nuestras redes, ¿verdad, maestro?
0: Desde luego, sobre todo.
1: Muchas gracias por
0: el
1: venir.
0: El programa
1: maestro,
0: tan. Con todo gusto, Lupita, y además.
1: Tenemos que grabar, porque ya lo teníamos, ¿verdad?
2: Sí, ya
1: teníamos. Teníamos un compromiso.
2: Fuimos a Zacatlán.
1: Ajá. Tenemos un compromiso que tenemos que continuar, ¿no?
0: Desde luego.
1: Para que por medio de nuestras redes, por Facebook, SICOM, vean lo que estás hablando, lo que estamos manejando, que es algo precioso.
2: Con mucho gusto, con mucho gusto. Creo que uno de los próximos que viene para instalar es Huauchinango. Déjame platicar con la secretaria ejecutiva, ajá, de ahí, que es Tony, a quien le mandamos un saludo.
1: De los que nombramos ahorita, ven.
2: Puebla ya está instalado, ajá. Acatlán todavía no, Huauchinango está por instalar, Izúcar ya está instalado,
1: ah,
2: Libres,
1: mira,
2: aún no.
1: Tenemos un proyecto.
2: Tehuacán ya está instalado, Teciutlán no está instalado y Zacatlán fue el pionero. Zacatlán fue el primer municipio en el
1: muy
2: que
1: bien.
2: Con la doctora
1: fíjate
2: se instaló el Consejo de Participación.
1: En Izúcar de Matamoros tenemos un proyecto, sería cosa de ponernos de acuerdo contigo para poder lanzarlo y en nuestra visita, pues. De una vez, ¿verdad, maestro?
0: Desde luego, sí, bueno, pedimos a tiempo programar la visita y que se grabe ahí en el momento, ¿no?, que se esté instalando.
1: Sí, nuestro programa se está terminando. Mis radioescuchas, por favor, cuídense estos días que comimos, cenamos y todo. Cuídense porque los gastroenterólogos se van a volver ricos. Así es que un tecito y una dieta. Y pues muchas gracias, abogado.
2: Gracias por
1: Gustavo,
2: la invitación.
1: La verdad que me encantó porque a mí sí me gusta eso del cabildo y que hablen los niños, las niñas, los adolescentes, que no se queden callados, que hablen lo que quieran. Muchas gracias, maestro.
0: Con todo gusto, Lupita, sobre todo
1: esto del CEDIF.
0: Seguir colaborando en este programa, sí, y gracias, ¿verdad?, al licenciado Gonzalo Prado que nos ha hecho
1: ya teníamos el compromiso.
2: A la hora.
1: Vamos a continuar.
2: A la hora.
1: Pues muchas gracias, muchas bendiciones, mi radio escucha y hasta la próxima.

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6: ¿Qué tal? ¿Cómo le va? Ya son buenas tardes. Yo soy Leti Torres y esta es la información más importante de la jornada que le proporciona Sicom Noticias. Un avance del 45% presenta la rehabilitación de la avenida 16 de septiembre entre Camino a la Resurrección y calle San Antonio en la colonia San Diego Manzanilla, al nororiente de la capital poblana. Después de 30 años, la imagen urbana de esta región que beneficiará a más de 150.153 habitantes de 12 colonias. El secretario de Gobernación, Samuel García Pala, explicó que la elección de los 3 consejos municipales fue un proceso exhaustivo del Congreso del Estado, donde se eligieron a los mejores perfiles para los municipios de Esperanza, Tepeyagualco y Acatlán de Osorio. En este sentido, el gobernador Alejandro Armenta señaló que tienen el apoyo de la administración estatal. Con equipo especializado y buzos, la Secretaría de Marina se sumará a las labores de búsqueda del joven Hugo Alejandro Hernández Tello, quien se encuentra desaparecido desde el pasado 5 de septiembre en la colonia El Cristo. El vicealmirante Francisco Sánchez, secretario de Seguridad Pública, refirió que de manera preliminar el estudiante habría caído en una de las barrancas que conectan con el río Alceseca y que desemboca hasta la presa de Valsequillo. Recuerde que el plazo para registrar la línea celular se amplió. Las líneas telefónicas con terminación 3 tienen hasta el 30 de septiembre. Consulte la página oficial, las fechas límites según el último dígito de su número celular. Evite la suspensión del servicio, es rápido y seguro y su compañía telefónica protege su información.
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0: Hasta aquí la información más importante. Les recuerdo que nos puede sintonizar a través de la televisión abierta por el 16.1 o por radio 105.9 de FM. Yo soy Leti Torres y nos vemos y nos escuchamos en una hora.
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Recuerdo de esta voz de José Domingo Castaño, que de cariño le decían Pepe Domingo Castaño. Pues él muere un día como hoy en el 2023, 17 de septiembre del 2023. Este Pepe Domingo Castaño, además de cantante y escritor, fue un presentador de la radio y la televisión. Él trabajó como animador de un programa que se llamaba Tiempo de Juego en la cadena COPE, y también dirigió el gran musical de la cadena SER. Después, no sé si usted recordará que en los años 70, una vez por semana en la televisión mexicana, en distintos horarios, casi siempre era el mediodía, se transmitía un programa a manera de semanario que daba cuenta de lo más importante que ocurría en la península ibérica. Y ese espacio que se mandaba a transmitir a América, al continente americano, servía de plataforma para cantantes, para folclóricas, etcétera. Y entonces era un programa de variedad, era en realidad una revista que tenía algún reportaje pequeñito sobre alguna empresa o sobre algún lugar, si no turístico, bueno, pues tradicional.

Entonces Pepe Domingo era el conductor de ese programa que se llamaba 300 millones. Y en la entrada de ese programa, yo me acuerdo, era adolescente, usaban una canción de Paco de Lucía, una música de Paco de Lucía, Caballo Negro, es la que utilizaban y era la que distinguía este espacio de Pepe Domingo Castaño. Me llama mucho la atención que este Pepe Domingo es, bueno, él nació en La Coruña, o sea que es gallego, había nacido el 8 de octubre de 1942. Y fíjese que en Padrón es una población muy cercana a Santiago de Compostela y es un paso obligado en una de las rutas en el Camino Jacobeo, en este Camino de Santiago que muchas personas hacen. Hay distintos puntos de salida, por ejemplo, desde Francia, se van por toda la parte norte de la península y llegan hasta Santiago de Compostela. Hay otra ruta que va desde Portugal y hay distintas rutas que van desde cualquier punto de España, desde cualquier ciudad, desde Andalucía, desde la parte sur, y bueno, van siguiendo el camino. Y obviamente que hay tramos o hay estos recorridos en el llamado Camino de Santiago, que son más de 1,000 kilómetros los que recorren los peregrinos. Pepe Domingo Castaño resultó ser primo de un buen amigo mío, que se llama Gonzalo Agrazar, y él es de Padrón. La familia de Gonzalo tiene un bar, Pemento. Y ahí Pepe Domingo Castaño, cada vez que era su cumpleaños, se iba hacia Padrón, iban a este bar y bueno, festejaban por todo lo alto. Que bueno, Pepe Domingo llevaba músicos y llevaba amigos, cantantes, y se hacía una fiesta de 2-3 días y todo el pueblo participaba. También, ¿sabe qué me llamó la atención? Que ahí en Padrón, en esta población pequeñita, hay una plaza, hay un pequeño espacio que se llama Plaza Pepe Domingo Castaño, porque él resultó ser pues todo un personaje de la radio, de la televisión, de los medios. Y su último trabajo, o uno de los últimos trabajos, cuando la XCW la adquiere Prisa a través de La Señal, se transmitían algunos partidos de fútbol. Y él estaba a cargo de la transmisión, porque, bueno, pues él de alguna manera no solamente trabajó en la televisión española, en la televisión pública, sino también en diferentes cadenas de radio. Y entonces él hace un programa y llega a participar en el que se llama Carrusel Deportivo, junto con otros especialistas de los deportes. Pero él retoma la idea de la radio antigua, es decir, cuando son los espacios comerciales, igual anunciaban un jamón o un tractor, lo hacían, empezó por, como una manera de cotorreo, de vacilada, empezaban a cantar, hacían alguna cancioncita y cantaban el producto o el anuncio en medio de la transmisión del partido de fútbol. Y además, bueno, pues hacían la crónica, obviamente, iban narrando lo que iba pasando en el campo de juego, pero en estos tiempos muertos donde sale la pelota y hay un saque de banda, o va a haber un tiro de esquina y en lo que van por el balón y lo colocan y todo esto, ahí aprovechaban para hacer los anuncios comerciales y eran cantados. Así es que hoy recordamos a Pepe Domingo Castaño, que no solamente pues fue conocido por esta canción de Motivos, también tiene otra que se llama Neniña. A ver si la tienes ahí, Alina. Muchas personas por el nombre no la conocen, pero ahora que la escuchen, verán que sí, hasta se la sabe.

está describiendo un poco en... A ver, canta en castellano, pero el nombre que le sé yo que es Neniña es en gallego, es en galego. Porque él es de ahí, es de La Coruña, de un lugar cercano a la Coruña, y bueno, orgulloso siempre de sus raíces. En el 2015 murió Rosario Gálvez. ¿Se acuerda de esta actriz mexicana? Ella muere, pues ya mayor, muere de 89 años. Rosario Doblado es el nombre real de esta actriz, Rosario Gálvez, que había nacido el 15 de octubre de 1926 y fue esposa de Luis Aguilar, y con Luis Aguilar tuvo dos hijos. Bueno, ella ya estaba retirada de los escenarios, y en el año 2000 hizo un libro que se llama Cuentas de un Rosario, y ahí, bueno, pues platica cómo fue su infancia, cómo fue su matrimonio con Luis Aguilar, que tenía un severo problema de alcoholismo, pero de verdad severo. Fíjese, un alcohólico, igual que un drogodependiente, un adicto a sustancias, se vuelven personas tan hábiles para mentir, para manipular, que buscan cualquier pretexto o cualquier cosa, pues para poder consumir, ya sea licor o sea alguna sustancia. Ellos piensan que nadie de su entorno se da cuenta, pero es evidente, ¿no? Hacen trampa, faltan al trabajo y entonces hablan con alguna excusa, etcétera. Y a veces parecen inverosímiles. A la abuelita la matan 4 o 5 veces. A veces los más crueles enferman a su madre, enferman a un hijo, con tal de, como no está en condiciones de asistir a trabajar sobrio, bueno, pues van inventando. Por eso es que siempre que nuestros amigos de Alcohólicos Anónimos pasan el mensaje y nos avisan que hay una junta, una reunión o hay algún acontecimiento importante para la organización, siempre aquí tenemos un espacio para difundirlo, porque ya sabe, SICOM llega a infinidad de lugares, a infinidad de personas, y en algún momento este mensaje se lo podemos pasar si es que usted o algún familiar suyo tiene algún problema con las adicciones. Llámese como se llame, eso no importa. El chiste es que usted se pueda ayudar y pueda salir adelante. Dice Federico Muñoz, primo, dice saludos, mi estimado primo. Espérate, que tengas un excelente miércoles. Igual tú, nada más que creo que andas desfasado, primo. Hoy es jueves. Es medio retrasadito mi primo. Le falta un día. ¿Cómo fue el cambio de verano, del horario de verano? No. Supongo que lo mandó. Ah, no, lo mandaste hoy. Pero sí dice miércoles. No. Primo, hoy es jueves. Arregla tu teléfono. Ya ves que...

0: Ay, trae fechador y trae horario.
1: Pues es que no te confíes de que pase y se ajuste de manera automática con la conexión a internet. Dice, buenos días, aquí escuchando a José Domingo y con sentimiento de nostalgia, recordando mi infancia por los años 79 y 80, que estaba de moda, sí. Le digo, muchas personas, esta canción de que oíamos la segunda, oye, ¿cómo se llama? No saben, pero oyes, viste pantalón vaquero, y entonces sí saben cuál es. Y a veces, si tú la buscas en las redes o en estas plataformas de música, si le pones viste pantalón vaquero y las camisas de cuadros, o solo le pones viste, te aparece con ese nombre, con el nombre en gallego. Dice Plinio, de la terminación 2562. Dice domingueros y bien escuchados cafetómanos. Dice, don Enrique tiene la virtuosa cualidad de con sus charlas nos hace conocer el mundo. Yo no conozco más allá de Chipilo, pero con sus pláticas ya me imagino en la placita, tomando una copa en el bar, ahí en Padrón, que yo ni conozco. Es más, ya me caminé los 1,000 kilómetros de Andalucía. Oye, ¿sabes qué pasa, Plinio? Que siempre que uno tiene oportunidad de visitar otro lugar y conocer, yo creo que es importante platicarlo, porque vas conociendo hasta los olores que te llegas a encontrar, parecieran distintos, y otros que te hacen sentir en casa, ¿sabes? Escuchas cosas diferentes, expresiones distintas a la que estás acostumbrado y todo esto. Y en Padrón, seguramente sabes, Plinio, hay unos pimientos. Esa región se dedican al cultivo de unos pimientos, pimientos de Padrón, que son pequeñitos. Y bueno, parte de la comunidad, parte del pueblo se dedica al cultivo y a la elaboración de, le dicen conservas o le llaman también agroindustria, a todos estos productos que se pueden obtener, a veces la mayoría en salmuera, en vinagre, curtidos, a veces ya preparados, o a veces, bueno, pues crudos para que tú los puedas utilizar de otra manera. Pero bueno, platicamos de Rosario Gálvez. Fíjate que ella tuvo la pena de que Luis Aguilar tenía una pistola, un revólver, le llaman pistola cuata, que quiere decir que el cilindro, ¿no?, donde van los tiros, corre al revés. Cuando tú disparas un revólver, el cilindro corre hacia la izquierda. Cuando es cuata, corre a la derecha. Y entonces, bueno, ahora, gracias a Dios, ya no leemos y sabemos de personas que juegan a la ruleta rusa, este juego absurdo y estúpido, sobre todo de adultos, donde, bueno, pues con un revólver metían un tiro, el cilindro estaba, los otros orificios estaban vacíos, metían un tiro, lo giraban y donde quedaba, bueno, pues jugaban así. Claro, alguien tenía que perder. Entonces, este cuate mete el tiro y por hacer la broma, ¿no?, de zorrajarse o pretender zorrajarse un tiro, él no entendió o no se acordó que la pistola iba a correr al revés. Entonces, claro, pues, dicen, se desvivió, dicen ahora, que me parece una palabra hasta de mal gusto, esta expresión. Pero bueno, es lo que se usa. Rosario Gálvez, en los años 50, participó en el cine. Hizo una película que se llama El Salón de la Belleza. Hizo otra que se llama cuando me vaya

0: hizo El Correo del Norte, hizo La Máscara de la Muerte y Los Cuatro Juanes. Y luego, además, participó en las telenovelas. Hay infinidad de actrices que van del cine a la televisión. Unos no se adaptan o no les gusta. ¿Sabe, por ejemplo, quiénes difícilmente o prácticamente nunca participaron en la televisión siendo actores de cine? Actores, casi algunos directores, algunos guionistas. Los Soler, Fernando Soler y todo. Pues dígame, ¿en qué telenovela participó? Normalmente su carrera, o prácticamente toda su carrera, fue cinematográfica. Muchos de ellos, o personas del teatro, ya no le entraron al medio de la televisión porque no lo entendían. No entendían el lenguaje de la televisión, no entendían el uso de apuntador. Entonces, bueno, pues eso hacía que no les gustara. O la manera de trabajar del cine a la hora de los llamados no se graba en una secuencia cronológica, es decir, como se va contando la historia, sino que van grabando escenas porque aprovechan la locación, aprovechan los vestuarios, etcétera, y arman, digamos, que un rompecabezas en desorden, y a la hora de la postproducción, bueno, pues ya lo van armando, ¿no? Ya le dan un sentido a la historia. Hay actores, actrices, que participan en una misma película y jamás conviven o jamás se encuentran en el set de rodaje, porque, bueno, pues cada uno va, hace sus escenas, etcétera, y ni siquiera se ven. Eso también ocurre de manera frecuente. Saludos a nuestro buen amigo Feliciano. Dice, ya no te puedo oír en vivo, pero oigo la grabación. Y entonces, como oigo el podcast, pues ya no puedo participar de manera activa. Pero Feliciano, pues sí le sabe a todo este José Feliciano, nuestro buen amigo Flores Durán. Él trabajó cualquier cantidad de años, no solo en la televisión, sino también en el teatro, como apuntador. Y llegó a ser líder, bueno, delegado primero y todo, y luego líder de una sección de las personas que se dedican a ser apuntadores. No sé si solamente tenga este título o tenga algún otro, ¿no? De repente se refiere a varios oficios similares o que están conectados entre sí. Pero nuestro buen amigo, pues sí, sí conoce del medio y seguramente ha de haber conocido a Rosario Gálvez. Ella, le decía, participó en la televisión, en las telenovelas, y estuvo en Bodas de Odio, estuvo en otra que se llamaba Victoria, Prisionera de Amor, y en otra que se llama Mi Pequeña Traviesa. ¿No vi, tú esa no, telenovela no la viste, Alina? Mi Pequeña Traviesa. ¿Tú no, nunca viste una telenovela? Me imagino que Mundo de Juguete, pues no te tocó, pues estás muy chica. Pero telenovelas de esas juveniles que hubo, ¿no? ¿Cuál viste? A ver, ¿qué vas a hacer, Alina? Compórtate, por favor.
1: A mí me tocó ver muchísimo la que... ¿Dónde salía Belinda?
0: La de... Claro. Belinda, una juvenil.
1: También Dana Paola.
0: Ándale.
1: Sí, también Amigos por Siempre.
0: Órale.
1: Y de ahí ya nada más, porque creo que Dana Paola fue la última telenovela infantil que vi.
0: Sí.
1: Mundo de Caramelo.
0: Ándale, El Mundo de Caramelo, ¿no?
1: Ajá, Atrévete a Soñar.
0: Ándale. Fíjate, era un sector, la telenovela juvenil o la telenovela infantil, pues que no tenían contemplados los productores de las telenovelas, y descubren pues que hay un público juvenil que le interesa ver una historia. Hay una que se llama RBD, que fue famosísima y que cualquier cantidad de chavos, de jóvenes, bueno, pues tenían un referente a las historias que pasaban en una escuela, en una academia, en un instituto.

Ahí está. Fíjate, estas historias de repente, aunque usted no lo crea, este mensaje que dan o el comportamiento de algún personaje toca el corazón de algún joven o de alguna señorita que se siente identificada con ese personaje. Y de repente, obviamente, si el mensaje es positivo, que es lo que se pretende, le puede servir, le puede ayudar. Y ahorita que decíamos de RBD, hay una telenovela también que se llama Clase 406. Bueno, en esas dos telenovelas, tú, Alina, te voy a contar, una amiga mía participó, una actriz, que por cierto hoy es su cumple, hoy es cumpleaños de Marifer García, María Fernanda García Allende, nació un día como hoy, esta actriz mexicana que ha participado no solo en telenovelas, en series, sino también en el cine y obviamente en el teatro, porque su papá era dueño de un pequeño teatrito ahí en la Ciudad de México, y ella, bueno, pues estuvo muy ligada a lo que es el ser histrión, pues. Su carrera en cine es extensa y se gana un Ariel por una película que se llama Bienvenido a Welcome, que hace Gabriel Retes, y luego hace Amor Letra por Letra, El Ritual de las Composturas, y en televisión, para que ubiques a Marifer. ¿Sabes quién es Marifer, Alina? Es la tía Licha de una familia de 10, esta señora hipocondríaca que todo le duele, que de todo se siente mal, y es su manera de vivir, ¿no? Entonces, para evitar hacer alguna actividad o para evitar alguna responsabilidad y todo, se achaca a enfermedades que obviamente no tiene. Entonces, Marifer, hoy es su cumpleaños, de Fernanda. ¿Vino alguna vez a echarle un quinto al piano? Y fíjate, como hoy es su cumple, 17 de septiembre, su mamá, como sabía que a Marifer le gustaban los chiles en nogada, con motivo de su cumpleaños, le preparaba todavía esta temporada un poco de los chiles en nogada, ya los últimos días. Y entonces, bueno, se encontraba todos los ingredientes y le hacía un par de chiles en nogada a Marifer para festejar su cumpleaños. Así es que a Marifer le mandamos un abrazo. Ella escribe poesía también. Es una chava culta. Y es muy entretenido platicar con ella. Cuando vino a echarle un quinto al piano, de repente le digo, Marifer, ¿le echamos un quinto al piano? Y me dice, sí. Entonces echa la moneda y se empieza a oír una rola de Pink Floyd aquí y toda. Y tú dices, a ver, como tú tienes la idea del personaje, ¿no? De la televisión, de esta que por cualquier cosa tose y tiene ronchas y se anda rascando, y, ¿no? Pues no te imaginas que escuche ese tipo de música o que le guste. Entonces, agradable. Tenemos pendiente con Marifer una comida de chiles en nogada. Le dije, el día que vengas a Puebla y coincida con tu cumple o sea la temporada, vamos a comer chiles en nogada, yo te invito. Pero no ha coincidido. Dice Federico Muñoz, te paso el dato de lo que sucedió hace 38 años, donde el huracán Gilberto azotó con severas inundaciones y el desbordamiento del río de Santa Catarina en Monterrey, dejando una de las mayores tragedias en la historia del estado de Nuevo León.

0: Esta fecha es muy recordada aquí en Monterrey. Esto pasó hace 38 años, es decir, el 17 de septiembre de 1988. Fíjate, primo, infinidad de acontecimientos, así, huracanes, inundaciones. Hubo unas explosiones en algún momento por descuidos, por faltas de mantenimiento, por falta de supervisión de varias calles, por el derrame de gasolina en unos ductos, bueno, en el drenaje, pues, en el alcantarillado. Y entonces, bueno, pues volaron varias calles. No fue una explosión tan severa, pero sí fue de gran alcance y obviamente muchos inmuebles se vieron dañados. A partir de entonces, ¿no?, como dice el refrán, ahogado el niño, se tapa el pozo. Bueno, pues a partir de esos desastres ocurrió lo mismo que cuando el temblor de 1985 del 19 de septiembre, que el próximo domingo, no, es hoy es 17, 18, es sábado, el próximo sábado habrá un simulacro nacional, así es que le pedimos que esté pendiente en todas las estaciones de radio, por supuesto en SICOM, estaremos alertas y estaremos atentos a este simulacro, pues en memoria de las víctimas de este terremoto terrible que sacudió a nuestro país, que muchas familias literalmente desaparecieron. Papá, mamá, hijos, hermanos, primos. No, nunca se volvió a saber nada de ellos. Y también que conmemoramos, o sea, lo recordamos con estima, con cariño, pero también nos sentimos orgullosos de que por esta tragedia el Estado mexicano se pone las pilas y entonces crea Protección Civil, ya de una manera formal y utilizando unos estrictos programas y unos estrictos controles en la prevención de accidentes. ¿Quieres abrir un negocio? Protección Civil tiene que ir a hacer un dictamen, una revisión, una inspección al lugar, ver las condiciones que tiene. Y en ese momento, antes de otorgarte una licencia de funcionamiento, por ejemplo, te obliga a que cumplas. Oiga, su salida de emergencia. Sí, sí, pero no puede ser de 90 centímetros. Hágala de 2 metros y medio o hágala de 3 metros y medio. Su local tiene esta capacidad. Por lo menos se requiere una puerta de estas dimensiones. Eso ha ayudado a evitar tragedias, y si llega a ocurrir algún evento, pues entonces ya de alguna manera tenemos cierta cultura. A usted y a mí prácticamente no nos tocó eso, pero los chavos, o sea, jóvenes que ahora tienen 30 años, que tienen 35, que tienen 36, les ha tocado ya en la escuela no solo aprender a separar la basura y a saber qué es orgánico y qué es inorgánico, qué sirve para reciclar y qué no, pero también no corro, no grito, no empujo, y estas maneras de cuidarnos unos a otros y de saber qué hacer en caso sobre todo de un sismo. Igual ocurre en una inundación, en estas cosas que, bueno, pues no se pueden controlar, que salen del control humano. Vamos al refil, ¿verdad, Lina? Pues ande usted.
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Oye, Alina, ese cantante es Hank Williams, ¿verdad? Este ícono de la música country es uno de los más influyentes del siglo XX. Él nació un día como hoy en 1923. Y bueno, graba cualquier cantidad de éxitos. Muere muy joven, porque si nace en el 23 y muere en el 53, imagínese. En realidad fue muy joven. Él muere el 1 de enero, el 1 de enero de 1953. Y en 1934, la RCA Víctor pone a la venta el primer acetato de 33, un tercio revoluciones por minuto. Y el primer disco, que es lo que hace que dure, ¿no?, la duración del track o del lado que donde va impreso en el en este polímero del el acetato, es la quinta sinfonía de Beethoven, una de las obras inmortales de este inigualable. Es una creación artística de energía rítmica. Y entonces, bueno, se pone a la venta el primer acetato con... Estamos hablando de los años 30. O sea, vamos a llegar a los 100 años del vinil. Fíjese, por cuestiones técnicas, alguna vez con el ingeniero Santillana y con algunos amigos de la radio, se comparó el sonido digital, ¿no?, que es lo que ahora se usa a través de aparatos, y el sonido que llaman analógico, que es el tornamesa, ¿no?, es la aguja, el diamante, y lo que hace tocar este disco, este acetato. Y se llega

llega a la conclusión de que lo más fiel es el sonido del disco, no el digital. Pareciera que el digital está limpio, carece de errores, es muy fácil manipular los niveles, ¿no? Agudo, medios, bajos, etcétera. Distinguir canales. Pero el sonido más fiel es el de un disco, es el de un acetato. Que en este caso, ¿usted sabía que es de 1934? Pues ya, le digo, casi 100 años. Estos discos de la RCA Victor tiene en su imagen un perrito que está junto a un aparato, gramófono se llama, que reproducía estos discos. Estos aparatos eran de cuerda. Tiene ahí una manivela, le dabas cuerda y hacía girar el disco y se escuchaba. Y este Bull Terry realmente existió, se llamaba Nipper y había nacido en 1884. Originalmente era de un señor de nombre Mark, pero muere y su hermano, el hermano de Mark, se lo lleva a Liverpool, Francis. El Francis era pintor. Y entonces Francis se queda con el perro. Y el logotipo completo de la RCA, la voz del amo, se refiere a esta postura que tiene el perro en la iconografía, en la imagen, de cómo está, si no parando las orejas, sí tiene la cabeza inclinada hacia un lado, poniendo atención al sonido que sale de este gramófono. Entonces, la voz del amo es el eslogan, es la frase que identifica esta figura de Nipper, de este perro, que era de raza Bull Terry, un Bull Terrier. El Nipper, el perro, el que escuchaba la voz del amo, murió en 1895. Así es que, imagínense, todo esto obviamente que sí existió, no creo que aquí le platicamos cuentos. Cuentos son los que luego me echan, dice, mis amados cafeteros, estoy más puesto que un calcetín tomando café con piquete bien frío, a su salud. Hombre, Felipe Cepeda, nuestro buen amigo. Felipe es fotógrafo y tiene su negocio. Todavía existe, ahí por el rumbo de la Cocota. ¿Sabe por dónde? Es que no puedo decir mucho, pero ahí le va. Le voy a dar un tip. En la 2 Oriente, entre la 24 Sur y la 18, ahí donde va uno a sacarse la credencial del INAPAM, que pues esto yo ya soy de la primera fuerza. ¿Usted ya cumplió 60 años? ¿O está por cumplir? Ponga sus... Es muy sencillo. Tiene que llevar copia de su acta de nacimiento, de su INE y un comprobante de domicilio. Va, se forma, llevar unas fotografías y rápido, hace su trámite y ya le dicen qué día regresa a recoger su credencial del INAPAM, que le da cualquier cantidad de beneficios. No solo a nivel federal, ¿no? Por los tratos que ha hecho originalmente el INSEN, ahora INAPAM, con algunos comerciantes, con algunos gremios, y entonces si tú eres afiliado o estás inscrito en el INAPAM, en este Instituto Nacional de Personas Mayores, de Adultos Mayores, pues te dan ciertos beneficios. Saludo, amigos cafeteros, los quiero felicitar tarde pero seguro y agradecerles por tan bello programa, que sean muchos años más llenos de salud y bendiciones. Hombre, muchas gracias. A la terminación 5410. Luego dice Plinio. Oye, tú, Plinio, dice, este no me deja en paz, dice. Pero si hay gente que viaja y con sus charlas son presuntuosas y chocantes, cosas que no suceden con vos.

dice, sí, dice, no, no, no, no expliques lo de la ruleta rusa. Bueno, perdón. Era un juego estúpido. Afortunadamente ya nos, ya, ya, ya.

lujo y en hoteles y en spas y todas estas cosas. Dice, ahora que te oigo, tranquilo, pregunto, ¿por qué camiones en todos los canales de televisión, sobre todo en los noticieros, al dar una nota, le ponen de fondo lo que pretende ser música, aunque casi siempre es un ruido de guitarrazos o violinazos que no dejan oír bien la noticia? Pues mira, porque hay una regla no escrita en los medios de comunicación y sobre todo en los noticiarios, igual que en los programas deportivos, piensan que esta música llena de ritmo, llena de beats, como le llaman, significa, proyecta o te da energía, vigor. Y entonces, aparentemente, para darle una agilidad a las cosas, al ritmo de lo que va uno diciendo, o las características de ese programa, pues a alguien se le ocurrió meter esa música y entonces los demás lo siguen. No, no lo piensan. Lo que estamos haciendo es, fíjate, aquí no se toca determinado tipo de música, precisamente por eso, porque queremos fomentar una tranquilidad, una paz mental, que tú escuches la radio, que te acompañemos, que podamos hablar, platicar, pero sin aturdirte, sin que te ponga de nervios de repente la música que llegas a escuchar. La puedes oír a un muy buen volumen y eso yo creo que sirve. ¿No te has fijado que, fíjate, de repente estás viendo la televisión y te empiezas a poner de malas o te empiezas a sentir incómodo y dices, ¿cómo? ¿Pero por qué? ¿Qué me está pasando? Hasta que descubres que lo que te hace sentir incómodo o lo que te hace sentir un malestar es que el volumen de la televisión está demasiado alto o que el volumen de la radio está demasiado alto. Y entonces le bajas y como que, ah, o sea, tu alma descansa un poquito. Ah, pues era esta onda que estaba muy alta. A veces no nos fijamos y le vamos subiendo al volumen. Y cuando llegan estas cosas, o te has fijado que en ciertos comerciales, ¿no? Cuando son comerciales de la cadena o son comerciales de la cablera, del servicio de cable que tú tienes, botan el sonido y entonces se transmite mucho más alto del nivel natural de volumen del resto de la programación. Creen que llaman la atención, pero en realidad no, pues es molesto. Dice el primer amor a 1000 por hora, dice el Arturo, dice con Kuno Becker y Anahí, Valentino Lanús, Dulce María y Ana Layesca. Soñadoras con Ara de la Torre, Araceli Arámbula, Michelle Viet, Adamari López. Amigas y rivales. Yo conocí a dos chavas, eran hermanas y eran amigas y rivales. Ah, no sabes cómo le dieron guerra a su papá. Y estaba de moda esa telenovela. Esa de Amigas y Rivales era con Angélica Vale, Ara de la Torre y Ludvika Paleta. Oye, esta Ludvika Paleta, yo creo que ya hasta abuela es, ¿no? O por lo menos es mamá de algún joven. Pues ya, ¿cuántos años tiene? Empezó siendo una niña actriz. Dice, buen día, don Enrique, de la terminación 5626. Dice, yo creo que Alina es de mi generación. Yo también vi esas telenovelas que ella dijo. Y le añado, Aventuras en el Tiempo, Cómplices al Rescate. Dice, y la mejor de todas, Alebrijes, no, Alebrijes debe ser, y Rebujos. ¿Sabes qué es un rebujo? ¿Sabes qué es un rebujito? Ah, es una bebida bien refrescante. ¿Dónde estará don Ricardo? En Dubái. Anda de vacaciones. Anda en unos spas. Poniéndose mascarillas para la piel y cortándose las uñas y haciéndose manicure y esas cosas. Javier Quintero. Me traicionó el subconsciente.
Dice, buen día, gracias por el comentario de ruidos.

Así es. Sí, fíjate que a veces no nos damos cuenta y de veras estamos oyendo la radio, estamos viendo la tele, sobre todo con la televisión. Y no te das cuenta y le va subiendo, o la prendes y está en el volumen normal, normal, donde se quedó la última vez. Y tal rato te empiezas a poner ansioso y te empiezas a poner mal y a sentir malestar y todo. Y dices, ¿qué hubo? ¿Pero qué es? Y te acomodas y voy por agua. No, es el volumen que te aturde. Mira, ya llega uno a cierta edad que ya cuando vas a un restaurante o vas a un establecimiento, le dices al dependiente o a la señorita que atiende el mostrador, les, oye, ¿no le podrás bajar al ruido? Porque no podemos platicar. Yo no sé también quién fue el güey, perdón, no sé quién fue el experto en sonido y en mercadotecnia, que dijo que entre más volumen pongan en una bocina a media banqueta, vas a vender. No, yo no compro ahí porque me lastima y me molesta el sonido tan alto. Sí, es música de fondo, no de fonda. Y es música que acompaña, ¿no? Que te pone de malas y te... Al rato andas todo nervioso y no sabes por qué. A veces es necesario tener un rato de silencio. Hoy es cumpleaños del Capea. El niño de la Capea. Bueno, niño, nació en el 52 y hoy es su cumple. Este torero español que nació en Salamanca, un día como hoy. Él en Salamanca nació en un barrio muy popular que se llama Chamberí. Y toda su vida desde niño fue alumno de la escuela taurina La Capea. Por eso le apodan así. Él empezó su carrera muy, pues siendo muy, muy chico de edad, y su primer traje de luces, que no se llama traje, es un vestido, su primer vestido de luces lo porta el 3 de mayo de 1969 en Salamanca, cuando tenía 17 años, y hace su debut con caballos el 17 de julio de 1970, y ahí tiene oportunidad de cortar dos orejas. ¿Por qué dice debutando con caballos? Ah, porque mire, la trayectoria de un torero, primero es becerrista, empieza con becerros, luego empieza con novillos, sin caballos, luego ya es con caballos, y ya después, que son tiempos de práctica, tiempos de saber moverse en el ruedo, saber qué hacer, etcétera. Cuando ya se siente capaz y tiene un cierto número de corridas, entonces decide ser torero y toma la alternativa. La puede tomar en la Plaza de las Ventas, en la Maestranza, en México, pero después tiene que confirmar, ¿no? En México y en España. En cualquiera de los dos, si toman la alternativa en México, bueno, va y confirma las ventas. Si lo toman las ventas, bueno, pues viene a México y confirma en las ventas. Al revés, pues, de la 87-99, es que ya casi nos vamos. Dice, ¿qué tal, querido Enrique? Te mando un fuerte abrazo. Heriberto por aquí, fíjate que yo, Carrusel, y creo que tenía la misma edad que yo. En ese momento, ahora tengo 46. Y Ludvika Paleta debe tener más o menos 46 o 48. Yo creo que tendrá. Dice, siendo así, yo solo tengo un hijo que tiene 24 años y todavía no soy abuelo. No, pues es que tu hijo es muy joven. De 24 años, ¿quién se va a aventar a el compromiso de tener un hijo? Imagínate. Hola, señor Enrique, desde San Pedro Cholula. Buenas historias estas de estas novelas, dice Jimmy el Lobo. Le mando un video de la señora Castro. ¿Qué será? Ah, de Verónica Castro. Ahorita lo veo, bailando. Hay un video de Verónica Castro con los Castro y con Manuela Torres, siendo parte de esto, de este coral. Plinio, muy clara explicación de lo de Dubái. Dice que ya le cambiaron el nombre a Tepeojuma. No, así se llama Yates Ruta

0: 52 a Bosques de San Sebastián, ¿no? Imagínate. Bueno, ¿qué? Ya, ¿verdad? Pues, Joss, la cortina.
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0: 17 de septiembre del 2026, señoras y señores, qué gusto saludarles. Estamos totalmente en vivo, 1:00 p.m. en este preciso instante, 1:01. Y ya estamos arrancando. Este es el son del notición a través de SICOM Radio 105.9 de FM de aquí. Originamos la señal hasta todo el estado de Puebla y vamos a tener nuestro recorrido informativo por las diferentes regiones, las diferentes frecuencias. He de decirle a usted que el gobierno del estado de Puebla, a través de la Secretaría de Seguridad Puebla, informó que las actividades con motivo de las fiestas patrias concluyeron con saldo blanco, resultado de la coordinación entre los tres órdenes de gobierno. Fue el vicealmirante Francisco Sánchez quien reportó que en los 217 municipios las festividades se desarrollaron en paz, gracias a la participación responsable de las familias poblanas. Para garantizar este ambiente, el orden, la convivencia familiar durante los más de 345 eventos realizados en el marco del grito de independencia y el aniversario, desde luego, ¿no?, de México, de independencia de México, más de 1,300 policías del estado establecieron un dispositivo de seguridad en todos y cada uno de los, ¿cuántos municipios?
1: 217.
0: Muy bien, Laura Peralta. El operativo contempló vigilancia terrestre, aérea, filtros de revisión, recorridos preventivos, presencia de la policía en puntos estratégicos y el monitoreo permanente desde el C5 con el respaldo de cuerpos de emergencia y obviamente, de protección civil. Así que las fuerzas de seguridad reconocen la participación responsable de las más de 82,850 personas que asistieron a las actividades, ¿no? Un comportamiento ordenado, respeto a las indicaciones de la autoridad, eso contribuyó a preservar un ambiente de paz y de seguridad, y esto hay que aplaudirlo. ¿Cómo te va, Laura?
1: Bien, Bebeto, se siente como un lunes hoy.
0: Sí, parece lunes, sí.
1: ¿Verdad que sí? Ya decía yo que no era la única.
0: Pero mira, mañana es viernes.
1: Qué bueno. De lunes para viernes.
0: ¿Y otra vez a beber? ¿Y otra vez a beber? Pues sí.
1: ¿Qué comiste ayer?
0: ¿Qué comí? ¿Ayer? ¿Por qué ayer?
1: Ayer y antier.
0: Ah, pues sí, bueno.
1: Recalentado, ¿no?
0: Normalmente es exacto, sí. Se come lo mismo el 16 que el 15.
1: ¿Como Navidad?
0: Híjole, es que a mí casi no me late lo de Navidad.
1: Bueno, pero es casi lo mismo.
0: No, a ver. Yo antier no comí pierna ni pavo.
1: No, pero o sea, me refiero a que es casi lo mismo de que la cena y el siguiente día el recalentado.
0: Sí. Sí.
1: Está.
0: No pudo faltar el pozole.
1: ¿Comiste pozole?
0: Comí pozole.
1: ¿Rojo, verde, blanco?
0: De cabeza.
1: ¿Y te gustó?
0: Vean ustedes. Escuchen ustedes la vulgaridad.
1: Solo estoy preguntando.
0: Iniciando el programa.
1: El pozole.
0: Y luego agarras confianza y te vas tendido.
2: ¿Qué pasó?
1: Yo te estoy preguntando si te
0: qué
1: gustó.
0: Qué feo y cruel.
1: Pero entonces sí o no.
0: Bueno, tostaditas.
1: ¿Chalupas?
0: No.
3: Ay, ajá.
0: No, esas las como seguido.
1: ¿Sí?
0: Con una señora que las tiene de a 25.
1: ¿Pelonas?
0: A ver, tú pásanos, ¿qué has comido el 15?
1: Pozole.
0: Ajá.
1: Tostadas. Uh-huh. Y ya.
0: Okay. Bueno, ahorita, cuéntenos usted, ¿qué comió? Piénsale. ¿Se indigestó? ¿Dieron las agruras?
1: Al 22-15-87-56-57, ahí vamos a estar recibiendo todos sus mensajes y también nos puede ver en Facebook como SICOM Radio 105.9 de FM. Ya estamos en vivo también para que vean la bonita imagen que
0: la
1: trae.
0: La bonita cara mía. Oiga, se han llevado a cabo operativos por parte de Comercio Exterior y de la policía en diferentes establecimientos y ahora en una plaza. Una plaza, ¿qué venden en esa plaza? Allá en Tehuacán, la información la tiene Miriam Rodríguez. Hola, Miri.
4: ¿Qué tal? Buenas tardes, los saludo con gusto y así es compartirles que durante este día pues nos está llevando a cabo un operativo importante en el municipio de Tehuacán, donde participa el personal de Comercio Exterior en coordinación con elementos de la policía auxiliar. Este operativo pues bueno está centrándose en dos establecimientos ubicados en el centro del municipio de Tehuacán, que están denominados como Plaza China y también Corte Asia. De acuerdo con información preliminar, las autoridades realizan diligencias para verificar que los productos que se comercializan en estos lugares

0: cuenten con la documentación correspondiente que acredite su importación, así como comprobar la legal estancia de la mercancía en el estado y, bueno, también en el municipio de Tehuacán. Estos establecimientos se encuentran ubicados en la Reforma Sur, entre 3 y 5 Oriente, así como Reforma Norte y 6 Poniente, donde, pues, bueno, se desplegó el importante número de elementos de la policía auxiliar y también personal de comercio exterior. En estos lugares se pueden encontrar distintos artículos que corresponden a bisutería, ropa y zapatos. Algunos también se llegan a comercializar electrodomésticos. Sin embargo, pues bueno, se están llevando a cabo las diligencias correspondientes para verificar sobre todo la procedencia de la mercancía, y de esta forma, pues bueno, las autoridades, una vez concluidas las diligencias, vienen a conocer los resultados de este operativo que se lleva a cabo en el municipio de Tehuacán. Esa información, Alberto.
1: Bueno, ya mañana habrá información, qué es lo que se llegue a decomisar, etcétera, etcétera. Miri, muchas gracias. Mañana nos reportamos.
0: Estamos pendientes. Excelente tarde.
1: Gracias. 1:07 p.m. Saludos
2: a Tehuacán, que nos escuchan por el 93.1 de frecuencia modulada. Y ahora, ¿dónde vamos?
1: Vamos con Elia Hernández hasta Libres. Bueno, ella está en Libres, pero la información corresponde a Quecholac. Ahí se han emitido recomendaciones para evitar ser víctimas de la mentada extorsión. Eli, buena tarde.
3: Hola, ¿qué tal? Muy buena tarde. Gusto en saludarles efectivamente desde el municipio de Libres para comentarles que en Quecholac, con el propósito de evitar casos de extorsión y fortalecer una cultura de prevención, autoridades municipales han compartido una serie de recomendaciones para que la ciudadanía se encuentre informada acerca del cobro de derecho de piso y pueda hacer la denuncia correspondiente en caso de ser necesario. Como parte de la información proporcionada, se menciona que el derecho de piso ocurre cuando una persona acude a un negocio para exigir una cuota mediante amenazas contra el establecimiento o sus trabajadores, por lo cual ante ello se recomienda realizar lo siguiente: mantener la calma y no confrontar, ponerse a salvo y resguardar a clientes y trabajadores, conservar toda la evidencia posible, videos, mensajes, notas, números telefónicos, cuentas y objetos entregados, avisar a una persona de confianza, así como denunciar, para lo cual la población se puede comunicar de manera anónima con el área correspondiente marcando al 089 o a través del correo electrónico, que es cade.denuncia@sspc.gob.mx. Asimismo, se menciona que en caso de llegar a presentarse esta situación, la denuncia es fundamental para que las autoridades puedan dar seguimiento al caso y llevar a cabo las acciones necesarias. De igual manera, se invita a la ciudadanía a mantenerse informada, actuar con precaución y evitar proporcionar información personal. Es así como se hace el llamado a la población a mantenerse atenta ante cualquier situación que pueda poner en riesgo la seguridad, además de hacer, pues, uso de los canales de denuncia disponibles y compartir esta información con familiares, amigos y personas cercanas, con la finalidad de fortalecer las acciones de prevención y contribuir a una comunidad más informada y protegida. Esta es la información en relación a lo que acontece en el municipio de Quecholac.
1: En Quecholac, pero vaya, no, los otros municipios no están exentos. Qué difícil enfrentarse a un escenario como este. Tienes tu negocio, Eli, llegan unos sujetos, te amenazan, te piden una cantidad mensual para no ser víctima de agresiones, de no incendiar tu establecimiento, de no hacerle daño a alguno de los tuyos. Y por el otro lado, te digo lo complejo que es. Bueno, ok, hago mi denuncia, me piden evidencias, y luego, ¿qué pasa? Llega una patrulla a estar ahí, hay un número de respuesta inmediata. O sea, finalmente los extorsionadores se estarán dando cuenta y habrá represalias. Esa es la gran duda, ¿no? Bueno, esto que está pasando mucho en Quecholac, Eli.
3: Así es, pues exhortar a la población a mantenerse pendiente y, por supuesto, también recordemos que la unión hace la fuerza. Y en este caso, si muchas veces estos casos a lo mejor no son atendidos de manera pronta, es porque también la ciudadanía lo deja pasar, ¿no? Dice, bueno, pues voy a hacerlo con tal de evitarme problemas. Entonces, a veces como que accedemos a ello. Entonces, sabemos que sí es un tema complicado, pero sí el exhorto por parte de las autoridades, pues es justamente fomentar esta cultura de denuncia para que justamente, pues, se pueda ejercer este derecho y esta presión para poder, pues, atender este tipo de casos, ¿no? Y

0: Entonces la idea justamente es prevenir y justamente pues esta cuota llamada también de protección. Entonces, bueno, pues es importante pues tomar cartas en el asunto y seguir estas recomendaciones, recordando que el número al que se puede comunicar de manera anónima, porque esa es también otra parte importante, que a veces la población se detiene por el hecho de decir no, porque al hacer mi denuncia tengo que proporcionar mis datos, van a tener mi información, no tengo esa seguridad. Entonces por ello es que se encuentra este número de emergencia anónimo, que es justamente también para realizar este tipo de denuncias, marcando al 089. Entonces, bueno, pues esa es la información.
1: Es correcto. Gracias, Eli.
0: Gracias a ustedes. Excelente tarde.
1: El cobro de protección, el derecho de piso, a ver, me vas a dar una lana al mes y te voy a proteger. ¿A proteger de qué? Tengo mi negocio, estoy chambeando bien. Vaya, qué complicado, ¿eh? Qué complicado. Esto que inició hace algunos años en lugares turísticos y que ahora está en toda la República. Vamos a Catlán de Osorio con Briselda Sarabia. Mire qué triste. Campesinos reportaron la pérdida total de cultivos de maíz y de frijol. ¿Por qué? No llovió, ¿eh? No llovió. Bris, cuéntanos.
2: Así es, Beto, muy buenas tardes y buenas tardes a todo el auditorio. Pues comentarles que efectivamente campesinos de la región reportaron pérdidas totales de cultivos de maíz y frijol luego de que las lluvias se alejaran de manera prolongada y las parcelas terminaran completamente secas. Así lo dio a conocer Rafael Ramos, quien es integrante de Maíces Mixtecos, quien lamentó la situación que enfrenta actualmente el sector campesino debido a que diversas comunidades, las siembras, no lograron desarrollarse y en algunos puntos la cosecha será particularmente nula. Señaló que las condiciones climáticas provocaron que los cultivos se acercaran pues antes de lo programado y es que muchos de ellos ya no se rescataron. Indicó que con pocos campesinos lograron rescatar parte de sus cultivos, pero fueron del 100% asegura que el 80% perdió sus cultivos, y es que ante esta situación explicó que algunos campesinos acudieron a registrarse para acceder a apoyos destinados a quienes sufrieron pérdidas de sus cosechas. Sin embargo, señaló que una parte importante de campesinos no logró realizar su registro dentro del periodo establecido. Explicó que uno de los principales problemas fue la premura con la que solicitaron los documentos, los requisitos, situación que pues dificultó el trámite. Y cabe mencionar, Beto, que pues lamentablemente no todos los campesinos cuentan con redes sociales, no se llegan a enterar a tiempo. Nosotros hicimos el llamado por medio de SICOM de esta situación del registro, sin embargo, pues fue de casi de un día para otro que solicitaron los trámites. Es por eso que ahora están pidiendo pues que se prolonguen o se haga otra fecha para que se puedan registrar esos campesinos que pues lamentablemente perdieron sus cosechas, todo seco. Tuvimos un panorama el fin de semana pasado, Beto, que estuvimos ahí con los cultivos. La verdad es que ya el cultivo desapareció completamente de las parcelas y lamentablemente pues para muchos es el recurso único que reciben durante el año los campesinos. Entonces pues esa es la información.
1: Sí, es muy triste. Imagínese cuánto tiempo trabajando el campo, esperando la temporada para vender, para recibir, ¿no? El fruto de su trabajo y de repente no hubo lluvia, hay pérdida, no hay nada. Seguramente el gobierno del estado a todos aquellos que no alcanzaron a registrarse les estarán dando un tiempo más para recibir la documentación y todo lo necesario para entregarles un apoyo. Pues qué triste. Bris, nos escuchamos mañana.
2: Gracias, Beto. Bonita tarde.
1: Igual, adiós. Y no ha llovido, ¿verdad?
3: No.
1: De repente llueve.
3: Hace falta.
1: Híjole. Bueno, de todo nos quejamos. Pero si llueve, está lloviendo mucho. Qué horrible. Si no llueve, también.
3: Vamos a mandar saludos, ¿no?
1: ¿A dónde?
3: A Libres.
1: Claro que
3: sí. Que nos escuchen por
1: duda.
3: El 95.9 de FM y también a Catlán de Osorio por el 95.3 de frecuencia modulada. Tenemos mensajes, nos dice la terminación 7419. Hola, mi equipo favorito, les mando un saludo de parte de Lupita Santos de Necaxa. Bebeto, espero mis saludos.
1: Saludos, Lupita. ¿Qué le pasa a Lupita?
3: No sé.
1: ¿Qué es lo que quiere?
3: ¿Bailar?
1: Sí. Que venga a bailar, Lupita.
4: ¡Ay, hola!
1: Que baile las calmadas.
3: La terminación 0707. Hola, Bebeto, buenas tardes y compañía. Déjate, Bebeto, es una dama. Todo dile que sí, se escucha padre.
1: Ok, albureame.
3: Oh. No, yo no te albure. Tú comiste pozole de cabeza.
1: ¿Y te gustó?
5: Ay. A ver,
3: pues, ¿te gustó,
5: pasó?
3: Sí o no.
1: ¿Qué más?

0: Te escuchamos. Ay, ayuda, ayuda. La banda.
1: ¿Está la banda?
0: ¿La banda o la espacio banda?
2: A ver, ¿qué pasó?
0: Dice, órale, Laura, está feliz con tu programa y la bella dama. Saludos para todos.
1: Véanos en redes sociales. Pues es que se entiende, luego, luego. Dice, escuchamos en Atlixco. La banda está feliz con el programa y la bella dama. Saludos para todos. Así dice.
0: También nos dice la terminación 7866. Buenas tardes, jóvenes. Saludos, semana descontrolada como las aguas del Chavo del Ocho. Atentamente, el cartero sin control. Y dice, hola, yo de nuevo, ¿me pueden pasar el número del abogado que va al programa, por favor? Atentamente, el cartero pedinche.
1: ¿Qué quieres, cartero? ¿En qué problema te metiste? Tenías que entregar la correspondencia en una dirección y la llevaste a otro.
2: ¡Chin, chin, chin!
1: Ay, cartero.
0: ¿Y ahora? Ahorita le pasamos el número, ¿no?
1: Oye, sí, porque de repente si nos deja de escribir nos va a preocupar.
0: Sí.
1: El cartero entambado. El gobierno del estado de Puebla, fíjese usted, le voy a contar lo que ocurrió. Se informó sobre la intervención derivada de alertas diplomáticas y labores tácticas de campo. Y es que la fiscalía rescató ilesos a dos hombres de nacionalidad de China que se encontraban privados de su libertad, logrando la captura del Eduardo, de 24 años. Fíjate, a ver, ¿cómo estuvo esto? Se sabe que ellos vivían, los dos hombres, vivían en Nicaragua y que fueron contactados vía redes sociales, pues por un grupo criminal que se dedica a esto. Les ofrecieron una chamba bien remunerada. Y entonces, resulta que con datos de geolocalización y registros visuales proporcionados, personal de la Fiscalía Especializada en Investigación de Secuestro y Extorsión desplegó un operativo en inmediaciones de la carretera a Valsequillo. Bueno, al incursionar en el inmueble, los agentes investigadores neutralizaron a este sujeto que se llama Eduardo, de 24 años, que era el encargado de vigilar que no se escaparan, ¿no? Sus dos víctimas que permanecían atadas. De acuerdo con las entrevistas preliminares, ambos agraviados radicaban en Nicaragua, como le digo a usted, y fueron citados en México bajo una falsa oferta laboral. Al llegar fueron retenidos, les quitaron el dinero que llevaban, $12,000. Llevaban eso en efectivo y $60,000 en retiros bancarios. Los obligaron a contactar a sus allegados allá en China y les exigieron sumas de dinero altas debido a la barrera del idioma que sus captores, ellos no hablan completamente el español y los mexicanos no le entendían. Bueno, pues consiguieron enlazar comunicación preventiva con su representación consular ellos y finalmente, lo importante es que fueron rescatados gracias a la oportuna intervención y los temas diplomáticos, ¿no? Fíjate, esto fue la movilización el 14 de septiembre. Tras recibir una notificación urgente del consulado de China, en México, obviamente, respecto a la privación ilegal de la libertad de estos dos hombres chinos. Bueno. 1:20. Si ustedes nos permiten, vamos a la pausa.
0: Sí.
1: What's?
0: 22:15.

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0: Hora 25, señoras y señores. ¿Sí? ¿Quién es?
1: No sé quién es.
0: Y luego te daré un paseo en mi Cadillac.
1: ¿Quién es? ¿Quién es?
0: Mirando luces. El señor Alex Sintek. El maestro señor, Alex Sintek.
1: Señor sin teclas.
0: El congruente Alex Sintek. ¡Ay,
1: hola! ¿Tú te hubiera gustado ir a un evento del Grito donde se iba a presentar Alex Sintek?
0: Sí, me gusta Alex Sintek, ¿sí? Me gusta. Tiene un pasado muy triste. Salió en chiquilladas.
1: Muy polémico también, ¿no?
0: No sé,

0: Muy polémico.
1: Creo que estoy quedando, ya no. ¿Me saludó o a quién saludó? ¿No les ha pasado que luego alguien piensas que te saludan, saludas y era el de atrás y te da un chorro de pena? Luego por eso ya ni saludo. Bueno, ¿qué pasó con Alex Sintek? ¿Dónde?
0: Muy polémico.
1: ¿En qué lugar se presentó?
0: El señor sin teclas, que pues ya está dando mucho de qué hablar en estos momentos. Porque él se presentó, me parece que en la Ciudad de México, en una alcaldía. Y pues iba a ser, pues nada más iban a lo que iba, ¿no? A cantar.
1: Pues sí.
0: Pero resultó que no.
1: ¿Por qué pones así tus manitas?
0: ¿Qué nada más? Resultó que no iba solo a hablar. Bueno, a cantar. Sino que también iba a hablar y a criticar el reggaetón.
1: ¡Muy bien! ¡Muy bien!
0: Pero mira, aquí hay dos cosas bien, bien interesantes. Él anteriormente en una entrevista dijo que ya no iba a dar más entrevistas porque todo lo usaban en su contra. Uh-huh. ¿Quieres escuchar un audio en donde dice algunas cosas? Y tú dirás si aquí entra pues su declaración que él dijo.
1: A ver, escuchamos al señor.
2: ¡Somos mexicanos, güey!
1: Pues sí. Y aparte yo vi un fragmento en el cual les dice a los chavos que ya no se vistan así.
0: Ya no, que ya no se vistan como malandros.
1: ¿Y cómo es ello? Pantalonzote. Playerotas.
0: Ya me imagino, ajá.
1: Cadenotas.
0: Como los reggaetoneros, sí. ¿No? Yo creo.
1: Bueno, a ver, cada quien, ¿no?
0: Pero a ver, una cosa era que iba a cantar, ¿no? Iba pues a cantar al público. Otra cosa es que
1: Alex siente que está muy enojado con, sí, con el género musical.
0: Sí.
1: Mucho, muy, muy, muy.
0: Mucho. Mira, de hecho, una de sus declaraciones en este concierto, estaba cantando y de repente, no somos reggaetón, no somos gangsters de Nueva York, somos mexicanos, hablen como mexicanos.
3: ¿Qué pasó?
0: No como puertorriqueños, haciendo referencia a este cantante de Bad Bunny, que también es de origen puertorriqueño. Y la verdad es que él también llamó la atención por cantar en el piso. Ajá. Se tiró al piso, se puso a cantar en el piso y a rodar.
3: Rodando ¿qué así. Pasó?
1: ¿Habrá ido bien?
0: Pues se supone que sí, ¿no? Pero la verdad mucha gente de la alcaldía expresó sus quejas por el discurso que él daba, porque
1: decía, y luego dónde lo da también.
0: Es que es el momento para cantar, ¿no? Para disfrutar, ¿no? Para, pues sí, bueno, para escuchar tus quejas.
1: Sí, claro.
0: Entonces,
1: si algún artista está inconforme con el reggaetón es él, aunque muchos lo han expresado, uh-huh, pero este cuate sí. Sí lo tiene muy dentro, ¿no?
0: Sí, además él dio unas palabras de entre más me digas eso, menos voy a cantar. Nunca quisiste oír la verdad de Alex Sintek. Es la primera vez que lo estoy diciendo en 15 de septiembre. Y tú canta la de Juan Gabriel. Y aparte esa canción que me estás pidiendo no es mía, es del Buki.
1: Bueno, vamos a... No, 1:29, no vamos a la pausa todavía.

0: Estamos de regreso ya a la 1:30 p.m. Síguete reportando 2215-8756-57. Vea usted en redes sociales también. Coméntenos ahí y participe hoy. Me da mucho gusto, en verdad. Me da mucho gusto que esté en esta mesa, que nos acompañe. Ya tiene un ratito que no platicábamos al aire con él. Alberto, el ingeniero Alberto Jiménez Merino, presidente del Colegio de Puebla.
1: Bebeto, buenas tardes. Buenas tardes al auditorio. Gracias por esta oportunidad.
0: No, al contrario, qué bueno que. Entiendo, hay actividades todo el tiempo, pero vienes a compartirnos algo importante.
1: Claro que sí, vengo a platicar con el auditorio, contigo, con todos, algo que en el Colegio de Puebla venimos haciendo por mandato de ley y por disposición y por la guía del, con la guía del gobernador Alejandro Armenta. En el Colegio de Puebla, que es un centro público de investigación y posgrado de educación continua.

0: continua también. Lo que hoy estamos haciendo para la formación de capital humano es tomar los problemas del Estado, meterlos a las aulas, meterlos a los programas de investigación y de esa manera poder apoyar con la gente que se va preparando, atender los principales problemas de Puebla. Y en esta ocasión venimos a platicar sobre el compendio de propuestas y experiencias bioeconómicas para el desarrollo del Estado, que se integró con las aportaciones de quienes participaron en el Diplomado de Geopolítica entre mayo y julio. A cada uno, 200 participantes, 32 dependencias. Les pedimos una propuesta de política viable. Y luego también revisamos las experiencias locales, nacionales e internacionales de cómo resolvieron los problemas que actualmente tenemos en Puebla en otras latitudes. Y así surgió este documento que consta de 687 propuestas y experiencias en 18 capítulos, muy apropiadas o muy vinculadas a las necesidades del Estado, que esperamos les sirvan a los tomadores de decisiones, uh-huh, a los investigadores, a los alumnos, a los estudiantes en formación, de cómo poder transitar, de cómo poder trasladar conocimiento generado en otras partes a las necesidades actuales del Estado. Se lo entregamos al señor gobernador en estos días, al inicio de la semana, el martes. Es que pienso que ahora es lunes.
1: Parece lunes, sí, se lo entregaron el martes 15.
0: El martes 15, ya está disponible, tiene un código QR que puede ser descargado.
1: O sea, está en línea.
0: Está en línea, está en las redes del colegio, el Colegio de Puebla AC, en Face, el arroba colpoeac, en X, en nuestras redes, Alberto Jiménez Merino, en Face, y en arroba Jiménez Merino MX, en X, y de esa manera poner a disposición de la comunidad poblana, de la sociedad poblana, de los presidentes municipales, de los regidores, de los directores, y de todos aquellos que toman decisiones, porque hay aquí casos como, por ejemplo,
1: eso te quería
0: preguntar. La potabilizadora del Platanar Coetzala, en el sur del estado. Una represa y una potabilizadora para abastecer de agua a la comunidad. La experiencia de...
1: ¿Esa que fue una propuesta?
0: Es una experiencia, una propuesta realizada hace varios años. Ajá. Y que hoy la estamos...
1: Ok, ok. Entonces integrando. Ya es como una experiencia.
0: Son experiencias, ajá, de casos ya realizados. Por ejemplo, Suecia, un país sin basura. Uh-huh. Que ya reutiliza su basura y que tiene que importar basura de 3 países vecinos para poder sostener su sistema nacional de calefacción, su sistema nacional de generación eléctrica, porque no le alcanza la basura para mantener esos sistemas. Aquí vienen esas experiencias. ¿Cómo sanearon los ríos de Europa? Experiencias educativas como Finlandia a la hora de la clase, que hace que Finlandia sea uno de los países más felices del mundo. Solo porque desde 1993 los niños entre 6 y 16 años se reúnen una vez por semana a conocer, a saber cómo, qué problemas tienen, cómo los pueden resolver. Y dice ahí, comparten un pastel que elabora alguno de ellos y de esa forma pues la convivencia es de lo mejor. O bien la educación moral en Japón, que los primeros 3 años se ayuda a fortalecer el carácter, se ayudan valores, se ayuda a transmitir y a desarrollar los valores éticos. Y todo esto, Shenzhen, el Silicon Valley chino, uh-huh, el mismo Silicon Valley, Estados Unidos, en California, el Food Valley de Países Bajos, referentes tecnológicos en el mundo, como Brasil hoy está haciendo un río artificial de 124 kilómetros, como resolvió un problema en el nordeste de Brasil con un programa que se llama 1,000,000 de cisternas de 10,000 litros cada una para igual número de familias, que terminó siendo de 1,300,000, captando la lluvia para dotar de agua a la familia. O como Argentina, Estados Unidos y Brasil suman más de 100,000,000 de hectáreas en agricultura de conservación, un sistema agroecológico que ayuda a aumentar la productividad y contrarresta los impactos del cambio climático.

0: Y ejemplos y casos, aquí cerca, el río El Pueblito, cómo fue limpiado con la participación social y del gobierno, o el río San Antonio, y así se encuentran aquí experiencias de reforestación con drones, experiencias de reforestación aprovechando los tocones de los árboles, se cortan los árboles y vuelven a rebrotar, se elige el rebrote de más de mejor calidad para volver a tener un árbol sin volver a plantar, como lo hacen en Tanzania. Y bueno, cientos, porque son 687 experiencias que pueden ser trasladadas a soluciones en la geografía del estado de Puebla.
1: Esto bien lo decías, ingeniero, eso lo tienen que checar los tomadores de decisiones.
0: Sí.
1: Son experiencias de todo el mundo.
0: ¿Cómo le hicieron en otros lados? ¿Y cómo podemos hacerle nosotros? Ese es el...
1: Porque sí se puede.
0: Sí se puede, ese es el ejemplo. Claro, así es. Entonces, de eso se trata este compendio, y bueno, gracias por venir a poderlo, por poder platicarlo contigo.
1: Entonces, ¿en redes sociales?
0: En redes sociales.
1: ¿Hay un código?
0: El Colegio de Puebla, y hay un código QR.
1: Ajá.
0: Hay un código QR que se puede bajar para tener el documento, se puede aplicar para tener el documento, y el mismo gobernador nos indicó la posibilidad de hacer algunos impresos en los próximos días.
1: Sí, porque no es chiquito.
0: Sí, 1300 páginas, 687 experiencias, proyectos, propuestas, experiencias realizadas, cómo le hicieron en otras partes y cómo podemos hacerle nosotros.
1: Y ahorita con estos tiempos complicados, ¿no? Las condiciones climáticas.
0: Sí, se prevé que este año el Niño...
1: Ajá.
0: El calentamiento anormal del Océano Pacífico a la altura del Ecuador está por arriba de los 2 grados, y eso representa desastres naturales ligados al agua muy semejantes a 1986, muy semejantes a hace 40 años, y para eso hay que estarse preparados. No solamente son ciclones, no solamente son lluvias torrenciales, son sequías, son ondas de calor, como ya se vivieron en Europa en la última semana de junio. Son, bueno, heladas, granizadas, tornados, ya no se diga.
1: De todo, pero
0: muy
1: fuerte.
0: Hay una distorsión del ambiente, del clima, y particularmente entre agosto y febrero, es como la Organización Meteorológica Mundial está indicando que habría fenómenos intensos. Y bueno, también aquí hay experiencias de cómo enfrentarlos, cómo prevenir sus efectos y cómo atenderlos una vez que ocurran,
1: sí.
0: Cómo rápidamente, qué es lo que hay que ver, qué hay que restablecer, si podemos desarrollar sistemas de alertamiento temprano. Aquí viene mucha información.
1: Perfecto, pues ahí está en redes sociales, ahí usted lo puede checar. Ingeniero, siempre es un placer escucharte.
0: Gracias, Bebeto. Muchas gracias.
1: Y nos escuchamos la próxima.
0: Claro que sí.
1: Que nos visites.
0: Excelente.
1: Es el ingeniero Alberto Jiménez Merino. Usted lo conoce, usted lo ha escuchado, presidente del Colegio de Puebla. Vamos a la pausa, 1:39. Venimos. Sí.

0: Al son del notición. El corte es corto. Ya volvemos. Número WhatsApp 2215-875657. Teléfono de contacto 2222-737716 y terminación 17.
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0: En aprietos, el Toluca venció. Es que no, con autogol ni siquiera suena bien el venció. Perdió el Puebla 1-0 contra el Toluca, ¿cierto, mi George?
1: Sí, así es, Beto, qué gusto saludarte. Buenas tardes, amiga Nao, compañeros, amigos del auditorio.
2: Hola.
1: Sí, mano. Hola, hola. Fíjate que, se esperaba el partido súper extra mega complicado para el Puebla, por supuesto. Yo creo que, y no es por mismo, Beto, es realismo. Yo creo que todos, la mayoría pensábamos, o algunos, que un empate por las condiciones no sería malo, sería bueno, pero no sería malo. Y qué lamentable que un autogol en un tiro de esquina, se arma un tira-tira ahí en el área chica, y que lamentablemente último le pega a Rodrigo Pachuca en el pie y se mete, ¿no? Y con ese gol al minuto 78 y fracción, y ganó Toluca con ese gol, ¿no?
0: Y además el estadio, yo pensé que habría más gente por ser Toluca, pero también yo creo que el día, ¿no?
1: Sí, yo creo que también eso influyó mucho, ¿no? Pues la gente, pues ya nomás estamos buscando un motivo para celebrar, para festejar, y pues el día se prestaba para eso, ¿no?
0: ¿Qué otras cosas en deporte?
1: Oye, Beto, fíjate que hablando un poco de la FIFA y regresando al tema de lo de Gianni Infantino y este plan de inversión, por llamarlo de alguna manera, que tenía, en donde pretendía vender activos comerciales de la FIFA a inversionistas privados, y por no decir que para él y sus cuates, fíjate que ya la presidenta de la Federación Inglesa de Fútbol, Debbie Hewitt, bueno, le pidió que muestre, que haga público los documentos para que se sepa cómo es que pretendía. Fíjate que yo creo, hay gente cuando tú comes mucho más que tú, y digo cualquiera, dicen que hay que saber, Beto, yo creo que hay un plan mucho más macabro, mucho más, no sé ni cómo llamarle, más corrupto, en ese sentido, porque ahora le piden a Infantil que esos documentos, que los haga públicos, para que la investigación independiente en sus países ido sumando al decir que no van a apoyar a Gianni Infantino en las próximas elecciones. Francia fue el último, aparte de los que ya habían, algunos de Europa, parte

0: de Asia, África, que está en duda con CACAF, salvo México, que hasta donde se sabe México sí apoyaría a Infantino, etcétera, ¿no? Conmebol que había dicho que no lo iba a apoyar y luego que ahora sí, entonces pues está difícil la situación, ¿no?
1: Oye, ¿por qué dices que México sí?
0: Fíjate que se dicen que aunque México no ha emitido un voto claramente, o sea, no ha dicho abiertamente que lo van a apoyar, pues tampoco ha dicho lo contrario.

0: es que México posiblemente estaría apoyando a Infantino, ¿no? A reserva de lo que se a ver ahora. Recordemos elecciones, las próximas votaciones en marzo del próximo.
1: Ah, bueno. Ok, George, si te puedes mover un poquito de donde estás porque se empieza claro, a escuchar claro. Cortado. No, pues que, a ver, después de lo que pasó en el Mundial, después de los costos, vaya, no sé cómo decir, de los boletos, después de lo que hizo Infantino y todavía se le va a apoyar, ¿algún interés tendrán quienes lo quieran apoyar, no solamente en México? ¿Algún interés tendrán?
0: Sí, Beto, y yo creo que se supone inmediatamente, pues un interés económico, no de negocio.
1: Pues claro.
0: Entonces, habrá que ver, además la presidenta de la Federación Inglesa de Fútbol pide que aclare, que se haga público, que se revise, que se lleve a juicio la cuestión de, ¿te acuerdas que expulsaron a un jugador de Estados Unidos y que tenía que cumplir su partido para el siguiente encuentro y que no lo hizo, que le dijeron, lo puedes cumplir después? Bueno, manda también que se investigue esa situación.
1: Sí, vaya, o sea, ahí ya metió su narizota Donald Trump.
0: Sí, sí.
1: Y lo obedece el presidente de FIFA. O sea, ¿sí? Hay cosas descabelladas, hay cosas que no se entienden. O bueno, digo, tal vez sí las entendemos.
0: Exacto, ¿no? Además también veo un tema que está pendiente todavía. Es el tema de la entrega del famoso premio de la paz que le entregó Infantino a Donald Trump. Dicen las autoridades que saben de esto, que primero, Infantino no tiene la facultad de ninguna manera para entregar un reconocimiento así. Entonces, también esa cuestión, además de otras, ¿no? De todo lo que se descubra en ese famoso plan de invasión, ¿no?
1: Híjole, pero ¿quién será el valiente? Digo, aquí está quien estás mencionando, esta mujer que tiene el valor de enfrentarlo.
0: Sí.
1: Pero pues prácticamente es uno por ahí, otra por allá. Tienen que unirse y enfrentarlo y que se investigue y hasta donde tope, ¿no? Ahora, difícilmente, ya se vio, a sus antecesores no les ha pasado absolutamente nada. Él ha tenido, yo creo, mucho más poder y no le va a pasar nada.
0: Sí, sí, sí. Además, yo creo que de alguna manera ha logrado más dinero que lo que hicieron Javier y Joseph Blatter.
1: Sí, por eso te digo, él tiene más poder que sus antecesores.
0: ¿No? Sí, sí, sí. Y para repartir, entonces, hay muchos más beneficiados con mucho más dinero. Entonces, también eso complica un poco la situación, ¿no? Habrá que esperar, ya no falta tanto. A ver qué pasa para marzo del próximo año, 18 de marzo, las votaciones para la elección, para la continuidad o no, de Gianni Infantino al frente de la FIFA.
1: Se está pudriendo cada vez más el fútbol. ¿Qué más, George? Ya nos vamos.
0: Oye, bueno, rápidamente para irnos, fíjate que desde 2022 que no se jugaba un partido de temporada regular de la NFL aquí en México. Bueno, va a haber un partido el 22 de noviembre entre los 49 de San Francisco y los Vikingos de Minnesota. Bueno, los boletos han alcanzado un precio en la venta normal hasta de 11,656 pesos, lo que a mí ya se me hace una super lana, un mundo de lana, ¿no? Bueno, en la reventa, Beto, han alcanzado hasta 136,768 pesos.
1: ¿Cuánto
0: qué, perdón?
1: ¿Cuánto?
0: 136,778 pesos en la reventa.
1: No, pues con eso te compras un carro bueno.
0: No, sí, no, das el enganche de un depa, de una casa, no sé. ¿No?
1: Ay, no. Ay, no. Fíjate, a mí me encanta el fut, pero hay cosas que no haría.
0: Sí, no, definitivamente. Yo tampoco. Ya pagar esos precios, ya, para mí son prohibitivos.
1: No, y aunque lo tuvieras, o sea, es, no, ¿cómo crees? O sea, es desperdiciar la lana. Sí, me la paso bien 2 horas. O quién sabe, porque igual sales enojado de que tu equipo pierde.
0: Exacto, también, ¿no? Porque ya está esa condicionante, ¿no? De que vaya, nada te asegura que tu equipo va a ganar, ¿no?
1: No, mano. Bueno, esto es el mero ejemplo, el claro ejemplo del fanatismo, compadre.
0: Sí, eso ya es fanatismo, de acuerdo contigo.
1: Bueno, ya me voy, George.
0: Sí, Beto, ya nada más decirles rápidamente, el Inter de Miami le ganó la Campeones Copa Cruz Azul 2-0, un gol de Messi, el otro de Casemiro. Con esto, Messi llega a 923 goles en aquella carrera de llegar a los 1,000 y se acerca, Cristiano Ronaldo tiene 979, entonces pues ahí está la pelea con ventaja de 50 goles para Cristiano Ronaldo.
1: Nada más.
0: Nada más.
1: No lo alcanza.

0: No, pero yo también lo veo muy difícil.
1: Bueno, Casemiro.
0: Sí.
1: Qué bonito. Sale, George.
0: Ahora le meto un saludarlo. Cuídense.
1: Adiós. Adiós. Vas. Adiós. Alina. Ah, no van a dar fondo. Bueno, oiga, fíjese, ya me sigo. Pues sí. Laura, ¿what's?
2: 22-15-87-56-57. No sé.
1: Ok, gracias, Laura. Bueno, como resultado de las acciones de combate a delitos en materia de hidrocarburo, en distintos puntos de Puebla, la Secretaría de Seguridad Pública de Puebla, obviamente, con apoyo de la Secretaría de Marina, recuperó 58,600 litros de gas LP robado. Intervenciones en diferentes lugares. Una, en la autopista Puebla-Orizaba, a la altura de Amozoc, también en Tepeac. Ahí las fuerzas de seguridad detuvieron a 6 hombres y aseguraron 3 pipas. En conjunto, llevaban 48,600 litros de gas. Bueno, en San Salvador el Verde, elementos de la estatal y personal de Marina ubicaron 2 camionetas, una de ellas con reporte de robo, y llevaba tanques que almacenaban 10,000 litros de gas LP. Las personas detenidas, los vehículos y el gas quedaron a disposición de las autoridades ministeriales para profundizar las investigaciones. Bueno, pues así se refrenda el compromiso de la Policía del Estado para fortalecer la seguridad en carreteras.
3: Tenemos mensajes.
1: ¿Ya llegaste?
3: Yo siempre he estado aquí. Solamente.
1: ¿Se va?
3: Regresa. Se me cerró un poquito la garganta.
1: Entre el George, se va.
3: ¿Por eso hablé así?
4: ¡Ay, ajá!
1: No hay respeto.
3: No, yo siempre estuve aquí.
1: No hay respeto a la sección deportiva.
3: Yo siempre estuve aquí.
1: Pero así te va a hacer. Cuando hables de algo, me voy a alargar.
3: ¿Te vas a alargar?
5: A ver, ¿qué pasó?
1: Sí. ¿Qué más? ¿Tienes algo, Laura? ¿Por qué vienes con tu blusa de Semana Santa?
3: ¿Qué tiene? Es una blusa cualquiera.
1: Mírela usted en redes sociales. Es su blusa de Semana Santa.
3: De Barney.
1: De golpes de pecho. ¿Te gustó Barney?
3: Sí.
1: Barney era...
5: A ver, ¿qué pasó?
1: Sí. Ok. ¿Sí, verdad?
3: La terminación 3081. Buenas tardes, hermosa Laura y Beto Galán.
1: Gracias.
3: ¿Qué puedo hacer? Mi familiar está mal y en el IMSS dice que no hay...
1: No hay medicamento. ¿No hay medicamento? ¿No hay qué?
3: No, ¿cómo se le dice eso?
1: A ver, dice la Margarita, no hay angiólogo. No hay angiólogo. La Margarita, oye, no es posible. Ni nefrólogo. Ah, pero aquí está peor la cosa. Dice, no hay... angiólogo ni nefrólogo desde febrero. Oiga usted, ahora va a decir, bueno, a ver, febrero, marzo, abril, mayo, junio, julio, agosto, septiembre, hace 8 meses que no hay, no, desde febrero del 2025.
5: A ver, ¿qué pasó?
1: No, pues no es posible, no, sí es posible.
3: En Facebook nos dice Guadalupe Ibarra Santos, muchas gracias por mis saludos, les mando un abrazo grande.
1: Lupita. Compartimos esta información, con el Instituto Mexicano, se los prometemos.
3: Lupita Santos.
1: ¿Eh? Lupita Santos, de Necaxa.
3: Que muchas gracias por su saludo.
1: De Necaxa, Nuevo León.
3: La terminación 7419 dice, muchas gracias por mis saludos, los quiero mucho, chavos.
1: Muchas gracias por lo de chavos.
3: ¿Eres chavo? ¿Como Alex Sinte?
1: Sí, señor. Ah, ya no terminé. Hay muchos artistas que tienen un pasado que han querido olvidar. O más bien que la gente lo olvide, como Diego Luna, cuando salió en una telenovela. ¿No se acuerda?
6: Tranquilo, viejo.
1: ¿Cómo es posible? ¿No? Bueno, no, tú no tienes por qué acordarte. Ni siquiera... No, pues no habías nacido. Carlitos Espectro. No, él sí vive todavía de Chiqui Drácula.
6: Haces otro chiste como ese y te vas de aquí.
1: Pero Alex Sintek también está avergonzado. Y lo ha dicho, de haber salido en Chiquilladas.
3: Chiquilladas.
1: ¿Nunca viste?
3: No,
1: chécale en YouTube.
3: No.
1: Checa un pedazo en YouTube.
3: ¿Qué tal?
1: Chiquilladas, y ahí salió ¿quién más, Lucero? ¿Qué vas a saber, Alina, si tampoco habías nacido? ¿Quién más salió, Wenceslao? Tú que eres de

0: los espectáculos. Lucerito, que eternamente será Lucerito, no Lucero. ¿Quién más salió ahí? ¿Quién?
1: Carlos.
0: Carlos.
1: Espejel.
0: Por eso, Carlitos Espejel, Chiqui Drácula. ¿Quiénes más estaban por ahí? No, la gen no. Saludos.
1: Nos dice, y de hecho Gwen sí está opinando acerca de lo de Alex Sintek. Ajá. Dice que él fue a verlo apenas.
0: Okay, mire usted en redes sociales, dice, Gwen Cés está opinando también de Alex Sintek.
1: Es el así? Dedo de la elegancia. ¿No viste cómo es roja? Nos dice, yo fui a verlo apenas en su 35 aniversario en Puebla y fue extraordinario, disfruté mucho el concierto. Lo que habló en su concierto de Fiestas Patrias no fue algo nuevo, siempre lo dice. Lo que pasa es que ahora sí lo grabaron. Y dice, en Puebla dijo lo mismo, además culpó a la prensa de que programan música ofensiva con letras grotescas y sin sentido. Yo estoy a favor de Alex Sintek, que se promueva música con letra bonita.
0: 35 años de carrera, no inventes.
1: 35 años.
0: Ok.
1: También nos dice la terminación.
0: Estoy de acuerdo con Wences, ¿sí? Y con Alex Sintek.
1: La terminación 1733. Buena tarde, qué gusto escucharlos. Ojalá el señor Burgos también tire su veneno a los del Cruz Azul por perder contra Messi. Bebeto, ¿ya están listos para el clásico? Una pregunta. ¿Van a poner al chiquito en el medio campo?
0: Seguro.
1: O ya a sus refuerzos. Saludos, soy Luis Romero.
0: ¿Nos vamos?
1: Nos vamos.
0: Gracias, Luis Romero. Bueno, nos tenemos que ir. Gracias, Güences en redes. Gracias, Humberto en la producción. Alina también y Laura.
1: Gracias, nos escuchamos mañana con más información.
0: Adiós.

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0: canasta o medalla.
1: Hace unos días, Alex Zverev se coronó campeón del US Open al derrotar en 4 sets al estadounidense Ben Shelton, su segundo trofeo de Grand Slam tras años de buscar uno. Este año ganó Roland Garros y este US Open, lo que le permite cerrar el mejor año de una carrera que ya se alarga. En su discurso de aceptación del trofeo, Zverev tuvo palabras muy sentidas para su mamá, Irina, quien fue tenista profesional todavía en tiempos de la Unión Soviética. Cuando a tu hijo de 4 años le diagnostican diabetes y los médicos en el consultorio te dicen que su vida y el deporte van a estar sumamente limitados, se necesita una madre muy fuerte para salir de ahí y decir: mi hijo será lo que él quiera ser. Si quiere ser tenista, será tenista. Si quiere hacer otra cosa, la hará. Pero esta enfermedad no nos va a definir, dijo emocionado. Un discurso que incluso significó recibir la felicitación de la Organización Mundial de la Salud por visibilizar la diabetes y la lucha contra ella. Enhorabuena por tu primer título en el Abierto de Estados Unidos. Gracias por demostrar que la diabetes no tiene por qué limitar los sueños de nadie y por aprovechar tu visibilidad para inspirar a otros, escribió en su cuenta de Twitter el director del organismo, Tedros Ghebreyesus, quien aprovechó la ocasión para pedir a los países que inviertan en la prevención de la diabetes, el diagnóstico precoz, el tratamiento y la atención a pacientes. La diabetes es una enfermedad crónica que eleva el nivel de azúcar en la sangre porque el cuerpo no produce ni usa de forma correcta la insulina. Existen varios tipos. La diabetes tipo 1, donde el cuerpo no produce insulina porque el sistema de defensa destruye las células del páncreas que la fabrican. La diabetes tipo 2, donde el cuerpo no produce suficiente insulina o no la aprovecha bien, es el tipo más frecuente. La diabetes gestacional aparece en algunas mujeres durante el periodo de embarazo. Un estudio publicado en julio de 2023 y modificado en abril de 2025 de la Unión Europea y la Federación Internacional de Diabetes indica que 1 de cada 9 adultos de entre 20 y 79 años padece diabetes y que más de 4 de cada 10 desconocen que padecen esta enfermedad. Para 2050, esas previsiones indican que 1 de cada 8 adultos, aproximadamente 853 millones, vivirá con diabetes, lo que supone un aumento del 46%. Más del 90% de los diabéticos padecen diabetes tipo 2, que se debe a factores socioeconómicos, demográficos, medioambientales y genéticos. De hecho, Alex Zverev tiene una fundación que manejan sus padres y su hermano para que niños y niñas que padecen la enfermedad puedan seguir sus sueños deportivos sin descuidar sus tratamientos. Otros deportistas que han superado enfermedades crónicas para brillar son el canadiense Mario Lemieux, quien fue diagnosticado con un tipo de cáncer, el linfoma de Hodgkin, que ataca el sistema linfático en 1993 y se recuperó para ser parte del equipo canadiense que ganó la medalla de oro en los Juegos Olímpicos de Salt Lake City 2002. La jamaiquina Novelene Williams, quien enfrentó cáncer de pecho cuando ganó la medalla de bronce como parte del relevo 4x400 de su país en Londres 2012. El británico Chris Mears, quien en su adolescencia desarrolló el síndrome Epstein-Barr, conocido como la enfermedad del beso y que puede desencadenar mononucleosis o esclerosis múltiple, lo superó para ganar la medalla de oro junto a Jack Logar en los clavados sincronizados desde el trampolín de 3 metros en Río 2016. El neerlandés Maarten van der Bijen recibió un diagnóstico de leucemia en 2001, pero tras 2 años de batalla, la superó para ganar la medalla de oro en los 10 kilómetros de las aguas abiertas de Beijing 2008. El argentino Santiago Lange perdió el pulmón izquierdo por cáncer en 2015 y un año más tarde ganó la medalla de oro junto con Cecilia Carranza en la categoría Nacra de la vela. Otros ejemplos son Chris Dudley, quien padecía diabetes y jugó 16 años en la NBA con varios equipos. El hombre más rápido del mundo, Usain Bolt, sufre de escoliosis, una enfermedad que es una desviación lateral de la columna vertebral que hace que se curve hacia un lado en forma de C o de S, lo que genera que la pierna derecha de Bolt sea 15 centímetros más corta que la izquierda. El propio Michael Phelps también sufre de escoliosis. Alberto Contador superó un cavernoma cerebral por el que tuvo que ser intervenido quirúrgicamente antes de brillar en el ciclismo con victorias en el Giro de Italia, el Tour de Francia y la Vuelta a España. El jugador de fútbol Erika Vidal, parte de la selección francesa y del Barcelona, superó un cáncer de hígado mediante un trasplante para regresar a las canchas y levantar el trofeo de la Champions en Wembley cuando Carles Puyol le cedió el honor. La tenista Venus

0: Williams padece el síndrome de Sjögren, una enfermedad autoinmune crónica en la que el sistema de defensa del cuerpo ataca por error a las glándulas que producen lágrimas y saliva, una enfermedad autoinmune donde las propias defensas dañan los tejidos sanos. El futbolista Lionel Messi superó un problema de crecimiento a través de un costoso tratamiento que ningún club argentino pudo financiar, por lo que su desesperado padre lo llevó a una prueba a Barcelona, donde tras llamar la atención, Carles Resach se echó el compromiso de pagar el tratamiento a cambio de la ficha del adolescente. Tras la firma de ese compromiso en una servilleta, el joven rosarino se tenía que inyectar solo todos los días mientras se consolidaba en la Masía y daba el salto al primer equipo para revolucionar al fútbol. Hay otros casos más atrás en el tiempo. La estadounidense Etelda Blaketree superó la poliomielitis para ganar 3 medallas de oro en los Juegos Olímpicos de Amberes 1920. Comenzó a nadar como terapia para contrarrestar los efectos de la polio, debido a que nadó sin medias en 1919, recibió una citación por natación desnuda. El posterior apoyo público a Blaketree llevó al abandono de las medias como elemento convencional en la ropa de baño femenina. Para los Juegos Olímpicos de 1920 tenía el récord mundial en espalda. Dado que los Juegos Olímpicos no tenían una prueba de espalda para mujeres, participó en las únicas 3 pruebas abiertas a mujeres ese año. A pesar de tener que competir en condiciones difíciles en un estuario con marea, estableció un récord mundial en la carrera de 100 metros estilo libre en la tercera serie y luego estableció un nuevo récord mundial de 1:13.60 en la carrera final. Estableció otro récord mundial, 4:34, en los 300 metros estilo libre. Su tercera medalla de oro llegó en el relevo 4x100 metros, que el equipo de Estados Unidos ganó en 5:11.60. Más tarde, dedicó su vida a enseñar a nadar a niños con discapacidad. Una de las más grandes esgrimistas de la historia olímpica, Hideko Sahin Ulkaine Reito, de Hungría, era sorda y sufría escoliosis. Especialista en florete, ganó plata en Roma 60, 2 oros en Tokio 64, bronce en México 68, en la prueba en la que Pilar Roldán se convirtió en la primera mujer mexicana con medalla olímpica con su plata. La húngara siguió su trayectoria en Múnich 72, donde fue plata, y bronce en Montreal 76. Compitió con 3 nombres: Miss Reito en Roma 60, Ulkaine Reito en Tokio 64 y México 68, Sahin Ulkaine Reito en Múnich 72 y Montreal 76. Su discapacidad auditiva era un inconveniente para la esgrima, porque escuchar el choque de los floretes es clave. Sus entrenadores le daban indicaciones por escrito. Empezó a practicar la esgrima por la escoliosis, a recomendación de su maestra Magda Niuro Kovacs, quien también fue medallista olímpica, y el entrenador que la desarrolló fue Joseph Hatzegi Hatz. Todas estas son historias de vida que conectan con el mensaje de Alex Zverev en Nueva York: una enfermedad no nos va a definir.
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7: 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Existe una historia muy peculiar.

0: y poco conocida, la del Cristo de la Bala, la imagen en el Templo de los Remedios, que salvó la vida del general Ignacio Zaragoza Seguín durante la batalla del 5 de mayo de 1862. El templo fungió como cuartel del general Zaragoza y se cuenta que un soldado francés penetró al templo y al ver la silueta del general disparó su arma al momento que Zaragoza se escondió tras la escultura de un Cristo de madera que recibió el impacto de la bala en el rostro.
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0: Minutos de este que es el jueves 17 de septiembre de 2026. Hay mucha información deportiva. Tenemos que platicar acerca, pues, de una jornada que ya se avecina y que arranca mañana con el duelo a las 7 de la mañana a las 7 de la noche entre el Puebla y el Atlante, que bueno, pues no se daba en liga, sí hubo partidos de copa, pero en liga no se daba desde 2013 aquí en el Estadio Cuauhtémoc, porque todavía hubo uno en 2014, la campaña que descendió el Atlante, pero ese fue en territorio, en cancha atlantista, así que bueno, pues será el primero prácticamente de liga, insisto, en 13 años en el Estadio Cuauhtémoc. El Atlante no gana desde aquel partido de la fecha 3 ante Cruz Azul, y de ahí, bueno, pues no ha podido tener algún otro triunfo, mientras que el Puebla viene de perder el martes en un buen partido donde peleó, donde compitió de muy buena manera ante un aspirante al título como Toluca. Toluca ganó con un autogol, el Puebla tuvo ocasiones para empatar, el arquero Luis García Palomeque terminó siendo factor para que se mantuviera ese resultado. Tenemos que platicar también acerca de béisbol, donde bueno, pues ya se coronaron los Toros de Tijuana. De hecho, bueno, pues hoy el presidente de la Liga Mexicana de Béisbol emitió un balance en sus redes sociales, un comunicado, también, bueno, pues felicitando a la gente, a la afición de Tijuana. Tenemos que platicar de ello, tenemos que platicar de Grandes Ligas. Ahora sí, ya en la recta final, prácticamente 10, 11 juegos restan para cada equipo para cerrar la temporada regular de Grandes Ligas. Arranca la semana 2 de la NFL y los Bills de Buffalo estrenan su nuevo estadio, Bills ante Leones de Detroit, y bueno, pues así es parte de lo que vamos a platicar. Ganaron los Lobos en el básquetbol y bueno, ganaron la serie, los dos juegos en fiestas patrias, 15 y 16 de septiembre, a las Abejas de León. Así que saludo con mucho gusto a mis compañeros y amigos, José Manuel Gómez.
1: ¿Cómo estás, Toño? Te saludo con gusto también. Muy buena tarde a toda la gente que está conectada ya con nosotros aquí en SICOM Deportes Radio 105.9 en su FM, que está también en distintas plataformas donde nos encuentra como SICOM Deportes, en el X, en Facebook, en TikTok, en Instagram. Comparta todos esos contenidos y dele like a esas páginas, súmese a la comunidad de SICOM Deportes, háganos saber lo que quiere ver en esas pantallas, siempre es importante porque hay contenidos completamente distintos a los que se generan en los programas, tanto el de radio como el de televisión, y bueno, pues estamos también en vivo en este momento en el Facebook Live en SICOM Radio 105.9 FM, además del ex de SICOM Deportes, ahí puede también estarnos acompañando, siguiendo, así que puede hacer sus comentarios. Toño, arranca esta semana 2 de la NFL con un partido muy llamativo, dos equipos que recientemente no han podido cumplir con ese objetivo de ir al viaje del trofeo Vince Lombardi, ni siquiera estar ahí presentes en un supertazón, que ese es el detalle para los Bills de Buffalo, más allá de que esta franquicia ya pudo gozar de estar en 4 supertazones de manera consecutiva en aquella década de los 90, desperdiciaron aquella oportunidad, no pudieron ser campeones propiamente del supertazón, más allá de que la conferencia americana la dominaron 4 años de manera consecutiva, y esa es la historia ahora con estos Bills, más allá de que se ha generado una muy buena época y de que tiene mucho mérito lo que hizo Sean McDermott, no ha sido capaz el equipo de poder ganar ese juego importante que los pueda catapultar a ir por el Vince Lombardi. Ya veremos si es que esta campaña con el cambio de entrenador, porque es ahí donde también se da una reingeniería con estos Bills, se da un cambio por completo en las aristas tanto de los coordinadores, el ofensivo, el defensivo, y el entrenador Joe Brady, que se estará haciendo cargo de esta institución. Llama la atención que el equipo, bueno, pues apuesta también por alguien de mucha experiencia. La experiencia está en el coordinador ofensivo, curiosamente, para esta escuadra, porque del otro lado digamos que no hay tanta experiencia con los puestos que están ocupando, y Josh Allen, que pues de alguna manera está obligado también a dar pasos adelante. Es cierto, se le cuesta

0: cuestiona a veces quiénes están a su alrededor, pero también un jugador con esa capacidad que tiene Josh Allen, porque creo que eso no está en tela de juicio, pues tendrá que hacer crecer a los que tiene a un lado, ocupar también los argumentos, las armas que tienes, porque esto es un deporte de conjunto, y creo que es ahí donde los Bills se han equivocado, o por lo menos en el análisis colectivo de esta franquicia, que no ha podido conseguir ese gran objetivo, ¿no? De lograr un título, por lo menos, de la conferencia americana, que es ya lo mínimo que creo que se le tendría que exigir a esta franquicia, a esta escuadra, mi estimado Tony.
1: Así es, y bueno, de hecho ya tuvieron un primer altercado. James Cook reclamó su poca participación en el duelo de la semana 1 de la NFL, un corredor estelar, James Cook, que sin embargo, bueno, pues lo siguen subutilizando.
0: Hay un buen receptor, Toño, se lo trajeron para esta campaña, DJ Moore, es cierto, no tiene a lo mejor el nombre de otros o los grandes entorchados de otros receptores de la liga, pero tiene muy buenas manos y le hizo 100 yardas en el partido anterior ante una buena defensa como la de los Tejanos de Houston.
1: Buena la cerrada, que además es selección colegial,
0: Dalton
1: Kincaid. No está solo, como a veces dicen los programas especializados de la NFL, que bueno, pues a veces creen que Josh Allen es Superman y le tienen que además justificar todo a un muy buen mariscal de campo, pero que todavía no llega a eso que se le tiene que exigir, que finalmente mínimo, como dice José Manuel, es llegar al Super Bowl. Luis Palacios, ¿cómo estás?
2: Hola, Toño, compañeros, amigos de SICOM Deportes, qué gusto de estar con ustedes. Bien lo señalas, el cierre de una temporada más en la Liga Mexicana de Béisbol. A título personal, el equipo que mejor jugó durante el rol regular, que fue líder de la zona norte y que también lo manifestó en las diferentes series de la postemporada, va a quedar ahí, que estos Toros de Tijuana ganan 11 de los 16 encuentros en patio ajeno, que tuvieron picheo, tanto abridor como relevista, para conseguir este apenas su tercer título en su joven historia, 12 años, el primero frente a los Pericos de Puebla en 5 juegos, en el 2017, en el 2021, regresando a esos Serie 3 frente a los Leones de Yucatán y ahora en 6 juegos frente a los Olmecas de Tabasco. Fue una buena serie del Rey, algunos momentos desafortunados en cuanto a lo que se presentó el juego, pero terminó una serie agradable para los fanáticos del Rey de los Deportes y empezará el verdadero ayuno, pero para los amantes de la pelota ya también nos vamos a ir encaminando a conocer a los que estarán peleando el título en el béisbol de los Estados Unidos.
1: Y por otro lado, Luis, hay una gran moraleja en una liga que hasta festeja las grandes pizarras, los duelos de mucho carreraje, los batazos, que no quiere decir que está mal, pero creo que se ha exagerado. Finalmente, en una liga que hace todo eso, el equipo que tuvo el mejor picheo es el campeón de la temporada.
2: Y que lo vuelva a demostrar que es el verdadero nombre de este deporte. Y dentro de las curiosidades, casualidades, los Toros de Tijuana en 2016 perdieron con esa pizarra frente a los Pericos de Puebla en un 6th juego, 2-0. Una década después, esa misma pizarra les da un título. Enhorabuena para todos los fanáticos, para los peloteros, para los jugadores de estos Toros de Tijuana que rompen 5 años de ayuno, y también el norte vuelve a ganar una serie del Rey, porque los mismos Toros en ese 2021 habían sido los últimos Monarcas y luego se presentaron dominio de Leones de Yucatán y de los Diablos Rojos del México.
1: Así es, y bueno, pues saludamos a Juan Carlos García. ¿Cómo estás, Juan Carlos?
3: ¿Cómo estás, Toño? Compañeros, amigos del auditorio, muy buena tarde, tengan muy buen jueves. Pues sí, los Lobos Puebla también tuvieron compromiso, cerraron su último partido, su penúltimo, mejor dicho, su penúltima serie como local aquí en el gimnasio, Miguel Hidalgo, y bueno, pues 12 cotejos importantes los que tuvieron, ganaron, es muy importante para lo que viene precisamente ya de cara al cierre del torneo. Todavía quedan 4 series pendientes, 8 juegos, de los cuales solamente una va a ser de local ante los Mineros de Zacatecas, los Mineros que quedaron campeones de esta Copa de media temporada, así que esa serie, sobre todo esos dos encuentros, van a ser muy importantes ganarlos, porque bueno, pues todavía las otras van a ser muy difíciles. La última va a ser ante tu primer sinodal de esta temporada, que fue el Calor de Cancún. Una antes, precisamente, también vas a estar enfrentando a Ciudad Victoria, y bueno, pues la que se viene, ¿no? La siguiente semana también en San Luis Potosí ante los Santos. Así que por lo pronto ayer ligan cotejos ganados los dirigidos por el coach Paco Olmos en estos dos buenos resultados. De hecho, ayer remontan, ¿no? Tienen ahí algunos problemas, pero bueno, hizo muy buenas modificaciones el dirigido precisamente de los Lobos Puebla y terminan sacando este resultado, que también tuvo ahí como MVP del juego a un muy buen basquetbolista que ya

0: había entrado también pues en diferentes ocasiones, como lo es Cotton, hace 28 anotaciones. Entonces, bueno, pues una solución muy buena la que se le dio ayer a este partido, que estaba complicando en un principio.
1: También saludamos a Jorge Lepe. ¿Cómo estás, Jorge?
2: ¿Cómo estás, Toño? Compañeros, un gusto saludarles. Y ayer el Cruz Azul, que no pudo también en Miami, Florida, después también de muchas complicaciones, incluso en temas de logística. Primero, un vuelo comercial que no se pudo dar debido al tema de la capacidad. Después, que no quisieron prestarle el mismo estadio para hacer el reconocimiento de cancha. Tuvieron que hacer un traslado de más de una hora. Más allá de eso, el Cruz Azul es quien termina aceptando también las condiciones, y la misma federación es quien acepta y quien pone en muchas cuestiones, no en condiciones tan favorables a los equipos mexicanos. Ellos son los que terminan aceptando jugar este tipo de copas, y el Cruz Azul pues ayer quedó mucho a deber, porque la realidad es que en temas futbolísticos y en temas de cancha, Inter de Miami fue quien propuso, fue quien tuvo el balón, se mostró propositivo. Leo Messi incluso te hace un gol de cabeza al minuto 24, Casemiro nuevamente te vuelve a hacer daño a balón parado al minuto 81. Hay que recordar que Cruz Azul venía también de ganar el Clásico Joven, había tenido un par de participaciones importantes, pero más allá de eso se queda bastante corto, y es un mal resultado también para el técnico Joel Wiki, que recordemos que no le fue bien o no le fue del todo bien en la Leagues Cup, y que se fue también eliminado en esta fase de grupos, y ahora pues aquí también se va a quedar con las ganas de poder sumar, o se quedó cerca también de sumar su tercer título como Cruz Azulino.
0: Esta es la segunda vez, ¿no? De hecho, que Cruz Azul pierde esta Campeones Cup. Ya habían caído contra el Columbus Crew en ese 4-1, ¿no? Ese resultado que fue también todavía más abultado, más llamativo, pero pues sí, Cruz Azul de repente tiene estos altibajos que, bueno, pues vienes de la liga, de haber ganado, de tener la posibilidad de haber llevado un resultado pues más concreto, ¿no? Después de lo que pasó ya en la recta final del encuentro, pero Cruz Azul de repente tiene estas cuestiones que vuelve a recordar momentos anteriores, ¿no? En el que pierde.
3: Es que tiene altibajos en los juegos, ¿no? Porque ellos tienen la primera del partido ahí con Paradela, que es el que creo que genera la chance, y donde se va la oportunidad, no pueden abrir el marcador, y comienza a carburar un equipo que tiene muy buenos jugadores, como el Inter Miami, porque la verdad es que, bueno, pues tiene un Seo Fernández, aparece también Leonel Messi, Luis Suárez es el que le pone el centro.
2: Ahí es lo que pesa, las individualidades, y por momentos tienen también algo de juego colectivo, pero Cruz Azul por momentos como que no entendió en qué escenario estaba parado, le terminó incluso hasta mostrando cierto respeto al rival, cuando creo que tampoco es merecido, porque es un equipo del MLS.
3: Y ¿no? Cuando además, Messi te hace un gol de cabeza, es cierto, Messi ha tenido algunos tantos de cabeza, pero no es su fortaleza, y sí pega un brinco importante, y me impresiona cómo Guillermita, sobre todo por cómo es en la liga, su nivel de defensa en la liga, que generalmente pues lo que se le ha caracterizado a este jugador es finalmente fuerza, la corpulencia, el hecho de ocuparlo como una herramienta, como un argumento para poder sacar de balance al rival. Aquí lo deja pasar auténticamente, ¿no? O sea, le abre la puerta y casi le pide el autógrafo a Leonel Messi. Ahora,
4: y el segundo gol pues es este concierto.
3: Mala marca en el área chica.
4: Este concierto que le pasa a los clubes mexicanos y a veces a la selección nacional, la pésima marca en pelota parada. Casemiro entra solito, bueno, ni siquiera entra, estaba ahí y no, simplemente simplemente entre comillas, salta, coloca bien la bola.
3: Hace una carga previa donde saca de balance al rival, después hace el movimiento para quedarse solo y es ahí donde le tocan la pelota.
2: El charrúa a Luis Suárez incluso deja ir un par de oportunidades porque el marcador pudo haber sido más abultado.
4: Estuvo cerca de tomar otra vez adelantado. Ajá.
2: A mí lo que me parece todavía fenomenal es el entendimiento que siguen teniendo Leonel Messi y Luis Suárez, ¿no? Porque si bien ambos jugadores ya tienen 39 años y ya prácticamente no corren, pero el entendimiento en tema de los trazos, tiene muy bien estudiado siempre el movimiento de hacia dónde va Luis Suárez. Es engañoso un poco ese 2-0, porque Cruz Azul ayer no estuvo ni siquiera cerca en algún momento de poder haber empatado.
3: Es que muy poco. Estamos,
4: ¿no? De Gabriel Fernández también, ¿no? Sí. Que así pudo ser
2: un remate de cabeza, más allá de eso, muy poco.
4: Estamos en Eds, transmitiendo en vivo a través de SICOM Deportes, síganos en esa red social, pero también estamos en Facebook, en Instagram, en TikTok, como SICOM Deportes. Hacemos también Facebook Live en la página de SICOM Radio, para mensajes de WhatsApp, el 22 15 87 56 57, los teléfonos en cabina 22 22 73 77 16 y la terminación 17 del 041. Dice: excelente introducción al programa. Es feo tener una enfermedad como la diabetes, pero más feo es saber que es una enfermedad que se puede prevenir con buena alimentación y haciendo deporte, y a pesar de tener el conocimiento, pues la gente le tira la flojera, se descuida, y una vez teniendo la enfermedad, pues es cuando uno se lamenta. Nada como

0: como hacer un poco de ejercicio y cuidar la alimentación. Nada más para aclarar, hay diversos tipos de diabetes y hay algún tipo de diabetes de diabetes que es genética, que es congénita,
1: que es hereditaria o que ya viene de nacimiento.
0: Así es, también. Entonces, no solo, o sea, sí se puede prevenir, como usted dice, sí, con
2: generalmente se da por esos trastornos alimenticios.
0: Pero sí, hay otros casos en donde, bueno, pues ya había otro tipo de situación.
2: Ahora, ¿no? De cualquier manera, adquiriendo la enfermedad, pues hay una forma también de poder convivir
3: con ella,
2: ¿no? Y que tú puedas salir adelante. Digamos que tampoco es el peor de los casos. El asunto es realmente seguir ese tratamiento y estar a la altura de las circunstancias, aunque obviamente, bueno, pues hay momentos en donde la misma enfermedad te conduce a algunos bajones que para los atletas no son muy, digamos que no ayudan mucho en el desempeño físico, que eso ha pasado con distintos atletas.
0: En este ejemplo, a Zverev lo hemos visto en torneos de Gran Slam, ahí, ¿no? Necesitar el apoyo de la insulina en pleno partido.
4: Y fíjate, Toño, que me hiciste recordar una época laboral mía. Siena Ruelas, portera del Puebla femenil, padece un tipo de diabetes, y cuando viene aquí el equipo lo establece muy claramente con la directiva, con Jorge Gómez en aquel momento el técnico, y los momentos en que ella tenía que realizar este consumo de alimentos, de bebidas, de medicamentos para controlar sus niveles de insulina. Tenía sus consultas a distancia, vía remota, gracias a las plataformas, con su doctor en Los Ángeles, California. Es una etapa en donde aprendes a ver cómo está una persona que desafortunadamente padece diabetes.
0: Y a ella le tocó además en la época de la pandemia.
4: Exactamente, Toño, exactamente.
2: Oye, Nacho Fernández del Real Madrid también pudo lidiar con esa situación. En algún momento, de hecho, salió de cambio en un partido porque había tenido un bajón en lo que fue precisamente la situación del azúcar, y bueno, pues eso le representó incluso abandonar el terreno de juego con el equipo blanco, pero pudo convivir y de alguna manera llevar su práctica profesional en el ámbito deportivo, que pues eso obviamente se reconoce.
5: Y que también tuvo mucho que ver esta detección temprano, ¿no? Sí. Porque fue muy niño, entonces le pudieron también ayudar a que lo pudiera sobrellevar con su carrera.
0: Del 041 les faltó nombrar al mexicano, el cual no recuerdo su nombre, un joven universitario llegó al Polo Norte, chavo tenía diabetes y me parece que pidió apoyo a una empresa farmacéutica para que lo patrocinara con la medicina. La historia es muy interesante. Esto fue hace alrededor de 15 años, tal vez más. Buena historia para una introducción al programa. De rápido, le comento, estuvimos checando ahorita y hay un reporte de una mexicana que llegó al Polo Norte, mexicana. Y por otro lado, hay un reporte de una española que sí sufría de diabetes y que, bueno, pues incluso se dio a conocer así como diabetes 90 grados. Eso es lo que hay de registros. En el Polo Sur hay una mexicana que acaba de llegar recientemente, Andy Dorantes, pero, bueno, pues ella incluso también ha tenido una trayectoria, ya escaló el Everest, entre otras circunstancias. Son los registros que de rápido pudimos encontrar, pero vamos a seguir checando. Vamos a hacer una pausa, la primera de SICOM Deportes, ya regresamos.

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3: De vuelta en Sicón Deportes. Seguimos con toda la acción deportiva, resultados, historia.

0: De este que es el jueves 17 de septiembre de 2026, nos dice el 823, ver jugar al equipo de las Champions de barro es un somnífero, un verdadero sufrimiento para los ojos. En cambio, lo del señor Flick y el Barça ya raya lo sublime, soberbio, excelso, buen fútbol, goles, técnica, calidad. Johan Cruyff estaría muy orgulloso. Postdata, el español que iba a llevar a la selección a la final hoy jugó 3 minutos y sigue borradísimo. Es mi ídolo el ingeniero Pellegrini. Duro y dale con eso, perdón que se lo diga así. Nadie en este programa dijo que Fidalgo iba a llevar a la selección mexicana a la final de la Copa del Mundo. Eso usted lo entendió, dicho con todo respeto.
1: Yo que ni al sexto partido, Toño.
0: Y por otro lado, pues usted se contradice, porque si hayan sido 3 minutos... Si estuviera borrado, no jugaría esos 3 minutos. Si estuviera borrado, ni saldría a la banca. Si estuviera borrado, no lo tomaría en cuenta.
2: Sí, borrado.
0: Manuel Pellegrini.
2: Sí, borrados otros, ¿no?
0: Así es.
2: Como la araña.
0: Como la araña.
2: Pero bueno, ahí está el Betis, ¿eh? Está armando discusión en la Liga Española, tiene 15 puntos. Creo que se valora lo que está haciendo este equipo con los recursos. Otro que jugó en el fútbol mexicano, estuvo de titular el día de hoy, Nelson de Osa, que lo está haciendo bien con el cuadro bético, y bueno, pues sacando el resultado ante el Getafe, un equipo duro también allá en España, el equipo capitalino, y de lo que menciona, bueno, pues son estilos completamente distintos. Vaya, yo no reconozca lo del Barcelona, porque es una aplanadora, le pasa por encima al Racing de Santander, huele sangre y va por más, pero es un estilo completamente distinto al de Johan Cruyff. Hay momentos en que este Barcelona no tiene la pelota y solamente necesita robarle en el territorio enemigo y generar estos desbordes que tiene con jugadores muy rápidos, porque en este momento ya no solamente son Rafinha y lo que hace Lamine Yamal, lo de Adeyemi ya con el Barça.
0: Y lo de Gordon.
2: Sí, sí, sí.
0: O sea, ayer Gordon no jugó y fue Adeyemi, pero Adeyemi, esa competencia interna entre Adeyemi y Gordon, pues está revolucionando a ambos. Ahora, yo, perdón que te interrumpa, Manuel.
2: No, y porque además son velocistas estos dos. Es un equipo que no, nada tiene que ver ni siquiera con el Barça de Guardiola, que ese en realidad te hipnotizaba con la tenencia de la pelota y que a partir de ahí dormía al rival.
3: Pero siempre ha sido esa la intención con el Barcelona, ¿no? Hacerle un equipo rápido, dinámico.
2: Sí, aunque Barça ya juega más vertical o tiene unos signos más verticales de otras versiones del Barcelona. Y no es que no tengan el balón, o sea, sí lo tienen, ¿no? Es un equipo que a partir de ahí también genera su fútbol. Pero un rasgo distintivo de este Barça de Hansi Flick es un equipo mucho más directo.
0: Ahora, yo creo que este Barcelona sí tiene. Por esto que se está comentando, otro tipo de argumentos. Puede tener la pelota y puede atacar de manera más vertical, más veloz, que, bueno, pues le da otra tesitura a lo que ha sido.
2: De hecho, ayer se abre con el golazo de Cancelo de fuera del área, ¿no?
0: ¿No? Otra vez competencia interna, ¿no? Eso me parece que sí ha generado esto. Ahora, insistir. Aguas, porque sí, el Barcelona es excelso. Yo ayer vi el partido y sí, juega muy bonito, pero estamos en septiembre. Los títulos no se ganan en septiembre. Es más, en octubre ya vendrán otras pruebas para el Barcelona. En Champions ya se asomará el Paris Saint-Germain. Vendrá el primer clásico de temporada ante el Real Madrid.
2: Oye, qué duro despertar para el Racing, ¿no? También.
0: Hay que ir con calma, sí, el Racing, ¿no? Y por otro lado, pues el Barça sigue recibiendo goles. Ayer el Racing con muy poco hace 2, el segundo es un error gravísimo de Szczęsny.
2: Increíble.
0: ¿No? Que entró porque se lastimó Jan García, pero ese es un factor que se debe tomar en cuenta. Cuando el partido se cierre, ¿qué tanta también? Bueno, pues el aparato defensivo del Barça podrá soportar un partido más cerrado.
3: 6 jornadas apenas, ¿no? Que se lleva de la liga. Es muy pronto todavía ya para sacar. Sí, puedes comenzar a sacar ciertas cuestiones y entender que este Barcelona, pues cada vez se va mostrando más y cada vez Hansi Flick ha logrado imprimir también esa huella. En temas defensivos, pues 6 goles recibidos, ¿no? Creo que también no es un número malo.

0: Lo que dice Toño es a lo mejor cómo los recibe, ¿no? Porque son con dudas defensivas y con una mala gestión de la defensa. No es que el rival sea el que te genere, sino que tú te equivocas.
1: El propio Cancelo, ¿no? Sí, hizo golazo, dos en el partido, pero defensivamente él es muy tibio en la jugada del primer gol del Racing de Santander.
0: Sí, que ahí es el 2-1, ¿no? Y Lamine Yamal, por cierto, falló un penal también en el partido del día de ayer, pudieron ser más. Duro de despertar para el Racing porque está de regreso en primera división, le está costando trabajo. Y ayer, ojo, que no se pudo jugar en Ciudad de Valencia, en el Estadio del Levante, en ese partido contra el Athletic de Bilbao. Otra vez las lluvias allá en esa zona, que hay que recordar que recientemente se dio, pues, digamos que un fenómeno que incluso afectó esa región de Valencia, sí. Y que fue muy complicado para los españoles, ¿no?
1: Así es, sí, y bueno, pues el Valencia que ganó este fin de semana, ¿no?
0: Sí.
1: Pero que sigue en la parte baja de la tabla, y por eso se hablaba, bueno, ya hay cambio de director técnico en el Valencia.
0: Sí, sí, sí, y bueno, pues el Sevilla que gana 1-0 al Deportivo La Coruña, le quita el invicto al Depor ayer, que estaba invicto, más allá de que, bueno, pues está tratando de sacar resultados, el Sevilla va y le gana en el Riazor, y el Atlético de Madrid que le gana 4-0 a los Osasuna, y ese partido de Levante Athletic que no se llevó a cabo por el asunto de la lluvia allá en Valencia.
2: Ya decían, ¿no? También aquí el amigo, precisamente el auditorio, que lo del Madrid, somnífero, pues les costó bastante también sacar este resultado contra el Elche, ya lo comentaban, hay que ver todavía.
0: Muy rápido lo ponen 2-0, ¿no? Sí, y tal vez es lo cuestionable con el Madrid, después de que lo pones 2-0, te dejas
3: que liquidar. El Elche, que hay que recordar lo que lo trae Martín Anselmi, ¿no? Quien estuvo un rato aquí también aquí dirigiendo en la Liga Mexicana.
1: El Elche es de los últimos lugares de la tabla.
3: Y se quedó, pero se quedó cerca, ¿no? Digo, de alguna manera había ya logrado rescatar el empate, ya pierde después la ventaja también en los últimos minutos, pero apenas 2 puntos sumados ya.
0: Y además con Espi, ¿no? Sí. Y Espi el que termina haciendo el gol.
2: Y el domingo tienen su primera prueba, ¿no? Con el Atlético de Madrid, vamos a ver cómo les va.
1: El Málaga en este momento va perdiendo en casa 2-1 ante el Villarreal, el Málaga que es otro de los ascendidos y que está en la parte baja de la tabla.
0: Y al Villarreal que le está costando el arranque de torneo, para como estamos acostumbrados a ver al submarino amarillo, verlo ahí en el arranque del torneo, en el 14º puesto, pues digamos que cuesta trabajo, porque además está muy cerrada esa parte de la tabla, pero es el arranque de la liga, todavía no puedes tener conclusiones, como ya también lo decía Toño.
1: Los tres últimos son el Valencia, el Málaga y el Elche, en este momento.
0: El Valencia otra vez, ¿sí? Uh-huh. Qué triste.
1: El 799, ¿cómo estás, Toño? Bueno, rápido, es que dijo el Valencia. Bueno, y se mencionó al Kili González, ¿no? Kili González, que debutó como técnico del Inter Miami, figura del Valencia, y de ese Valencia que llegó a las finales de Champions. Contra el Real Madrid una, contra el Bayern Múnich la otra. Jugadorazo el Kili González, clave. Ese Valencia que, entre otras cosas, le tenía tomada la medida al Barcelona.
0: Y que se extraña a ese Valencia en el fútbol español, porque no ha estado a la altura recientemente de ese equipo que representa, ¿no? De esa cuestión, también de esa región, porque incluso pues es una región muy muy futbolera ahí en España también.
4: Es que eso, por ejemplo, le falta a la Liga Española, que más clubes se metan en la contienda y que no solamente sea una liga de dos, Barcelona, Real Madrid, porque el que da 3 de cal, 4 de arena es el Atlético de Madrid.
1: El 799, ¿cómo estás, Toño? Me da gusto escucharlo. Respecto a Cruz Azul, no cabe duda que cuando juegan contra el América se crece. Ayer con el Miami.
0: A veces.
3: Siempre.
1: Y respecto al Puebla y lo que son las cosas, como es el fútbol, con Necaxa probablemente merecían perder, jugaron feo y ganaron, y contra Toluca jugaron bien, le echaron ganas, creo yo merecían ganar o mínimo empatar y perdieron.
0: Pues el reconocimiento está en las palabras de Mohamed, ¿no? Cuando el técnico rival, además del equipo que es, porque el Toluca está de líder y viene de estos logros recientes, que dice, el rival nos metió a su juego y hoy lo ganamos feo, pero lo ganamos. Bueno, pues eso te habla de lo que hizo el Puebla y Gerardo Espinosa.
3: Y el discurso de Gerardo Espinosa cambió, ¿no? Porque en otras ocasiones había sido también muy autocrítico, había mencionado que su equipo quizá había ganado, pero no le había gustado las maneras, y en esta ocasión mencionó que el equipo le gustó, que se vio bien, que se vio aguerrido, combativo. Algo distinto, ¿no?
0: Hay puntos, ¿no? Le cuesta a Iker Moreno las jugadas que ha tenido en la lateral, lo mandan a la banca. Rodrigo Pachuca es el que entra a hacer la labor por la banda, por la lateral derecha, y le da la estafeta a los jugadores foráneos. Ya se contra Necaxa habían medio despertado, hace el gol de Matías Tomás y Maestro Puch tuvo un remate que le saca el portero y dice el técnico, pues van de titulares, ¿no? Y los dos fueron a la cancha, Ignacio como centro delantero y Matías en ese puesto de prácticamente prácticamente ser el media punta, ¿no? El enganche detrás del delantero. Creo que se muestra, hay muchas jugadas que las quiere definir él con ese tiro o disparo de larga distancia, que tiene buena pegada, Matías Tomás ya lo enseñó, pero sí creo que de repente

0: tendría que combinar más con otros jugadores. Y en lo dicho, con la ausencia de Emiliano Gómez, tienes a un jugador que tiene juego y combinativo, y además es muy pensante, Carlos Baltazar, pero no hay desborde. El Puebla no tuvo ese vértigo por la banda izquierda. Traes a Heriberto Jurado.
1: Debutó Jurado, ¿no?
0: Pero le va a costar, ¿eh? O por lo menos la presentación, para mi gusto, se queda curso,
2: pero ¿no? Es que le mencionaba.
0: Está al nivel de los otros.
2: Mencionó Gerardo Espinosa que solamente tuvo un entrenamiento, apenas si pudo charlar un poco con el jugador. Menciona que lo poco que lo ha podido conocer, que se nota que es un buen chico.
0: Pero se notó con dudas.
2: No lo ha podido ver todavía mucho en la cancha y también viene de meses de no ha visto mucha actividad.
3: Habrá que verlo, tendrá que ir agarrando confianza. Y la verdad es que también, pues sí, ya lo decías, ese reconocimiento al plantel, a la calidad que tiene Toluca, porque también Luis García, el portero, sacó varias que pudieron haberle dado el empate, por lo menos.
1: La de Maestro Pujal, que bueno, ya cuando el Puebla perdió 1-0, que es un buen remate de cabeza, y que de hecho Pujal ya estaba, digamos, en el movimiento para empezar el festejo, y ve cómo se lanza García. Y la de Matías Tomás, que va a la colocación del arquero toluqueño.
0: Es un poste.
1: Pero reacciona muy bien.
0: Pero muchas veces los arqueros se mueven un paso pensando en que vas a buscar el ángulo contrario, y para tratar de llegar ahí, ese pasito que dan de repente les termina costando en ese tipo de disparos. Aquí Luis García atiende bien la jugada. Y hay otra de Matías Tomás que saca en el primer tiempo, que entre el poste y Luis García la mandan al tiro de esquina en un balón que buscaba la base del palo, que tal vez fue de lo más peligroso de Puebla. El Toluca se pierde una con Paulinho en el primer tiempo, que fue la más clara.
2: La defensa responde bien, ¿no? Porque primero contra Necaxa, pues no permite, y aquí pues también por un tema, porque al final la jugada del gol se da por un tema ahí de rebotes, le termina rebotando ahí a Rodrigo Pachuca, pero me parece muy destacado el partido de Juan Pablo Vargas.
0: Es que en el gol es error incluso de Viñas de entrada, ¿no? Porque él tuvo que haber hecho el gol, estaba de frente a portería y la estrella en el poste. Y después ya se viene el mar de rebotes donde le termina pegando a Rodrigo Pachuca, pero no, ni siquiera se da cuenta, estaba de espaldas a la acción.
1: Bueno, vamos a hacer una pausa y más mensajes del auditorio, ya regresamos.

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7: Si usted es de edad avanzada, debe recordar que antes, en los hogares, en lugar de estufa había un brasero de carbón, porque las estufas de gas y de petróleo llegaron en los años 50 del siglo pasado. ¿Y cuál era su refresco favorito? Había chaparritas El Naranjo, Pep, Misión Limón, Del Valle, Barrilitos OK, Doble Cola y la famosa Mexicola. Y un poco después llegaron los jarritos. Bien fríos, eran refrescantes para el calor.
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8: De vuelta en Capsicum Deportes, seguimos con toda la acción deportiva, resultados,

0: minutos de este jueves 17 de septiembre, nos escribe Sebastián, lo voy a leer textual aquí comentando: ya tenemos otro rayo, nada más que este odia al América, odia al Madrid, odia a Fidalgo, pero dice las mismas tonterías que el rayo, solo que al contrario.
1: Lo que sí es más firme en que ama al Barcelona, pase lo que pase, ama al Barcelona, sí. Que el otro rayo. Sí.

0: del 500.
1: No, con respeto, gracias por escribirnos, pero sí, generalmente todo lo que hace el Barcelona es lo que está bien hecho, ¿no?
2: Yankee George dice: amigos, crudo, desvelado, con dolor de cabeza. No, bueno. Primero muerto que dejar de escuchar su programa. Saludos a la gente bonita de la mesa y solo comentar que a pesar de los comentarios mala leche del nuevo técnico español del Olympiacos, la hormiga González sigue haciendo goles. Ojalá siga así el muchacho. Saludos. Yo creo que hay que

0: El hombre es un profesional, así se mostró en la Real Sociedad.
1: Y pues se lo llevó.
0: Así es, y bueno, estaba Mendilíbar, ¿no? Mendilíbar era el técnico, le dieron las gracias a Mendilíbar, que es un ídolo en el Olympiacos, y bueno, pues ahora llega Imanol. Pero la realidad es que, a lo que voy, es que Imanol es un profesional. Y la hormiga lo que debe hacer es meter goles. Si mete goles, Imanol lo va a poner, porque no se va a él solo no se va a poner la soga al cuello. Por eso no es un tema de nacionalidades, es un tema que, bueno, pues tendrá que ir solventando la hormiga González y darse a conocer ante Imanol, porque además a Imanol, si algo lo caracterizó en la Real Sociedad, es su confianza a los jugadores jóvenes.
2: Sí, sí, sobre todo porque Armando González es de este tipo centro delantero que pareciera que se pierde por 20, 30 minutos, que no interviene mucho en las acciones con la pelota y que de la nada tiene esa presencia de área que en cualquier momento le puede caer un balón y empujarla, y es un definidor nato, ¿no? Eso le ha ayudado bastante, y creo que anotar en este tipo de competencias como la Europa League, pues le va a sumar la confianza del mexicano.
0: Y tener un técnico que te exija precisamente para que mejores, lejos de considerar que son comentarios mala leche, pues son parte de un crecimiento como deportista.
3: Sí, le pone cierta presión, ¿no? Precisamente para que pueda desempeñarse de mejor manera, y lo ha hecho, ¿no? Digo, finalmente hemos visto estas oportunidades aprovechadas por parte de la hormiga, esos movimientos, ¿no? Que suele tener, sabe en dónde colocarse para precisamente tratar de aprovechar su mejor virtud, que es esa, anotar los goles.
1: Es ese, finalmente, la principal virtud que tiene, el hecho de cómo se mueve dentro del área y cómo va a esas zonas donde puede caer la pelota, donde pide el balón. Yo creo que estos últimos goles, más allá de los que de alguna manera nos hacían recordar a Javier el Chicharito Hernández, por esa cuestión de estar en el lugar y de tener cierta fortuna, el que hace ayer en Europa League, es cierto, es ahí a boca de jarro, pero es con mucho mérito del delantero, de ir a buscar el balón a esa zona, llegar y chocar una pelota, ¿no? Ganarle, anticiparle también a un defensa que ya estaba muy cerca del balón. Yo creo que eso tiene mucho valor, ¿no? Es de olfato de un goleador, de un futbolista que está ahí en esa zona, y pues obviamente, como dice Toño, él mismo se irá ganando los minutos mientras siga marcando goles, que el del día de ayer es muy importante, es para empatar el partido y después se da la voltereta del Olympiacos para ganar el encuentro.
0: Y bueno, pues hablando de jugadores mexicanos, una pena la lesión de Raúl Alonso Jiménez con el Wolverhampton, pasaba por un muy buen momento Raúl Alonso
1: Jiménez.
0: Mira,
1: la convocatoria a selección mexicana, donde pues también el compadre de Raúl Alonso Jiménez tiene algunas complicaciones.
0: Sí.
1: Edson Álvarez.
0: Sí. Y Julián Quiñones.
2: Julián Quiñones, sí, sí, y sí, que son como un poco de las sorpresas que debido a la lesión Julián Quiñones y Raúl Jiménez no vayan a estar presentes, pero pues sí, con mayor razón es momento para que Armando González pueda recibir minutos en selección y comenzar a mostrarse, entendiendo que también Santiago Jiménez pues está llegando, igual los está adaptando a un equipo, pero que también no viene de un buen momento futbolístico.
3: Que está claro, ¿no? Precisamente que si la hormiga González sigue con un buen camino, si las lesiones también se lo permiten, pues lo podríamos estar viendo como uno de los que peleen la titularidad para el próximo Mundial.
0: Antes de continuar con SICOM Deportes, déjeme hacer un paréntesis porque es información importante para usted. 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Así que, bueno, pues ahí está esta recomendación del 799. Muy buena la del otro rayo. Excelente comentario. Se lo ganó. Bueno, pues aquí leemos todos. Y bueno, pues es parte de, ¿no?, lo que busca el programa.
1: Sí, así es. Y bueno, pues cada quien, ¿no? También esa es su opinión con respecto a los otros equipos de los que él habla.
0: Así es.
1: Digo, de que no quiere el Real Madrid, pues ya también está muy claro.
0: Muy claro, ¿no? Sí, cuando la verdad es que el Real Madrid, pues ha dado, ya lo hemos platicado, ¿no? Excelentes jugadores.
1: Sí, más allá de la polémica que pueda generar, porque pues polémica existe en muchos equipos importantes a lo largo y ancho de nuestro planeta.
0: Sí, prácticamente todos los importantes tienen su dosis de polémica.
1: Sí, así es, así es.
0: ¿No? River y Boca en Argentina.
1: Sí, claro. En Inglaterra.
0: La Juventus.
1: Sí, así es. La Juventus de Turín más, ¿no?
0: En Italia, ni que decir.
1: Sí.
0: En Inglaterra también.
1: De hecho, allá en Italia con la Juventus, pues está esta situación de que ellos no los descendieron, por ejemplo.
2: ¿no? Sí, fue algo administrativo, no, y por temas...
0: No, pues, pero sí los bajaron. Descendieron.
1: Al que no

0: ascendieron fue al Inter,
1: por ejemplo. Inter, ¿no? Pero bueno, pues finalmente también en Italia siempre está ese tema, ¿no? De sentirse afectados algunos equipos cuando juegan contra la Juventus de Turín.
0: Así es.
1: Bueno, pues ahí está entonces parte de lo que está ocurriendo en materia deportiva, y bueno, pues también en otras disciplinas. Ya se platicaba un poco de béisbol. Hoy arranca entonces la semana 2 de la NFL, los Bills ante los Leones de Detroit. Decía José Manuel, dos equipos que se han quedado cortos. Los Leones, digamos que despertaron, regresaron a la vida cuando Dan Campbell llegó. Ahora el reto para Dan Campbell será demostrar que puede con el paquete. ¿En qué sentido? Porque se fue su coordinador ofensivo a los Osos de Chicago.
0: Que preocupa más tal vez el otro, ¿no?
1: Y también se fue el coordinador defensivo.
0: Es ahí donde yo creo que podría estar la duda.
1: Pero finalmente, sobre todo el caso de Johnson, encontró muy buenos resultados con los Osos de Chicago, y Detroit no clasificó a la postemporada el año pasado.
0: Sí, así es. De hecho, se queda corto, más allá de que tiene marca ganadora, 9 ganados, 8 perdidos, pero no le alcanza para ir a la siguiente etapa. Es ahí donde de alguna manera también se pone un alto al buen trabajo que se había hecho, más allá de que un año antes de esta campaña donde se quedan fuera, hay que recordar que tuvieron abajo a los 49 de San Francisco y que ganaban la final de la Conferencia Nacional.
1: Claramente.
0: Claramente, parecía que la tenían en la congeladora y que estaban ya pues prácticamente a cuestión de tiempo simplemente para poder estar en su primer supertazón en la historia para esta franquicia. No lo consiguieron, y esta campaña pues ahora es la responsabilidad de regresar a la ofensiva. Conservan muchos argumentos, es un equipo poderoso, rico en cuanto a talento, que ellos mismos también se han encargado de ir fabricando, de ir dándoles alternativas, con un mariscal de campo que cumple como Jared Goff, pero pues que ocupa sus herramientas, ¿no? Lo de Amon-Ra St. Brown me parece muy destacado, y ni qué decir de Jahmyr Gibbs, que es un tremendo corredor, y que bueno, pues de alguna manera completa un combo muy interesante.
1: Y puede recibir muchos pases, ¿no?
0: Sí, fuera de, digamos que en trayectoria de pase corto,
2: todo
0: es muy bueno.
2: Que todo parecía para Detroit que esa era la temporada, ¿no? Sobre todo por cómo se habían dado las circunstancias, que había dominado prácticamente a lo largo de toda la campaña, y que en esa postemporada se quedó muy cerca.
1: Es que van dos, ¿no? Esa de San Francisco, donde llegan a la final de conferencia, y luego
0: son el número uno.
1: Uno de la Conferencia Nacional, y tienen la postemporada en casa, y Washington los echa.
0: Sí, que ahí, de hecho, en el primer partido del playoff los echa, y además en el domo, allá en Detroit, donde están acostumbrados a jugar. Cuando sale este equipo, padece demasiado, aunque ahora pareciera que las condiciones para visitar a Buffalo, pues no serán tan cruentas. Sobre todo en esta etapa del año, todavía no es tan complicado el clima, pero ya con estas mejoras que le han hecho al nuevo escenario de los Bills de Buffalo, pues pareciera que los equipos van a estar un poco más cómodos.
2: Se tendrá que adaptar Buffalo también a este nuevo inmueble. Creo que va a ser un buen agarrón. Ambos equipos, pues, vienen de ganar en la semana 1. Tenemos buen duelo también de quarterbacks, Josh Allen contra Jared Goff. Entonces, en esa parte promete para hacer un buen partido.
3: Y que se ven renovados, ¿no? Precisamente también los Bills, porque la temporada pasada, pues, les costó, no supieron dar el do de pecho, ¿no? Ya
1: de no cara saben a la, dar el la, do de pecho, no la, lo saben.
3: Sí, cuando los termina echando también Broncos de Denver. Entonces, bueno, pues veremos qué es lo que sucede. Tuvieron una primera semana un poco complicada, pero al final terminaron sacando este resultado. Así que, para ponerse como líderes de su división, veremos si tienen el triunfo.
1: Los Broncos los echaron con errores de Josh Allen, por cierto, en ese duelo. La terminación 041, la gente que odia a un equipo se me hace muy curiosa, porque no importa que su dicho equipo juegue bien o tenga buenos jugadores o algo haga bien, siempre le echarán algo. Yo en lo personal le tengo empatía al Real Madrid, al Atlético y al Barcelona, más que nada porque recuerdo a Hugo Sánchez y Rafa Márquez jugando en esos equipos que le abrieron la oportunidad a nuestros paisanos para que jugaran, y en ellos demostraron el talento que tenían. Claro, los equipos se vieron beneficiados, pero la oportunidad ahí estuvo, y es algo que, aunque a mí no me benefició directamente, pues sí agradezco. Chulada de los goles de Hugo Sánchez en su tiempo en el Real Madrid y en el Atlético. Sí, sin duda alguna, ¿no? Hugo, lo hemos platicado, ese récord que tiene Hugo de ser pichichi, de anotar 38 goles
2: en
1: una campaña, de los 5 pichichis, pero en específico ese, 38 goles a un toque, ese es un récord.
0: Sí, que un equipo como el Real Madrid, con tantas estrellas que ha tenido a lo largo de su historia, Hugo siempre esté ahí, ¿no? En cualquier discusión, en cualquier conmemoración, en cualquier recuerdo de toda la historia, Hugo siempre está tomado en cuenta por esta institución. Y bueno, el Atlético, que además recibió tal vez con menor importancia, relevancia, pero Luis García pasó por ahí, Héctor Herrera, y ahora Obed Vargas está intentando ahí picar piedra, pero pareciera que no lo toman.

0: Mucho Hugo, que fue campeón de goleo con el Atlético de Madrid, sí, y que no es bien querido allá en los rumbos del Atlético de Madrid. De hecho, bueno, pues es uno de los jugadores que la afición pues más señala por ese
1: tenía
0: cambio.
1: Tenía su placa, incluso, ¿no? Afuera del mismo Wanda. Y la afición, pues, que no es una persona muy grata, primero por el cambio, pero desde que llegó, pues, siempre fue cuestionado, temas de nacionalidades, y Hugo que logró reivindicarse.
2: Y con Thibaut Courtois. ¿Sí? ¿De quién de quién es el más odiado?
0: Pero en ese grupo. Nos tenemos que ir del 799. De hecho, Sánchez tiene mejor números que el mismísimo Maradona. No se pueden comparar, tiene mejores números.
2: En goles sí, pero pues, como goles, ese Toño. Pues,
0: no, pero Hugo era centro delantero, sí, sí, sí. Maradona jugaba otra posición. Desde ahí, pues ya no hay comparación posible. Gracias, Juan Carlos.
3: Gracias, Toño, compañeros, amigos. Pasen muy buena tarde.
0: Nos tenemos que ir. Gracias, Jorge.
1: Nos vamos, compañeros, y pasen excelente tarde.
0: Agradeciéndole a Luis Palacios que tuvo que ir al noticiario en televisión. Gracias, gracias, José Manuel.
2: Nos vamos, Toño. Gracias. Buena tarde. Buen provecho.
0: Se queda una pregunta en el tintero sobre Hugo Sánchez, de por qué no pesó en la selección nacional. Mañana la platicamos. Por el momento, muchas gracias. Buena tarde. Buen provecho. Le pedimos que siga en la programación de SICOM Radio y también le pedimos que nos acompañe una hora de más deportes a través del 16.2 en SICOM del 16.1 en SICOM Televisión. Así que, bueno, pues cerramos. Muchas gracias, buena tarde, buen provecho. 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
6: Sean bienvenidas y bienvenidos a Conociendo lo Electoral, Entendiendo la Democracia. Un espacio del Instituto Electoral del Estado donde abordaremos temas sobre cultura democrática, participación ciudadana y educación cívica.
7: Bienvenidas y bienvenidos al programa Conociendo lo Electoral, Entendiendo la Democracia, un espacio del Instituto Electoral del Estado donde abordaremos temas sobre elecciones, cultura democrática, participación ciudadana y educación cívica. Soy Yunoen Arcos y el día de hoy tenemos como invitados al consejero electoral Miguel Ángel Bonilla Sarrazaga y al licenciado Joel Rojas Durán. Buenas tardes, bienvenidos.
8: Hola, buenas tardes.
9: Muy buenas tardes, gracias por la invitación.
7: Les recordamos a las personas que el día de hoy nos están sintonizando que para cualquier duda o comentario, nuestras líneas están disponibles en los teléfonos en cabina 2222-737717 y 2222-737716. O si prefieren enviarnos un mensaje.

0: mensaje vía WhatsApp, nos pueden comunicar al teléfono 2215-8756-57. También los invitamos a que nos sigan en todas nuestras redes sociales. En Facebook nos encuentran como Instituto Electoral del Estado, en X y YouTube como Puebla IEE, en Instagram, TikTok y Spotify como IEE Puebla, o si prefieren mayor información pueden consultar nuestra página web iepuebla.org.mx. En nuestro programa del día de hoy hablaremos con nuestros invitados sobre inclusión, igualdad sustantiva, democracia en nuestro estado, las acciones afirmativas implementadas por IEE Puebla. Para entrar un poco más en contexto, escucharemos la siguiente cápsula.
1: En esta emisión de Conociendo lo Electoral, Entendiendo la Democracia, hablaremos sobre la importancia de las acciones afirmativas implementadas en los pasados procesos electorales, como herramientas para fortalecer la inclusión y garantizar una mayor representación de los diversos grupos de la sociedad. También conoceremos la labor del Observatorio de Participación Política de las Personas de los Pueblos y Comunidades Indígenas, así como las acciones que impulsa para promover y fortalecer su participación en la vida democrática. Además, abordaremos las acciones que el Instituto Electoral del Estado de Puebla está implementando rumbo al proceso electoral 2026-2027, para continuar construyendo una democracia más incluyente y representativa. Acompáñanos a conocer más sobre estos temas y a seguir entendiendo la democracia.
0: Les comentábamos, están con nosotros el consejero Miguel Ángel Bonilla y el licenciado Joel Rojas Durán. Consejero, para dar inicio al tema que abordaremos el día de hoy, ¿nos puede compartir qué son las acciones afirmativas y por qué son necesarias en nuestra democracia?
2: Sí, claro. Primero que nada, muchas gracias por la invitación. La verdad es un tema muy puntual porque el día de hoy, por ejemplo, empezamos con una serie de foros que se llaman precisamente foros de ideas para implementar acciones afirmativas en el estado de Puebla. Y la intención es preguntar a las personas que integran los grupos que estamos generando, que hablaremos en un ratito de cuáles son, cuál es su opinión, porque normalmente es muy, ¿cómo decirlo? Lo más cómodo es que decidamos desde un espacio, en una oficina cerrada, qué es lo mejor para esta gente, pero realmente quien sabe qué es lo mejor para la gente es la propia gente. Entonces, por eso es importante tanto la realización de estos foros como la implementación de acciones afirmativas. Puntualmente, las acciones afirmativas son medidas especiales, temporales y compensatorias diseñadas para corregir desventajas históricas en determinados grupos poblacionales. Desventajas que en muchos casos son estructurales y que en gran parte les han traído discriminación. Su objetivo principal, en gran medida, es que tengan acceso equitativo a oportunidades, bienes y servicios, promoviendo igualdad subjetiva, y en materia electoral buscan que aquellas personas que históricamente han tenido una percepción limitada, ya sea porque tienen una discapacidad o porque pertenecen a un grupo social o por sus preferencias, busca que tengan espacios en la toma de decisiones públicas para que tengan mayores posibilidades, por ejemplo, en este caso, de acceder a una candidatura, que es al final la que es la llave para acceder a un cargo de elección popular. Entonces, esas son las acciones afirmativas, como las llamadas cuotas en materia electoral, que son espacios reservados para un grupo específico de la población.
0: Correcto, para seguir poniendo un poquito en contexto a las personas que el día de hoy nos están acompañando, ¿nos pueden explicar qué ocurrió en Puebla en el proceso electoral 2020-2021 respecto a estas acciones afirmativas?
3: Claro que sí, muchas gracias por la invitación. El proceso electoral 2020-2021 representó un momento muy importante para avanzar en la inclusión política en Puebla, particularmente respecto a las personas pertenecientes a los pueblos y comunidades indígenas, de la diversidad sexogenérica y las que tienen alguna discapacidad. A partir de las medidas que adoptó la autoridad electoral local, se fue construyendo un modelo más amplio de participación política para estos grupos históricamente discriminados y que estaban relacionadas estas medidas con la elección de diputaciones locales y de ayuntamientos.
0: Correcto, entonces con esto que nos comparten podemos decir que en el 2021 pues se dio un primer paso hacia una democracia más incluyente en el estado de Puebla.
2: Pues sí, yo diría que sí, porque

0: justamente en ese proceso, o sea, a veces parece que fue hace muy poquito tiempo, pero realmente fue hace dos elecciones, hace casi seis años, cuando en su momento el Consejo General, en su momento el Instituto Electoral del Estado, determinó que partidos políticos, y en su caso los candidatos independientes, debían de postular dentro de los cuatro primeros lugares de su lista de diputaciones por el principio de RP, o de representación proporcional, al menos una fórmula integrada por personas indígenas, así como postular al menos una fórmula en cualquiera de las posiciones de las regidurías de la segunda a la sexta, o en la sindicatura para la integración de los ayuntamientos en los 46 municipios que tienen un porcentaje de población indígena igual o mayor al 40%. En esa ocasión también los partidos políticos debían postular al menos una fórmula integrada por personas de la diversidad sexual o con discapacidad en cualquier lugar de su lista de candidaturas a diputaciones por el principio de representación proporcional. Eso fue en el año 2020-2021 en ese proceso actual. En el pasado, si mal no recuerdo, fueron en el lugar 8 en la representación de personas con discapacidad y la diversidad sexual. O sea, sería un paso más dentro de esta búsqueda por una democracia inclusiva. Y ahorita estamos viendo qué acciones debemos de tomar para seguir avanzando y que esto sea cada vez más progresivo.
1: Retomando el tema de los 46 municipios con población indígena igual o superior al 40% que acaba de mencionar, ¿cómo se determina incorporar estos municipios?
2: Sí, en ese momento el Consejo General del Instituto Electoral del Estado, y conforme a las atribuciones que tiene, adoptó este criterio derivado de los resultados encontrados en la información estadística del Censo de Población y Vivienda 2020. Esta información se recabó y más por municipio, sexo y por diversos rangos y según la condición de habla indígena. Esta información fue elaborada el 25 de enero de 2021 a cargo del Instituto Nacional de Estadística, Geografía e Informática y es la base a partir de la cual el Consejo General consideró estos 46 municipios con ese porcentaje.
1: Perfecto. Entendemos que las personas con discapacidad y la diversidad sexual conforman uno de los grupos históricamente discriminados en nuestro país, ¿no? ¿Cómo es que se incorporan a estas personas en estos tipo de grupos?
0: Sí, es una gran pregunta porque en términos generales diría que es porque sabemos que son históricamente discriminados. Por ejemplo, las personas de diversidad sexual conforman uno de los grupos discriminados en nuestro país, como lo ha indicado la propia Corte Interamericana de Derechos Humanos. Ella ha dicho que la orientación sexual conforma una de las categorías de discriminación más comunes en la región. Y de igual forma, hace ratito en el foro nos estaban contando que la población en el estado de Puebla de personas con discapacidad es alrededor del 15% de la población del estado. Y en ese sentido, el Instituto decidió incorporar medidas que contribuyan a incluirlos en la vida pública del Estado y garantizar su inclusión y avance en la protección de derechos políticos y electorales de estos grupos sociales.
1: Gracias, consejero. Adentrándonos un poco a lo que fue el proceso electoral 2023-2024, ¿por qué se decidió consultar directamente a las personas pertenecientes a este tipo de grupos?
2: Sí, recordemos que en el proceso electoral 2020-2021 tuvimos la situación de la pandemia, entonces no fue posible llevar a cabo una consulta de manera directa. Y en cambio, en este proceso electoral 2023-2024 se decidió y se llevó a cabo la consulta directamente a las personas de estos grupos para garantizar su participación efectiva en la toma de las decisiones que inciden en el ejercicio de sus derechos políticos electorales. Esta consulta nos permitió conocer de primera mano las necesidades, experiencias, opiniones y las propuestas, evitando que las acciones dirigidas a estos grupos fueran diseñadas únicamente desde el escritorio. Asimismo, esta decisión respondió a la importancia de fortalecer la inclusión, la igualdad sustantiva y la representatividad, reconociendo que las personas pertenecientes a estos grupos son quienes mejor pueden identificar las barreras que enfrentan. De esta manera, la consulta constituyó el mecanismo para construir las acciones más pertinentes, un mecanismo legítimo y acordes con la realidad de las personas a quienes están dirigidas.
1: Muchas gracias, licenciado consejero. Están escuchando Conociendo lo Electoral, Entendiendo la Democracia. Un

0: espacio del Instituto Electoral del Estado. Vamos a un corte y volvemos con más información.
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2: 13 de septiembre de 1847.
3: Aniversario de la defensa del castillo de Chapultepec. La batalla de Chapultepec sucedió como parte de la guerra de 1847, cuando Estados Unidos

0: mexicanas arribaron al castillo de Chapultepec, donde eran esperadas por 700 soldados mexicanos y algunos cadetes del Colegio Militar. Todos ellos encabezados por el general Nicolás Bravo, héroe de la independencia de México. Este 13 de septiembre, recordamos a los héroes que lucharon por la libertad de México. 15 de septiembre de 1854, se cantó por primera vez el himno nacional mexicano. La primera interpretación del himno nacional mexicano fue en el Teatro de Santa Ana, actualmente donde se ubica el Palacio de Bellas Artes. La letra fue compuesta por el maestro Francisco González Bocanegra, originario de San Luis Potosí, y los arreglos musicales estuvieron a cargo de Jaime Nuno, músico catalán, director de bandas militares. El himno nacional, la bandera y el escudo nacional forman parte de los símbolos patrios de México. 15 de septiembre, se conmemora el grito de independencia. Es considerado uno de los eventos cívicos más importantes de nuestro país, pues marca el inicio de la lucha por la independencia de México. 16 de septiembre de 1810. Aniversario del inicio de la independencia de México. Celebramos con orgullo el 216 aniversario del inicio de la independencia de México. Una fecha que nos recuerda la valentía y el espíritu de libertad de nuestro pueblo, siendo un llamado a mantener viva la historia.
1: Ya volvemos. 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
14: Del 11 al 17 de septiembre, el Instituto Electoral del Estado continuó impulsando acciones para fortalecer la participación ciudadana, la inclusión y la cultura institucional, a través de diversas actividades que contribuyen al desarrollo de una democracia más representativa. 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

0: municipio de Zacatlán, se llevó a cabo el 5º Foro Regional del Observatorio de Participación Política de las Mujeres en Puebla, en el que participó la consejera presidenta provisional de este instituto, Cristian Mariana Ceballos Garduño, quien destacó la labor de este organismo en materia de promoción y fortalecimiento de la participación política de las mujeres. 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
1: Estamos de regreso en Conociendo lo Electoral, Entendiendo la Democracia. Para cualquier duda, les recordamos nuestros teléfonos en cabina: 2222-7377-17 y 2222-7377-17. O si prefieren enviar un mensaje vía WhatsApp, nos pueden mandar mensaje al 2215-87-5657. Para las personas que nos acaban de sintonizar, nos está acompañando el día de hoy el consejero Miguel Ángel Bonilla Sarrazaga y el licenciado Joel Rojas Durán, encargado de despacho de la Dirección de Prerrogativas y Partidos Políticos del Instituto Electoral del Estado. Nos encontramos hablando sobre temas de inclusión, igualdad sustantiva y democracia en nuestro estado, que son las acciones afirmativas implementadas por el Instituto Electoral del Estado de Puebla. Hace un momento, antes del corte, estábamos iniciando con el tema de las consultas. Se entiende que deben de ser libres, previas, informadas y de buena fe. Consejero, ¿nos puede compartir qué significa esto?
2: Sí, claro. Fíjate que en términos generales viene de ordenamientos internacionales. O sea, si mal no recuerdo, viene de parte de un convenio de la Organización Internacional del Trabajo. Y lo que busca es que todo ejercicio consultivo considera que debe realizarse respetando la autonomía y los derechos de las personas consultadas. O sea, puntualmente debe ser libre, que significa que debe ser sin presiones de ningún tipo, debe ser previa, por lo que antes de tomar decisiones que les afecten, debe ser informada, proporcionando información clara, suficiente y accesible, y de buena fe significa que mediante un diálogo genuino, transparente y con la intención real de escuchar y considerar sus opiniones y propuestas. O sea, no debe ser solamente para validar algo que ya previamente fue decidido, ¿no? Estos principios permiten que tengamos consultas efectivas, incluyentes y que no solamente sean vistas como un requisito formal.
1: Muchas gracias, consejero. Para el proceso electoral 2023-2024, ¿qué grupos históricamente discriminados estuvieron contemplados?
3: Para el análisis de la información se consideraron diversos grupos en situación de discriminación. Sin embargo, ya para la emisión de acciones afirmativas se emitieron las acciones dirigidas a personas de los pueblos y comunidades indígenas, también para personas con discapacidad y personas de la diversidad sexual.
1: Muchas gracias. Y bueno, ¿cuáles fueron las acciones afirmativas que se establecieron para diputaciones y otras para ayuntamientos? No sé si puedan ahondar un poquito más, sí, en este tema.
2: Sí, claro que sí. Es una muy buena pregunta. Fíjate, para el grupo de diversidad sexual, en la elección de diputaciones, por el principio de representación proporcional, los partidos políticos debieron postular al menos una fórmula de candidaturas de personas de este grupo dentro de los primeros 8 lugares de la respectiva lista plurinominal. Y eso también tuvimos en la elección de ayuntamientos, donde los partidos debieron

0: podían postular en cualquiera de los 207 municipios de entidad, al menos una fórmula, o sea, un regidor propietario y suplente de personas de diversidad sexual, la cual podía ubicarse en cualquier lugar de la planilla correspondiente. Para el grupo de personas con discapacidad, en elección de diputaciones, igualmente tenían que postular en los grupos de representación proporcional al menos una fórmula de candidaturas de personas de este grupo dentro de los primeros 8 lugares de la lista preliminar. Y en los ayuntamientos tenían que postular en cualquiera de los 217 municipios una fórmula de personas con discapacidad, lo cual podía ubicarse en cualquier lugar de la correspondiente planilla. Y finalmente, lo que ya teníamos de la ocasión anterior, lo que hace a personas de los pueblos y comunidades indígenas, los partidos políticos debían postular por lo menos una fórmula de candidaturas dentro de los primeros 4 lugares de la respectiva lista preliminar, y para elecciones de ayuntamientos, en cada uno de los 46 municipios con una población indígena igual o mayor al 40%, al menos una fórmula de candidaturas de personas que se registraran como pueblos y comunidades indígenas o dentro del segmento de la regiduría segunda a sexta. También debieron postular al menos una fórmula de candidaturas de las personas de los pueblos y comunidades indígenas para la presidencia municipal en cualquiera de los 46 municipios señalados con población indígena igual o mayor al 40%. O sea, los partidos políticos tenían cierta flexibilidad para escoger en qué zona iban a postular o específicamente en qué municipio, y a través de, pero cumpliendo siempre los principios que habíamos establecido.
1: Gracias, consejero. Hace un momento también platicábamos sobre las acciones afirmativas que se tomaron en 2021. ¿Cuáles serían las diferencias que existen al aplicar las del 2024?
2: Claro, las principales diferencias entre las acciones afirmativas implementadas en 2021 y las aplicadas en 2024 van en función del alcance, el diseño y la fundamentación de la misma. La autoridad electoral debe de observar el principio de progresividad. Por eso el Consejo General del Instituto Electoral del Estado buscó fortalecer la inclusión y la representación política mediante medidas más adecuadas a las necesidades y características de los grupos beneficiarios. Por lo que la diferencia fundamental es que estas acciones afirmativas de 2024 representan una evolución respecto a las de 2021 en cuestión de los lugares y las cuotas que se tenían que postular.
1: Consejero, me gustaría que compartiera con la audiencia cuántas candidaturas postuladas y electas existieron en el proceso electoral 2023-2024.
0: Sí, es una muy buena pregunta, porque aparte es la que permite responder que de cierta forma no son perfectas, pero han ido mejorando conforme pasar los años. En elección de diputaciones locales, puntualmente, fueron postuladas 22 candidaturas que pertenecían al grupo de diversidad sexual, 20 de personas con discapacidad y 22 de los pueblos indígenas. Fueron electas en total 8 de los pueblos y comunidades indígenas, 4 de personas con discapacidad y 2 de la diversidad sexual. Ahora bien, para elecciones de ayuntamientos fueron postulados 26 personas que pertenecían al grupo de la diversidad sexual, 24 con discapacidad y 914 de los pueblos y comunidades indígenas. Al final tuvimos 127 candidaturas electas de pueblos y comunidades indígenas, 4 de personas con discapacidad y 4 de la diversidad sexual para ayuntamientos.
1: Muchas gracias, consejero. Y bueno, para ir finalizando el tema que el día de hoy estamos abordando, quisiera que nos compartieran un poquito de lo que el día de hoy se vivió en el Instituto Electoral del Estado. Se realizó un foro de ideas para las acciones afirmativas, entonces no sé si nos puedan compartir un poco más de esto.
0: Si quieren, nos dividimos, cuéntales cómo nos fue hoy y qué tendremos mañana y los pláticos.
2: Sí, claro que sí. El día de hoy se llevó a cabo este foro para la recepción de ideas, a fin de considerarse para la implementación de las acciones afirmativas dirigidas a personas con discapacidad. La verdad es que tuvimos la intervención de personas durante una mesa de diálogo, quienes nos aportaron ideas muy valiosas y nos aportaron su punto de vista que en determinado momento las personas no nos ponemos en su lugar, ¿verdad? Y a través de este foro pudimos tener una mayor sensibilidad

0: gracias a los comentarios que nos hicieron respecto de la participación.
1: Y el día de mañana tenemos un foro muy parecido, pero dirigido a personas de la comunidad LGBTTIQ+. Y entonces la invitación es, si hay personas que nos están escuchando que pertenezcan a esta comunidad, que puedan ir al foro. Y si no, de todas formas, hay en la página digital del instituto un formulario para poder participar con ideas y conocer exactamente qué es lo que piensa esta población de las distintas acciones afirmativas.
2: Pues, consejero, muchísimas gracias por el día de hoy, por todo lo que nos estuvo compartiendo. Licenciado, muchas gracias por acompañarnos el día de hoy. Los esperamos en futuros programas. Ojalá nos puedan acompañar. También agradecemos a la producción Comunicación Social del IEE, a Francisco Santiesteban y a Ana Aguilar, a la producción de SICOM, Juan Carlos y Arturo, también a nuestros radioescuchas del día de hoy y, por supuesto, a la audiencia que tenemos en nuestro canal de Spotify del IEE. Y, bueno, de esta manera concluimos una emisión más de Conociendo lo Electoral, Entendiendo la Democracia, un espacio del Instituto Electoral del Estado. Gracias a todas y todos por acompañarnos el día de hoy.
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0: la tarde y arrancamos una emisión más de Soy Ibero Puebla. Mi nombre es Vicky Morales, ya en cabina de SICOM Radio, el 105.9 de su frecuencia modulada, que forma parte del Sistema de Información y Comunicación del Estado de Puebla, Conectando Puebla. Juan Carlos en controles técnicos, muchas gracias Juan Carlos, y a todo el equipo de SICOM que nos acompaña el día de hoy detrás del cristal. Y bueno, yo también muy bien acompañada aquí en cabina por mis compañeros conductores Mateo y Fer. ¿Cómo están, chicos?
1: Hola Vicky, muy bien, aquí contenta de estar una vez más en otra transmisión.
2: Bien Vicky, igual aquí de regreso.
0: Oigan, y si les compartimos a la audiencia los teléfonos en cabina para que puedan contactarnos. Mi Fer, ¿nos apoyas con eso, por favor?
1: Sí, claro, tenemos los teléfonos en cabina, que es 2222-73-7717, 2222-73-7716, y también contamos con WhatsApp en 22-15-87-56-57.
0: Y Mateo, las redes sociales de la Ibero Puebla, aquí las tenemos también.
2: Claro que sí, estamos en Facebook e Instagram como Iberopuebla MX y en X como @Iberopuebla.
0: Y contamos con las redes sociales de SICOM. En Facebook los encuentran así, SICOM, en X @SICOMPUE y en Instagram SICOM Puebla MX.

0: MX, pero también les invitamos a que si se perdieron esta u otra de las transmisiones, pueden buscarnos en Spotify como Barra Universitaria y le dan play a Soy Ibero Puebla. Pues el día de hoy, Mateo, tenemos grandes invitadas aquí en cabina que forman parte también de nuestro estudiantado de la Casa de Estudios de la Ibero Puebla. Cuéntanos, ¿de qué vamos a hablar el día de hoy, Mateo?
1: Claro que sí, Vicky. Hoy nuestro tema va a ser, vamos a dialogar sobre el Maratón Nacional de Conocimientos ANFECA.
0: ¿Y a quién tenemos de invitadas, mi querida Fer?
2: Tenemos invitadas a Andy, Darina y Ana, que pues son participantes de esta competencia.
0: Pues nos arrancamos con esta entrevista, chicas. ¿Cómo están? Bienvenidas a esta cabina de SICOM Radio.
3: Hola, muchas gracias por la invitación. Estamos felices de estar aquí con ustedes y compartirles un poco de cómo fue nuestra experiencia en esto de ANFECA.
0: Sí, la verdad es que sí tenemos muchas ganas de que le platiquen al público, porque también pues nuestros alumnos están en constante participación en diferentes certámenes, convocatorias, ya sea internas o también externas, como este es el caso, ¿no? Mateo, ¿nos tienes un pequeño adelanto pues, justo para entender qué es ANFECA?
1: Claro que sí, Vicky. ANFECA es la Asociación Nacional de Facultades y Escuelas de Contaduría y Administración de aquí de México. Es una red académica que agrupa a cientos de instituciones de educación superior aquí en México, repito. Y, bueno, sus áreas de estudio es reunir a escuelas enfocadas en contaduría pública, administración de empresas, informática y negocios internacionales.
0: Fer, Mateo, ¿qué les parece si arrancamos para que nuestras invitadas nos vayan compartiendo? Chicas, ¿qué tal si le van compartiendo a la audiencia y aquí a nuestros alumnos también que son conductores? Pues, ¿cómo está siendo hasta ahorita su experiencia universitaria? Un poco para arrancar motores en la entrevista.
3: Sí, bueno, buenas tardes. Yo soy Ana y mi experiencia universitaria hasta ahora ha sido muy grata. Bueno, yo voy en quinto semestre, estudio contaduría. Y pues en la parte del concurso, sí he participado en varios concursos hasta ahorita. Y en este concurso pues fue básicamente por parte del coordinador Tomás y del maestro Fernando García. Entonces pues ya nos convocó a nosotras tres para participar en este concurso. Y la verdad pues fue un reto para nosotras, porque básicamente pues nos fuimos preparando en verano, en vacaciones, de que fuimos tomando cursos, de que también pues fuimos creando cuestionarios o cosas por el estilo. Entonces sí fue un poquito complicado, pero de ahí ya cuando estuvimos las tres juntas, creo que llegamos a tener una convivencia muy buena, y también eso nos ayudó a la parte de cuando hicimos el examen, pues como que de que todo fluyera de gran manera. Entonces pues bueno, de mi parte ha sido una experiencia muy buena, y creo que también para Guadalajara, que vamos a ir próximamente ahorita en octubre, pues igual seguir con este tipo de convivencia y apoyándonos entre nosotras.
2: Pues muy bien, chicas, muchas felicidades pues por haber llegado hasta acá. Y cuéntanos un poquito más de qué busca promover el Maratón de Conocimientos ANFECA.
4: Pues este maratón, pues como nosotras somos de contaduría, pues también como realizamos el AMIF ya en los últimos semestres, pues igual se enfoca más como en esta parte de finanzas, y justo este maratón pues va más enfocado como a toda esta parte de la bolsa de valores y todo eso. Y sí, pues varias preguntas pues serán justo de matemáticas financieras, todo lo que hemos aprendido a lo largo de toda nuestra carrera, y pues todavía nos falta aprender, pero pues ya en este tipo de concursos pues ya lo estamos aplicando bastante.
3: Sí, pues igual como comenta Andy, pues el maratón en sí fue pues varias universidades con carreras de conta, de finanzas, me parece que también administración de empresas y turismo son las que participaron. Y pues como que convoca a estas universidades para que compitan sanamente entre ellas, para ver cómo, pues ahora sí, cómo está su nivel de educación pues en esta parte de conta y de finanzas.
1: Y bueno, ¿de qué manera llegan ustedes a participar en el Maratón Regional Centro Sur? ¿Cómo inicia la convocatoria?
3: Bueno, como tal, la convocatoria la iniciamos, nosotras fue como que un proceso muy rápido, porque básicamente todo lo hizo el coordinador. A nosotros nos convocaron de que él fue checando por parte de los promedios, y también como que tenía como que un tipo de, pues, de personas para participar en el concurso. Entonces, pues, fue viendo la parte académica de cada una, y ya fue que nos convocó, habló con nosotras, y ya era la decisión de ver si participábamos en el concurso o no. Y ya que le dábamos una respuesta de, pues en este caso, de que sí, ya nos metieron al concurso. Y bueno,

0: Básicamente todo esto lo hicieron por parte de la universidad. Nosotras nada más fue la parte de estudiar, pero básicamente el concurso consta de conectarse. Bueno, nos conectamos un día antes para que nos dieran todas las especificaciones de cómo iba a ser, y posteriormente el día del concurso nos dan de que una clave para entrar y ya empezamos a hacer el examen. También siempre nos estaban monitoreando de que por cámara, de que solo estuviéramos nosotras tres, que solo hubieran de que calculadoras, que no hubiera nada más. Y después de eso ya nos daban como que un receso donde sí nos podíamos levantar de que dos personas y una se tenía que quedar. Y de ahí esa fue la primera parte del concurso, y ya en la segunda parte igual nos estuvieron monitoreando hasta que ya nos dijeron de que ellos siempre nos decían de que ya pueden apagar cámara, ya la pueden encender o pueden levantarse, ¿no? O sea, todo fue como que por este tipo de reglas. Y pues bueno, básicamente sería eso.
1: Okay. Y o sea, ¿cómo eran que se desarrolló su participación en este? O sea, ¿en qué consistió? Y pues como que detalles nos pueden compartir así como de su experiencia.
2: Sí, pues en sí, en general, nosotras tres, pues yo solo convivía con Andy, porque pues somos del mismo semestre, y con Ana, la verdad es que no, creo que llevamos una clase juntas, pero hasta ahorita fue que pues ya nos juntamos más, y por esto mismo fue que pues en el maratón nos llevamos bien, o sea, como que congeniamos las tres muy bien, entre pues cómo ver, o sea, ver las preguntas, de que te toca hacer esto, y hacer todos los problemas juntas, pues siento que pues sí nos fue muy bien en esa parte. Y pues en sí el maratón pues eran preguntas tanto prácticas como teóricas. Entonces pues sí fue como algo complicado porque nos daban cierto tiempo para responder y nos dijeron que aproximadamente era como 3 minutos para las prácticas y 1 minuto para las teóricas. Entonces pues sí, como que sí llegamos muy nerviosas, o sea, de por sí entras nerviosa como un examen, ¿no? Entras nerviosa, y que nos hayan dicho después de que nada más íbamos a ser nosotras tres, pues también como que sentíamos esa presión. Y también fue chistoso porque cuando llegamos nosotras acababan de terminar los de administración de empresas y ellos habían quedado creo que en segundo lugar. Estaban pues obviamente felices y eso, y pues nosotras acabamos de llegar y era como de uy, no, o sea, nos carga como que ese peso, ¿no? De que nos tiene que ir bien o echarle ganas, ¿no?
3: Y bueno, ¿y qué significó para ustedes obviamente el haber participado y haber ganado pues el primer lugar?
4: Pues nos hace pues sentir orgullosas de que pues realmente nos preparamos por nuestra propia cuenta, o sea, en ese momento como que no nos dieron tanta asesoría, pero nosotras por nuestra cuenta pues sí estuvimos realizando cuestionarios, toda esta parte de preguntas, investigar sobre todos los temas de acuerdo al temario que nos habían dado, y pues sí, pues saber que pues a lo largo de la carrera sí aprendimos varios de estos temas y que los pudimos aplicar justo en este tipo de concursos, y pues también conocer a Ana, que pues si no habíamos convivido con ella, y pues realmente estuvo muy padre todo esto.
0: Sí, como comenta Andy, pues sí fue como que muy padre, porque también es como que uno mismo empieza a ver de la capacidad que tiene, ¿no? De todo lo que ha aprendido. Y bueno, yo que soy dos semestres más bajos que ellas, sí fue una experiencia muy bonita, porque dije de que ay, estaba bastante nerviosa. Y dije, pues no sé qué van a preguntar y todo, y cómo va a ser la convivencia. Pero realmente me gustó mucho y siento que esto también me abre la oportunidad, porque pues a veces como que somos muy nerviosos o tenemos dudas de saber si participamos o no. Entonces creo que a veces es bueno arriesgarse y participar en vez de quedarse con la duda de decir qué hubiera pasado, ¿no?
5: Esto que estás diciendo, Ana, me parece muy valioso porque, bueno, yo siendo colaboradora y también docente en la universidad, ver que en ustedes hay muchas capacidades y habilidades que pueden desarrollar y que no se queda solo en un aula, ¿no? En ciertos metros de una universidad, sino va más allá. Y acá alcanzo a escuchar, me gustaría como preguntarles un poco para que también nos compartan a la audiencia y a nosotros si en este proceso de investigación, por ejemplo, ustedes dieron su temario de preparación, ¿les acompañaba algún docente, alguien, su coordinador, etcétera? ¿O era un trabajo totalmente independiente, ya con los conocimientos que ustedes ya previamente habían adquirido?
2: Sí, pues sí fue la primera parte ahorita de que estudiamos en verano, sí fue totalmente independiente, o sea, nos pasaron ahora sí que el temario, como comentaron mis compañeras, y de ahí nos dividimos entre todas como qué temas nos gustaría aprender o cuáles sentimos que pues tenemos como mejor entendible esta parte del tema, ¿no? Y pues sí, fue individual, o sea, cada quien investigaba su parte y ya como que subía su

0: trabajo, ¿no? Todos sus guías de estudio los subíamos al Teams y ya pues todas las demás como que repasábamos de lo que ya habían hecho nuestras compañeras. Pero ya ahorita para la nacional, que pues es el 2 de octubre, ya nos están como preparando o ayudando más en esta parte. Pero sí siento que fue un poco complicado por lo mismo que era verano, uh-huh. Y pues nosotras que somos foráneas, pues era, o sea, no, la verdad es que no estábamos aquí, bueno, por lo menos yo no estaba en Puebla, y pues sí, por las clases y todo eso era complicado como reunirnos, ¿no? Todas en presencial. Entonces, pues sí, siento que por esa parte también los maestros, el coordinador prefirió esta parte de que individualmente, ¿no?, se estudiara.
1: Mira, aquí voy a incorporar también a Fer, que también es foránea, Mateo no, pero en esta sensación de los desafíos a los que ustedes se enfrentan, y en esto donde ya conlleva el mostrar, ¿no? Soy capaz de esto con estas herramientas, con estas bases. Entonces, me parece muy interesante que justo para esta ya etapa ya tienen un acompañamiento, pero pues sí, también se vuelve más puntual, imagino, ¿no? Porque sí, ya va, se acota ahí el, pues el camino. Y una parte de esto de la investigación, ¿ustedes consideran que también les promovió algo más profundo sobre eso, sobre investigar y no quedarse solo con lo que ya sabían?
2: Sí, yo considero que sí, porque hay muchas cosas que sí podemos ver en la universidad, pero luego hay temas que no tocamos a veces tan a fondo por los tiempos, porque pues por más luego en clase no podemos ver de que todo a detalle. Entonces, al hacer este tipo de investigaciones, creo que también nos vamos como que guiando un poquito más a nuestros gustos y, no sé, por ejemplo, algún tema que sea de mi interés, pues tal vez voy investigando más y más. Entonces, creo que fue nuestro caso porque pues cada uno eligió el tema que quería. Entonces, al investigar más, creo que también esto nos permitió como que tener un abanico más amplio de saber, no, pues puede ser por este método o este método. Entonces, pues fue de gran apoyo a la hora del examen porque cada una aportaba algo. Y también era parte del gusto, y aparte, pues también donde habían preguntas que sí eran como que las tres decíamos, no, pues obviamente es esta, ¿no? Porque es a base de lo que hemos visto, pero otras que sí nos generó como que un poquito más de duda, que pues sí decíamos como de qué será. Entonces, como que lo tratamos más puntualmente ahorita en los cursos que hemos llevado en la universidad para esta segunda etapa. Entonces, creo que sí la parte de la investigación y también de ver cómo nos sentimos nosotras en este tipo de capacidades nos ha fortalecido muchísimo.
3: Sí, y ahorita nos comentabas que más adelante tendrán nuevamente participación en el Maratón Nacional, ¿es correcto?
4: Sí.
3: ¿Qué esperan, pues, de esta experiencia?
4: Pues, principalmente, pues, vivir la experiencia, porque, pues, justo nos van a llevar como a otro estado, a Guadalajara, y, pues, por mi parte, yo nunca he ido a Guadalajara, entonces, pues, también, pues, conocer y, pues, aprovechar esta oportunidad que nos dan justo de entrar a la Universidad de Guadalajara, y nos comentaban que también nos piensan como llevar a la ITESO, entonces, pues, también, o sea, aparte del concurso, pues, también toda la experiencia que incluye todo esto. Y pues que la universidad sí nos está apoyando bastante con llevarnos, y ahí el hospedaje pues sí nos ayuda bastante, y pues nos vamos a sentir como emocionadas pues del concurso, y pues también con la preparación pues ya nos sentimos un poco más seguras.
1: Cabe mencionar que el ITESO, al cual refiere Andy, es una universidad hermana, ¿no?, del sistema. Allá está la universidad jesuita, el ITESO, y también qué bien que puedan ustedes reconocer otros espacios del mismo sistema, pero pues en otro lado. Creo que esto también que dices, qué bien que a través de estas convocatorias pues hay un incentivo también, un plus, el conocer otra ciudad, otro estado, y pues eso también creo que beneficia mucho en su preparación incluso, ¿no?
5: Y bueno, yo tuve la oportunidad de poder participar en un hackathon, que igual es una convocatoria similar, que obviamente está más enfocado en programación y diseño, pero bueno, ¿qué mensaje le podrían dar a los jóvenes universitarios para poder animarse a participar pues en este tipo de certámenes o de experiencias?
2: Bueno, entonces, de mi parte yo les podría decir de que a veces hay que romper como que este tipo de miedos, como ya lo comentaba, porque siento que a veces el miedo es algo que no nos permite avanzar. Entonces creo que eso es lo más importante, y aparte siento que también es muy importante el estarnos preparando cada día, ¿no? Porque para mí en la universidad siento que todos los días a los que voy pues como que siempre te vas nutriendo de algo. A veces puede que no le pongamos como que el 100 a las cosas, entonces para mí como

experiencia personal es de que, por ejemplo, si ahorita estamos haciendo algo, una actividad o lo que sea, como que ponerle todo tu empeño a eso, porque luego siento que los jóvenes, y me incluyo, llegamos a hacer como que muchas actividades al momento, entonces no ponemos como que todo nuestro énfasis en eso. Y creo que es muy bonito la parte en donde solo centrarnos en algo para así ir descubriendo o ir mejorando como qué podemos hacer. Y sí,

0: va a ganar, pero sí participando nos lleva como que a crecer personalmente también, porque son experiencias, es una etapa muy bonita que, por ejemplo, nosotras no esperábamos ir a Guadalajara. Entonces sí, sí es como que yo les diría de que háganlo, tal vez pues se pueden arriesgar, puede ser un sí o un no, pero es mejor arriesgarse que solo que quede así como una idea, ¿no?
1: Sí, yo lo comparto, digo, yo como igual tuve una de estas experiencias, creo que es muy valioso el poder salir del espacio universitario, sobre todo también convivir con más jóvenes y pues que en este caso pues la licenciatura o este tema en común pues pueda ayudar a generar proyectos o avances.
2: Sí, y es que ahorita que mencionaban que, por ejemplo, Ana no las conocía a ustedes y ustedes no conocían a Ana, me parece también muy valioso la integración que puede haber en este tipo de certámenes o convocatorias entre los propios alumnos y, quién sabe, el día de mañana quizás hasta futuros colegas, ¿no? Cuando te conoces y dices, oye, mira, trabajamos bien, creo que nos entendimos, y se van fortaleciendo, se van tejiendo ahí también redes entre ustedes como alumnos, que creo que es lo más valioso, porque uno está para acompañar su proceso, su paso por su formación universitaria, pero entre ustedes es donde surgen también ahí cosas súper interesantes. Y bueno, ahorita incluso hasta lo afirmaban con su expresión de lo valioso que creo escuchar que ha sido el que se hayan conocido. Y también, qué padre, porque, bueno, a ver, ustedes, no sé, se los pregunto a los cinco, todos han trabajado en algún momento en equipo. Y sí que o se vuelve un desafío. Y para todos los jóvenes que nos están escuchando, que están estudiando también, siempre hay un momento en el que tienes que trabajar en equipo. Pero cuéntenos al público, incluyo a los cinco en este diálogo, pues justo, ¿qué rescatarían de lo valioso que es trabajar en equipo? Y, por ejemplo, ya Mateo ahorita nos daba cuenta que él participó y que también conoces a otras personas. No sé, ¿qué podrían ustedes aportar desde ese comentario?
3: Pues yo creo que, pues nosotras, por ejemplo, nos dimos cuenta que cada quien tenía sus aptitudes, o sea, por ejemplo, de que a Andrea le gustaba más la parte práctica, ¿no? De que es buena aprendiéndose fórmulas, la parte teórica, pues Ana y así, como que siento que es tener paciencia y aprender a escuchar a los demás, porque cada quien tiene algo que aportar que pues es importante, ¿no? Escucharlos, y cada quien en algún punto va a dar su apoyo. Y yo siento que a nosotras en esta ocasión del maratón, pues sí nos fue, la verdad es que muy bien en esta parte de que pues la conexión entre las tres fue buena, ¿no?
0: Sí, bueno, yo aparte de lo que comentan, siento que sí, como que por más siempre con las personas llega a existir un poco de química, que creo que sí lo hubo, pero también la parte de la comunicación y de que ver de que todas como que cumpliéramos algo. Y también nos sentíamos las tres de que, o sea, siempre nos preguntábamos entre nosotras, y creo que eso fue muy importante, porque ninguna era como de que hacer mi voluntad, no, pues yo digo que es esta y es esta, ¿no? Entonces entre las tres, pues como tal, formamos un equipo, que creo que fue lo más importante. Entonces es muy importante escuchar qué dicen tus compañeras, y aparte de eso, tal vez si uno tiene otra opinión distinta, pues también expresarlo, pero pues siempre con un diálogo respetuoso.
4: Sí, pues justo es igual como dice mi compañero, pues siempre estar como abiertos a todas las opiniones de cada una. Igual pues nosotras nos preguntábamos siempre de que tú estás de acuerdo, a ti te salió esto y a ti te salió esto, y ya. Pues ya comparábamos de que pues justo si estábamos de acuerdo en esa respuesta o si alguien tenía idea de que era otra. Y pues sí, pues justo siempre escucharnos y estar como abiertos a las opiniones de las demás personas.
5: Creo que siempre es agradable, ¿no? Como trabajar en equipo cuando todos están pues abiertos al diálogo, a escuchar. Y siempre creo también cuando todos tienen muy claro cuál es como su objetivo y su rol dentro del equipo, porque así pues no hay que estar como diciéndole qué hacer al otro, sino que todos tienen como una meta, entonces todos trabajan para llegar ahí, ¿no?
2: Sí, sí.
5: Es que padre que pues en equipo hayan logrado esa meta, chicas.
2: Sí, sí.
1: Y bueno, a mí me gustaría resaltar la parte de la adaptabilidad. Creo que también es importante porque al final, digo, ya nos tocará en el espacio profesional tener que trabajar con mucha gente y habrá que adaptarse a los modos de trabajo de a donde lleguemos.
2: Ay, sí, para mí es muy valioso escucharles, porque definitivamente, y mira esto que menciona Fer, de tener claridad

0: en los roles, pero también, y Ana lo mencionaba, ¿no? El respeto a la opinión, a la mirada, todos mencionaron como el escuchar, porque el otro probablemente me está aportando una cosa que yo o desconozco o no me había percatado o no me había dado cuenta. Y creo que incluso más allá del conocimiento que cada una tenía para integrarse a este maratón regional de conocimientos ANFECA, era justo lograr que lo integraran, ¿no? Las tres pudiesen hacer eso, equipo. Y siento que en ocasiones no le prestamos atención a eso. Me parece, bueno, yo que soy futbolera, ¿verdad? Cuando tienes un equipo que todos son muy buenos, pero individualmente, y no hacen equipo. En cambio, cuando hay equipo, se notan los resultados. Entonces, creo que también valoro mucho los frutos que ustedes sacaron de este trabajo colaborativo y que también tanto Fer como Mateo pues han vivido desde sus trincheras, desde sus distintas carreras también, ¿no? Entonces, chicas, ¿qué nos esperará entonces para este maratón ya nacional? ¿Qué expectativas tienen ustedes? Más allá de un triunfo y demás, además de conocer ya otro estado, ¿qué expectativas ustedes querrían obtener de esta experiencia?
1: Bueno, de mi parte, es muy importante, pues desde que nos vamos a ir de acá, estábamos planeando irnos juntas, de que el aeropuerto y todo, creo que la planeación ha sido muy buena, entonces de irnos juntas y ya cuando lleguemos también conocer el ITESO y todo esto, es una parte muy, muy buena porque como también es una escuela jesuita, sí nos llama mucho la atención y también, pues, competir contra otras universidades es un gran privilegio y ir a Guadalajara porque la universidad sí ha sido muy abierta en este tipo de que no solo van a ir al concurso, sino que también nos están dando un tiempo para conocer, para ir de que este día pueden ir a visitar tal lado, tienen tal horario. Entonces creo que es una experiencia, aparte de que es como que muy, que estamos muy comprometidas con eso, también va a ser algo agradable, ¿no? Como que salir de este entorno.
2: Sí, pues también yo creo que le agregaría lo del aprendizaje, ¿no? Que al final pues vamos a otro estado, como menciona Ana, pero al final pues vamos a aprender, vamos a conocer a más estudiantes, más jóvenes que también son de la carrera de conta, vamos a pues, si se puede platicar con ellos, ver sus experiencias, y lo mismo que comentaba Ana, pues conocer más universidades, ¿no? Porque vamos a convivir con, nos comentaron que iría a la UNAM, la UTLAP, el TEC y otras más universidades, pero también nos deja el aprendizaje, ¿no? De dar pues todo ahora sí que en el examen y pues aprender más.
0: Gracias.
3: Ah, pues sí, estar abiertos como a toda esta experiencia y pues también aprender si nos equivocamos en alguna o también como tener en cuenta toda esta parte que pues también nos va a servir como para el futuro, al menos a nosotras que vamos a presentar pues justo la MIF en un futuro, pues ya todos estos temas nos pueden ayudar pues a investigar, a enfocarnos más en ellos, en saber en qué nos equivocamos, en qué podemos mejorar y pues siempre aprender más de toda esta parte.
0: Andy, Darina, Ana, muchísimas gracias por habernos acompañado hoy. Enhorabuena por este maratón regional y les deseamos el mayor de los éxitos para este certamen ya nacional en próximas fechas, ahora el 2 de octubre en Guadalajara, sobre el Maratón Nacional de Conocimientos ANFECA. Mucho éxito, chicas.
4: Gracias.
0: Y bueno, les queremos hacer mención también que durante esta temporada de lluvias es muy importante mantenernos informados y actuar a tiempo. Si llueve fuerte, evita cruzar ríos, arroyos o calles inundadas y aléjate de laderas, cauces y otras zonas de riesgo. Recuerda consultar siempre fuentes oficiales para conocer el pronóstico, las recomendaciones, posibles cierres o evacuaciones. Y si Protección Civil indica evacuar, hazlo de inmediato. Ante cualquier emergencia, llama al 1111. Fer, Mateo, muchísimas gracias por esta emisión.
5: Muchas gracias, Vicky, y pues nos vemos en la siguiente.
6: Y gracias, Vicky, sobre todo por el espacio también.
0: Al contrario, muchísimas gracias a toda la audiencia de SICOM Radio, el 105.9 de su frecuencia modulada. Gracias a Juan Carlos en controles, a todo el equipo de SICOM. Mi nombre es Vicky Morales. Hasta la próxima.
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14: Son las 4, con 2 minutos.
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8: Son las 4, con 4 minutos.
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8: 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Son las 4, con 6 minutos.
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7: Son las 4 con 10 minutos.
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7: Son las 4.

0: Con 13 minutos.
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tal? Muy buena tarde, ¿cómo les va? Los saludo con mucho gusto a través de la frecuencia de SICOM Libres 95.9. Pues estamos ya iniciando una vez más este espacio maravilloso llamado El Túnel a través de la frecuencia modulada del 95.9. Tenemos por ahí unos detalles con el equipo, por ello pues estuvimos fuera del aire algunos días, sin embargo ya se restablece la señal de la frecuencia modulada del 95.9 SICOM Libres, así que te invitamos por supuesto a que nos acompañes, a que sigas nuestra programación las 24 horas y bueno, para seguir disfrutando por supuesto de muy buenos programas, de muy buena música, de buen contenido que tenemos para ti a través de este pues de esta señal. Así que bienvenidas, bienvenidos, gracias por estar con nosotros en esta tarde de jueves 17 de septiembre, una tarde pues nubladita aquí en el municipio de Libres. Tenemos una un clima pues fresco, estamos a 17 grados con un cielo pues

Parcialmente nublado, ¿verdad? Ya durante la tardecita empezó a nublarse más. Ya se siente un poquito, ¿verdad?, el cambio de ambiente. Ya estamos sintiendo las bajas temperaturas en la mañana y ya posteriormente en la tarde empieza a descender la temperatura. Pero bueno, pues es parte, ¿verdad?, de este mes maravilloso de septiembre. Vienen los meses ya de octubre, noviembre y diciembre, en donde ya se empieza a sentir más intenso el frío en esta parte de de la región. Y bueno, pues así es, así que quédate con nosotros. Como cada jueves tenemos muy buena música, te invitamos para que puedas comunicarte con nosotros si lo quieres hacer y solicitar las canciones que tú quisieras escuchar en este día. Repórtate al 276-47-310-03, 276-47-310-03, y si quieres también enviarnos un mensajito de WhatsApp, lo puedes hacer a través del 2212-660824, 2212-660824, también un mensaje de texto, pues estamos por ahí recibiéndolos, ¿ok? Así que bueno, pues les parece si vamos avanzando porque el tiempo pasa muy rápido. Te voy a dejar con este bloquecito musical en lo que te empiezas a reportar con nosotros si tú así lo decides. Si no, ya tenemos por acá una colección o un repertorio que hemos diseñado para pasarla bien en esta tarde, y vamos a estar escuchando a Juan Gabriel, vamos a estar escuchando a Emmanuel, también a George Michael, les parece también a Marco Antonio Solís, viene también José Luis Rodríguez, María Conchita Alonso, y bueno, parte de lo que hemos seleccionado para este día. Así que quédate con nosotros, te dejo con este bloque musical, ya a las 4:19, estamos pues muy contentos de poder estar con todos ustedes en esta tarde. Vamos a escuchar este bloque musical y regresamos en un momentito a través de esta emisión de El Túnel.

Ay, qué bonito tema. Grande clásico de los años 80 con George Michael. Este tema titulado Careless Whisper, que se lanzó oficialmente como sencillo el 23 de julio de 1984. 1984. Este éxito totalmente llegó al número uno de las listas de Reino Unido en agosto del 84 y alcanzó la cima del Billboard Hot 100 en Estados Unidos en febrero de 1985. Parte de la historia de este grande clásico de la música en inglés, estas baladas románticas en inglés de los años 80, con este exponente que fue esta transición que hacía

0: George Michael en su carrera ya como solitario, porque bueno, formaba parte del dúo Wham. Entonces este tema fue incluido posteriormente en el segundo álbum de Wham, el Make It Big, en 1984. Así que bueno, son los clásicos, ¿verdad?, de la música dorada de las baladas en inglés de los años 80. También escuchamos El Día Que Puedas a cargo de Manuel y Juan Gabriel con el tema Con Todo y Mi Tristeza. Así es como avanzamos en esta emisión de El Túnel. Ya a las 4:33, se nos pasa muy rápido el tiempo, así que quiero aprovechar para seguir disfrutando de muy buena música. Muchísimas gracias por estarnos acompañando en esta tarde de jueves 17 de septiembre del año 2026. Estamos y seguimos avanzando en este maravilloso mes del año 2026. Estamos, por supuesto, en el mes 09, ¿verdad? El mes 9 del año 2026. Y bueno, le seguimos avanzando. Y de verdad, no sé si ustedes lo han notado, el tiempo pasa más rápido, no sé a qué se deba. O tal vez porque ya estamos un poquito más grandes y con todo el estrés, con todo el movimiento del día a día, pues como que tenemos los pendientes y los vamos haciendo, y esto genera que nuestro día a día sea más rápido, más ágil. Pero bueno, ya estamos a 17 de septiembre, o sea, prácticamente a mitad del mes de septiembre, que empezó casi ayer. Así que bueno, ¿les parece si vamos? Ya tenemos listo a Marco Antonio Solís con Marisela, el tema La Pareja Ideal. Vamos a escuchar también a José Luis Rodríguez, Dueño de Ti, Dueño de Qué. Y María Conchita Alonso, una voz maravillosa, extraordinaria, con el tema Acaríciame. Ya a las 4:34, no le cambies, estás escuchando El Túnel a través de SICOM Libras 95.9 en esta emisión del Túnel. Regresamos.
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Así es, María Conchita Alonso, con este tema titulado Acaríciame. Escuchamos también a José Luis Rodríguez, dueño de ti, dueño de qué, dueño de nada. También escuchamos a Marco Antonio Solís con el tema titulado La pareja ideal, con Marisela, ¿verdad? Este dúo que interpreta La pareja ideal. Hablando un poquito acerca de María Conchita Alonso, fíjense que este

tema Acaríciame surge del álbum titulado María Conchita. Este es el título del álbum debut de estudio grabado por la cantautora y actriz venezolano-estadounidense María Conchita Alonso. Fue lanzado al mercado por la empresa discográfica Amy Records en 1984. Es el primer álbum que, bueno, dicha disquera

La Loca y Entre la Espada y la Pared, que la catapultaron al estrellato internacional, especialmente en Estados Unidos, México e Hispanoamérica. Este álbum, titulado María Conchita, obtuvo una nominación para el premio Grammy a la mejor interpretación de pop latino en los 27 o en la edición 27 anual de los premios Grammy, celebrada el 26 de febrero de 1985. Así que bueno, pues es parte de la historia de esta canción titulada Acaríciame, que forma parte de este álbum que sale en el año de 1984, titulado María Conchita. Grandes clásicos dentro de ese álbum. Así que bueno, pues vamos a seguir disfrutando de más música. Ya a las 4 con 49 minutos vamos a disfrutar de otro bloquecito musical. ¿Les parece si vamos a escuchar a Joan Sebastián, a Miramar y a Julio Iglesias? ¿Qué te parece? Muy buenos temas que hemos elegido para todos ustedes. Así que quédate con nosotros disfrutando de esta emisión del túnel a través de SICOM Libres 95.9. Y bueno, pues vamos a ir colocando estos temas para todos ustedes en donde quiera que nos estén escuchando. Gracias por acompañarnos. Gracias por estar pendiente de la frecuencia que ya en este momento pues se está restableciendo completamente después de estar algunos días fuera del aire por algunas inconvenientes en el tema del equipo. Sin embargo, pues rápidamente se pudo realizar ya los trabajos para restablecer la señal de SICOM Libres 95.9. Y a las 4:50 te dejo con este tema, Recuérdame Bonito. Es a cargo de Joan Sebastián.

0: Ay, qué bonita canción, esta de Julio Iglesias, titulada Ey. También escuchamos a Miramar con el tema Aquel Inmenso Amor y Joan Sebastián con Recuérdame Bonito. Ya a las 5 de la tarde en punto, de esta manera nosotros estamos cerrando esta emisión del túnel. Si Dios y usted lo permite, nos escuchamos el próximo jueves en punto de las 4 de la tarde a través de la frecuencia modulada del 95.9. Mi nombre es Laura Hernández. Pásenla muy bonito. Los invitamos a que sigan en la programación de SICOM Libres 95.9. Que tengan un excelente cierre de semana, un maravilloso fin de semana. Y pues ya nos estaremos escuchando el próximo jueves, ¿ok? Hasta la próxima.
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9: 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Son las 5:03.
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8: Leyendas, historias, narrativas que se escribieron. Bueno, y eso queremos comentarles, pero hay mucha parte que también podríamos decir que está todavía en la tradición de nuestro pueblo, ¿no? Pero eso vamos a ir encontrando poco a poco y queremos compartir con ustedes. En esta tarde también me acompaña, como siempre, el maestro Alfredo, hablando de la lengua náhuatl, que siempre está pendiente de nosotros en este programa. Maestro Alfredo, es un gusto saludarle y muy buenas
9: como
8: tardes.
9: Como siempre, muchas gracias por la invitación. Yo creo que ya somos familia aquí en este bellísimo programa Juego Ancestral, la voz de nuestros saberes y la voz de los saberes de nuestros pueblos originarios. Y bueno, como tú ya te diste el gusto de hablarles en tu lengua madre, bueno, pues ahora me toca a mí hablarles a todos, a todas las personas quienes hablan la lengua materna
8: náhuatl.
9: Adelante, maestro. 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

0: 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Bueno, pues, como siempre, pues es un placer, ¿verdad? Discúlpame, me amplío, pero es algo que me nace del corazón y no puedo evitar en poder saludar a todos nuestros hermanos de los pueblos originarios, hablantes de la lengua náhuatl, y pues creo que ya recorrí todo el estado de Puebla, independientemente de que me faltó Tlaxcala, porque yo sé que también ellos nos están escuchando.
1: Exactamente, sí, bueno, y creo que es grato, no sé si pueda te recordar todavía el amigo que siempre nos llamaba cuando veníamos por la mañana.
0: Ah, sí, cierto. Pues desde aquí le enviamos un gran saludo. Sí, ojalá y todavía nos sintonice. Porque siempre nos hablaba, nos marcaba. Sí. Y pues también nos daba sus experiencias hablando la lengua náhuatl. Y pues eso también nosotros nos sentíamos muy contentos.
1: Su nombre, pero todo no era un grato recordar en aquellos tiempos, recordar los amigos que nos sintonizaban. Luego venían maestros que venían de Morelos, que venían a estudiar la UPN aquí en Puebla. Y también en el traslado que vienen, nos conectaban y nos mandaban un mensaje igual, ¿no? Es muy grato cuando recibes los mensajes de que sí te das cuenta de que alguien te está escuchando, ¿no?
0: Sí, pues ahorita que me estás haciendo recordar, pues yo les envío aquí un gran saludo a los amigos, los paisanos o los bueno, digo porque es mi cultura, así casi les digo mis hermanos, mis paisanos de Cuentepec, Morelos, que allí hablan muy, muy bonito la lengua originaria.
1: Bueno, pues de mirada lingüística, maestro Alvido, ¿cómo podemos decir mirada lingüística en náhuatl?
0: Bueno, mira, miradas lingüísticas, la palabra miradas lingüísticas, bueno, pues tlachiales.
1: Muy bien, pues tenemos pronombres personales.
0: ¿Sí? Así es, bueno, pues ahora.
1: Ah, empezamos el náhuatl, a ver cómo te escuchamos.
0: Bueno, pues me gustaría que lo fuéramos entreverando para saber cómo nos escuchamos los dos, ¿sí? Fíjate que también existen los pronombres personales, no nada más en español, sino también en la lengua náhuatl. Uh-huh. Para nosotros, por ejemplo, para abreviar, o es algo como infinitivo, es la palabra ne. Uh-huh. Ne quiere decir yo, ne. Ahora, te, tú, uh-huh. ¿Sí? Ne, te, ye. Ye es él o ella, ajá. ¿Sí? Y te, Juan, todos aquí, nosotros, lo que nosotros, decimos nosotros, te, Juan. Y name, Juan es ustedes, name, Juan. Y ye, Juan, ellos o ellas, ¿sí? Pero en la parte principal, o sea, en los, aquí en los singulares, por ejemplo, la palabra ne, es como abreviado, pero también podemos nosotros decir nehua, ¿sí? Nehua. Y también podemos decir de tú, tehua, ¿sí? Es te o ne, más bien, perdón, es ne, nehua. Te, tehua. Ye, yehua. Esos tres, como que está la parte más sencilla y la parte más compleja.
1: Oh, ya. Muy interesante cómo se escucha. Eso me acuerdo de Tejua, ¿qué dices? Que Tejua, así se llama un programa del maestro Sadot.
0: Ah, mira, Tejua. Ah, y mira, yo quiero rectificar un poquitito de acuerdo a la variante dialectal, porque en Hidalgo, hoy en en Veracruz, allá dicen na es yo, ta es tú, ¿sí? En esas dos es en lugar de e, ¿sí? Ellos dicen tienen una terminación con la letra A. Sí. Esa es una variante que tiene nuestra lengua.
1: Sí, sí. Y bueno,

0: ya en la lengua de la lluvia, pues al decir yo digo yu-u.
1: Ay.
0: ¿Ah? Yu-u. Muy bien. Es el yo. Luego, miu, que es tú.
1: Miu.
0: Miu.
1: Fíjate.
0: Luego, mite es él.
1: Mite.
0: Mite, decimos.
1: Mite.
0: Mite. O miña.
1: Miña.
0: Miña, ella es femenino.
1: Ah, ya, ahí sí hay una clasificación.
0: Él, ella, ajá.
1: Sí,
0: ajá.
1: Muy bien.
0: Él es mite. Ella es miña.
1: Miña.
0: Ajá. Luego nosotros decimos ndo-o.
1: Ndo-o.
0: Ndo-o.
1: Ajá. Ndo-o.
0: Decimos, ndo-o.
1: Ajá. Sí, sí, sí.
0: O decimos ndo-o.
1: Ndo-o.
0: Nosotros.
1: Ndo-o. Nosotros.
0: Ndo-o, nosotros. Luego, ellos decimos mine, es lo mismo, se dice o minia, su minia, mujeres, mite, de ellos, ¿no? Ajá. Y así, yo, mío, tú, mite, él, do, nosotros, mincia, ahora sí que ustedes, ¿no? Mincia, ustedes, ajá. Luego, mite, ellos, ¿no? Mira, así de sencillo.
1: Bueno,
0: de sencillo.
1: Entre comillas decimos sencillo, ¿verdad? Pero si me ponen a hacer un examen de tu lengua, te aseguro que lo pruebo.
0: Sí, entonces complica un poco, ¿no?
1: Sí, se complica.
0: Ahora, maestro Alfredo, platícanos algo sobre una pequeña reflexión que lleva ahí, cómo lo intentemos y qué es lo que nos hace falta o qué es lo que logramos comprender de lo que se refiere a educación indígena.
1: Híjoles, mira, pues todos tuvimos una mística desde el día que nosotros nos iniciamos como promotores culturales bilingües. En primer término, bueno, ahí sí nos voltearon la tortilla porque ahí teníamos que ser castellanizadores, ¿sí? Que no se nos olvide. Y después, bueno, pues a través de las luchas que se tuvo, y eso agradeciéndoles a nuestros compañeros que fueron, digamos, los primeros que entraron al sistema, bueno, pues ellos dijeron, bueno, ¿por qué tenemos que castellanizar? Sino que ellos empezaron a esa reflexión y decían, bueno, pues no, porque nuestra lengua también tiene un valor.
0: Claro.
1: Y desde el momento que ellos dijeron que tiene un valor, yo recuerdo en aquellos tiempos cuando habían la UPINAC y el AMPIVAC, no sé si tú alguna vez escuchaste, porque creo que por allá hay unos libros al respecto, en donde pues fue una política en donde ellos vieron la necesidad de que deberíamos no castellanizar, sino fortalecer precisamente nuestra lengua madre, y no nada más es el español, sino todas las lenguas existentes dentro del sistema educativo en aquellos tiempos, porque pues era México a donde estaba toda la concentración educativa de lengua indígena. Entonces ahí pues no nada más hablaban del náhuatl, de las lenguas que nosotros tenemos aquí en el estado de Puebla, sino que era a nivel nacional. En ese tiempo, bueno, pues eran las 68 lenguas las que tenían que prevalecer. Entonces, ahí es donde inició toda esta parte.
0: Entonces, no había una base para educación indígena.
1: Pues es que nosotros éramos apoyos de los maestros rurales o de los maestros del sistema federal o estatal, en donde nosotros nos incrustaban dentro de esas escuelas, y nosotros teníamos que castellanizar a los niños para que cuando ya pasaran a primer año, al menos los niños ya tenían que saber el español, un poquito dominaban el español, y como los niños eran unas esponjitas, yo no sé cómo, pero los niños ya, a los maestros les costaba menos trabajo para poderlos educar, o sea, como para poderlos incrustar a la lengua nacional, que así se le decía antes el español, ¿sí? Entonces, pero te digo que ya vinieron los cambios, en donde, bueno, pues nosotros pues ya luchamos, o se luchó, gracias a todos esos compañeros que dijeron, bueno, pues no, es que nosotros también debemos ya de incrustarnos con

0: como educadores dentro del sistema educativo de educación indígena.
1: Directamente a la reflexión, ¿cuál sería?
0: Pues mira, es que la situación está en esto. Dice, bueno, pues algunos piensan que la educación indígena es solo enseñar a escribir y a leer la lengua indígena, o promover su uso, revitalizarla o difundirla. Pues eso no es educación indígena, sino que aquí debemos de analizar y enseñar la cosmovisión de nuestros pueblos indígenas. Fíjate que aquí es donde nosotros, no nada más, como que ahí es donde nosotros nos iniciamos, porque por eso te digo que no era nada más de enseñar a leer y a escribir. Claro que nosotros ya de este lado dijimos, bueno, pues también nuestra lengua tenía un valor, pero aquí hay algo más profundo de nuestra, de todo lo que es de la gama de lo que es la educación indígena. Es fortalecer, es revalorar lo que es la cosmovisión de nuestros pueblos originarios.
1: Te hace acordar sobre la educación bilingüe y bicultural.
0: Claro, claro. Eso es lo que vino a cambiar. ¿Sí?
1: Entonces teníamos que analizar las dos culturas, tanto lo nuestro
0: como el español.
1: Y es lo mismo ahora, como dicen, ahora tenemos que enseñar dos cosmovisiones, el cosmovisión de nuestros pueblos originarios y la cosmovisión occidental.
0: Entonces, bueno, pero la parte fundamental de todo esto es enseñar la cosmovisión de nuestros ancestros, o sea, lo nuestro, para que nosotros también podamos valorar la cosmovisión mestiza.
1: Como dicen, toda una educación holística que llaman los estudiosos, ¿no?
0: Así es.
1: Perfecto,
0: así
1: maestro Alfredo. Nos vamos a un espacio cultural y regresamos.
2: Las mujeres indígenas participaron en la independencia de México como combatientes, abastecedores de tropas, espías y guardianas de sus comunidades. Aunque la historia oficial a menudo las ha ignorado, muchas mujeres se sumaron a los ejércitos insurgentes tomando las armas. Un ejemplo destacado es Manuela Medina, conocida como la Capitana, una indígena de Taxco, Guerrero, que formó un batallón y luchó junto a las fuerzas de Morelos. Fue apoyo logístico comunitario que abastecieron de alimentos, ropa, recursos a las tropas. También sirvieron como correas de transmisión de información y espías, y para la defensa del territorio protegieron sus tierras y recursos naturales frente a los abusos cometidos tanto por el bando realista como por el insurgente.
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13: Son las 5:23.
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8: Que lucharon por la independencia
9: de México, ¿no?
8: Uh-huh. Entonces, pues pero otras personas, pues se ignoraron cuando, como tú lo estás diciendo, que la participación, fíjate que de las mujeres de la independencia, pues en realidad, las mujeres quienes participaron al frente, así, fue precisamente todas las personas indígenas. Llámese hombres, llámense mujeres. ¿Por qué? Porque cuando los convocaron no vieron sexo o género. En este caso ellos se lanzaron todos, ¿sí? En este caso, bueno, pues vamos a hablar un poco de las mujeres de la independencia, como por ejemplo, mira, para empezar, la independencia no concluyó, inició en 1810.
9: Yes.
8: ¿Sí? Entonces todo esto fue un proceso en donde llegó a terminar hasta 1821. Ahora celebramos como la independencia, pero es el inicio.
9: Exacto.
8: Sí, no es el final, que muchas veces en el final es donde pues como que ya terminó, pues qué bueno, ya lo logramos, aunque no tenga celebridad, y yo creo que debe de ser ambos lados, tanto en el inicio como cuando ya teníamos precisamente en 1821, que fue cuando ya se abolió, entre comillas, la esclavitud. ¿Sí? Entonces, para esto, pues bueno, de forma muy activa, las mujeres, bueno, pues rompieron las reglas de su época, fíjate. Porque antes eran sometidos al marido, sometidos a todo, ¿no?
9: Sí,
8: entonces claro. Ellos no tenían ni voz, ni voto, ni nada por el estilo. Uh-huh. Y entonces ellos ahí se rompieron precisamente, dijimos, las reglas y trabajaron como conspiradoras.
9: Sí.
8: Fíjate, para empezar como conspiradoras, como espías, como mensajeras, ya en el, ahora sí en los cocolazos, como decimos vulgarmente, ahí ya sirvieron las mujeres de enfermeras.
9: Eso.
8: Fíjate, no le tuvieron miedo ni siquiera a la lucha que se llevó a cabo, y bueno, pues algunas, fíjate, que tan valientes fueron que también agarraron las armas y se fueron hacia a la guerra, ahora sí, con la gente, y pues bueno, también ellos murieron en ese combate. No creo que se hayan salvado, hayan dicho no, pues yo también, sino que unos murieron como héroes.

0: heroínas. Y bueno, pues en este caso, pues arriesgando, como decimos, o perdiendo la vida a causa del insurgente, lo que yo te decía, ¿no? Sí. Porque no hay... todos ellos, pues, a lo que iban, vamos. Eso.
1: Sí, ¿sí? Fíjate que muy, todo esta, que cuál fue nuestro, esta labor que precisamente que hicieron durante la insurgencia, bueno, precisamente no es de organizaron reuniones secretas, difundieron ideas de la libertad, conversaciones con los soldados, el rey de unirse a los rebeldes, ¿no? Luego hubo también correos, hubo espionajes, bueno, viajaron a caballo o a pie por montes, caminos, ocultando cartas, dinero, medicina, armas para el ejército insurgente, ¿no?
0: Claro, todo lo que pero conocía, aquí hay, ¿no?, una situación muy, muy grande en el, ajá, que yo te decía, ¿no? Sí. A lo mejor toda la gente indígena, uh-huh, únicamente la ocuparon para ejercer las actividades, uh-huh, pero las que encabezaron, que son muy, ahora sí, válgase la ideología que ellos tuvieron, en este caso fueron pues las dos grandes, bueno, creo fueron, vamos ahorita, vamos a ver con la otra que se estaba ocultando, hasta hoy en estos tiempos ya la están dando a conocer que también fue una heroína, pero entre, uh-huh, estas personas está Josefa Ortiz de Domínguez, que es, bueno, así se le llamaba, Josefa Ortiz de Domínguez, okay, por la palabra de Domínguez, porque era cargaba el apellido de su esposo. Uh-huh. Pero ahora sí nuestro auditorio nos va a escuchar en cuanto a lo que es el verdadero nombre de esta gran mujer. Ella se llamaba, fíjate cómo es que incrustaron todos los nombres, casi les ponían todo el calendario. Uh-huh. Se llamaba María Josefa Crescencia Ortiz Téllez Girón. ¿Sí?
1: Girón. Uh-huh.
0: Entonces, a hoy así se le llama, sí, como Josefa Téllez Girón.
1: Téllez,
0: ¿sí?,
1: Girón,
0: así. Independiente de los del nombre de María, sí, el nombre de Crescencia, que esa no ya no lo tenemos contemplado, uh-huh, pero al menos Josefa Ortiz Téllez Girón, ese es su verdadero nombre que carga de sus, ahora sí, el apellido de sus padres en este caso. Sí. Entonces, aquí tenemos, por ejemplo, a Leona Vicario.
1: Exacto.
0: Sí. Ahora, también aquí tenemos a otra que no nos lo decían, precisamente lo que te decía, yo me acuerdo, cuando iba a la escuela, nomás estas dos grandes heroínas que las tenían contempladas.
1: Así es.
0: Pero hoy, qué bueno que la historia sigue, que se sigue escudriñando. Entonces, en este caso tenemos ya a Gertrudis Bocanegra, tenemos también a Mariana Rodríguez, que es muy conocida por Güera Rodríguez, ajá, por la Güera Rodríguez, y también tenemos a Manuela Molina y Altagracia Mercado, que estas son las grandes heroínas que tuvieron, y claro que cada uno de ellos tuvo su gran tarea de poder hacer las cosas, y bueno, pues entonces aquí nosotros, bueno, les vamos a dar así como que muy muy breve,
1: sí, claro,
0: de cada uno de ellos, qué es lo que hizo o cómo fue, uh-huh, la forma del por qué se les da esa gran importancia. Bueno, aquí por ejemplo, Josefa Ortiz Téllez Girón, bueno, ella fue cuando los ya sabían todos los enemigos, uh-huh, de que estaban conspirando, y esta gran mujer lo primero que hizo tan pronto se dio cuenta de que ya habían sido descubiertos, bueno, pues avisó a los insurgentes que la conspiración de Querétaro había sido descubierta.
1: Exactamente.
0: ¿Sí? Entonces, uh-huh, esto, en este caso, pues lo primero que hizo es pues a correr, ¿no? Es donde no fue ella, mandó precisamente a la gente para que llegaran a donde tenían que llegar y saber qué tenían que hacer en este caso. Entonces, bueno, pues precisamente pues se le llamaba como Benemérita Madre de la Patria, eso, porque ella fue la que inició. Ahora, Leona Vicario, bueno, pues aquí tenemos que ella es la de los billetes. Ella es la que financió el movimiento con su propia fortuna, fíjate. No escatimó, pero para nada, lo que ella tenía, sino que, bueno, pues era una mujer muy afortunada, porque era rica, ¿no? Entonces, esta sirvió también.

0: como un correo secreto e informante clave de los insurgentes y es considerada como benemérita y madre de la patria. Fíjate.
1: Sí.
0: Entonces, fíjate, son personajes que de una forma u otra, desde su trinchera, desde sus posibilidades, pues hicieron lo que tenían que hacer porque ya tenían algo.
1: Gertrudis Bocaner, bueno, ella trabajó como espía, como mensajera de Michoacán y fue capturada, también fusilada por los realistas, ¿no? Luego viene Mariana Rodríguez del Toro, ella también encabezó juntas secretas en la Ciudad de México para planear la aprehensión del virrey, ¿no? Luego Manuela Molina, pues ella se unió a las tropas de fíjate, José María Morelos y Papón.
0: Pero fíjate que ella fue, como dijeran, no fue nada más soldadera, sino también fue combatiente.
1: Sí, claro.
0: ¿Sí? Uh-huh. Ese es algo muy, muy loable, ¿verdad? Como para poder ponerla en
1: bueno, nos vamos a este a otro espacio
0: entre los insurgentes.
1: Cultural y regresamos. Adelante, Juan Carlos, por favor.
2: Cuando se habla de mujeres que participaron en la independencia de México, nos viene a la mente la corregidora Josefa Ortiz de Domínguez, Leona Vicario, La Güera Rodríguez y Gertrudis Bocanegra, pero también participaron otras mujeres de distintas clases sociales y grupos étnicos. Entre ellas destacan combatientes como son Altagracia Mercado, conocida como la heroína de Huichipan, originaria del estado de Hidalgo. A las 300 mujeres provenientes de Pénjamo, Guanajuato, que acompañan a sus familiares en la lucha de independencia y apoyaban transmitiendo recados. Altagracia Mercado era una militar que financió la formación de un batallón que ella misma dirigió y logró vencer al ejército realista en varias ocasiones hasta que su regimiento fue derrotado durante un combate el 24 de octubre de 1819.
0: En un momento regresamos.
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12: Son las 5:38.
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3: Pues sí, mira, yo creo que una de las partes fundamentales, ahí sí fueron todos indispensables, quieras o no, para poder hacer ese engranaje de lucha, porque pues ahí es donde ellas ahora sí no escatimaron esfuerzo, ni tampoco lo poquito que ellos tenían como una economía, porque también ellos, independientemente, fíjate, hay algo muy importante del pueblo originario o de las mujeres indígenas, porque sus maridos se fueron a la guerra, se puede decir, pero entonces ellas también lucharon en ver, porque no es un año, estamos hablando de 1810 a 1821. Entonces todo esta línea de actividades de lo que ellos tenían, ellos trabajaban la tierra para poder subsistir y con eso preparaban los alimentos precisamente para la gente que está en lucha, y entonces ellos también fue parte de ese trabajo que hicieron. Y además, fíjate, no nada más ellos por ser mujeres hicieron como tal su tarea en aquellos tiempos, de decir, bueno, pues yo me voy a dedicar a la cocina, me voy a dedicar a los hijos, me voy a dedicar a los animales, sino que también había mujeres que eran combatientes. Y ellas estaban a la mira de ser espías para saber qué es lo que seguía o cómo podían comunicar a las gentes que están al frente. Precisamente por eso esta lucha fue súper, ahora sí, muy, muy titánica, para poder pues llegar al gran objetivo que se tenía. Ahora, también fíjate que una de los roles principales de la lucha, bueno, en este caso es el combate directo. ¿Cuál es ese combate directo? Bueno, pues algunas mujeres tomaron armas y formaron parte de las tropas insurgentes, en este caso de la que nosotros hablamos, ¿no?, que es Manuela Medina, que es conocida como la capitana. Fíjate, hasta eso, porque yo creo que no es tan así como conocido, porque se lo merecía. Porque esta mujer, además de todo, es una mujer indígena. Sí, no es una mujer, digamos, pudiente, como en el caso de Leona Vicario o de Josefa Ortiz, ¿no? Sino que es esta mujer, que es muy destacada, es originaria de Taxco, Guerrero, que recorrió grandes distancias para unirse a las fuerzas de José María Morelos y Pavón, ¿sí?, liderando un batallón. Ella, que precisamente por eso le dijeron como la capitana. Ahora, ¿cómo fue esto de la eran las redes de inteligencia y comunicación? Fíjate cómo eran tan astutos también. Fueron como pues un como correos de transmisión, mensajeras, espías, y bueno, transportando mensajes clave, pólvora y dinero por veredas inalcanzables para los del ejército. Pues en este caso, los realistas, ¿no? O sea, ellos sabían, iban, subían por montes, por acantilados y por donde
4: fuera. El ejército, ¿no?
3: Exactamente.
4: Los pelones, quiero decir.
3: Exacto, así es lo que les decían. Entonces, ellos eran ahora sí como los chivos, ¿ves? No sé si has visto los animalitos. Ellos se van por donde pueden. El chiste es de que ellos están acostumbrados a los barrancos. Y las mujeres eran esa parte fundamental de la guerra.
4: Y otra parte también dicen, saben también que los campamentos y comunidades se encargaron también de preparar los alimentos, a cuidarlos, a los heridos, mantener la producción agrícola para encontrar, asegurar la supervivencia.
3: Yo te decía, sí.
4: Y a las familias, a pesar de que ellos participaban en el movimiento, pero también
2: veían en el hogar, ¿no? Veían cómo...
3: No, y no nada más.

0: hogar, el campo producir, también.
1: Exactamente, producir.
0: Porque, pues, ¿de dónde? Sí. ¿De dónde van a agarrar maíz? ¿Dónde van a agarrar frijol? ¿Qué van a hacer? Sí. Sino que tenían también ellos que trabajar. Tenían las dos funciones, de hombre y de mujer.
1: Exactamente. Luego, sí, el de criar a los hijos, sí, el de mandarlos a la escuela.
0: Pues claro, no, en ese tiempo yo también creo que veían cómo lo que importaba era la revolución. Ahora, o sea, no la revolución, sino la guerra de independencia, sí, en este caso, eso, para no confundirnos.
1: Por tanto, el sufrimiento que ellos han padecido, ¿no? Entonces sí tenían razón de necesitar, de querer la libertad para todos, ¿no?
0: Pues sí, sí, en este caso pues son, pues también son parte de, aunque como dicen son ignorados, pero qué bueno que en la actualidad pues estamos celebrando el 16 de septiembre, como hoy escuchamos, que fue algo magnífico, porque no nada más pronunciaron los que encabezaron, sino que fueron hasta los que lucharon anónimamente.
1: Sí, y luego varias mujeres, como dicen, ¿no?, se destacaron en la insurgencia, entre otras cosas por haber desafiado las normas de género de la época. También, sin embargo, su rol en la gesta independentista, muchas veces también menospreciado y subvalorado, más que nada, ¿no?, con caso de María Manuela Molina. Bueno, José Ortiz Domínguez, pues, y Leona Vicario, pues ellos participativamente, sí, pero de otra manera, ¿no?
0: Sí, sí, son, sí, como te digo, son muy señaladas.
1: Intelectual, ¿no?
0: Porque son intelectos. Sí, sí.
1: Luego, estas mujeres también ocuparon roles fundamentales, ¿sí? Informaron a los insurgentes sobre su conspiración, de eso ellos estuvieron pendientes en esa parte, ¿no? Ahora, las mujeres hicieron cargo también de la revolución y de independencia, brindó una oportunidad significativa para las mujeres. También participaron de manera más activa de lo que se creía, ¿no? Algunos incluso tomaron las armas.
0: Pues sí, lo que yo te decía, ¿no? En este caso tenemos como a Fermina Rivero.
1: Fermina Rivero, ¿sí?, que recibió elogios por su valentía.
0: Sí, por su valentía.
1: Sí, luego murió en el combate en el actual estado de Guerrero, ¿no? Entonces, bueno, todo esto es muy interesante ir comentando, pero ¿qué le parece? Nos vamos a ir a otro espacio cultural y regresamos. Adelante, por favor.
0: En el siglo XVIII se veía a la mujer más como un accesorio, un personaje secundario, y siempre se había enfocado al protagonismo del hombre, sobre todo criollo. Últimamente ha habido un interés en visibilizar el género femenino y eso es importantísimo de este movimiento de independencia. Por ello, es importante tratarlas como sujetas de la historia, no percibirlas como acompañantes o las esposas de, sino que por sí mismas tenían un rol fundamental dependiendo de su clase social, grupo social y su mismo interés particulares. Gertrudis Bocanegra, considerada como la heroína de Pátzcuaro, participó activamente con su economía y con su calidad intelectual. La Güera Rodríguez era una criolla conocida por su belleza, riqueza y apoyo a la independencia de México. Manuela Medina era indígena, viajó más de 100 leguas para conocer a Morelos. Formó un batallón y combatió, defendió sus ideas de libertad y despertó en el pueblo la conciencia de romper con el sometimiento. En un momento regresamos.
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2: Son las 5 con 49 minutos.
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7: Gracias por sintonizarnos. Bueno, estamos precisamente hablando sobre mujeres indígenas en la independencia de México. Vamos a analizar un poco, hablar un poco sobre mujeres afrodescendientes.
8: Bueno.
7: Como ahora dicen, la otra cara de la libertad.
8: Pues participan? Sí, mira, yo creo que ahorita, como, pues de acuerdo a la historia y de acuerdo a cómo se va desenvolviendo, primero vimos que era Leona Vicario, era pues las grandes mujeres célebres, ¿no? Y ya después de ahí como que aparecieron otras dos más. Bueno, pues ahora, ya posteriormente, ahora sí consideraron a la mujer indígena, cuál fue su papel precisamente en esa guerra de la independencia. Y ahora fíjate que tenemos algo más profundo todavía, que es las mujeres afrodescendientes, ¿sí? Que, pues bueno, estos afrodescendientes indígenas e independencia de México, pues como decimos, que es la otra cara de la moneda. ¿Pero por qué? Pues porque la historia oficial de la independencia de México ha privilegiado los nombres de criollos, ilustrados y caudillos militares. Uh-huh. Sin embargo, en las márgenes de ese relato, miles de mujeres afrodescendientes e indígenas pues participaron activamente en la lucha por la libertad, enfrentando no solo el régimen colonial, sino también a un sistema de castas, el racismo y el patriarcado, que las relegaban al anonimato. Hoy, desde una mirada crítica, ¿verdad?, y feminista, su papel comienza a ser reivindicado como esencial en la construcción de la nación. ¿Qué quiere decir con esto? Bueno, pues mira, anteriormente, no sé si también, yo ahora sí vuelvo a retomarlo, por ejemplo, la parte educativa, siempre hablaban en su mayoría de los hombres, que ellos eran los que estaban por delante en todo esto, pero como que la mujer siempre estaba rezagada, pero el tiempo cambia. Y aquí también hay valores féminas en donde ellos lucharon también por la independencia. Más y ahora estamos llegando hasta la afro, hacia las mujeres afromexicanas.
7: Más ¿sí? que en ese tiempo no había, como dicen, no tenían voz ni voto.
8: No, nunca. Pues, ¿sí? En esos tiempos no, ni pensarlo siquiera.
7: Era una sociedad. Sí. Patriarcado, como dicen, ¿no?
8: Pues sí.
7: ¿No?
8: Sí. Y bueno, pues el contexto social entre esta servidumbre y la resistencia, en 1810, más del 80% de la población de la Nueva España estaba compuesta por indígenas, mestizos y afrodescendientes. Las mujeres de estos grupos vivían bajo condiciones de explotación, ¿sí? Muchas eran esclavizadas trabajando en haciendas, servían en casas de élite o sobrevivían en comunidades rurales marginadas. A pesar de ello, su participación en la insurgencia pues fue activa y estratégica. ¿Qué quiere decir? Que esto no nada más los que estaban viviendo en los pueblos grandes eran los mejores, sino que también agarraron parejo, sí, a todas estas personas. Y ahora sí, las mujeres de élite, a las mujeres, a pesar de que tenían dinero, pero no estaban conformes con el sistema de gobierno que existía.
7: Exactamente.
8: Sí, ese era el problema.
7: Eran los que sufrían más.
8: Pues mira,

0: Miguel Hidalgo Estilla no era un hombre pobre,
1: no.
0: ¿Sí? O Morelos y Pavón, uh-huh. sino que ellos son eran de la élite, pero sabían perfectamente que observaban que la esclavitud estaba pues mucho, muy en su apogeo. Precisamente por eso ellos dieron su vida para poder ser liberados, pero ¿a base de quiénes? Pues de toda la multitud de indígenas, de afromexicanos, afrodescendientes aquí en México, para poder luchar contra ello.
1: Lo dicen las mujeres afrodescendientes, bueno, muchas de ellas esclavizadas.
0: No, pues eran las más esclavizadas.
1: Sí, se rebelaron precisamente, se escaparon y se unieron a las filas insurgentes, ¿no?
0: Sí.
1: Realmente en regiones como Guerrero, en Oaxaca, en Veracruz, ¿sí? Como Ana María Chiquita, símbolo de dignidad afrodescendiente. Dice Ana María Chiquita, mujer afrodescendiente, que en 1763 ella alzó la voz junto con decenas de personas esclavizadas para exigir condiciones dignas de vida desde Morelos hasta la Ciudad de México. Su frase, queremos vivir mejor.
0: Sí.
1: Se ha convertido en un símbolo de resistencia, dignidad, aunque su acción preceda la guerra de independencia, representa el germen de la lucha social, ¿no? Que estallaría décadas después, ¿sí?
0: Ya ves. Entonces, que ahí hay otra, ¿ah? Otra gran mujer, y es afrodescendiente,
1: sí,
0: ¿sí? Que uh-huh. también se unió a la lucha sobre la independencia. ¿Y cuándo en aquellos tiempos nos mencionaban a estas grandes mujeres?
1: Sí, luego, por ejemplo, también, la historiadora María Luisa Velázquez, ella ha documentado precisamente cómo las mujeres afrodescendientes participaron en ambos bandos del conflicto, dice ella, ¿no? Y cómo su presencia fue clave en la articulación de redes insurgentes en zonas rurales. Luego también fue alta política pública integral que incorpora su historia y su currículo escolar, ¿no? En los museos, en los espacios de memoria. Pues hay mucho de qué hablar todavía.
0: Hay mucho todavía.
1: Y si sobre afrodescendientes, indígenas.
0: Bueno, aquí lo importante, importante de todo esto es que cuántas razas, se puede decir, participaron para todo lo que es la independencia de México. Así es que, pues, compañeros, maestros y alumnos, hay que ir aprendiendo más.
1: Exactamente. Ok, bueno, muchísimas gracias, maestro Alfredo.
0: Y al contrario.
1: Nos despedimos así en breve, en lengua náhuatl.
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1: Ni que mal necesidades ni necesidad no cal necesidad te contía hace meses, pero entonces contía hace meses con todo mal necesidad, sin señal ni nada, dejando su caca que está bien con todo bien. Pues muchísimas gracias, maestro Alfredo, por acompañarme en este día, y también agradecemos a Juan Carlos allá en controles, y que tengan una excelente tarde a todos.
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3: Son las 5 con 59 minutos.
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